0: YouTube. Confirmamos eso, por favor.
1: Estamos en el Facebook, tanto en Éxito Sports como también haciendo enlace con Bolívar 24/7. También seguimos en la página de YouTube, así que la gente que se una, deje sus comentarios, sus reacciones y sus impresiones acerca de este doble impacto del fútbol boliviano.
0: Perfecto, gracias. Juega el conjunto de Oriente Petrolero, balón para adelante para que domine o intente dominar Nahuel Roldán. Sin embargo, no lo pudo hacer. Se le jugó nuevamente el conjunto de Bolívar, balón para el medio sector. 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Así, un gran saludo también para Rafaelina Ralde, Carlitos Chuquibe, que me imagino que en este momento se están chupando los dedos. Se le jugó el conjunto de Bolívar, domina rápidamente Jesús Segredo. Se le jugó el plantel académico nuevamente para que domine el plantel académico. Sí, señor, balón en el medio sector. Ahí está dominando precisamente el jugador Billy Arce, el 10 de Bolívar. Abre la cancha, toma paz, le dijo, subí. Bueno, fue el intento de Billy Arce, corría Luis Paz, no alcanzó. O de repente fue un demasiado fuerte ese balón. Sin embargo, fue buen intento de Bolívar. 3 minutos, saque de portería que le corresponde al plantel de Oriente Petrolero.
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0: Juega el conjunto académico, balón para adelante, Cauterucho intenta dominarlo, consigue, avanza, se viene Bolívar, el Billy Arce, domina Billy Arce, está el 10, habilitado papá, se viene por la derecha Robson, pegale Robson, le va a pegar, le pegó. Bien le pegó Robson Mateo, sin embargo puso la pierna Michel Monteiro, para el conjunto de Oriente Petrolero, en 3 minutos con 51 segundos, ha llegado Bolívar, bueno, no con peligro, pero podría haber sido más peligroso la jugada, sin embargo Robson decidió pegarle de primera, buena habilitación de Billy Arce, ya se muestra algo de Billy Arce, querido Alex, simplemente para el dato, voy contigo Juan Carlos.
3: La primera llegada para el plantel de Bolívar, sí, con Billy Arce, el ecuatoriano como protagonista, buscando una asistencia para la definición de Rosso Mateos, que no fue la adecuada, pero es la primera llegada, anuncia el cuadro académico.
0: Hablando de Billy Arce, buen balón que domina, justamente toca para que domine Dorni Romero, este se apoya en Mena, saldrá jugando el celeste, nuevamente el Billy Arce, ahí está el morocho, el ecuatoriano, el 10 de Bolívar, sí señores, juega nuevamente para que domine Rivisaveta, se para que la academia domine nuevamente en el fondo, va a salir jugando en el plantel académico, lo va a hacer en este momento con Leo Zavala, él abre la cancha para tomar Luis Paz, le dijo, nuevamente Bolívar, iba a recibir Rosso Mateos, sin embargo, ahí toca corto para Billy Arce, ahí está Billy. Y mirá, tocó, o mejor dicho, hizo la pausa. Ve, alza la cabeza, toma Saavedra. Ahí juega Ervin Saavedra. Abre la cancha para el Choco Luis Paz. Domina Luis Paz. Este va a sacar el centro. A ver, uno, dos, 2 segundos tardó justamente para tocar. Ahí donde está Saavedra nuevamente. Balón nuevamente para que domine Ervin Vaca. Vaca, ¿quién domina? Ahí está Ervin Vaca. Vaca, cortito para Billy Arce. Este retrocede nuevamente para que domine Fernando Mena. Se le juega el plantel celeste. Juega el conjunto de Bolívar. Señoras y señores, balón para Robson Mateos. Este puede habilitar para La Paz. Está en el área, el centro. Puso ahí bien la pierna el marcador central Francisco López para Oriente Petrolero. 5 minutos del primer tiempo, avisa Bolívar, 0-0 el marcador.
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0: Querido Alejandro, continúa llegando el público. Me parece que hay por lo menos unas 8.000 almas acá en el Cines.
4: Y hasta más te digo, Yasmani, puede ser unas precisamente casi 9.000 personas aquí en el estadio Hernando Siles, Yasmani, para que puedan ver buen fútbol. Lo decían nuestros compañeros también en la transmisión, hasta los 15 años no pagan entrada. Las personas de los cero, obviamente, hasta los 15 años no pagan entrada. Es la promoción por parte del Club Bolívar.
0: Ataca Bolívar, gracias Alejandro. Balón para que corre, plantel académico domina. Dorni Romero, ahí está el 77. Retrocede nuevamente para que suba ahí su compañero, en este caso es Ervin Vaca, que se vino por la izquierda, retrocede para Jesús Sagredo, nuevamente ataca, uy, lo bajaron, subía Bolívar, pero finalmente lo bajaron al jugador Billy Arce. Señoras y señores, al 10, hay tiro libre, juega rápido Bolívar, sin pausa, aprovecha nuevamente la academia, Robson Mateos quien domina, ahí está Robson, no le dieron chance a Billy Arce de pararse, pero sin embargo continúa jugando, el que juega es Luis Paz, toca nuevamente para Robson Mateos, marca el 30 del conjunto de Oriente Petrolero, marcaba ahí Verdecio, sin embargo continúa dominando el plantel académico para que domine en el fondo ahora Leo Zavala, ahí está el de cachitos naranjas, ese es Leo Zavala, y ya lo identificamos, avanza Bolívar nuevamente, perdió Bolívar el balón, Billy Arce perdió justamente ese balón, Balón largo, mira la contra. Se viene Oriente Petrolero 1-1. Se viene el plantel de Oriente. Tuvo que correr y alcanzarlo Fernando Mena. Al delantero Nahuel Roldán del plantel refinero. Creo que ya estaba en fuera de juego. Sin embargo, sale jugando el conjunto de Bolívar. 7 minutos, 0-0 el marcador.
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0: Sale contra plantel celeste para el conjunto de Bolívar, nuevamente domina ahí en salida.
4: Yasmani.
0: Sí, señor.
4: Alejandro Restrepo en este momento con la chamarra en color negro, el jean en color azul, da indicaciones a la defensa, especialmente a Leonardo Zavala, que cuide la salida precisamente que tiene para no tener ese tipo de contragolpe que hace el plantel de Oriente Petrolero. Y por otro lado, Gustavo Florentín, el director técnico de Oriente Petrolero, más calmo en este momento, está con la indumentaria del plantel de Oriente.
0: Gracias, Alejandro Lucana. Fue el conjunto de Bolívar. Leo Zavala, Jesús Agredo. Se le jugó Jesús Agredo la falta. El árbitro no lo cobró. Juegue y juegue, dice. Le quitaba bien el de Oriente Petrolero. Esta vez el que cometió la falta en el afán de recuperar el balón fue el de Bolívar, Jesús Agredo. Cuando avanzaba, le quitó bien el muchacho de Oriente Petrolero. En este caso, el jugador Leo Vaca, que a propósito tiene el número 19, justamente para anotarlo ahí a Leo Vaca, que es veloz. Además, ex Bolívar, Alejandro Leo Vaca.
4: Ex Bolívar también pasó su fútbol por el Zalgiris de Grecia en su momento, internacional por ese lado, jugó en Blooming también, recuerdo la Copa Sudamericana, el torneo de la división profesional, muy recordado en Bolívar y en Blooming, especialmente acá en el país, Leonardo Zavala.
0: Claro, y poco tiempo estuvo
4: Leonardo
0: en ABB.
4: Leonardo Vaca, perdón.
0: Exactamente. Juega el plantel celeste, hablo de Bolívar, ahora jugando nuevamente Mena para el conjunto académico, abre la cancha para que juegue ahora en salida el plantel académico con Luis Paz, adelantó muchísimo el balón, le pusieron el cuerpo, lo hicieron volar, saldrá jugando rápidamente el conjunto de Oriente Petrolero. ¿A quién silba la gente? ¿Pedía falta o es que... ¿Qué pasó, Alejandro?
4: Por la falta, me parece, de actitud de alguno de los jugadores en la cancha.
0: Ah, bueno, puede ser, como también tal vez pedían falta, ¿no? La gente de la general pedía falta porque lo hicieron volar ahí a Luis el Choco Paz en este caso. Avanza el plantel de Oriente Petrolero, recuperó bien ese balón en terreno de Bolívar. Ahí juega, mira con poco, haciendo daño González, quien recuperaba el centro al área, demasiado lejos el Pollo Flores, bajó el balón. Tiene que rechazar Leo Zavala. Sí, señor, Luchito Moreno quería decirme algo, adelante.
7: La gente silbaba porque no se cobró esa infracción, ¿no? Dio un volterete prácticamente en la pista de Taltán el señor Luis Paz.
0: Gracias, querido Lucho Moreno. Avanza nuevamente el conjunto de Bolívar. Paz quien domina. Balón para Robson Mateos en el área. Tiene Robson. Está Robson, va a sacar el centro. Sacó el centro, rebotó la pierna. De lateral el Dico Roca, justamente el lateral que sacaba para Oriente. Domina nuevamente el plantel de Bolívar. Sagredo. Avanza Saavedra. Saavedra le pegó al arco. Pedían córner cerca del poste izquierdo. Pasó ese balón libero. Habrá saque de portería que le corresponde a Oriente Petrolero. Tiempo y marcador acá en el Siles.
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0: 10 minutos en la primera parte. Sí, señor, Bolívar 0, Oriente Petrolero 0. Saque de meta que le corresponde a la cascada orgullosamente boliviana y Oriente Petrolero.
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0: Juega el conjunto de Bolívar, rechazaba Bolívar, ahí ese balón Sagredo hizo llegar al otro terreno donde está justamente recibiendo Francisco López. López para el arquero, ahí Joel Bernal. Más datos te pido enseguida, Alejandro Lucana, para conocernos más de los de Oriente. Domina el 24, el 24 para Oriente, ese Marco Velasco. Sí, señor, Velasco para adelante, buscaba ahí a Leo Vaca, sin embargo, pedían falta los de Oriente, no hay nada, dijo el referido. Lo que sí hay es lateral que le corresponde al plantel refinero. 11 minutos y medio, el marcador 0-0, estamos en vivo en Facebook, en Éxito Sports Bolivia, en YouTube. Éxito Sports Bolivia y en el TikTok el resumen. Enseguida los goles del Tigre. 3-2 le ganó a Nacional Potosí. Relato Rafael Inarralde. 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El resumen y el trabajo de Carlitos Chuquimia. Se alejó de la academia. Sí, señor, desde el fondo juega el Club Bolívar.
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0: Ataca Bolívar, balón para Cauterucho. Oh, robo sometía ahí a ese balón, buscando a Martín Cauterucho, el uruguayo. Corría por si acaso un Cautegol. Sin embargo, primero llegó el arquero Joel Bernal. Más datos contigo, sí señor.
4: A propósito de Joel Bernal, el portero de la camiseta número 13 de Oriente Petrolero, nació el 1 de febrero del año 2003, tiene 23 años, conformó la selección sub-20 precisamente en Bolivia e hizo las inferiores en Royal Party hasta el 2023, y desde ese año pertenece a mediados a Oriente Petrolero.
0: Gracias, Alejandro, del plantel de Oriente Petrolero. Recibe ese balón en el 79. Ahí está Nahuel Roland para identificarlo. Nuevamente, balón para adelante. ¿Cómo ha cambiado esto de los números? Antes el delantero era el 9. El otro era el 11. Y si había el alterno, era el 17, 19, algo parecido. Ataca Bolívar, buen balón. Sube Saavedra en el área. Está Ervin. Píguele, le pegó. Y me acordé de Rafa. Claro, le pegó. Y el arquero que dijo, fue el Bernal presente, mandó al córner ese balón. Saque de esquina que le corresponde a Club Bolívar.
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0: Habrá córner, está sentido, sí. O está haciendo ahora el arquero Bernal, Alejandro.
4: En este momento está tendido en el campo de juego. El juez del encuentro le pide, me parece, que se levante porque tapó el balón. Hizo una tajada, nada más que eso. Por ahí se hubiera estirado algo. Tiro de esquina para Bolívar. Yasmani levanta el número 10, Billy Arce.
0: Perfecto, hay córner que le corresponde a la academia. Saque de esquina que le corresponde al Club Bolívar. Va a elevar el centro el ecuatoriano Billy Arce. Tiene que acomodar nuevamente el balón. Innecesario lo de los árbitros en este sentido.
9: Está en el lugar correcto. No sí, sé qué pide el árbitro.
0: De un centímetro le hace ahí retroceder. Perdón. Juega el conjunto de Bolívar. Arce. Ahí se acaba el centro. Golpe de cabeza primero de Monteiro para plantel de Oriente Petrolero, despejando el lateral. Hay lateral que le corresponde nuevamente a la academia. Dos balones en la cancha. Sí, señor. Ahí juega nuevamente el plantel de Bolívar. El que va a sacar ahora es Jesús Sagredo. Juega nuevamente el conjunto académico. Arce devolvía para Jesús. Al lateral nuevamente puso la piernita y el 24. Hablamos de Marco Velasco para el plantel de Oriente. Había lateral para Bolívar. Dijo para Oriente el referee. Último en tocar, me parece que fue el jugador de Bolívar. Bueno, así lo decidió el asistente también para corroborar justamente esa situación. Sale jugando Oriente Petrolero.
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1: ¿Yosmani?
0: Sí.
1: El árbitro estaba observando constantemente en el tiro de esquina de Bolívar porque el balón estaba muy sobre la raya del... de la señalización del córner, del quesito, como le llaman a esa zona del tiro de esquina, y al final tuvieron que le llamó la atención como 2-3 veces antes de que se ejecute el tiro.
9: En el mundial no estaba ni en la raya, ojo, sí. Vale.
1: Claro, es algo que siempre observan los árbitros, que el balón esté 1 o 2 centímetros más alejado de la señalización del córner, y es algo que siempre reclaman los árbitros, y por eso se ralentiza tanto el juego a veces.
0: Bueno, acá en Bolivia, ¿no? Claro, porque en el mundial, todas partes, decía Lucho Moreno, no, en el mundial no pasaba eso, no decía nada, para volverlo al fútbol más ágil, precisamente. De verdad, ¿en qué puede afectar 1 centímetro? Yo sé que hay jugadores casi perfectos, pero tampoco es chayo, tampoco es tanto, ¿no? Se le cuenta el plantel de Bolívar.
4: Yasmani.
0: Sí, Alejandro.
4: Solo en América. Digo, solo en Bolivia.
0: Bueno, juega el conjunto de Bolívar. A propósito, 15 minutos, comenta para todo el país Juan Carlos Lascano.
3: Bien, gracias, Yasmani. Ha tenido 2 remates, Ervin Saavedra, al pórtico de Joel Bernal. Ha tenido 1 remate, Robson Mateus. Son las 3 llegadas que le contabilizamos al plantel de Bolívar. Hoy Billy Arce, el ecuatoriano, está jugando como enganche, como enlace, que ubica por encima de Saavedra, de Ervin Baca y de Robson Mateus, y está buscando permanentemente asistir ya sea a Cauterucho o a Dorri Romero.
0: Ay, gracias al Juan Carlos. Ataca Bolívar a Arce. Lo buscaba Cauterucho. Cauterucho metió la piernita. hizo una falta, me parece, en función de ataque. Sin embargo, atento es el arquero Joel Bernal para el conjunto refinero. 16 minutos y medio, el público va llegando. Muy bien, me gusta eso. Aunque, claro, no muchos como queríamos, pero va llegando el público. En este caso, veo a mi izquierda, veo público. Veo a la derecha, veo ingresar público. Eso es bueno. Y todavía estamos tarde ya, ¿no? Prácticamente, yo creo que alcanzamos a 10.000 espectadores en esta jornada. Algo es algo, digo, para mejorar en este caso. Recordemos que el próximo martes Bolívar recibe al Sao Paulo por Copa Sudamericana y la curva, la entrada más barata, es $4, 50 bolivianos, para que la gente me comprenda en este caso. Y así sucesivamente va ascendiendo el precio de las localidades. General, 70 bolivianos. Más información en la página de Club Bolívar. Lateral que le corresponde a Oriente Petrolero.
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0: 17 minutos con 45 segundos. El marcador está igualado 0-0. Juega el plantel de Oriente Petrolero ahí en salida para que domine el conjunto refinero en la media cancha. Balón para el 20 y el 20 es Lovera, el capitán de Oriente, que está ahí algo retrasado para el conjunto refinero. Lo veo en el medio campo, lo veo como defensor, como líbero, en todo lado lo veo a Lovera. Juega enseguida, voy contigo, Alejandro. Avanza el plantel de Oriente Petrolero, ahí avanzaba Misael Monteiro. Sí, señor, buscando ahí algún compañero. Nuevamente el balón para Lovera. Sí, Alejandro, dime.
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0: Perfecto, claro, hay gente que por ahí todavía está dudando en exteriores, comiendo todavía el sandwichito de chola. ¿Entramos o no entramos? Entre, está 20 pesitos la curva. Ahí lateral que le corresponde al Club Bolívar, 18 minutos y medio.
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0: Sale jugando el plantel de Bolívar, domina Leo Zavala, Zavala para el medio sector, nuevamente para que domine el conjunto académico, es Billy Arce, lo bajaron a Billy Arce, le tocaron a Billy Arce, el árbitro estaba cerca. A propósito de la terna arbitral, Alejandro, no tuvimos el tiempo para confirmar, vamos a dar ese dato a continuación.
4: El árbitro central es el señor Cristian Condori, vestido de amarillo en este preciso instante, primer asistente Roger Orellana, segundo asistente Agustín Escalera, el cuarto árbitro es el señor John Reyes y el asesor de árbitros es el señor Ángel Durán, en el VAR Jorge Justiniano.
0: Ataca Bolívar, gracias Alejandro. Uy, al borde del área lo bajaron. No es penal, tiro libre, dijo el juez central, amarilla para el jugador de Oriente Petrolero. Lo identificamos enseguida, el número 47, si no me equivoco, es el acreedor de la tarjeta de amarilla. Señoras y señores, bueno, pero en mi alineación no veo ningún 47, así que
4: 42.
0: Gracias. ¿De qué se trata, Ale?
4: El jugador de la camiseta número 42, Tico Roca, amonestado en Oriente Petrolero.
0: Perfecto. Al borde del área lo bajó al de Bolívar, Juan Carlos, cuando ya ingresaba a justamente ahí el área peligrosa donde defiende Oriente Petrolero.
3: Seguro, un centímetro más, bueno, un par de centímetros, y claro, estábamos hablando de una jugada de penal. Por ahí se ingresa Rosso Mateos, que está corriendo mucho por el costado derecho y tuvo que cometer la falta, nada más el jugador Tico Roca.
0: Perfecto, hay tiro libre que le corresponde al Club Bolívar.
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0: Atención al tiro libre que le corresponde a la Academia, 20 minutos. Primer tiempo, el marcador 0-0. Vamos a ver qué tal acabará esta jugada, ¿sí?
4: Le pega Robson Mateos, camiseta 14.
0: Gracias, Alejandro Lucana. Va a jugar Robson. Le devuelve el centro a la barrera. Le dio sin peligro. Ahí rebota, sin embargo. El balón le cae a los pies. Bueno, era un decir, habilitarse. Este dejó salir el balón. El 10 de Bolívar. Hay lateral que le corresponde a la Academia. 21 minutos ahora. Bueno, habilitarse. No está tan apurado. Le dio a su compañero Jesús Agredo. Ese tarda un poquito. Ahora sí mete el balón al área, justamente. A Ervin Baca no pudieron dominar bien ese balón en este caso. Y veo todavía llegar el público. Aquí está, o son colegas, pero veo llegar ahí justamente en la parte baja de preferencia, querido Lucho Moreno.
9: Sí, hay muchos niños muy alegres, ingresaron al campo de juego a ver, ¿no? Cómo se ve desde las graderías el césped de este hermoso escenario deportivo. Algunos muy contentos y decían, gracias por traerme, papá.
0: Seguro, ¿no? Y que se haga costumbre esa política para... de decisiones para el Club Bolívar, para el fútbol, para el Tigre también, por supuesto, cuando se trate de ser locales. Yo decía hoy, fuera de micrófono, no solamente hasta los 15 años, en realidad hasta los 18 años debería ser gratis. Claro, porque uno empieza a trabajar por lo general saliendo del colegio, ¿no? A los 18, en este caso. Pero bueno, viene el hijo, así de Cometo. Si viene Dorni Romero, habilitado está Dorni, le pegó gol.

0: Atlético Mexicano. De Bolívar. Sí, señor, aparece por fin Dorni Romero definiendo muy bien. Ganó en velocidad por zona izquierda. Se mete al área y define muy bien ante la chica, justamente Joel Bernal. Nada que sepa el portero. En 22 minutos, Bolívar arriba en el marcador. Bolívar 1, Oriente Petrolero 0.
1: Gran pase de Billy Arce, el ecuatoriano. Está jugando un buen primer tiempo. Es el enganche, es el enlace del cuadro de Bolívar. Y claro, filtra un pase perfecto con la pierna derecha para que ingrese Dorni Romero. Dorni aprovechando como siempre su velocidad. Lo dejó pagando a Marco Velasco y a Misael Pinto, que no tomaron bien la marca, la cobertura. Agarra y define con pierna derecha. Con un remate potente, Dorni Romero no pudo cerrar. El portero Joel Bernal. Y se nota el 1-0 a favor de Bolívar. Había tenido llegadas, pero claro, está conduciendo el equipo Billy Arce, el ecuatoriano, que está mostrando sus cualidades técnicas y la definición perfecta del dominicano Dorni Romero.
2: Dorni Alexander Romero Chalas, nacido en el Ceibo, República Dominicana, tiene 28 años y en este momento el jugador de República Dominicana hace alegrar a toda la hinchada que ha llegado aquí el Hernando Siles de Bolívar y los que siguen llegando.
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0: Gana la Academia, tardaron un poquito en oficializar el gol, claro, en el VAR, creo que parte habilitado, pero estaba marcando las líneas justamente ahí en el VAR, en este caso. Buen gol de Dorni Romero, y para completar lo que estaba diciendo previo al gol, decía que mantenga la política, que ingresen los niños hasta los 15 años, y se puede hasta los 18, mucho mejor, así viene toda la familia. Avanza el plantel de Oriente, balón al área, el remate ahí dentro del área para el conjunto refinero. Atento estaba Carlos Emilio Lampe en el arco de la Academia. El intento ahí del 79, Nahuel Roldán, sale jugando el Club Bolívar. 25 minutos ya de este primer tiempo. Bolívar 1, Oriente Petrolero 0.
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0: Ataca Bolívar, lo intentaba Paz. Paz acaba el centro al córner ahora. Sí, señor. Tenía hace instantes una chance. Cauterucho prefirió buscar el taco. Dejó pasar el balón y ese balón, bueno, no terminó en los pies de Dorni Romero. Hay córner, saque de esquina del Club Bolívar. Le va a pegar Alejandro.
2: Camiseta número 14, Robson Mateus.
0: Gracias, Alejandro. Se viene Robson Mateus. Sí, señor. De frente a la cabina de Éxito Sports Bolivia. El centro a la área. Por poco en contra. Corner nuevamente Robson. Saque de esquina de Entel. 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
0: Hay corner, perdón, Alex. Se viene rápidamente la Academia, nuevamente el centro de Robson Mateus. Esta vez atento, estaba ahí Lomera para sacar el peligro. Nuevamente el balón le corresponde a la Academia para que domine. Ahí el jugador de la Academia, Leo Zavala buscaba. Hay un balón profundo ahí para que llegue alguien. En este caso no llegó, pero pues nadie, pues finalmente salió de la cancha ese balón. Habrá saque de portería que le corresponde al conjunto de Oriente Petrolero. Empieza a haber movimientos, empieza a calentar la banca de Oriente, Alejandro.
2: Sí, precisamente en este instante los integrantes de la banca de suplentes del cuadro de Oriente Petrolero comienzan a realizar etapa precompetitiva. Alejandro Torres, Jefferson Virreira, Dieguito Rodríguez, Máximo Mamani también en este momento, entre los jugadores que están en etapa precompetitiva de Oriente.
0: Gracias, juega la Academia nuevamente. Robson recibió, habilita y toca para que domine Dorni Romero. Este se apoya en la zona defensiva. Es Jesús Sagredo quien recibe. Balón nuevamente para el medio campo. Vaca domina para que domine ahora Ervin Saavedra. Entre

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2: Sale jugando frente al Celeste, 28 minutos ya, balón para atrás para que domine nuevamente la zona defensiva. Es Leo Zavala quien domina. Balón para adelante, juega ahí en el medio sector el conjunto Celeste. Marca también la gente de Oriente Petrolero ahí. Quien domina es el 10, Billy Arce. El que presiona es Jorge Lovera. Bien, el Billy, qué buena asistencia. Tocando y buscando a Saavedra, pero le agarraron la casaca a Saavedra. Sí, señor, cobró el juez central, el Pollo Flores. Me parece que era no, el 15. Era Franz González el que lo detuvo ahí a Ervin Saavedra. 28 minutos y medio, tiro libre que le corresponde a la Academia. Cerca a la mitad del campo de juego, sin peligro para Oriente.
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2: Juega la Academia, el balón buscando a Dorni Romero. Uy, Dorni llegaba, pero me parece que impactó con la cabeza ahí del jugador de Oriente, por eso el partido paralizado, el árbitro levanta la mano. Vamos a ver qué es lo que sucedió con el jugador 24, Marco Velasco, quien se queja de un dolor ahí cerca al hombro y a la cabeza, sí. En este caso Lucho Moreno.
4: Sí, estamos sentido Marco Velasco, el juez del partido pide que se agilice el cuerpo médico y ya lo están atendiendo. Pero tengo una noticia, bueno, que hoy también ya lo hemos compartido a través de las redes sociales, pero para nuestros oyentes en Radio Éxito Bolivia, el español Hugo Blanco, experto en la formación y capacitación en el fútbol con amplia experiencia en diferentes clubes y países del mundo, fue anunciado este miércoles por la tarde como nuevo director de fútbol y metodología de la Federación Boliviana de Fútbol. Lanzó un mensaje: los mejores tienen que estar convocados a la selección boliviana de fútbol.
2: Buen dato, esa última parte, sobre todo, muy aparte del currículum, querido Lucho Moreno, ese mensaje final es para Oscar Villegas, ¿no? Que finalmente, si bien el técnico es Oscar, pero un hombre de fútbol, y mira que me hizo recuerdo mucho este anuncio, aprovechando que al jugador lo están atendiendo, a lo que en su momento nos decía el profesor Miguel Portugal. Mira que en Éxito Sports, en contactos que tuvimos durante el pasado mes, el profesor Portugal decía, de origen español, decía: la selección tiene que reforzarse con personas con pensamientos diferentes a los bolivianos, es decir, de afuera. Y qué coincidencia, o casualidad, o bien también que lo hayan pensado así. Si alguien opinó así es porque de alguna manera creo que es un buen aporte como pensamiento. Y la federación justamente ahora se refuerza con alguien que viene con un pensamiento de afuera, europeo, se podría decir.
4: Sí, y en la respuesta sobre si tendrá voz y voto sobre la convocatoria en selecciones, la confección de selecciones de jugadores, vamos a establecer y generar comités, mesas de trabajo en las que compartiremos nuestra visión y haremos análisis para llevar a los mejores para tomar decisiones y que estén para poder competir en la verde.
2: Bien, ahí atacaba Bolívar, perdió sin embargo el balón, rechaza rápidamente Dico Roca para plantar el Oriente Petrolero. Hay petardos, ¿de dónde vienen esos petardos, Alejandro Lucana?
5: Desde la curva sur, Yasmani, cuando en exteriores de la curva sur, en este momento puerta 8, puerta 9, por ese lado, imaginamos que hay entrada folclórica, varios grupos de personas estaban ensayando afuera del estadio en el sector de preferencia, vamos a tratar de averiguar más al respecto.
4: La barra de Oriente Petrolero sabe llegar de esa manera, quizás nos sorprenda e ingrese, ¿no?
2: Vamos a ver, por ahí se atrasaron, dices, en este caso. Ya vamos a ir confirmándolo seguramente, porque yo veo hoy a una hincha de Oriente Petrolero que a propósito estaba cerca a la banca de suplentes de Oriente Petrolero. 32 minutos después del gol, querido Juan Carlos Bolívar, a un poco bajado el acelerador.
6: Sí, tiene el dominio del partido el plantel de Bolívar, tiene 67% de posesión del esférico, 33% para Oriente Petrolero, que no tiene mucho el balón. Ha tenido 5 llegadas el cuadro de Bolívar en esto, en lo que va de esta primera parte, 3 con destino de gol, finalmente 1 terminó convirtiéndose. Oriente ha tenido 3 aproximaciones también, y una tenía destino de gol. Hay, noto que a un lado flaco de la marca de Jesús Sagredo por el costado izquierdo, sabemos que no es su perfil, pero Restrepo por algún motivo lo ubica ahí y a Paz por el costado derecho, pero por ahí ha entrado el plantel de Oriente Petrolero en un par de ocasiones.
2: Perfecto, hay tiro libre que le corresponde a la Academia.

0: 32 minutos. ¿Quién va a pegar, Alejandro?
1: Camiseta número 10 y pierna derecha, Billy Arce.
0: Perfecto, hay tiro libre que le corresponde al Club Bolívar. En 32 minutos, cerca del minuto 33, hay tiro libre que le corresponde a la Academia. Levanta la mano derecha, Billy Arce. Jugada preparada, me parece. Ahí levantó el centro a Arce buscando a Cauterucho. Primero pone la pierna ahí Marco Velasco para plantel de Oriente Petrolero. Ahora despejan. En realidad, el último en tocar fue Leo Zavala. Y el árbitro dice que saque de meta. Habrá saque de portería que le corresponde al conjunto de Oriente Petrolero. Tarda en salir Oriente, eso no le gusta a la gente, por eso que silba. Hace tiempo cada que puede, desde que domina ahí el balón Joel Bernal. Ahora sí sale jugando Oriente Petrolero.
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0: Atacaba Nahuel Roldán, estaba esperando el 7. Que era José Flores, nunca le tocó el Oriente a su compañero, hablo de Roldán, en este caso al Pollo Flores, el ex Strongest. Hay lateral que le corresponde a Oriente, sí señor.
3: Bueno, profundizando un poco en la información internacional con los bolivianos en el exterior, hoy jugó el CSKA 1948, el equipo de Diego Medina, de Héctor Cuellar, de José Carlos Martínez, empató 1-1, sacó un empate valiosísimo de Atenas ante el Panathinaikos. Héctor Cuellar asistió en el gol del conjunto búlgaro a Georgi Rusev, para que el conjunto búlgaro saque un empate valiosísimo en condición de visitante. La vuelta se juega el próximo miércoles en territorio búlgaro en el barrio de Dubrica en Sofía.
0: Gracias, Alejandro Ramos. Alex, ¿no? ¿O Alejandro?
3: ¿Cómo usted, Chasmal?
0: Perfecto. Felipe Ramos. Sale jugando el conjunto de Oriente Petrolero. Mentira. Como usted me dijiste.
3: Alex Alejandro.
0: El plantel de Bolívar. Sale jugando el plantel académico. Así que voy contigo. Avanza nuevamente el conjunto de la academia. Repite con la cabeza ese balón. Jesús Sagredo. Balón para el medio, se topa, que domina Billy Arce. Ahí está Arce. Viene, alzó la cabeza. Lo buscaba Choco Paz. Chocaron ahí en el medio de la cancha. En realidad va a haber amarilla para el de Oriente, creo que lo bajó al de Bolívar, eso es lo que observa el referí, y hay amarilla para el 24, Marco Velasco. ¿Lo podemos confirmar, Alejandro, fue para otro?
1: Lo confirmamos, Yasmani, porque en una anterior jugada donde le cometió falta a Billy Arce, hace minutos nada más, ya lo amonestó verbalmente, le dijo, esta es la última, y ahora sí lo amonesta con tarjeta, la segunda en el plantel de Oriente Petrolero para el número 24, Marco Velasco.
0: Perfecto, domina Bolívar, Dorni Romero, balón para Jesús Sagredo, este para el medio de la cancha, dejó pasar ahí el jugador Ervin Saavedra, el que sube ahora es Mena para el conjunto de Bolívar. Vamos a ver qué es lo que hace, tocó cortito para el Choco Paz, Luis Paz nuevamente para Robson, ataque plantel de Bolívar, balón para la derecha nuevamente, juega el conjunto académico, amigos y amigas, elevó el centro, no, prefiere tocar para el medio para que domine Saavedra, nuevamente para Jesús Sagredo, uy, perdió el balón Jesús, sí señor, perdió el balón, se viene el plantel de Oriente Petrolero, corre Franz González, llegó a perder el balón o cobró lateral el asistente. Hay lateral que le corresponde a Oriente. 36 minutos. Atención, se apura Oriente Petrolero en esta. Sí, señor. Se apuró. Sacaron el remate dentro del área para el empate. Puede ser. Ahí está. Quisieron sorprender al arco de Bolívar. Por poco lo consigue Roldán. Recibió ese balón luego del lateral. Media vuelta dentro del área y remate cruzado cerca del poste derecho de Carlos Emilio Lampe. 37 minutos. Bueno, avisó Oriente, Juan Carlos.
4: Y es lo que te dije hace rato, Yesmani. Hay un problema en la marca, en la cobertura, en el costado izquierdo de defensa de Bolívar con Jesús Sagredo.
0: Aguantame. No es super... Se vino Oriente Petrolero. Atención, en la media luna sacó el remate. El empate está, gol. ¡Gol! Roldán. ¡Gol! ¡Gol! ¡De Oriente, de Oriente, de Oriente! ¡De Oriente, de Oriente, de Oriente! ¡De Oriente Petrolero! Juan Carlos seguro explicará qué es lo que sucedió, pero fue una jugada rápida. rápida. Bolívar tenía el dominio del balón en salida. Me parece que pierde justamente ahí ese balón fácilmente. El balón le llega a Roldán. Había intentado hace instantes, señoras y señores. Sí, el lateral fue el quien perdió en este caso. No quiero equivocarme, pero creo que es el Choco Paz quien perdió. El balón llegó a Roldán y este definió muy bien. Sí, la media luna en área. Nada que hacer para Lampe. Igual el marcador, 37 minutos, 38 ya. 1-1 que en el Siles y Roldán, el autor del empate. Bolívar 1, Oriente Petrolero 1.
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4: A ver, una vez más, esta vez en limpio. Son los perfiles en los cuales está errando Bolívar en los laterales. Jesús Sagredo es lateral derecho, no es lateral izquierdo. Por favor, entiéndase eso. Y Luis Paz es lateral izquierdo, no lateral derecho. Había perdido antes de la jugada del gol Jesús Sagredo del balón y el mismo autor del tanto, Nahuel Roldán, no pudo definir bien. Pero esta vez, otra vez pierde el esférico. Esta vez le toca a Luis Paz por el costado derecho y lo aprovecha Nahuel Roldán para de media vuelta entre los dos centrales, entre Zavala y Mena, convertir el 1-1, el empate en el compromiso. Lo habíamos dicho, estaba atacando Oriente Petrolero, tenía la pelota en algunos momentos y por el costado donde más le duele, el costado izquierdo en defensa, es donde más ha sacado provecho el cuadro de Oriente Petrolero.
1: Ricardo Nahuel Roldán Pinela, jugador de 27 años de edad, uruguayo. Él acaba de marcar su cuarto tanto en esta temporada con la camiseta de Oriente Petrolero.
0: Bien, perfecto, igualado es el compromiso. No le gustó para nada a la gente el gol, obviamente, de Oriente. Sí, Alex, antes, Alex.
3: No sé si Lucana se percató, bueno, seguramente nadie se percató, pero que pasó en pleno festejo de Oriente. Amonestado Fernando Mena con el número 33, tras una durísima falta sobre el Pollo Flores en la jugada del gol de Roldán.
0: Sí, sí, lo iba a comentar precisamente, le estaba convocando al de Alejandro. La amarilla fue para Fernando Mena en este caso, pero bueno. Acá hay un tiro libre, una falta a propósito del 7 de José Pollo Flores en contra de Luis Paz. Hay tiro libre que le corresponde a la Academia. 40 minutos. Robson Mateos le va a pegar ese balón libero. Sí, señor. A la cuenta de 1, 2, 3. Sonó el silbato. Le va a pegar. Ahora sí. El centro. Uy, ¿qué pasó? No pueden ejecutar un tiro libre bien. A la cabeza de la barrera en este caso. No llegó como anteriormente. Y balón al área. Balón para Lampe, sin embargo. Lampe que rechaza de primera. Señoras y señores. Y tenía toda la razón. Llegaron tarde los de siempre. Ahí está en la bandeja alta de la general. Querido Alejandro Lucana, los petardos eran los de Oriente Petrolero.
1: Y precisamente, Yasmani, el único que llegó temprano fue el loro, la mascota de Oriente Petrolero, que yo al venir por la curva sur lo vi por ese lado. Y ahora se acomoda precisamente la recta de general, habida cuenta de que la curva sur hoy no está habilitada para su funcionamiento.
0: Claro, ahí están los de siempre, un buen número de hinchas de Oriente. Muy bien, aplauso para ellos, que hacen un esfuerzo grande en llegar hasta La Paz vía tierra, vía avión. Me imagino que tal vez puede ser también, porque finalmente hace el hincha el esfuerzo de acompañar a su equipo. Hay un jugador sentido, hay córner que le corresponde a Bolívar. Antes, Juan Carlos, cortito, y los menciono como fuente en Sports 360 que Oriente Petrolero tenía incentivo económico por empatar el partido o ganar en el mejor de los casos. ¿Tú crees?
4: Claro, claro que sí. Eso es lo que está haciendo la dirigencia del plantel de Oriente, ¿no? Para que el equipo consiga resultados cuando juega de visitante.
0: Ah, bueno, vale decir, ¿hay premio por cada partido o solamente contra Bolívar?
4: Me imagino cada partido, Yasmani, de visitante, ¿verdad?
0: Ah, bueno, habrá que corroborarlo igual, pero gracias, Juan Carlos, por acotar también, porque se me hizo raro, ¿no? Que solamente a Bolívar hay que complicarle la vida, o es el premio cuando vas a empatarle a cualquier rival en este caso. Pero hoy me hiciste dudar, por ahí siempre cuando se trata de jugar de visitante para Oriente Petrolero, porque le cuesta más. Hay córner, que le corresponde a la Academia. Enseguida voy contigo. Hay córner, sí, Alejandro, le va a pegar Robson, ¿no?
1: Así es, Robson Mateus.
0: Sacó el centro al área, uy, se cayó, no sé si solo o lo empujaron. A Cauterucho, finalmente público Silva, no hay nada, dice el referí. 42 minutos, ahí en lateral que le corresponde a Oriente, en salida voy contigo, Alex, controlamos el tiempo y marcador, acá en el Siles.
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0: ...43 minutos del primer tiempo, recta final de la primera parte, el partido está igualado, Bolívar 1, Oriente Petrolero 1... Sí, señor, nos separa simplemente ya 2 minutos del final, hay un tiro libre que le corresponde a Oriente Petrolero. No hubo amarilla, ¿no, Alejandro?
1: No, para nada, Yasmani, el jugador que estaba, bueno, lastimado, reingresa en este momento, Erwin Saavedra en Bolívar.
0: Juega el conjunto de Oriente Petrolero, gracias, juega Michel Monteiro para el plantel de Oriente, toca para su compañero Francisco López. López revienta el balón, ya pasó la mitad de la cancha, pierde ese balón el Choco Paz, no pudo dominar bien en salida. Atención que se viene Oriente Petrolero, avanza el conjunto refinero, marca ahí Mena, balón para el medio, mirá que avanza Oriente, con pocos complica. Termina rechazando el plantel celeste, balón para que corra ahora Saavedra. Se viene Erwin Saavedra, acelera Erwin, ya cruzó la mitad de la cancha, Saavedra mete un balón a dónde, para que corra Robson al área, Robson, por poco llega. Primero el arquero, Joel Bernal. 44 minutos, saldrá jugando Oriente Petrolero.
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0: Avanza Bolívar, nos separan simplemente 50 segundos para que termine el primer tiempo, 0-0 es el marcador. Juega el plantel celeste, le está pidiendo a Saavedra el balón, el 6 y Erwin Baca. Juega Erwin Baca, este para adelante, muy bien para Arce, Arce toca para Dorni Romero, ahí toca para Dorni Romero, Dorni muy bien. Se sacó la marca de uno, de un segundo, igual lo bajaron, penal, penal, no lo cobró, no lo cobra el árbitro, saque de meta, dice el señor Cristian Condori. ¿Hay falta o no hay falta? Juan Carlos, ¿qué tal? ¿Lo viste a través de Entelgol o no? Hay saque de meta que le corresponde a Oriente.
4: Enseguida vamos a tener la repetición de la jugada. Todavía no tengo para la valoración correspondiente.
0: Perfecto, hay saque de meta que le corresponde. Tiempo cumplido. Tiempo cumplido acá en el Siles.
1: Yo estoy viendo la jugada. Yasmani.
0: Sí.
1: 4 minutos más de adición para este primer tiempo en el Siles.
4: Hay un desplazamiento, pero no para cobrar penal, la verdad. Si yo fuera el árbitro, no lo cobraría.
0: Sí, yo también comparto contigo el criterio. No era para tampoco lanzarse, ¿no? Ya había perdido la posición, Dorni. Sí lo toca, pero ya había perdido la posición Dorni Romero. Hay falta en salida. Le va a corresponder al Club Bolívar. En este caso, reclama la gente de Bolívar porque piensa que era para amarilla. En este caso, y sí, señor, le sacó la amarilla nomás. En este caso, creo que a Roldán, el autor del gol, ¿no, Alejandro?
1: Ha estado el jugador de la camiseta número 79, Nahuel Roldán, uruguayo.
0: Perfecto, entonces Nahuel está ya con amarilla por reclamar y también por hacer faltas innecesarias. Alejandro, la academia, 4 minutos adicionó, nos decía Alejandro. Ya pasó el primer minuto de juego de los 4 que adicionó el referee. Balón para adelante, buscaban a Roldán, sin embargo, corta la jugada Fernando Mena. Juegan Fernando Mena para plantel de Bolívar, abre la cancha. Este para que domina Luis en Choco Paz. Ahí juega Paz, Paz, Paz, Paz, Paz, Paz, Paz, Paz. Juega Paz, Paz, Paz, Paz, Paz, Paz. Toca para la derecha, toma. Se esforzaba Saavedra, ya salió el balón, pero hizo el intento Saavedra, entre aplausos y silbatinas, las silbatinas para el que tocó para Paz, el aplauso para Saavedra porque se esforzó en el piso. Lateral que le corresponde en salida a Oriente Petrolero.
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0: Juega el conjunto académico, lo vuelven a bajar al jugador de Bolívar, hay nuevo tiro libre, minuto y medio de adición ya de los 4 que adicionó Saavedra, nuevamente es el que está dolorido, la víctima de la falta. Tiro libre de Entel que le corresponde al Club Bolívar. Hay tiro libre que le corresponde al conjunto académico. 47 minutos. ¿Quién le va a pegar? Alejandro Lucana.
1: Como toda la noche, Robson Mateus, camiseta 14.
0: Ahí está el 14, el Club Bolívar, el jugador de la selección. Se viene Robson Mateus para el plantel académico. Robson está al frente de ese balón libero. Atención del balón oficial de futsal de la Federación Boliviana de Fútbol. Ahí está Robson, va a elevar el centro, ya sonó el silbato del referí. El centro al área, al arquero. Vuelve Ral primero. seguro en el pórtico de Oriente. Va a ser una de las últimas llegadas, Juan Carlos.
4: Sí, porque ya estamos también a punto de cumplir el tiempo que se ha dado para la adición en esta primera parte. Me parece que esto termina empatado el primer tiempo.
0: Juega el conjunto de Bolívar al recupero de balón. Domina Bolívar, viene. Sale jugando rápidamente Saavedra, va acá ahora nuevamente para que abra para la derecha. Sube el plantel de Bolívar, Robson quien domina, justamente viene, domina Robson. Balón para que ahora controle Jesús Agredo. Jesús toca para Erwin Vaca, Vaca nuevamente abre la cancha para Erwin Saavedra. Saavedra quien domina, le va a pegar. Tocó para Paz, está habilitado. Si viene Luis Paz, sacó el centro. Cauterucho ya se viene adelantado demasiado. El rebote, sin embargo, le cayó al de Bolívar. El rebate al arco, al córner. El intento de Saavedra, ahí le dio en la espalda, sí señor, a la parte del riñón me parece, está dolorido el de Oriente Petrolero. Corner que le corresponde al Club Bolívar.
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0: Hay córner que le corresponde a la Academia. Este elevó el centro, cerrado, nuevo córner. Arce, ¿no? Es el que está sacando los centros ahora, Alejandro.
1: Así es, y lo va a hacer una vez más en este momento Pili Arce, el ecuatoriano.
0: Se viene el 10 de Bolívar, ahí está el 10 de la Academia. Hay una serie de llamada de atención también del árbitro, tiempo cumplido. Ya se pasaron los 4 minutos de adición. Ya va a acabar después de esto del primer tiempo. Se viene el Biliar, se sacó el centro cerrado. Uy, saltaba ahí el jugador de Bolívar. Era Robson Mateos que se elevaba, no llegó finalmente. Lateral que le corresponde a Oriente Petrolero en salida. Va a acabar el primer tiempo. Sí, señor. Final, final, final, final. Final, final, final, final. Final de la primera parte. Bolívar 1, Oriente Petrolero 1.
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viene, se retiran los equipos, se retira el plantel de Bolívar, lo propio el de Oriente Petrolero, pausa acá en Éxito Sports, y enseguida estamos con el comentario de Juan Carlos Lascano.

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9: Bien, gracias compañeros. Ha terminado la primera parte de este compromiso, el doble impacto acá en Éxito Sports. Bolívar está empatando en casa 1-1 con el plantel de Oriente Petrolero en un interesante compromiso que hemos vivido, por lo menos en la primera parte, en el estadio Hernando Siles. El cuadro de Bolívar como habitualmente lo hace, comenzó atacando, comenzó buscando, generando situaciones de peligro en el pórtico contrario, procurando tener el volumen de juego requerido para abrir el marcador. Y es que, bueno, tuvieron que pasar algunos minutos hasta que llegamos al 23, minuto 23, cuando Billy Arce, que jugó un buen primer tiempo, un interesante primer tiempo, siendo el encargado de manejar los hilos del medio sector, se ubica posicionalmente en el campo de juego por encima de Saavedra, de Baca y de Robson Mateus. Casi que comparte un poco la labor de creación, de asistencias con Robson Mateus. Pero Billy Arce fue el que más se mostró, fue el que más visión tenía de acomodar pases, de filtrar algunos pases. Y fue justamente así que llegó el primer gol de Bolívar. Billy Arce lo ve ingresar a Dorney Romero y filtra un pase perfecto en el medio de los centrales de Velasco y de Pinto, que no lograron agarrar el esférico o despejar el mismo. Le llega el balón a Dorney Romero y este define con un remate con pierna derecha ante la salida del portero Joel Bernal. Era el minuto 23, ganaba Bolívar 1-0 y claro, pareciera que se le abría el camino, que las cosas se le facilitaban al cuadro académico, pero no fue así, porque en el minuto 37 llegó el empate del plantel de Oriente Petrolero por intermedio del uruguayo Nahuel Roldán, que un minuto antes de la definición de esa jugada del empate para Oriente tuvo otra, también un mano a mano con el portero Carlos Lampe, y esta vez no define bien, no le pegó bien al esférico. Pero los problemas de Bolívar están en los laterales. Comentario antes del gol del empate de Oriente, habíamos manifestado de que no son los perfiles de los jugadores que están en los laterales de Bolívar. Jesús Sagredo, que debe jugar como lateral por derecha, en mi visión, en mi concepto, está jugando en izquierda. Ya lo había puesto Restrepo en otro partido también en esa misma posición. Y Luis Paz, que en algún momento lo hemos visto nacer como lateral por izquierda, bueno, se fue recostado al costado derecho, al lugar derecho. Entonces, ahí tuvo complicaciones Jesús Sagredo en la marca, porque por ese resquicio encontró espacio el plantel de Oriente Petrolero para crear y generar. Decía, antes del gol de Nahuel Roldán, del empate para Oriente, se había equivocado Sagredo en la marca, había perdido un balón. Y en el gol se equivoca la marca Luis Paz. Es que son perfiles cambiados. Pero bueno, yo no soy el técnico de Bolívar. El tema es que aprovecha esos errores en defensa, en cobertura, en marca, el plantel de Oriente, y logra el empate en el minuto 37 con el jugador Roldán. Y así terminó el primer tiempo. Un poco bajó el pie del acelerador el plantel de Bolívar. Ya no se prodigó mucho en ataque como lo hizo en el arranque de la primera parte. ¿Qué tiene que pasar para Bolívar en el segundo tiempo? Seguir jugando su fútbol ofensivo. Seguramente alguna que otra variante habrá para darle más dinámica en ofensiva. Y el plantel de Oriente Petrolero seguramente igual va a buscar mantener este resultado, que es bueno. Un empate en La Paz frente a Bolívar, por supuesto que es un buen resultado, pero va a tratar también de aprovechar de los errores defensivos que comete Bolívar y continúa cometiendo el plantel de Bolívar, para ver si puede llevarse algo más que el empate provisorio que consigue al cabo de este primer tiempo. Fue un interesante, reitero, primer tiempo entre Bolívar y Oriente. Termino con la estadística. El plantel de Bolívar dominó el 66%, tuvo la posesión del esférico en un 66%. El Oriente Petrolero tuvo el 34% de posesión del balón. Las llegadas, 6 llegadas para Bolívar y 5 para Oriente. Vean este dato que es importante. Solamente tuvo una llegada menos Oriente que el plantel de Bolívar. Ahora, de las 6 llegadas de Bolívar al pórtico de Oriente, 3 tenían destino de gol. De las 5 llegadas de Oriente, 2 tenían destino de gol. El partido está empatado al cabo de la primera parte, 1-1 entre ambos representativos.
10: La Paz.
11: Bien, ha terminado la primera parte en este caso, señoras y señores. El partido está igualado 1-1. Va a volver la terna arbitral en este momento, amigos y amigas. El partido está igualado. Estamos en vivo en el Facebook, Éxito Sports Bolivia, en YouTube, Éxito Sports Bolivia. Y por supuesto que también ya está el resumen en nuestro Facebook, como también en el TikTok, de la gran victoria del Tigre 3-2. Que tuvo en este caso la remontada de estar perdiendo 2-0 el Tigre. Eso sí es remontada, de estar cayendo 2-0. Le dio vuelta y ganó 3-2 el conjunto gualdinegro, y está a 2 de Always Ready, que a propósito mañana juega Always contra el difícil Blooming, por si acaso, transmisión de Éxito Sports, relata Alejandro Lucana. Mañana Blooming frente al plantel de Always Ready en este caso. Volvieron los árbitros, querido Alejandro, a propósito.
10: Así es, Yasmani, en ese momento la terna arbitral encabezada por el señor Cristian Condori ingresan al campo de juego, lo mismo que el plantel de Bolívar, que a la cabeza de Torni Romero están ingresando en este momento a la cancha del Hernando Siles.
11: Perfecto, volvió ya Bolívar, acordamos por Oriente Petrolero. Ojo con salir tarde, luego los técnicos se ven afectados, luego reclaman por qué son expulsados. Habrá que, Alex, cronometrar también cada receso, ¿no? Porque vamos a ver si evidentemente se atrasaron los equipos a volver de la cancha. Vuelve ya, sin embargo, Oriente Petrolero. Voy contigo, Alex.
12: Se retrasaron. Es algo que ya viene siendo norma habitual, sobre todo después del Mundial. En el Mundial, pero ahí teníamos una justificación de que volvían a más de los 15 minutos porque la distancia entre los vestuarios y el ingreso al campo de juego, como eran canchas de fútbol americano, entonces era muchísimo más grande y por eso demoraban más. Pero acá ya se habituaron a eso y ya tardan entre 17, 18, hasta veces 20 minutos en regresar al terreno de juego.
11: Bueno, en el Mundial lo comprendo, los estadios son grandes, ¿no? Acá la verdad, entre el vestuario y la cancha, no es una distancia larga, es el túnel nada más, que te toma un minuto poder salir como máximo hasta la cancha. En este caso, lo propio en el Félix Capriles, lo propio en el Tahuichi y lógicamente el resto del país. En este caso, me imagino que en Estados Unidos, no tengo por ahí la bendición de ir todavía a ese país para poder transmitir algún partido, ojalá Dios mediante sí podamos hacerlo, deben ser pues los estadios mucho más grandes, como tuvimos la oportunidad por supuesto de estar en diferentes escenarios de Sudamérica, pero me imagino que en Estados Unidos deben ser todavía más grandes, querido Alex.
12: Así es, son estadios para fútbol americano, usualmente los ingresos suelen ser por las partes de las curvas de los estadios y los camerinos están mucho más hacia el centro del terreno de juego por esa distancia en la mayoría de los casos y es por ello que les toma más tiempo llegar e ingresar por la boca del túnel y de ahí salir al campo de juego, por eso las demoras.
9: Presentamos el segundo tiempo.
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9: Pasó. Señoras y señores, amigos y amigas en todo el país, va a arrancar el segundo tiempo. Hay un cambio en Oriente Petrolero que lo vamos a cantar enseguida, amigos y amigas. Arranco, comenzó. Segundo tiempo en marcha. Ya juega Bolívar, ya juega Oriente Petrolero. Domina rápidamente el Choco Paz. Recibe bien ese balón. Toca para el medio sector. Nuevamente para que avance el 6. Y el 6 es Erwin Baca. Balón para adelante. Avanza la academia. Nuevamente balón para que busque. En este caso, Billy Arce. Arce nuevamente buscando el apoyo. A Luis Paz lo buscó. Sacó el centro. El remate luego del despeje justamente del defensor de Oriente Petrolero, lo intentaba Bolívar, balón que sale por la banda lateral, ahí lateral que le corresponde al Club Bolívar, así ha comenzado el segundo tiempo.
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9: Córner que le corresponde a Bolívar. Villiers se sacó al centro, rebotó en el defensor de Oriente. Nuevo córner que le corresponde a la academia. Así ha comenzado la segunda parte. ¿Tienes el cambio ya, sí, en Oriente, Alejandro?
10: Así es, se retiró el número 42, Tico Roca, en el plantel de Oriente Petrolero. Ingresó en su reemplazo, ya está en la cancha 6, Dieguito Rodríguez.
9: Saque de esquina que le corresponde a la academia, gracias. Enseguida comenta Lascano. Sigue el plantel de Bolívar, balón nuevamente para que domine Rosso Mateus. Mateus, ahí hace la magia correspondiente. Buena magia, tocó para Arce nuevamente. Sacó el centro, amaga también Arce. Por poco se mete al área, no lo pudo hacer, sin embargo. A propósito, defiende bien Dieguito Rodríguez, quien rechaza el balón al lateral, lateral que le corresponde a la academia. Sí, señor, Dieguito Rodríguez, el 6, ya está en la cancha, se fue Dico Roca, ataca Bolívar, domina Robson Mateos. Robson midió el arco, desviado ese balón. Saque de portería que le corresponde al Club Bolívar. Comenta Juan Carlos Lascano sobre el cambio de Oriente.
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9: Uno de los cariñositos, ¿no? Dieguito Rodríguez, que volvió a Oriente Petrolero para lo que resta de esta temporada, va a la misma posición de Diego Roca. Había tenido complicaciones Roca con la marca, principalmente con Robson Mateus, entonces por eso ha ingresado Dieguito Rodríguez, para fortificar ese lado en la marca, principalmente en Oriente.
14: Juega el plantel el Refinero, balón para que domine el 79 y es Nahuel Roldán el autor del empate para Oriente Petrolero. Balón para atrás para Dieguito Rodríguez, justamente domina el 6, pisa ese balón libero, buscando al 7, no, más adelante me parece que es González quien recibe el balón. Ahí domina el plantel de Oriente, no, perdió el balón ya el 15, Franz González. Recupera el conjunto de Bolívar, balón para que domine ahora Leo Zavala. Zavala buscando a Dorni Romero, Dorni llegó muy bien, ahí avanza Dorni, qué lindo balón metió Zavala. Se viene Dorni Romero, encara a Dorni, tocando para biliarse al corner. Llegó desde atrás el defensor de Oriente Petrolero, Francisco López. Despacha ese balón al córner. 3 minutos, segundo tiempo, 48 de complemento. Saque de esquina que le corresponde al Club Bolívar.
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10: Levanta el 10, Billy Arce.
14: Sacó el centro a Arce. Cerradísimo el centro. Desperdiciado ya el córner. No sé si son jugadas preparadas de Restrepo y que saquen así totalmente cerrado, o es que Billy Arce ya no le está pegando bien, y querido Juan Carlos, tengo la duda.
9: Tal vez ya empiezan las imprecisiones, ¿no?, en el cuadro de Bolívar, porque no están aprovechando ese tipo de jugadas con balón detenido.
14: Exactamente, ahora viendo un poco el panorama de la tele, o sea, de la televisión a través de Entel Gol, pareciera que incluso hay 15.000 espectadores, Juan Carlos, teniendo ya el panorama de la preferencia alta-baja, general alta-baja y la curva norte. Nosotros por ahí no podemos observar la parte alta, pero vemos que sí hay gente en la parte baja, pero vimos un panorámico en este momento. Creo que el público ha respondido para este partido.
9: En el entretiempo pude apreciar justamente eso, porque nos brindaban las imágenes los encargados de la televisión, y claro, sí, me parece que hay más de 10.000 espectadores. Ha respondido el hincha de Bolívar, además, con esa promoción que ha manejado su departamento de marketing.
14: Juega Franz González, juega González, balón para que domine el 3. El 3 de Oriente es Misael Monteiro. Misael Monteiro sale jugando bien, amagando incluso al rival a biliarse. Ahora Franz González quien domina, ya perdió el balón Franz. Juega el plantel de Bolívar, recupera el Saavedra, este acelera, domina el plantel académico, ahí está Saavedra, fácil de reconocerlo, bajaron. No hay nada, dice referee, no hay nada, dice juez central, no sé si hubo finalmente, pero aparecía en el piso Saavedra, despacha sin embargo lateral ese balón, hay tiro libre que le corresponde a la academia. Fue nuevamente el plantel de Bolívar, ahora domina Erwin Vaca, ese balón libero, domina Erwin Vaca, Vaca nuevamente buscando a Robson Mateus, este recibe bien, Robson para que ataque Bolívar, balón nuevamente para Cauterucho al área, ahora ahí domina Saavedra, Erwin Saavedra, se complicó, en realidad estaba complicado el panorama porque marcaban dos de Oriente, así que no hay nada que reprocharle a Erwin Saavedra. Se le jugó Oriente Petrolero, no lo sabe hacer bien Franz González, lo buscaba Nahuel Roldán, este no llegó, Lampe primero, se le jugó a Bolívar.
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14: Juega el conjunto académico, domina Billy Arce, ahí está Billy Arce. ¿Cuál es el nombre completo de Billy Arce, querido Alejandro Lucana? Enseguida me dices. Cauterucho. Enseguida repasamos también la banca de suplentes de Bolívar. Creo que es momento de que Bolívar mueva también la banca. Balón al área, domina la academia, está esperando Cauterucho al centro. Sin embargo, prefiere tocar para la derecha, para el Choco Paz. Domina Paz, este va a encarar. Ahí tocó nuevamente para que busque alguien en el área, sacó el centro. Para el segundo podría haber sido, no llegó nadie de Bolívar. El centro, señoras y señores, Cauterucho fue quien sacó el centro. Lo buscaba Dorni Romero, no llegó nadie. Sin embargo, de la academia, Juan Carlos, 6 minutos, avisó Bolívar.
9: Buen pase, buena asistencia de Erwin Vaca. Claro, Martín Cauterucho tardó en darse la media vuelta y vio el ingreso de Paz por el costado derecho. Pensó mucho el cuadro de Bolívar para definir esta jugada, pero la trabajó, eso es lo importante.
14: Falta en la mitad de la cancha. ¿Tienes el dato, Alejandro?
10: Enseguida, Yasmani, te doy el dato sobre Billy Arce, pero complementamos la banca de suplentes en este momento del plantel de Bolívar, que está en etapa precompetitiva. Bruno Méndez, el portero alterno, Javier Arriaga, José, el Pepe Sagredo, Santiago Echeverría, John Cristian, el Papu Velázquez, Bruno Miranda, Patricio Rodríguez, Leonel Justiniano, Dairon Asprilla, Carlos Tonino Melgar, Damián Battaglini y Sclayson Freite en este momento están realizando etapa precompetitiva en el equipo de Alejandro Restrepo.
14: Perfecto, ya está con la novedad ahí Battaglini ya en la banca de suplentes, ¿no? Ataca el plantel de Oriente, domina el 7, es José Pollo Flores, lo buscaba Nahuel Roldán. Ya recuperó paz para la academia. Ahora Robson Mateos. Ahora nuevamente sale jugando la academia con Ervi Vaca. Balo para adelante. Este para Saavedra. Saavedra para quien domina nuevamente el conjunto académico. Quien domina en este momento es Arce. Ahí está el 10 de Bolívar. Quien abre la cancha. Tomás le dijo a Luis Paz. Este devuelve para Arce. En el área está Billy. En el área está Billy. Bueno, perdió el balón Billy Arce. Domina rápidamente el arquero. Joel Bernal. Tiene banca Bolívar. Si se complica y por ahí ataca Bolívar. Falta. Ya cobró el juez central. Esto sí cobró. Y las anteriores no cobra el referee. Para algunas sí, continúe y otras paraliza. Lo negativo que tienen nuestros árbitros, lamentablemente, no miden con la misma vara. Sin embargo, te decía, Juan Carlos, tiene banca Bolívar, se está complicando, el tiempo va pasando. Son 8 minutos del segundo tiempo, ahí puedes ver atrás, y ahí está el Pato, está Tonino, sí. Está Dairon Asprilla, y si quieres también Bruno Miranda, incluso Battaglini.
9: Generalmente los técnicos esperan, ¿no? Hasta el minuto 15 para hacer cambios. Me imagino que eso va a ser Restrepo, puede ingresar Asprilla tranquilamente, es un jugador que ha mostrado que tiene definición, por supuesto el Pato Rodríguez. También muy interesante lo de Battaglini. Y ya escuchamos su nombre, por lo menos en la banca de suplentes.
14: Así es, juega el plantel de Oriente Petrolero, sí.
10: Billy Vladimir Arce Mina es el nombre completo del ecuatoriano jugador de la camiseta número 10 en Bolívar. Billy Vladimir.
14: Perfecto, Billy Vladimir Arce Mina, ¿no? Mina, un apellido tradicional justamente de ecuatorianos, ¿no? Se acordarán de Jerry Mina, por decir un jugador simplemente ejemplo de Ecuador en este caso. Señoras y señores, ahí lateral que le corresponde, Alex, ¿latine o es que fallé?
12: Latino, y también recordar a otro jugador que ha hecho, no sé si buena época en el fútbol boliviano, pero se ha hecho conocido, Kevin Mina.
14: Ah, bueno, también, ¿no? Sí, muy tradicional de ecuatorianos, el apellido más o menos. Con el conjunto de Bolívar, jugará nuevamente Luis Paz, 9 minutos ya del segundo tiempo. Domina Luis Paz, balón para adelante, bueno, mete la piernita justamente y el jugador, el 7 de Oriente, el Pollo Flores, va a jugar el plantel de Bolívar nuevamente. Para que salga jugando desde la mitad de la cancha. Ahora sí avanza la academia. Subí, proyectate, le dice Ervin Vaca al de Bolívar. Es Robson Mateus. Ervin Vaca le pedía eso a Robson, pero lo bajaron ya a Robson. El que lo bajó se escapa. Es el 6, Dieguito Rodríguez. Uno de los cariñositos, como le dice Juan Carlos Lascano. Avanza el plantel de Bolívar, balón para que domine nuevamente el conjunto académico. Ahí juega el plantel celeste, balón para adelante. Pelea ese balón ahí, el jugador de Bolívar, Sagredo, ahí córner, señor. Saque de esquina de la cascada, orgullosamente boliviana.
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14: Se lo canto completito. El remate de Ervin Saavedra, sí señor. El arquero que llega a tapar, Joel Bernal, toca en el poste ese balón y llegó Cauterucha. ¡Gol! ¡Gol! ¡De Bolívar, de Bolívar, de Bolívar, de Bolívar! ¡De Bolívar, de Bolívar, de Bolívar, de Bolívar! Aparece el goleador, estaba atento en el área grande como tiene que ser, sí señores, en 10 minutos del segundo tiempo, 55 de complemento, sorprendió a todos el remate, incluido nosotros, el remate de Saavedra, el rebote, y ahí está Cauterucho, el goleador del torneo, sí señor, Bolívar se pone en ventaja nuevamente, Bolívar 2, Oriente Petrolero 1, Martín Totol, hace el segundo para la academia.
9: Según mis estadísticas, no es novedad que haya llegado este gol. ¿Por qué? Erwin Saavedra lo buscó desde la primera parte. Ya había intentado, había tenido tres remates con este, el cuarto remate de media y larga distancia. Y en esta oportunidad ese buen remate que saca Erwin Saavedra pega en la base del poste derecho del portero Joel Bernal, que no se da cuenta que rebota por su espalda, o sea, por la parte de atrás, digo, del arquero. Y claro, lo encuentra solo a Martín Cauterucho. Cauterucho mete la patita izquierda para convertir el 2-1 a favor de Bolívar. Sí, lo está ganando otra vez el cuadro académico.
10: Martín Cauterucho Rodríguez, nacido en Montevideo, Uruguay, el 14 de abril de 1987, tiene 39 años de doble nacionalidad, acaba de marcar su gol número 6 en este campeonato con la Academia.
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11: Perfecto, ahí está, se paró el público, atento el goleador tiene que estar y estaba atento Cauterucho, pero el 50% del gol es para Saavedra, Juan Carlos, qué gran remate.
9: Indudablemente, ya lo había visto yo a Saavedra rematando en la primera parte, siempre de media larga distancia, le pega muy bien, sabemos que tiene un estilo de juego de salón, y claro, le pega muy bien, y esta vez tenía que ingresar, era gol de Saavedra, pero pega en la base del poste derecho, y eso lo aprovecha el goleador Martín Cauterucho.
11: Perfecto, ahora me hizo dudar Alejandro, Alex, 9 goles de Cauterucho, 6.
12: 8 goles tiene Martín Cauterucho en esta temporada de la división profesional. Queda por detrás de Willy Barbosa y Juan Felipe Fajardo, ambos con 9 puntos, y cerca Darwin Long con 7.
11: Ah, bueno, mira que Lucana dijo 6, yo dije 9, pues 8. Bueno, revisemos todos. Juega el plantel de Oriente Petrolero, remate, Lampe soltó ese balón, se viene el empate, está, se ha salvado Bolívar, no puede ser que de ese rebote Lampe. Sí, señor, por poco llega la igualdad, creo que el balón no era para dar rebote. Centro al área, sin embargo, despeja Leo Zavala. Atacó bien Oriente Petrolero, pero Lampe se complicó solo para mí en esa jugada. No era tan potente el balón que le llegó a los pies, pero tal vez engañó el bote de Luchito. Pero me parece que se complicó Lampe en esa jugada.
18: Sí, el rebote en el piso le hace dudar por el efecto también que lleva. Por eso que Carlos Emilio Lampe hace rebotar y para fortuna de Bolívar no llega el empate para Oriente.
11: Le faltó definir ahí al delantero de Oriente, Juan Carlos.
9: Tiene que concentrarse Bolívar en el tema de la marca y estos errores, ¿no?, que puede pagar caro. Sí, José Flores fue el encargado del remate. Hay un rebote en el cuerpo adelante y no pudo Leonardo Vaca finalmente definir lo que hubiera sido el empate para Oriente.
11: Claro, me parece que en el piso rebota, eso un poco engaña a Lampe. Luego ya no pudo convertir, si no me equivoco, Leo Vaca. Ah, no, finalmente fue el 7, José Flores, el Pollo Flores. El que se mató fue Leo Vaca en este caso. Va a haber cambios en Oriente. El 90 está al borde del cancha, de la cancha, parece que ya ingresó. Ataca el plantel de Bolívar. Estaba viendo mi retorno. Creo que el cambio ya se registró, Alejandro. Yo estoy muy tarde. Ataca Bolívar, enseguida voy contigo. Sí, señor, porque ya se registró el cambio. Salió Flores a propósito, ingresó el 90. Con el conjunto de Bolívar nuevamente ataca la Academia. 14 minutos con 40 segundos. Ahí juega el plantel celeste. Balón que llega al borde del área. El remate. El arquero. Buen intento de Jesús Sagredo. Mejor aún la intervención de Joel Bernal. Alejandro.
10: Bien, se retiró del campo de juego en la primera variante de Oriente Petrolero, pero en la segunda, en todo caso, José El Pollo Flores, y gracias a su reemplazo el 90, Adrián Peña.
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11: Hubo un nuevo intento de Oriente Petrolero, esta vez respondió seguro Carlos Emilio Lampe en este caso. Ataca el plantel de Bolívar, bueno, en realidad despejó a la gente de Oriente, rebotó en los pies de pase ese balón. Habrá saque de portería que le corresponde al plantel de Oriente, controlamos el tiempo y marcador acá en Éxito Sports.
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11: 16 minutos, sí señor, 16 minutos del segundo tiempo. 61 del complemento. Bolívar 2, Oriente Petrolero 1. Comenta para todo el país, Juan Carlos.
14: Lascano.
9: Sigue siendo un resultado corto para Bolívar, que tiene que tener cuidado en el tema de las marcas, las coberturas, no cometer errores, porque ya Oriente ha demostrado que puede empatar el compromiso. Luego del 2-1 de Bolívar, tuvo en sus pies la oportunidad José Flores, lo propio Nahuel Roldán ahora, responde el portero Carlos Lampe. Además que el ingreso del jugador Adrián Peña va a fortificar línea ofensiva, porque también es un centro delantero, va a compartir esa posición con Nahuel Roldán y con Leonardo Vaca. Sigue siendo la propuesta 1-4-3-3. Bolívar tiene que tener cuidado con los embates ofensivos y los contragolpes de Oriente.
14: Perfecto, ahí saque de portería que le corresponde al Club Bolívar. Saldrá jugando Carlos Emilio Lampe. Más cambios se vienen en Oriente Petrolero. Gustavo Florentín mueve la banca, porque veo que va a haber otros cambios en este caso. Si no me equivoco, Máximo Mamani va a entrar, Alejandro. Enseguida me confirmas. No viene a Cauterucho, se podía ver Robson, este no vio la pelota. Por eso que sale jugando el plantel de Oriente Petrolero nuevamente. Señoras y señores, avanza el plantel de Oriente. Mirá que avanza con peligro desde la zona izquierda. Peligroso el ataque. Se viene el centro de González. Zavala aparece para mandar al córner. Sí, señor. Córner que le corresponde al plantel de Oriente Petrolero.
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10: Levantará Jorge Lovera.
14: Gracias, Alejandro Lucana. Se viene Jorge Lovera para elevar el centro. 17 minutos y medio. Un jugador está sentido de Oriente. No sé si para hacer hora, para o estar realmente lastimado. Ojo que Oriente está perdiendo, pero le va a atender ahí el compañero, el médico también, en este caso. ¿Te gusta el compromiso, Alex?
12: Está siendo un partido mucho más tranquilo en ese segundo tiempo. Oriente Petrolero de a poco quiere volver a meterse, pero no encuentra las rutas. Y Bolívar trata de sostener la calma y mantener el resultado. Yo arriesgaría un poco más, pero bueno, ya sabrá Restrepo qué es lo que hace en campo.
14: Perfecto, contra Sao Paulo el próximo martes. Bolívar juega por Copa Sudamericana, señora y señor, octavos de final. Comente usted en la oficina, comente también por supuesto en la casa, comente donde pueda, también en las redes. La publicidad de boca a boca es la mejor. Si usted comenta en la casa, comenta en la oficina, este estadio el próximo martes va a estar con 30.000 espectadores. Le hace bien a Bolívar, le hace bien a usted para distraerse, le hace bien a la señora de la esquinita que vende el plastoform, a la del sandwichito de chola, a mi amigo Evo, el que vende la salchipapa, a mis amigos de Deli Pollo, por supuesto, a todos, a nosotros que nos encanta relatar con público lleno, al jugador, a todos. Así que el martes, 30.000 espectadores tiene que ser el objetivo, como mínimo, digo. Nada más. Sí, señor.
12: Hablando de Sao Paulo, este 8 de agosto juega contra Gremio en Porto Alegre por el Brasileirão. Será su último partido previo a la Sudamérica.
14: Sacó el centro. Elevaba el centro Lovera. Metía la mano Lampe. Hay córner nuevamente. Enseguida, por favor, vuelves a terminar lo que estabas comentando, Alex. Era importante la información, pero aguántame porque ataca Oriente Petrolero y el partido está dinámico. 19 minutos, córner de la cascada, orgullosamente boliviana.
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14: El centro al área, golpe de cabeza de Dorni Romero, remate de larga distancia, lo intentaba ahí el jugador de Oriente, no lo pudo identificar. Ahí saque de meta que le corresponde al plantel de Bolívar. Va a haber cambios en la academia, igual al borde de la cancha de la academia está el Pato Rodríguez, también José Sagredo. Voy contigo ahora sí, Alex, para continuar con la información. Luego Alejandro Lucana, hubo un cambio, me parece, en Oriente y también los cambios de Bolívar. Primero, Alex.
12: Gremio Sao Paulo, este domingo 8 de agosto a las 3 de la tarde por el Brasil, irá el último partido del conjunto brasileño antes de visitar a Bolívar por Copa Sudamericana. No gana un partido desde el 25 de mayo, cuando venció a Boston River por Copa Sudamericana en fase de grupos.
14: A la vaina, ¿quién ingresó? El artista Rodríguez. ¿Por qué gritan las chicas?
10: Porque lo quieren mucho al patito, ¿no? Yasmani.
14: Claro, ingresó ahí el pato y las chicas gritaban como si se tratara de el cantante, no sé, de Chambao. Sí, Alejandro.
10: Así es, Yasmani, confirmamos las variantes. Primero con Oriente Petrolero, es la tercera variante, se retiró lastimado el número 44, Francisco López. Ingresó en su reemplazo con el dorsal número 28, John Jairo Velasco. Y ahora en Bolívar, dos variantes, se retiró del campo de juego Robson Mateus. En su reemplazo ingresó con el dorsal número 4. José el Pepe Sagredo, y también dejó el campo de juego Luis Paz para dar paso al ingreso al número 17, Patricio Julián Rodríguez, el patito a la cancha.
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14: Juan Carlos, creo que está fácil de entender, pero te escucho.
9: Es lo que venimos diciendo toda la transmisión, ¿no? Jesús Sagredo vuelve a su posición natural, normal, del perfil que él tiene como lateral por derecha. Su hermano José va a lateral izquierdo, como siempre. Y el Pato Rodríguez, claro, para marcar la diferencia como extremo por el costado izquierdo. El ingreso, recordemos, en el reemplazo de Robson Mateus.
14: Perfecto, gracias. Cambia de sistema, Bolívar, porque ahora está el... Mira cuántos delanteros. El Pato Dorni y Cauterucho, ¿no? Súmale eso, Biliarse.
9: Estaba 1-4-4-2, ahora va 1-4-3-3. Lo comentó en alguna conferencia de prensa el técnico Restrepo. Dijo que juega con ambos sistemas en dependencia de cómo va el partido.
14: Entonces, identificamos que Bolívar lo quiere golear, quiere ampliar la diferencia.
9: Claro, quiere ampliar la diferencia, sabe que es un resultado corto, lo está atacando también Oriente Petrolero, sabe cómo hacerle daño, entonces quiere asegurar el resultado con uno o dos goles más.
14: Exactamente, y acá Luchito internamente me dice, Saavedra está también como volante de contención fijo, por lo que podemos ver igual acá, en este caso, para un poco acotar lo que dice Juan Carlos Lascano. Atacaba Oriente, ya se le fue el balón a Franz González. Algo pesado lo noté a Franz González, sí, demasiado pesado, como si realmente estuviera por ahí con algunos

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2: Señoras y señores, 23 minutos y medio. Sí, señor, 23 minutos y medio. 68 del complemento. Bolívar 2, Oriente Petrolero 1. Atacaba Oriente Petrolero, cobró falta el referí. Me parece que el que hizo la falta fue Jesús Agredo. Sin embargo, se apura Oriente Petrolero. Balón, ¿a dónde? Regalaron el balón. Ya salió el balón de la cancha. Por apurarse, impreciso el toque, en este caso, del plantel de Oriente Petrolero. Saldrá jugando Bolívar. 23 minutos, decía. Ahora ya 24. Juega la Academia nuevamente. Domina Ervin Vaca. Vaca para que juegue ahora Ervin Saavedra. De buen cotejo, de buen partido Ervin. Quiere ser titular seguramente ante el plantel de Sao Paulo. Y por qué no, lógicamente, antes de eso, Bolívar tiene el partido contra Aurora, por si acaso, Juan Carlos.
3: Sí, el día sábado, ¿no? Es el partido de la fecha, indudablemente, porque Aurora se está metiendo en la pelea por el título.
2: A propósito, ¿cómo está la tabla? Hasta el 6, hasta el puesto 6. Simplemente para no alargarnos tanto, querido Alex, enseguida me das. Juega el plantel celeste, abre la cancha el conjunto de Bolívar para que domine el Pepe Sagredo. José Sagredo para el Pato Rodríguez ahora, nuevamente José Sagredo, el capitán del Club Bolívar, domina el conjunto celeste. Mira vos, el tercer capitán llegó a ser Jesús Sagredo. Sabemos que Leonel Justiniano es el uno, José es el segundo y Jesús Sagredo fue hoy capitán en Bolívar, por encima del Ampe incluso, Juan Carlos. Ataca Bolívar, viene Dorni Romero, viene, hace la malla correspondiente, se apoya en Arce, Arce devolviendo para Dorni, está en el área de la Academia. Atención, ahí se perjudicaron solitos los dos delanteros de Bolívar, me parece, en este caso cuando iba a llegar Dorni Romero. El que lo perjudicó era el jugador de Bolívar, Saavedra. Bueno, finalmente nos sirve el ataque. Voy contigo, Juan Carlos.
3: Una de las capitanías, ¿no? Lo mencionabas bien, partiendo justamente por Justiniano. Y ahora los dos Sagredo que también tienen esa posibilidad de alternar la capitanía en el cuadro académico.
2: Bueno, acá me lanza igual un dato Lucho Moreno. Estaba comiendo su delipollo, por eso no interrumpe en este momento. Es que, claro, Jesús Sagredo es el capitán, el tercero, no Lampe, porque para reclamar el árbitro, imagínate, Lampe tendría que ir hasta la media cancha, ¿no? En este caso, reclamar algo. Entonces, Jesús Sagredo. Sí, Alex.
4: Respecto a esa norma, Carlos Lampe podría ser el capitán, sí, pero tendría que delegar a uno de sus compañeros para poder hablar con el árbitro en su representación. Y respecto a la tabla de posiciones, Always Ready sigue líder con 29 puntos, con un partido menos respecto a Die Strongest, que está segundo con 27, Bolívar tercer lugar con 24 puntos, Aurora cuarto con 22, quinto Guavirá con 18, sexto Real Potosí con 17, al igual que Blooming. Ahí se cierra la zona de premios internacionales.
2: Perfecto, entonces el partido de fin de semana por el tercer puesto, ¿no? Entre Aurora y el conjunto de Bolívar, buen partido en todo caso. Se vino Oriente Petrolero, mano a mano, lo tira Oriente, está Lampe. ¿Cómo le ganó la espalda al defensor de la Academia? Sí, señores. En este caso, el jugador de Oriente, que enseguida lo identifico. Amigos y amigas, que ha ingresado justamente en la segunda parte, señoras y señores. Ahí está el 90.
5: Adrián
2: Amigos
5: Peña.
2: Y amigas, Adrián Peña, gracias Alejandro Lucana. Definitivamente le ganó en velocidad al defensor de la Academia. Y bueno, Lampe estuvo para decir presente, querido Juan Carlos.
3: La luchó hasta el final, ¿no? Adrián Peña, el recién ingresado, el número 90. Y claro, la lectura fue correcta del portero Lampe porque le corta el ángulo y no le permite la definición que buscaba seguramente el delantero de Oriente.
2: Perfecto, va a haber más cambios tanto en Oriente como en Bolívar. Dos cambios en Oriente, dos cambios en Bolívar. En este caso, para anotarlo, registrarlo también, va a salir Cauterucho. Pero antes voy contigo, Alex.
4: Y para culminar lo que estábamos hablando de la tabla de posiciones, mañana Die Strongest, Bolívar, todos pendientes, implorando que Blooming haga respetar el Tawich Aguilera y venza a Always Ready para que no se siga alejando del liderato.
2: Qué lindo partidito vas a hacer, Alejandro Lucana,
5: Divertido y lo mejor, por supuesto, al puntero.
2: Perfecto, muy bien, hay que divertirse transmitiendo. Ahí está, anotamos los cambios. Voy contigo, Alex, mientras esperamos que informe Alejandro Lucana. Hay cuatro cambios, dos en Oriente, dos en Bolívar.
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1: Atacaba Bolívar, el remate dentro del área, al córner. Por eso hay el grito de la gente, el Pato Rodríguez tuvo un remate dentro del área. Y ahí aparece respondiendo bien el arquero, Joel Bernal, y córner que le corresponde a la Academia. Sí, señor, el Pato Rodríguez se va a animar a sacar el córner. Ya está Tonino Melgar en la cancha para la Academia. Se viene el plantel celeste. También vamos a seguir a identificar a los muchachos de Oriente. El centro al área. Recibe nuevamente ahí el jugador de Bolívar. El remate al arco. Lo intentó ahí biliarse. Bien responde el arquero Joel Bernal. ¿Lo tienes, Alejandro?
2: Sí, Yasmani. Atención a las variantes, tanto del plantel local como del visitante. En el plantel local se retiraron Martín Cauterucho. En su reemplazo ingresó con la camiseta número 27, Dairon Asprilla. También se retiró Erwin Saavedra. En su reemplazo ingresó con la camiseta número 80, Carlos Tonino Melgar. En Oriente Petrolero, atención, se retiró el hombre de la camiseta número 11, Leonardo Vaca, ingresó con la 29, Jofre Escobar. El 15 también dejó el campo de juego Franz González, ingresó en su reemplazo con la camiseta número 40, Octavio Perdomo.
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1: Perfecto, señoras y señores. A ver, solamente Juan Carlos sacando a Mena, metiendo ahí a Javier Arriaga. ¿Es el equipo que en este momento está para enfrentar a Sao Paulo?
6: Sí, claro, es el equipo que seguramente va a disponer extremo para la Copa Sudamericana. Va con un solo volante de marca, que en este caso es Arevin Baca, y va con dos mixtos, con el Melgar y con el jugador Billy Arce. Y claro, adelante va Asprilla como centro delantero, Doño Romero por derecha y el Pato Rodríguez por izquierda.
1: Hablando de Arce, está el tanque ahí, tocó muy bien, habilitó a su compañero, está para el tercero, no, Durri Romero. Y estaba en fuera de juego, además, dice el asistente. Sin embargo, me parece que chocó ese balón en el travesaño. Se ha salvado el plantel de Oriente Petrolero, a pesar de que dijeron de que esté fuera de juego. Empieza a verse la diferencia con el tanque Asprilla en la cancha. Sí, señor. Media hora de juego. Bolívar 2, Oriente Petrolero 1.
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1: Más datos, lo conoces por ahí, Alejandro Lucana, Octavio Perdomo, también para que nos comentes un poquito, a los que acaban de ingresar, como también Jofre Escobar, qué es lo que ofrece Oriente, datos de estos jugadores, por favor, cuando tengas me convocas. Sale jugando el plantel de Oriente Petrolero, juega el conjunto refinero, había recuperado a Dorni Romero, apoya el Pato Rodríguez, sin embargo rechaza primero muy bien ahí, Marco Velasco para el plantel de Oriente, no se quisieron complicar, en el medio sector domina Erwin Baca, dominaba ya en tiempo pasado, sí, porque perdieron el balón, domina el 90, Adrián Peña toca para atrás, nuevamente Oriente se va armando, avanza el plantel refinero, mira, está intentando rematar, lo intentó, sin embargo, arriba del travesaño, Lovera había sacado el remate, Lampe observaba, 32 minutos, saque de portería que le corresponde a Bolívar. Sí, Alejandro.
2: A propósito, primero con Octavio Perdomo, jugador de 26 años de edad, él es uruguayo, viene de la primera división del fútbol de Uruguay, el club Albion, en el fútbol uruguayo precisamente, pasó su fútbol por el Montevideo City Torque también, entre otros clubes, y ahora recae en Oriente Petrolero, el uruguayo Octavio Perdomo, 26 años.
1: Perfecto, gracias, para tener ahí una idea más o menos de los jugadores que estamos justamente comentando. Sale jugando para la Academia nuevamente Jesús Sagredo, domina Jesús Sagredo, cortito nuevamente para que domine, era Biliarse para atrás, para Mena nuevamente para el medio sector, domina el 6, es Erwin Baca, media vuelta de Erwin, interesante, toca para Biliarse, ahí está Arce, buen balón para Asprilla, Asprilla corre primero el arquero, Joel Bernal que se adueña de ese balón, liberó, sale jugando Oriente. Sí, señora.
2: Y hablamos ahora del que ingresó con la camiseta número 29 en Oriente, Jofre Escobar. Escobar. Él es ecuatoriano, jugador ecuatoriano de 29 años de edad. Él es delantero, viene del club Xelajú de Guatemala, de la primera división de Guatemala, ahora en Oriente Petrolero.
1: Gracias, domina el tanque Esprilla. Ah, se equivocó, no. El que tardó, el que no se decidió fue Jesús Agredo. Finalmente que se complicó. Rebotó para él, afortunadamente, en el jugador de Oriente, así que hay lateral que le corresponde a Bolívar. 33 minutos, lateral que le corresponde a la Academia.
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1: Hay lateral que le corresponde al plantel de Oriente Petrolero. Demoran en sacar, ahora sí se ponen de acuerdo. Dieguito Rodríguez va a sacar justamente ese balón. Balón para adelante, ahí domina el jugador de Oriente Petrolero, jugador de la casaca 29, Jofre Escobar, del que hablábamos hace instantes. Balón para atrás, va a dominar Michel Monteiro, para el plantel de Oriente. Balón para adelante, para Perdomo, domina el plantel de Oriente. Marca Bolívar, ahí está, se suman dos de la Academia. Sin embargo, continúa dominando el plantel de Oriente Petrolero. Balón para el 29, Jofre Escobar. Este es el aguante, se viene Jofre Escobar. Se viene Oriente Petrolero, buena pausa, Jofre Escobar con el plantel de Oriente Petrolero. Se va animando de poco, abre la cancha para Velasco. Tercero tiene Oriente, el centro no se desanimó, toca nuevamente para el medio, lo tiene el plantel de Oriente Petrolero, tocaba rápidamente para Adrián Peña, este para atrás, avanza el plantel refiriendo que se ordena en la cancha, abre nuevamente para la izquierda, domina Jofre Escobar, ahí juega el conjunto, es ahora Nahuel Roldán, el centro al área, despeja rápidamente la gente de Bolívar, despejaba muy bien ahí Leo Zavala, continúa atacando Roldán, el remate al arco Lampe. Nuevamente lo intentó Nahuel Roldán y Lampe, seguro en el pórtico de Bolívar, saldrá jugando la Academia.
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1: Avanza Bolívar, Dorni Romero para el Pato Rodríguez, sacó el centro para Asprilla. No le llegó el balón al tanque Asprilla. Tiene que rechazar rápidamente la gente de Oriente Petróleo por zona derecha. Saldrá jugando, presiona, va el Biliarse. Balón para adelante nuevamente. Sin embargo, ahí está, me parece, el jugador que mencionábamos hace instantes, el 90, Adrián Peña. Domina el plantel de Oriente Petrolero, balón para atrás nuevamente, en salida se ordena. Inteligentemente se va ordenando Oriente y va creciendo. En este caso, balón, no pudo recibir ahí el jugador de Oriente en el medio sector, Verdecio. Avanza el plantel nuevamente de Bolívar, recupera la Academia. Balón para que en salida se ordene junto a Leo Zavala. Se equivocó, sin embargo, Leo Zavala. Se viene Oriente Petrolero, son dos que atacan. Atención, se viene Oriente al borde del área. El remate. Córner. El intento y el remate. Ahí lo intentaba Jofre Escobar, se esforzó, el Pepe Sagredo despachó el córner. Saque de esquina en 36 minutos del segundo tiempo, que le corresponde al plantel de Oriente Petrolero.
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1: Justiniano está al borde de la cancha, ¿verdad, Alejandro?
2: Así es, y va a ingresar en cualquier momento Leonel Justiniano.
1: Se dio cuenta que no le está yendo bien a Bolívar con dos de ataque ahí en el medio y solamente con uno de contención, en este caso, que es Ervin Baca, me parece, Juan Carlos, enseguida voy contigo. Hay córner de Oriente, el centro a la área. Bueno, no fueron eficaces, sí señor, y luego el remate pasó lejos de la portería delante. Juan Carlos, voy contigo.
6: Sí, no tiene presencia en el medio sector, en la marca, el plantel de Bolívar, porque está muy solo Ervin Baca, tiene dos volantes mixtos a su lado, ¿no? Tonino Melgar y Arce, pero son ofensivos, entonces para eso justamente va a ingresar Justiniano, ¿no? Para reforzar el tapón del medio sector, porque está atacando Oriente.
2: Compañeros,
1: voy contigo, vale.
2: Bien, se retira entonces la variante del cuadro de Bolívar, la última, el ecuatoriano Pili Vladimir Arce ingresa en su reemplazo con el dorsal número 23, Leonel Justiniano.
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1: Avanza el plantel académico, domina el conjunto de Bolívar, dominaba el plantel celeste con Baca, Baca 90 para Dorni Romero, ahora Jesús Sagredo, ahí toca para el medio sector, a propósito, domina rápidamente Bolívar, era el 80, Tonino Melgar, nuevamente domina el plantel académico Justiniano, abre la cancha, muy bien, enseguida voy contigo, domina el Pato Rodríguez, al borde del área, si viene el Pato Rodríguez, va a sacar el remate, buscó el ángulo, el remate. Fue muy buen intento de Pato Rodríguez, se desvió en la marca de Oriente Corner. Alex, rapidito, voy contigo.
4: Vamos con el tiro de esquina porque lo que tengo que comentar es larguísimo, así que vamos con el tiro de esquina.
1: Entonces, espere que finalice el partido. Mentira. Se viene el plantel de Bolívar y corre que le corresponde a la Academia. Perfecto, le viene. Es tan largo, de verdad. Se viene el conjunto Academia. Yes. El Pato Rodríguez va a elevar el centro. Enseguida voy a Alejandro, enseguida voy contigo. Se viene el conjunto de Bolívar. A ver, se apura la Academia, el centro. Una serie de rebotes. Finalmente termina rechazando a la gente de Oriente Petrolero. Sí, señores. Ahí siempre los rebotes son engañosos dentro del área. Finalmente rechazó a tiempo. La gente de Oriente venía al contragolpe, pero bueno, responde bien ahí en el fondo Bolívar. Sí, primero Alejandro, voy contigo.
2: Te confirmaba que Gustavo Florentín va a realizar otra variante, que enseguida te la confirmo, porque haría ataque Oriente.
1: Ahí domina Oriente, Peña, quien domina, se viene el 90, Adrián Peña, Peña, muy bien, tocó para atrás, ahí domina Lovera, ahí nuevamente domina el plantel de Oriente Petrolero. Señoras y señores, está avanzando Verdecio, sacó el centro, habilitado. Se ha salvado Bolívar. Golpe de cabeza dejó fresco Bar en el área. Lampe saltaba por si acaso. Se ha salvado la Academia. Juan Carlos, voy contigo luego, Alex.
6: Le han hecho muy bien los cambios al equipo de Oriente Petrolero. Lo que ha introducido Florentín, ¿no? Este Perdomo, este Escobar, están acompañando en línea ofensiva el trabajo de Roldán, de Adrián Peña, y están creando más de una complicación en la última línea de Bolívar.
1: Alex.
4: Hagamos una cronología corta. Marruecos y España tuvieron un conflicto territorial en estos últimos días, con el reino marroquí mandando más de 50.000 personas a invadir la ciudad de Ceuta, que es ciudad española anclada en territorio africano. Producto de esto, como acto de respaldo a Marruecos, Gianni Infantino dijo que iba a hacer todo lo posible para que la final del Mundial 2030 se haga en territorio marroquí. Y ante esto, Portugal y España están iniciando conversaciones entre sí para solicitar a la UEFA que saquen a Marruecos, Argentina, Paraguay y Uruguay de la organización, y que el Mundial 2030 solamente sea Portugal y España.
1: Ah, bueno, sí, era relativamente largo. Gracias, ese dato internacional importante para informar también en cualquier momento acá en la radio. Se viene el plantel de Bolívar, contragolpe letal, Dorri habilitado, está Dorri. Ay, estaba esperando a Asprilla y por la izquierda el Pato Rodríguez. Tardó un segundo Dorni en tocar ahí, si no, se venía seguro un gol más para la Academia. Tiempo y marcador acá en el Siles.
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1: 41 minutos de este segundo tiempo, recta final, 4 le queda compromiso, 86 de complemento, avanza Bolívar, recuperó un balón, no, el árbitro dice que es con falta. 41 minutos, Bolívar 2, Oriente Petrolero 1, recta final del compromiso, Juan Carlos, queda pocos minutos.
6: Y Bolívar todavía no puede consolidar esta victoria, sigue siendo un resultado corto, y lo peor para Bolívar es que el juego ofensivo de Oriente ha mejorado. Ahora tiene traslación del esférico, volumen de juego ofensivo, y esto no está todavía cerrado. Como puede empatar el plantel de Oriente o puede aumentar el plantel de Bolívar, todo puede pasar.
1: Ya Bolívar terminó sufriendo ante el Real Potosí, ¿no? Juan Carlos, ¿te acuerdas? Y bueno, mira, que no te extraña igual que pueda terminar sufriendo ante Oriente Petrolero en este partido.
6: Sí, seguro, por cómo está el partido, por los cambios que le han hecho bien a Oriente Petrolero, y porque Bolívar ha perdido la posesión del esférico en medio sector, es 1-2.
1: Bien, perfecto. Ahí saque de meta que le corresponde al Club Bolívar. 42 minutos, nuevamente dos balones. Pónganse de acuerdo, por favor. Está perjudicando el desarrollo de compromiso ahí a los pasapelotas. Ahí saque de portería que le corresponde a la Academia, muchachos. Al de juego Bolívar.
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1: Ataca Bolívar, Dorni Romero. Bueno, el centro fue a las piernas de Dieguito Rodríguez. Hay nuevo lateral que le corresponde a la Academia. Sí, señor, estaba esperando ahí el tanque Asprilla, quería hacer su gol. Habrá lateral que le corresponde al Club Bolívar en cuestión de ataque.
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1: Se sacó bien la marca y Asprilla sacaba el remate. Primero defiende la gente de Oriente. Rechazó ya nuevamente el balón hacia adelante buscando a Asprilla. Desvió la gente de Oriente. El árbitro dice que es córner. Sí, señor. Saque de esquina que le corresponde al club. Lili Barbarar va a jugar la academia.
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1: Ale, ¿quién le pega?
2: Levantará Tonino Melgar, camiseta 80.
1: Gracias, Alejandro Lucana. Sacó el centro Tonino. ¡No llegó! Soltaron el balón, lo tiene la academia del área. Remate de Asprilla. Toda la defensa de Oriente cubrió justamente ese balón, que no llegue al arco del arquero Bernal. Fue una llegada, sin embargo, peligrosa a favor de Bolívar. Juan Carlos, en el minuto 43, muy cerca justamente de la puerta final.
6: Tal cual lo habíamos dicho, ¿no? El plantel de Bolívar puede aumentar la diferencia en lo que resta del compromiso y la visión más. Oriente puede empatarlo el partido. Todavía no está cerrado el resultado del compromiso.
1: Viendo la reiteración que viene el arquero, dos veces tapó. La segunda fue un remate potente de Tanque Asprilla, pero viene el arquero Joel Bernal. Juega el conjunto académico. Hubo una falta cerca de la mitad de la cancha y juega Bolívar, sin embargo, desde el fondo lo hace nuevamente con Leo Zavala. Balón para adelante, buscando compañía, lo encuentra a Sagredo. Domina el Pepe, ahora el Pato Rodríguez. Ahí está el Pato, cerca al córner, evitó que ese balón salga, quiso que vayan Yasmani al lateral. Sí, Alejandro.
2: Con esta victoria, si se consuma, de Bolívar, Oriente Petrolero no puede sacar ya 9 años ni una sola unidad de la ciudad de La Paz. La última vez fue el 11 de septiembre del año 2017, en el torneo liguero de aquel año, donde Oriente Petrolero le ganó 1-0 a Bolívar.
1: Hay amarilla para Leo Zavala, gracias Ale. Leo Zavala tuvo que cometer una falta. Tiempo cumplido acá en el Siles, 45 minutos. Leo Zavala se ganó la amarilla, lo cantamos, Alejandro.
2: Correcto, Yasmani, amonestado en el plantel de Bolívar, Fernando Mena y ahora Leonardo Zavala, la saga central de Bolívar, dos amonestados en la academia.
1: Hay tiro libre, ojito, tiro libre peligroso sobre el arco de Bolívar. 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Se viene el plantel de Oriente Petrolero, ¿quién lo va a pegar, Ale?
2: El capitán Jorge Lovera.
1: Gracias, Alejandro. Se viene Jorge Lovera, le va a pegar al arco ese balón libero que está ahí esperando que le rematen. Sacó el remate, se desvió en la defensa. Se desvió en la defensa de la barrera. Córner, nuevo córner que le corresponde a Oriente. 46 minutos y estamos jugando los minutos de edición.
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1: Córner que le corresponde al Club Bolívar.
2: Al 20, Jorge Lovera.
1: A Oriente, perdón. Le corresponde a Oriente el centro. ¡Oh! Asprilla. Balón en el área, peligro. ¡Oh! Lampe. Y sale jugando Lampe. Se tuvo que lanzar Lampe o le pusieron tranca. ¿Qué pasó? ¿Por qué salió jugando así? Pedía en mano a los de Oriente. Sí, señor. Se salió hasta el borde de la línea. Se viene el plantel académico. Juega el Pato Rodríguez. Domina el Pato Rodríguez. Va a jugar Patricio Rodríguez. Se apoya en el medio sector. Avanza el plantel de Bolívar. Dominaba ahí muy bien. Nuevamente el conjunto académico. Juega nuevamente Bolívar. Tonino abre la cancha para Jesús Sagredo. Sacaba el centro. Al lateral.
2: Yasmani.
1: Al lateral, sí, señor.
2: En el aire, Carlos Emilio Lampe. En el aire, finita la jugada. Es para verla, me parece, una y otra vez. Si no fue mano de Carlos Emilio.
1: Hay córner que le corresponde al Club Bolívar. 47 minutos. ¿Cuánto adicionaron?
2: 5 minutos, Yasmani.
1: Perfecto, gracias, Alex. Ataca Bolívar, se mete al área, el centro. Rechaza rápidamente el plantel de Oriente Petrolero. El que se metió al área fue el Pato Rodríguez. Sale jugando el conjunto refinero. 1, 2, 3, 4 que atacan. 1, 2, 3, 4, 5 que defienden. Falta. falta en la media cancha. El árbitro dice, no pasa nada, hay dos hombres caídos, uno de Oriente y uno de Bolívar. Parece el más lastimado de la academia, es Ervin Vaca. Se recupera, sin embargo, juega el plantel celeste, avanza nuevamente el conjunto de Bolívar. Domina Asprilla, Asprilla, Asprilla, Asprilla, el tanque Asprilla. Solta papá, ahora sí tocó rápidamente para que domine muy bien Dorni Romero, Romero para atrás, para que domine el Pepe José Sagredo. Balón para Justiniano, domina el capitán de Bolívar, uno de los capitanes. Toca rápidamente para que domine nuevamente Jesús Sagredo. Jesús Sagredo, oh, falta. Sonó el silbato del referee, hubo una falta ahí del 29 en contra de Ervin Vaca. En este caso, Jofre Escobar cometió la falta a favor de Bolívar. Habrá tiro libre, dos más y se acaba el partido. Está ganando la academia, el resultado económico, finalmente victoria. Dos para Bolívar, uno para Oriente. Jugaba Bolívar, lo buscaban al tanque Asprilla. Sin embargo, se cayó Asprilla, el árbitro no cobró nada. Se alejó del plantel de Oriente Petrolero, nos parábamos nosotros. Se viene el plantel de Oriente, domina el 79, Nahuel Roldán. Roldán se pone en el medio sector para Lovera. Lovera abre la cancha, no, buscando adelante a Peña. Sin embargo, corta la jugada a tiempo el Pepe José Sagredo. 48 minutos y medio. Sube el Pato Rodríguez para el conjunto académico. Domina Patricio Julián Rodríguez, balón para atrás nuevamente, sube la academia. Nuevamente el Pato Rodríguez, quien recepciona ese balón, buscando el apoyo correspondiente. Domina el Pato, viene el Pato, se sacó uno, a un segundo, viene el Pato, avanza el Pato con confianza, el Pato, ahí está, no le pueden quitar, habilita Asprilla, Asprilla buscando la pared, lo bajaron al tanque. Esta vez el árbitro dice falta en ataque. Sí señor, ahí está Asprilla, se queja de algo, bueno, fue la falta en ataque, dice el referí Cristian Condori. Saldrá jugando Oriente Petrolero, 49 minutos 50 segundos, lo separa del final.
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1: Domina Justiniano, juega nuevamente el conjunto de Bolívar. Ervin Vaca ahora, ahora Carlos Tonino Melgar, falta poquito, gana Bolívar, sin embargo, sube o nuevamente está en el tercer lugar, manteniendo ese puesto por ahora, ha ganado el Tigre y cuida bien el segundo lugar por ahora también. Y Always Ready mañana tiene la chance de mantener la diferencia o, caso contrario, podría también tropezar incluso. Juega el plantel de Bolívar, nuevamente el centro al área, va a dominar tranquilamente Misael Monteiro. Ahora el arquero, o sea, pura Bernal para el plantel de Oriente Petrolero, nos separa simplemente 5 segundos, 5, 4, 3, 2, 1, final. Final, final, final, final, final, final, final. Final, final, final, final, final, final, final. Señoras y señores, amigos y amigas en todo el país, ha terminado el compromiso. Ha ganado el plantel de Bolívar. Sí, señor, apretado el resultado. Pero 3 puntos finalmente. Bolívar 2, Oriente Petrolero 1, que en el Siles.
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1: Ha finalizado el compromiso. Voy contigo, Alejandro. Se van retirando los planteles.
2: Sí, en ese momento se retira tanto el plantel de Bolívar y también el equipo de Oriente Petrolero. Los primeros en irse, los de los jugadores del plantel refinero. Los de Bolívar en este momento se quedan algunos jugadores en la cancha. La gente también que se va retirando. El próximo partido de Bolívar, este próximo día sábado, este sábado 8 de agosto, estará jugando frente al cuadro de Aurora en Cochabamba, en el Félix Capriles, a las 8 de la noche. El partido de día sábado, Bolívar frente a Aurora en Cochabamba.
1: Bien, perfecto. Por supuesto, vamos a escuchar enseguida la figura. Hablando de la figura, ¿por quién te inclinas, Alejandro, tú?
2: Para mí, por el autor del gol, Bolívar en todo caso, y está volviendo de a poco, me parece, a un nivel que tiene y que tiene que demostrar en Bolívar, Martín Cauterucho.
1: Bueno, pensaba que ibas a decir Saavedra. En este caso, difícil, pues no hubo un destacado, Juan Carlos.
6: Saavedra para mí ha sido la figura del partido y una mención especial para Villas.
1: Perfecto, muy bien, gracias Juan Carlos. Para ti, Alex.
4: También Ervin Saavedra por todo el despliegue. y por ahí también a Darnell Romero, pese a todos los errores, ha marcado un gol y no lo ha dejado de intentar durante el partido.
1: Bien, perfecto. Vamos a escuchar a Ervin Saavedra enseguida, que justamente sí coincide con Entel Gol. Va a ser la figura del partido por el remate, por los intentos seguramente, en este caso. Y finalmente vamos a escuchar enseguida a Ervin Saavedra, que va a dialogar para la televisión, en este caso para Entel Gol. Y a ver qué es lo que dice Ervin, que vuelve... Bueno, me agrada volverlo a ver, en todo caso, con actitud a Ervin de ser el titular, no solamente de alternar. Y eso seguramente que también lo ve en la práctica Restrepo, y de hecho por eso que también lo pone en este caso, ahora en este partido. Señoras y señores, aguardamos, un poco me parece que ahí está dilatando en la transmisión, estamos muy atentos por supuesto para picharlo desde aquí, desde la cabina también nosotros de Éxito Sports Bolivia. En este caso, o lo tienes también ahí, querido Alex, me dices si puedes también. Si podemos captar en este caso lo que va a decir para Entel Gol el orureño Ervin Saavedra.
4: Estamos aguardando también, Yasmani, el anuncio de la figura del partido. Cuando lo anuncien, vamos con ello. Vamos con la figura del partido en este caso, que lo presentan los amigos de Entel Gol. En este caso, Ervin Saavedra lo tenemos para Éxito Sports.
15: Del gol del partido, muchas felicidades, Ervin. Hoy fuiste determinante y de los jugadores más regulares que tuvo el equipo. ¿Cuál fue la virtud de la academia para quedarse con los tres puntos?
16: Bueno, muchas gracias por la mención. Creo que todo el equipo ha sido muy intenso al momento de jugar. Es lo que queremos recuperar ahora en adelante. Y bueno, gracias a Dios se nos pudo dar un buen resultado y bueno, tenemos que seguir con esta racha también.
15: ¿Qué significa para vos volver a tener esa confianza y esos minutos que te da el profesor Restrepo?
16: Bueno, volver a agarrar confianza otra vez, en el momento que me toque jugar, aportar con mis compañeros y bueno, gracias a Dios hoy sacamos un buen resultado y estoy contento por eso.
15: Se viene una seguidilla de partidos importantes para ustedes, tienen grandes desafíos. ¿Cómo han ido conversando y planificando esto?
16: Sí, se viene una seguidilla de partidos muy importante, pero bueno, somos un equipo amplio donde hay muchos compañeros que también están esperando la oportunidad de jugar y bueno, al que le toque estar siempre vamos a desearle lo mejor y lo mejor para el club también.
15: ¿Qué debe mantener Bolívar en cuanto a esquema, en cuanto a lo grupal, para seguir con una racha de partidos importantes y alcanzar los objetivos peleando desde luego hasta ahora el título?
16: No, ganar todos los partidos, seguir por esta senda de las victorias y bueno, esperemos de que sea el siguiente partido de la misma manera.
15: Muchísimas gracias, Ervin, felicidades.
16: Dale, gracias.
4: Ahí estaba Ervin Saavedra para Entel Gol. Retornamos al estadio Nando Siles.
1: Bien, perfecto. Simplemente ya para finalizar el trabajo, vamos despidiendo a Juan Carlos Lascano también, el comentario de lo que ha significado este partido y la victoria apretada de Bolívar en este caso. Voy contigo, Juan Carlos, cerramos tu trabajo.
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6: Bien, gracias, Yasmani. Bueno, hemos coincidido entonces con la figura del partido. No es muy difícil, no es mucha ciencia, ¿no? Hemos visto el trabajo de Ervin Saavedra. Yo tengo su estadística personal. 4 remates de media y larga distancia, manejando los tiempos del medio sector del cuadro de Bolívar, zona 2. El gol que convirtió finalmente Martín Cauterucho, el segundo de Bolívar, fue obra de Ervin Saavedra prácticamente, porque él la trabajó la jugada desde el medio sector, buscando un resquicio, sacando el remate. El balón pegó en la base del poste derecho y ese rebote lo aprovecha el goleador Martín Cauterucho. Pero indudablemente el que ha marcado la diferencia, el distinto, ha sido Ervin Saavedra. Y también hice una mención especial para Billy Arce, que jugó un buen primer tiempo. Se perdió en la segunda parte. Eso nos habla de que tal vez todavía no está totalmente adaptado, tal vez un poco de irregularidad, pero me gustó el primer tiempo de Billy Arce, también manejando los hilos del medio sector, dándole movilidad y volumen de juego ofensivo al cuadro de Bolívar. Pero vamos por orden. El 1-0 llegó en el minuto 23 por intermedio de Dorni Romero. La asistencia fue de Billy Arce, un pase filtrado que lo recuerdo perfectamente, que lo ubica Dorni Romero, que se gana un espacio dentro de los dos centrales de Oriente que no pudieron tomar bien la marca y saca el remate completo. con pierna derecha, cruzado fuerte, no pudo hacer nada el portero Joel Bernal. Minuto 23, 1-0 para Bolívar, Dornio Romero. Luego en el minuto 37 se produce el empate para Oriente Petrolero, una muy buena jugada de José Flores que la define Nahuel Roldán. Esta jugada del empate de Oriente llegó merced de los errores de cobertura defensiva de Bolívar en el cambio de perfiles, que ya lo expliqué durante toda la transmisión. Lo de Luis Paz, que lo mandaron por derecha, y lo de Jesús Sagredo, que lo mandaron por izquierda. Luego corrigió Restrepo, pues, evidentemente, en la segunda parte con el ingreso de José Sagredo al costado izquierdo de defensa y Jesús manteniéndose donde siempre debería jugar, en el costado derecho. Y luego en el minuto 56 del global del partido llega el gol de Martín Cauterucho. Lo que decíamos, la jugada la trabajó Erwin Saavedra, por eso fue la figura del partido, y finalmente cuán goleador es aprovecha el uruguayo Cauterucho para definir, y con ese resultado le ganó Bolívar a Oriente Petrolero. Es un resultado corto, la ganó difícil, no le fue fácil a Bolívar sacar el resultado del partido, pero lo hizo, y finalmente son los 3 puntos que lo acomodan en la tercera posición de la tabla comparativa de valores con 24 unidades. Merced del gran triunfo de The Strongest se mantiene segundo con 27, y claro, líderes Always con 29. Mañana juega con Blooming y vamos a ver si es que hace la tarea en casa el cuadro de Blooming en Santa Cruz de la Sierra. La estadística para cerrar: 58% de posesión del esférico para Bolívar, 42% para Oriente Petrolero. Miren este dato de importante: 16 llegadas de Bolívar al pórtico de Oriente, 17 llegadas de Oriente al pórtico de Bolívar. Pero de las 16 llegadas de Bolívar, 9 tenían destino de gol. De las 17 llegadas de Oriente, que tuvo una más que Bolívar, 7 tenían destino de gol. Habla de que ha sido un partido para los dos. Ambos atacaron, ambos buscaron, ambos intentaron, y finalmente sacó una pequeña ventaja el plantel de Bolívar que le permite, reitero, acomodarse como tercero en la tabla de posiciones. Buen partido el que hemos vivido en La Paz, en el Estadio Ramos Siles, con este Bolívar 2, Oriente Petrolero 1.
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1: Bien, vamos a la pausa acá en la radio y enseguida estamos con la parte final de la transmisión, la despedida de nuestros compañeros y, por supuesto, la conferencia de prensa que en minutos más Sergio Guardia nos va a brindar justamente desde esa zona.
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8: Bien, volvemos acá a la cabina de Éxito Sports. Cerramos el trabajo de Alejandro Lucana. También gracias, Alejandro. Te esperamos, por supuesto, mañana. Gran compromiso entre Blooming y el plantel de Always Ready.
9: Las gracias a ti, Yasmán, y a toda la gente, por supuesto, que siempre está en sintonía de la frecuencia de los ganadores. Radio Éxito Bolivia 93.1 en la ciudad de El Alto y de La Paz. Hoy full sintonía. Por ejemplo, bajamos desde la ciudad del Alto hasta la ciudad de La Paz, por supuesto, aquí al Hernando Siles. Los buses que van desde La Ceja hasta Leguino, precisamente con una sintonía, pero es espectacular, rompiendo fronteras, las señales, por supuesto, de Radio Éxito Bolivia en esta jornada. Y estaremos mañana para relatar el partido y narrarlo, el encuentro entre Blooming y el equipo de Always Ready. Jugará el puntero y vamos a ver si puede rescatar puntos de un terreno difícil como es la ciudad de Santa Cruz. Conmigo será hasta el día de mañana. Un abrazo muy grande para todos y estaremos el 6 de agosto felicitando a nuestra amada patria Bolivia. Chau, chau.
8: Bien, perfecto, gracias Alejandro. Alex, estamos aguardando la conferencia de prensa de la Academia.
10: Estamos aguardando a nuestro compañero Sergio Guardia que esté en las inmediaciones del Estadio Hernando Siles para asistir a la conferencia de prensa de Oriente Petrolero y del Club Bolívar.
8: Bien, perfecto.
11: Buenas noches, estamos en vivo para Entel Gol. Profesor, hoy su equipo mostró un juego sólido.
10: Conferencia de prensa de Oriente Petrolero para Éxito Sports. Escuchamos a Gustavo Florentín.
11: Por todo lo que están viviendo y ante un rival tan complicado que necesitaba unidades también, ¿qué consideras que le está faltando al grupo para cumplir con la tarea que les encomienda el técnico?
12: Bueno, buenas noches. La verdad que fue un partido, así como lo habíamos analizado y lo habíamos conversado con los jugadores, que iba a ser un partido dinámico, abierto, para los dos equipos, principalmente el segundo tiempo, donde hubo muchas situaciones de gol. Creo que fue un partido muy meritorio de parte de los jugadores, en el sentido de que hubo esfuerzo, mucha actitud de parte de todos, que nos faltó un poco ajustar ahí defensivamente algunas situaciones, pero a pesar de la desventaja, después del 2-1 tuvimos nosotros opciones para empatar, tuvimos algunas situaciones, como también el adversario tuvo algunas situaciones también para que pueda aumentar el marcador. Así que me siento, por un lado, orgulloso porque estamos conformando un equipo muy competitivo, pero dolido por la derrota.
13: Buenas noches. Bueno, sí, yo también creo que lo que siempre rescato de este grupo, de todos, es el compromiso, que este equipo se tira de cabeza en la cancha que sea, que buscamos el partido muchas veces, tal vez con menos juego, pero siempre con muchas ganas. Y eso es algo que siempre estamos rescatando, el compromiso por delante. Creo que pudimos ajustar algunos detalles y también podíamos habernos llevado algunos puntos, porque también nos enfrentamos a un gran rival. Y bueno, ajustar también en estos detalles para seguir sumando.
14: Profe Gustavo, ¿cómo está? Buenas tardes.
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14: Primeramente déjeme felicitarlo, profesor, porque de mucho tiempo hemos visto un Oriente Petrolero que viene a jugar de igual de proponer fútbol, la verdad. Así que nos dejó una buena impresión de Oriente Petrolero acá en la ciudad de La Paz y también hemos visto anteriormente. ¿Qué le falta a este Oriente Petrolero? Creo que teniendo un mejor dominio de mitad de cancha y filtrando mejores pelotas, me parece que van a hacer mucho daño donde vayan jugando, ya sea notado de visitante y fans. Lo dices muy bien, ¿no? Es un grupo, me parece, de mucho tiempo también, de que se están entendiendo muy bien y todos aportan al momento de atacar, de defender, de tener la pelota. Así que alguna consideración de ese juego que tienen en conjunto. Gracias.
12: Bueno, muchas gracias por su consideración. La verdad que el equipo va creciendo cada vez más futbolísticamente. Acabo de mencionar, ¿verdad?, que hay detalles que tenemos que ir ajustando. Primero, buscar el equilibrio en el plantel, que todos puedan estar en óptimas condiciones. Hay jugadores que llegaron hace una semana, hace 10 días, y sabemos quiénes son los que nos pueden dar una mano en este momento, en la altura y en el llano. Entonces buscamos equilibrar las cosas, cosa que acabamos de conversar con el plantel. Y sí, tenés razón que de repente nos hace falta un poco de tranquilidad, especialmente para la toma de decisiones ofensivamente, donde tenemos situación, pero a veces por la apresuración que de repente tenemos, entramos en offside o hacemos un toque de más y a consecuencia de eso achica el arquero o vuelve rápidamente la defensa. Son detalles que tenemos que ir puliendo, pero hay que mirar también desde el lado de que creo que no, aún no hemos completado nosotros 30 sesiones de entrenamiento desde que hemos llegado. Por eso valoro mucho lo que está consiguiendo este grupo en cuanto a lo global.
16: Profesor Franz, ¿cómo les va? Muy buenas noches. Daniel Robles para Equipo Bolívar.
15: Estadio Hernando Siles.
16: ¿Qué tan importante para el grupo que los refuerzos que llegaron para la segunda parte de la temporada, y lo mismo que usted y su cuerpo técnico, se vayan adaptando y sea rápida esa adaptación, como el caso de Roldán, que va 3 goles en 4 partidos? Y tomando en cuenta lo que usted nos menciona sobre los jugadores que pueden jugar en estas condiciones en la ciudad de La Paz, ¿no cree que capaz el haberle dado a minutos a Máximo Mamani hubiese podido cambiar el partido, tomando en cuenta que estuvo 6 meses en el alto? Gracias.
12: Bueno, se están adaptando rápido los refuerzos, muy rápido. La verdad que hoy fue el primer partido de Roldán en la altura, nunca ha jugado en la altura. Lo mismo Francisco en determinado momento pidió cambio, tuvo minutos también en el segundo tiempo Octavio. Joffrey, un jugador que ecuatoriano, que geográficamente también tiene altura, pero no la misma dimensión que La Paz. Entonces creo que se están aumentando rápidamente y eso se ve. Lo de Máximo Mamani, él estuvo parado 6 meses y donde no tuvo la actividad global en ese parate que tuvo, ¿verdad? Él no completó ni, si no me equivoco, ni 5 minutos no completó en esos 6 meses de partido. Y sería un riesgo, iba a ser un riesgo en ubicarlo en algún momento del partido hoy, por el ritmo que estaba ocurriendo. Entonces analizamos con el preparador físico, con el asistente, de que cuál era la necesidad en ese momento, ¿verdad? Porque sabemos de qué manera está y no quiero exponerlo ante esta situación.
16: Profesor, es Franz, buenas noches. Anthony Ponce.
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17: Franz, mentalizar en lo que viene Oriente Petrolero, buscar más puntos en condición de local y de visitante que puede servir bien para el verdolaga para poder conseguir un torneo internacional. Gracias.
12: Estamos esperando a que se pueda concretar. Estamos esperando. Acá creo que podemos tener noticia entre mañana o el viernes de manera positiva. Así que estamos esperando a que él pueda arreglar contractualmente con el club donde él estuvo, porque ya tiene todo arreglado con Oriente. Así que esperemos que se pueda dar de forma favorable.
13: Sí, creo que nosotros también resaltar que venimos marcando una forma de juego, una línea de trabajo y en base a un equipo intenso, y creo que eso nos está haciendo competir tanto de local como de visitante, y sabemos lo importante que es para nosotros seguir sumando y bueno, pelear lo más arriba posible. Sabemos el grupo que tenemos y creo que vamos a dar mucho de qué hablar.
12: Buenas noches.
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10: Ha culminado la conferencia de prensa de Oriente Petrolero, ya terminaron de hablar, mejor dicho, Gustavo Florentín y Franz González, quienes representaron a Oriente Petrolero. Estamos a la espera de Alejandro Restrepo, junto con el jugador que elija para acompañarlo en la conferencia de prensa.
8: Bien, vamos a, por supuesto, aguardar la palabra de la academia, de los protagonistas, en este caso de técnico y del jugador, que bien lo mencionaba, en este caso mi compañero Alex Ramos. Bien, había una consulta ahí de un colega y decía así: después de mucho tiempo Bolívar ha enfrentado a un Oriente que vino a jugar y vino a proponer, y eso es bueno, ¿no? Porque le ha hecho bien al espectáculo. De hecho, Bolívar hoy ganó apretadamente, pero sufriendo, ¿no? 2-1, que tranquilamente Oriente, si le daban yo creo que 5 minutos más, por ahí hubiera complicado más a Bolívar en este caso. Después de mucho tiempo, porque si ustedes recuerdan los últimos partidos, generalmente, incluso me acuerdo bien, en la época de Platini Sánchez como técnico,
18: El Oriente que venía acá era a defenderse, a hacer hora, y seguro que eso le hace muy mal al espectáculo. Bueno, hay un poco de todo también, ¿no? Podría ser lo de Oriente, que también hace tiempo atrás era permitido de que al sacar el lateral uno haga hora, al sacar, por supuesto, de portería también uno haga hora. Pero bueno, hoy también se han cambiado algunas normas, como por ejemplo el tema de los segundos que se contabilizan para sacar el lateral, lo propio al saque de meta, entonces no pueden dilatar tanto. Eso hace que también de alguna forma los equipos cambien de estrategia, en este caso como hoy ha ocurrido con Oriente Petrolero, que finalmente intentó hacer ahora algunos pasajes del partido, pero no pudo hacerlo, porque si no, si hacía ahora al sacar la meta, era la amarilla para el arquero, o caso contrario, un córner para Bolívar. Entonces, mucho tiempo para dilatar no hubo, y cuando no ocurre eso, por supuesto que el espectáculo mejora. No fue un gran partido para Bolívar en lo futbolístico, pero creo que lo que propuso Oriente ha hecho de que de alguna forma sea atractivo por el gol, por lo que se ha salvado Bolívar un par de ocasiones, porque Lampe también tuvo ahí algunas situaciones donde fue protagonista, no para ser la figura, pero sí para estar atentos en este caso. Y por eso ahí un poco yo me sumo a ese comentario del colega, que era creo que la primera pregunta, donde sí le decían a Florentín que Oriente mucho tiempo vino a jugar al fútbol, y de verdad que a ese Oriente queremos ver, ¿no? A ese Oriente que tiene un escudo muy grande en el país y que se tiene que animar a jugar en cualquier cancha contra cualquier rival, más allá que se trate de Bolívar, o se trate de Always Ready, o se trate del Tigre, o se trate de Nacional Potosí. En cualquier cancha tiene que jugar de igual a igual, porque yo creo que Oriente su escudo así le exige, más allá del plantel que puedan tener, pero uno tiene que saber exigirse a sí mismo, porque si nos conformamos seguramente vamos a caer al sótano de la tabla, y hoy por hoy Oriente no está en el sótano. Creo que sí se pueden exigir para tratar también de aspirar a mejores resultados. En el caso de Bolívar, bueno, Bolívar hoy ha rotado a un equipo distinto, el señor Restrepo, lo decía Lascaro, lo comentaba muy bien. Por supuesto, Bolívar, por ejemplo, en la zona defensiva, contó con Mena de inicio junto a Leo Zavala, que no han jugado juntos, ¿no? Ha sido la primera ocasión que en este caso ya lo hicieron. No sé si en la selección en algún momento compartieron en la sub-20, pero bueno, acá sí en Bolívar jugaron por primera vez, me parece. En este caso, incluso de entrada también marcábamos Jesús Agredo, que fue lateral por la izquierda y no por derecha, como habitualmente juega. Entonces, segundo tiempo corrigió eso el señor Restrepo, y finalmente ahí estuvo ya José Sagredo en el puesto de Jesús Agredo, y Jesús se fue a la derecha en este caso. Pero hoy hubo jugadores que tuvieron sus minutos. Y uno
19: de Leo, muy buenas noches.
18: Erwin Saavedra, en este caso, que ha destacado más. Profesor, vamos a la conferencia
19: de hoy logra con quedarse.
10: Conferencia de prensa de Alejandro Restrepo en Bolívar. Escuchemos el trabajo de Sergio Guardiola.
19: Pero más allá del resultado y de los errores que seguro tienen a corregir, ¿por qué le está costando tanto a Bolívar cerrar los encuentros? Y si considera que tras la salida de Erwin Saavedra, Bolívar perdió un poco más de productividad, pese a que lo tenían a jugadores importantes en el ataque. Y Leo, te vas afianzando y ganando la titularidad a pulso, siendo sólido. ¿Cómo te sientes ahí en esa línea, acompañado también de un joven como lo es?
20: Hola, buenas noches. Bueno, creo que considero que hay dos maneras de cerrar los juegos: o lo cierras convirtiendo un gol más y ampliando la diferencia, como se tuvo. Creo que después del segundo gol tuvimos dos, tres chances muy claras. Recuerdo la de Asprilla un minuto después de haber ingresado, muy clara, que queda el rebote para nosotros también. Por ahí una de Pato, que el arquero saca, se golpea contra el palo. Un tiro de esquina que nos queda la pelota ahí para empujarla y no la podemos meter. Y cuando no cierras el partido ampliando la diferencia, considero que estamos enfrentando a uno de los equipos que se ha reforzado, tiene un entrenador que conoce la liga, ya ha dirigido acá, sabe cómo jugar también estos partidos y hacer el partido largo. Y si dejas el partido así abierto, ellos van a venir a buscar lo que planificaron. Entonces, si no lo puedes cerrar con un gol más, hay que cerrarlo defensivamente, siendo fuerte, siendo sólido. Fue lo que intentamos hacer con la entrada de Leo, de tener una mitad un poco más fuerte. Concuerdo con usted que Erwin estaba haciendo un gran partido, pero no ha jugado muchos minutos en desde que nosotros llegamos, y no tiene ese ritmo competitivo. Ya veíamos que le costaba un poco los retrocesos, sobre todo sin bola. Con bola creo que hizo un gran partido, y teníamos jugadores como Tony, como Leo en la mitad de la cancha, para con jerarquía, que vienen jugando muy bien para ayudar al equipo. Tomamos esa decisión de cambio, y creo que estuvo bien, correcta. Esperemos poder mejorar, poder ser más certeros en cerrar los partidos con diferencia de gol, y si no se puede también en la administración del juego, de tenerme más secuencias largas de pase, tener la pelota, terminar con ella para no sufrir tanto en nuestro arco.
0: Bueno, en lo personal me siento bien. Siempre dije que había sido un reto para mí jugar aquí desde el momento que llegué, pero conforme pasan los entrenamientos y los partidos, obviamente uno se va aclimatando, va entendiendo el grupo también, y como decir, jugar al lado de Mena también es importante para nosotros, es un joven que tiene mucha proyección, así que nada, hoy intentamos hacer nuestro mejor partido. Siempre siento yo que los rivales acá juegan el mejor partido contra Bolívar, y eso es porque también esto, al ser un equipo grande, una vitrina para todo el mundo,

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1: Tenemos equipos distintos partido a partido. ¿Usted cree que se están acomodando bien a la idea que usted quiere buscar implementar en el equipo? Ya que claro, hay partidos constantes, pero ¿cree que hay una dinámica consolidada de parte de usted?
2: No, considero que individualmente hay que, la única manera de ir elevando el nivel de los futbolistas es jugando. Y voy a poner el ejemplo de Billy, hoy que tuvo 70, 80 minutos, que hace ya mucho tiempo no tenía tanto ritmo de juego. Ya había jugado hace 8 días contra Real Potosí, hoy creo que su producción futbolística fue mucho mejor, se sintió menos ahogado, engranó un poco mejor con el equipo, se entendió, generó una asistencia para el 1-0, nos ayudó mucho también en la pelota parada, generó riesgo, y no es fácil entrar en el ritmo competitivo, más él que venía de unas vacaciones, de estar en un equipo donde alternaba su juego, y eso mismo le pasa a muchos. Hoy tuvimos en cancha 9 jugadores que el partido pasado no habían iniciado, y no es fácil engranar, como tú dices, el juego. Yo creo que sobre todo en el primer tiempo se vieron cosas muy positivas, creo que hicimos una superioridad muy importante en la mitad de la cancha, jugando un 4 contra 3 de ellos, que fue difícil para ellos identificarlo. De hecho, para el segundo tiempo cambian su postura y cambian su estructura, pero también la fatiga va entrando, los minutos van pasando, no cierras el partido y seguramente vas dejando de hacer cosas que estabas haciendo bien. Una cuestión de tiempo, considero que no solamente los que jugaron hoy y los que vienen jugando con más minutos, sino algunos que se han quedado fuera de convocatoria, nos van a dar una mano, nos van a ayudar. Hoy salió la programación de 20 partidos que tenemos por delante en, no sé, en 2 meses, 2 meses y medio. Es un calendario que no sé si se vive en todas las ligas del mundo, es difícil y lo va a manejar a todos. Así que esto es de tomar decisiones, de dar oportunidades, de cuidar la parte físico-atlética también. Veníamos de jugar en Brasil, subimos al Alto, hoy estamos jugando acá. El fin de semana vamos a Cochabamba. Tenemos viajes, tenemos partidos y ese es nuestro trabajo, tomar las decisiones de qué hacer.
1: Buenas noches, profesor. Buenas noches, Leonardo. Le saluda Brando, le voy a ir 24-7 Radio Éxito. Profe, yendo a esa misma línea, que la rotación es importante para los 3 torneos, y también la pregunta del hincha, ¿no? ¿Que tiene alguna molestia a los 2 jugadores, en este caso el Chaval Cejas y John García, que no han sido convocados? ¿Tiene alguna molestia para estos siguientes partidos, que va a ser también crucial para mantener el ritmo futbolístico? Gracias.
2: No, molestia no. El equipo está completo, todos los jugadores están gozando de muy buena salud. Como ya lo he dicho, hay que tomar decisiones. Hoy no estuvo Lucas, que tuvo algunos partidos de titular. El partido pasado estuvo en el banco, pero primero juegan 11 y después a la convocatoria solo pueden entrar 23. Son decisiones que hay que tomar, y hacía 3-4 días preguntaban por Billy, por qué no jugaba, y ya jugó. Seguramente cada uno va a ir teniendo su oportunidad cuando lo veamos, cuando el equipo también lo abra. Hay una competencia interna linda, importante, y me la ponen difícil a mí porque son muy buenos jugadores, son jugadores los que tú has hablado, jóvenes, que tienen mucha proyección, que por algo han llegado a Bolívar, y esperemos que así como hoy Fernando, Leo, Paz, Ervin, jugadores jóvenes también han tenido, Robson, han tenido su oportunidad de jugar, ellos la tengan y sepan aprovecharla.
3: ¿Cómo está, profesor? Muy buenas noches. Les saludo a Dylan para All Streaming Bolivia. ¿Cómo estás, Leo? Buenas noches, profesor. Felicitarle por la victoria. Y le consulto, ¿no? La hinchada se consulta el tema de Damián Bataín. ¿Cuándo tal vez es el momento adecuado para ponerlo al jugador? ¿Por qué le pregunto esto, profesor? Porque seguramente el jugador está ansioso, ¿no? De ya poder tener minutos después de la alta médica que se le dio. ¿Cómo está evaluando ya lo que es a Damián Bataín? Gracias.
2: El momento podía ser hoy, pero hay partidos, hay que tomar decisiones y lo más importante es el equipo. El entrenador tiene que pensar primero en el equipo y con la intensidad con la que se estaba jugando y con los cambios que debimos hacer, es la misma respuesta anterior. Juegan 11, al banco o en la convocatoria entran 23 y después adentro solamente puedes hacer 5 cambios, ¿no? No te puedes saltar el reglamento. Después también hay unos cambios internos de nuestro fútbol que hay que tener un sub-20, hay que tener un sub-23 y hay que ir tomando decisiones sobre

0: sobre ese tipo de cosas que el entrenador tiene que gestionar. Si estaba hoy entre los 23 es porque ya puede ir teniendo minutos, pero él tiene que tener la paciencia que ya ha tenido durante 8 meses. Ahora que el equipo está en pleno ritmo de competencia, para que nosotros identifiquemos cuáles son los momentos donde puede aportar, seguir entrenando, seguir aprovechando las prácticas, motivarse con la convocatoria y a partir de ahí encontraremos el momento adecuado para que él juegue. Es un jugador muy importante para nosotros, decidimos que se quedara porque creemos que puede darnos muchísimo y no tengo duda de que nos va a aportar un montón.
1: ¿Cómo está, profesor? Buenas noches. Acá le saluda Álvaro Rodríguez.
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1: ¿Cómo puede hacer Bolívar para pelear los frentes que tiene? Si va a tomar una decisión de darle mayor prioridad a llegar lejos en la Copa Sudamericana para llegar a ser finalista, o en su caso conseguir ese segundo lugar o ser campeón para tener la clasificación a Copa Libertadores de América, a una clasificación de Libertadores que siempre está acostumbrado Bolívar. ¿Esa decisión lo deja intranquilo o considera de que Bolívar va a priorizar alguno o los tres definitivamente con lo que tiene? Gracias.
0: Hola, buenas tardes, Leo, ¿no? Hay que preguntarle a los jugadores también para y sobre todo el juego, que ellos entienden y son los protagonistas. Yo creo que no tenemos margen, es Bolívar, somos el equipo más grande del país, tenemos una hinchada que viene, acompaña, exige, no tenemos margen. Yo creo que todos los partidos, independiente de quién lo juegue, hay que encararlo como lo encaró el equipo hoy, sobre todo en la primera parte, que fue a buscarlo, generó situaciones, tuvimos jugadores jóvenes en cancha y gente que hace mucho no jugaba, pero lo hicimos con responsabilidad. El sábado ya tenemos un partido súper importante por definir también, por ir definiendo esos primeros lugares de la liga, entendiendo que falta muchísimo, pero nosotros tenemos que estar ahí en la pelea, en la lucha, buscando siempre, mirando a ese primer lugar que es el que queremos. Y después el torneo internacional son 2 partidos, como ya fue acá la ida con Gremio y después la vuelta. Tenemos que enfocarnos en competir como este equipo lo hace a nivel internacional, creer en que se puede, como ya dimos este paso anterior, y después tenemos la Copa, que también es un torneo importante para que el club pueda alzar otro título. Entonces tenemos una seguidilla de partidos, como ya lo he dicho, en 2 meses y medio hay 20 partidos ya programados, y después va a seguir así porque si no, no alcanza el año. Entonces pues tenemos que enfocar, recuperarnos bien, aprovecharnos nosotros como cuerpo técnico de la calidad de estos jugadores, darles oportunidades y que ellos la aprovechen, y ojalá poder seguir ganando, que es lo que nos vamos a mantener con la posibilidad de competir en todos los frentes.
3: Profesor, buenas noches. Leo, buenas noches.
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3: Justamente las fechas siguientes de la división profesional, torneo seriado, en la siguiente semana Copa Sudamericana, un partido el sábado en Cochabamba. Te pregunto a ti con respecto a si sabes o consideras que este plantel puede pelear estos 3 torneos, viendo que a la siguiente semana tienen que enfrentar en torneo internacional. ¿Crees que lo mejor sería para este siguiente partido optar por un recambio que lo verías bien con tus compañeros para que el siguiente partido lleguen todos los titulares? ¿O cómo lo verías tú si alcanza para jugar todos los titulares ambos partidos? Gracias.
0: ¿Quiénes son los titulares?
5: Creo yo que tenemos un plantel muy grande y muy competitivo. Decía el profe ahí que una competencia muy sana, internamente desde que yo llegué se ve muy bien, porque todos los chicos están animados, todos entrenan bien. Entonces, lo acabo de decir, profe, es un año en el que se va a necesitar a todos los jugadores. Bolívar tiene capacidad para pelear esos 3 campeonatos, no es normal, como decía y recalcaba también el profe, 20 partidos por ahí en 2 meses, pero sí tenemos plantel para eso. De lo del sábado no sabría decirte, pero el profe y el cuerpo técnico se encargan de eso y seguramente van a ver la mejor manera de cómo manejar eso ellos. Entonces, en lo personal me siento tranquilo porque todos mis compañeros están comprometidos con todo lo que estamos viviendo. Sabemos que somos el único equipo en competencias internacionales y eso es un privilegio para nosotros también. Y bueno, aprovechar las oportunidades también porque vamos a estar rotando mucho. Entonces, como rotamos mucho, cada partido que te dé el profe la oportunidad es una oportunidad para mostrarle que estás ahí para Sudamericano también o para cuando te necesites.
6: Culminó la conferencia de prensa de Alejandro Restrepo, que fue junto con Leonardo Zavala a acudir a esta cita. Volvemos para cerrar la emisión, Yasmani.
7: Bien, Alex. Perfecto, cerramos tu trabajo. Buen trabajo, querido Alex.
6: Gracias, Yasmani. Muchas gracias a todos los que nos han sintonizado a través de la frecuencia de los ganadores. Nos vemos mañana con el partido entre, bueno, con la primera edición de Éxito Sports a las 8 de la mañana. Y con el partido entre Blooming y Always Ready a las 7:30 de la noche se disputa el encuentro en el estadio Tawichi Aguilera. Ustedes podrán seguir todas las incidencias del partido mediante Éxito Sport. Muchísimas gracias, sigan en sintonía de la frecuencia de los ganadores. Que pasen un feliz feriado, tengan muy buenas noches.
7: Gracias, querido Alex. Nosotros cerramos también desde acá, desde el Cile, esta transmisión. Por supuesto, no se equivocó Alex cuando dijo nos vemos mañana, porque si bien mañana es feriado nacional, programación normal de Radio Éxito Bolivia, y estaremos con la primera edición, por supuesto, generando la información que habitualmente lo hacemos todos los días. Y claro, en la tarde tenemos el fútbol, tarde-noche, ¿no? Donde estará jugando Always Ready frente al plantel de Blooming. Y claro, mañana es un día importante para Bolivia, 201 año de aniversario, y tenemos que, por supuesto, estar vigentes en cuanto a lo que significa la programación, para también escuchar el mensaje presidencial del señor presidente Rodrigo Paz. En este caso, nos vamos. Gracias como siempre por su atención dispensada. Nosotros estaremos subiendo el material correspondiente al Facebook de Éxito Sports Bolivia, el resumen a YouTube de Éxito Sports Bolivia y también al TikTok Éxito Sports 93.1, así estamos en esta red social. Permiso, buenas noches, mi nombre es Yasmani Villegas, que Dios lo bendiga.
8: Yeah.

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0: este martes 4 de agosto de este 2026. ¿Cómo están? Buen día, bienvenidos. Una vez más nos reencontramos con la música de Airbag, esta destacada banda de rock alternativo y también hard rock de Argentina, un grupo que se formó ya por 1999 en Buenos Aires y desde entonces nos han regalado maravillosas canciones a través también de varios álbumes exitosos, ¿no? Álbumes de estudio como Airbag en 2004, Blanco y Negro en 2006, Una Hora a Tokio en 2008, recuerdo Libertad también del 2013, y definitivamente tienen algo muy especial en sus canciones a través de la música. Por ejemplo, esta es una gran muestra de ese talento y de la fuerza que tienen al momento de interpretar, ¿no es cierto? La partida de la gitana es el título. También destacan otras canciones, por ejemplo, Por Mil Noches, Solo Aquí, Cae el Sol, Amor de Verano. Nunca lo olvides entre tantas, ¿no? Pero hemos elegido esta para reencontrarnos en este martes y desearles una excelente jornada a todos ustedes, que sea una jornada, un martes productivo y sobre todo podamos disfrutar de estar presentes aquí y ahora. A veces no todo es como quisiéramos, ¿no? Pero lo fundamental es confiar en que seguramente cosas mejores van a llegar. De eso se trata. Nosotros en este punto, pues acompañándoles con bastante información, esa es la característica de este espacio, junto a nuestro equipo de prensa y ustedes del otro lado, haciendo también así una combinación perfecta a lo largo de estos 180 minutos. Así es que bienvenidos. Hoy jornada de desfiles en el centro, cierre de vías desde las 9:00 hasta las 6 de la tarde, entiendo, ¿no? Que son las actividades que se van a estar desarrollando también por este 6 de agosto, previo al 6 de agosto, los desfiles y todo lo que ya corresponde en cuanto al homenaje a la patria. Así es que tomen previsiones por las vías que estarán cerradas también. Dicho, ya están cerradas. Hay cierre de vías desde muy temprano. Así es que tomen las previsiones, salgan con bastante anticipación, salgan con bastante anticipación, una vez más les reitero, para que puedan llegar a sus actividades y cumplir de la mejor manera. Revisemos a continuación el dato, el pronóstico del tiempo para esta jornada. ¿Cómo anda hoy la temperatura? Cielo soleado al momento, una temperatura de 7 grados centígrados en nuestra ciudad, y atentos que la máxima estará alcanzando los 17 grados en esta jornada. Característica también, cielo soleado y una mínima de 1 grado centígrado. Es el pronóstico para que ustedes lo tomen en cuenta y tomen previsiones también y se vayan rehidratando conforme avance la jornada. Va subiendo la temperatura. Y a propósito, cuidemos también el agua, ¿no? Cuidemos el líquido elemento, por favor. Siempre busquemos algunos instantes para crear conciencia y para ver acciones que realmente nos puedan ayudar. Ya vieron que la situación se va poniendo más compleja. Más expertos se pronuncian en relación al fenómeno del super niño, el tema de la sequía y todo lo que puede ocurrir de aquí en adelante. Así es que tomemos no solo precauciones por nosotros, sino también acciones por todos. Vamos a marcar nuestra primera pausa. Estamos sobre las 9:12. En breve estamos de regreso. Aguárdenos, por favor.
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6: Así es, y de regreso revisemos a continuación parte de la información que encontramos en Éxito Noticias Bolivia, nuestra cuenta oficial en Facebook. Invitados están ustedes, amigas y amigos, a poder seguirnos y compartir toda la información más destacada. Recuerde una vez más, es Éxito Noticias Bolivia, donde los estamos esperando a todos para poder compartir, comentar y estar al tanto de lo que ocurre en el país y fuera de nuestras fronteras. Les decíamos, tomen previsiones, dice, porque este martes el centro paseño está cerrado al tránsito vehicular, también la zona de San Pedro y parte de Sopocachi por el desfile cívico escolar. Mañana, miércoles 5 de agosto, se cierra la avenida Hernando Siles en la zona sur por la misma razón. Así es que vamos con el detalle en cuanto al cierre de vías. Para hoy martes, desde las 7:30 hasta las 18 horas en el centro, Macro Distrito Centro. Con motivo de la actividad autorizada, la avenida Mariscal Santa Cruz y la avenida 16 de Julio permanecerán temporalmente cerradas al tránsito vehicular de acuerdo con los horarios establecidos en el permiso correspondiente. Es lo que señalan desde la Secretaría Municipal de Ciudad Conectada y Movilidad Urbana a propósito de este desfile. También desfile escolar Macrodistrito Cotahuma. El inicio en la Plaza Sucre, o más conocida como la Plaza de San Pedro. El final en la Plaza Baroa, desde las 8:30 el cierre. Imaginamos que en este caso hasta pasadas las 15 horas, ¿no? Por tal motivo también tome previsiones. Concentración en la Plaza de San Pedro, también calle Colombia y General González. Eso es lo que estará ocurriendo o ya ocurre en el sector de San Pedro y Sopocachi. Comienza en la Plaza de San Pedro y finaliza en la Plaza Baroa. ¿Qué ocurrirá mañana? También tome previsiones. Mañana 5 de agosto, el cierre en el Macro Distrito Sur por el desfile escolar. Inicia en la calle 5 y finaliza en la calle 13 de Obrajes, puntualmente en la avenida Hernando Siles, hora del cierre 8:00, para que lo tome en cuenta también y así tome previsiones. Es decir, hoy cierre de vías hasta las 6 de la tarde en el centro, desde lo que es la Mariscal Santa Cruz, pasando por lo que significa también el Paseo del Prado, hasta llegar a la Plaza del Estudiante y también en el sector de San Pedro, hasta llegar a la Plaza Baroa, mañana en la zona sur.
7: Thank you.
6: tomen previsiones. Les reiteramos, son los cierres de vías que se tiene para esta jornada en diferentes puntos. A salir con anticipación y armarse de paciencia. Las fotografías también en relación a esto, a los carriles de subida y bajada, dice, cerrados al tráfico vehicular en la avenida 16 de Julio y Mariscal Santa Cruz por el desfile cívico escolar. Bueno, esperemos sea también dentro de lo que corresponde en el marco, en los horarios establecidos, quiero decir, y también con bastante orden, ¿no? Eso también es importante, cumpliendo con lo que anuncian en cuanto nuevamente se estarán habilitando estas vías, porque desde luego hay varias actividades que se deben realizar. En otra información, le contamos ahora en cuánto está la cotización del dólar, 12,08. Así es nuevamente que el dólar volvió a bajar, se cotiza en 12,08. De acuerdo con el reporte emitido desde el Banco Central, la cotización del dólar para hoy llega a este monto, 12,08, 7 centavos menos que el lunes 3 de agosto, cuando se cotizó en 12,15. Hay que mencionar también que es la segunda vez que la cotización baja desde que entró en vigencia en junio pasado el tipo de cambio flexible. Entre tanto, se conoce que el precio del dólar para la compra en el mercado paralelo se cotiza en 11,76 y para la venta está en 11,74. Hace algunos días, el ministro de Economía, José Gabriel Espinosa, sostuvo que la presión sobre la divisa disminuirá en los próximos días y ratificó la previsión de que el tipo de cambio se estabilizará en torno a los 10 bolivianos durante las próximas semanas. Por el momento, continúa con esta tendencia, vuelve a bajar el dólar, se cotiza en 12,08. Más información para ustedes, lamentablemente no mejora, en todo caso continúa generándose problemas en BOA. Suspenden, reprograman los vuelos sin ninguna explicación. Por ejemplo, ocurrió con el vuelo a Argentina del 3 de agosto y el 7 de agosto, perjudicando a varios usuarios, entre ellos el cantante argentino Daniel Agustín y todo su staff, y estuvieron compartiendo también la publicación de esta mala experiencia por este mal servicio.
7: Es un perjuicio, sí, es demasiado.
8: ¿Cancelado? El vuelo de la madrugada, ¿han cancelado?
7: Es una pena, Boa.
8: No, pero denos ese dato, el vuelo de la madrugada, ¿han cancelado?
7: Nos tiene que poner una solución a todos.
9: Para. Nosotros necesitamos, en todo caso, que nos muestre el informe que acredita que hay un problema meteorológico, porque en Argentina no está.
7: Eso es mentira.
10: No se puede volar así, señorita.
11: No puede ser así.
12: Póngale una firma y el sello, la de la TT, para poder representarlo.
10: ¿Qué es su nombre, la señorita? ¿Qué
13: es? ¿Tiene revendido el vuelo?
10: ¿Qué es?
12: No, que sea más serio.
10: Tiene que existir responsabilidad aquí.
7: Pero está tú, Santa Cruz.
6: Y eso es lo que piden, ¿no? Tiene que existir responsabilidad, tiene que existir respeto por la gente que está tomando el servicio. Nadie quiere hacerse responsable, nadie les da las garantías en cuanto a la suspensión o reprogramación de los vuelos y no toman en cuenta el perjuicio que causan a la población en general.
7: Pero entonces les tiene que poner hotel, porque ellos no tienen dónde estar.
9: Pero ¿cómo puede ser que acá el invierno?
7: Señora, ¿qué es? Mentira es eso, no, eso es mentira. Eso es mentira. Es mentira.
6: Así, ¿cómo van a querer volver? ¿No? ¿Cuál la garantía de que vuelvan en realidad? Porque ya definitivamente esto es constante, es reiterativo, constantes críticas por retrasos masivos, por reprogramaciones sin previo aviso, por problemas con el equipaje. Los usuarios denuncian que la atención al cliente es deficiente, como vemos en el video, y hay falta de soluciones inmediatas. No como que se ha reprogramado, no sabemos hasta qué hora. Entonces, vean ustedes qué hacen, ¿no? O sea, como que arréglense ustedes. Y no es el camino, ¿no? Son problemas principales, mala información, falta de compensación, porque claro, no hay ayuda para los pasajeros afectados durante estas largas esperas. Y ahí están los reclamos que suman, son miles de quejas que se registran, entiendo como en este caso en denuncias formales a la ATT por incumplimiento de horarios, pero no hacen nada, absolutamente nada, nada, por ver qué es lo que está ocurriendo y cómo se va a mejorar. Ya se tiene un nuevo gerente. ¿Hasta cuándo van a continuar con este pésimo servicio? No hay explicaciones oficiales porque, bueno, se hablaba de problemas logísticos, falta de autonomía financiera, pero también hay que hacer algo para poder corregir todos estos aspectos, mientras la población continúa siendo la más afectada, la más perjudicada, y así pues nos ven, ¿no? La gente que llega, sin dejar de lado cuánto cuesta hoy un pasaje. ¿Cuánto? Entonces, se supone que por ese mismo precio deberían ofrecer un buen servicio. Lamentable lo que ocurre en Boa. El video lo encuentra en Éxito Noticias Bolivia para dejarnos también sus comentarios. En otra información, adolescente de 15 años intentó quitarse la vida por bajas calificaciones escolares. Se trata de una adolescente de 15 años quien intentó quitarse la vida luego de ingerir una gran cantidad de pastillas, presuntamente afectada por sus bajas notas en el colegio. La menor fue encontrada por su hermano mayor, quien logró auxiliarla y trasladarla de inmediato hasta un centro médico. El jefe de la División Homicidios de la FELCE, coronel René Tambo, informó que la adolescente presentó dolores en el estómago tras consumir los medicamentos y fue llevada al hospital de clínicas, donde recibió atención médica y actualmente se encuentra estable. Tambo recomendó a los padres de familia mantener mayor comunicación y seguimiento con sus hijos, especialmente ante situaciones de presión emocional o problemas escolares. Lo lamentable, dijo, es que se trataría de problemas de notas en el colegio, lo cual llama la atención a nosotros como papás. Debemos estar al pendiente de nuestros hijos, tener más control y no tomar medidas extremas, es lo que señaló. Y lo habíamos mencionado, ¿no? No es solamente acompañarlos en el primer día de clases y luego ver cómo han avanzado en el cierre de la gestión, darnos una vuelta por el colegio, ¿no? Siempre es importante conversar con ellos, ver en qué están fallando, trabajar también para que se pongan al día. Algunos comentarios dicen, nunca falta la generación de cristal. No todos somos iguales, ¿no? De pronto, en nuestros tiempos, funcionaba de manera diferente, ¿no? Pero ahora hay que estar al pendiente, ¿no? Y ver que se encuentren definitivamente fortalecidos en todo sentido, no solamente que tengan las mejores calificaciones, sino que se sientan

0: juez, ¿no? Convengamos eso. Pero no solamente es que fallan los jóvenes o las señoritas, los estudiantes. Cuando hay una nota de reprobación, también es reprobación para los padres de familia. Porque algunos dirán, pero he pagado las pensiones, pero no has estado de pronto al pendiente, ¿no? Ahí está el debate, estar, hay que estar con nuestros hijos. Alicia Canedo dice, ¿y por qué sentía tanta presión por sacar buenas notas? ¿Qué pasa con sus padres, la escuela? ¿Cuál sería el motivo detrás del accionar de la joven? Bueno, eso solamente lo sabe su entorno, pero seguramente esto le servirá para poder estar más cerca de la menor. 9:28, Gobernación de Santa Cruz plantea democratizar el poder y fortalecer un nuevo modelo autonómico. Conozca cuáles son los detalles. También aprenden a sospechoso de robo a la cooperativa El Progreso y recuperan parte del dinero sustraído. Acompáñenos en Éxito Noticias Bolivia, acompáñenos en nuestras redes sociales. Como siempre, vamos actualizando todas las novedades para que ustedes sean los mejores informados.
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0: Y ahora vamos al contacto con nuestro equipo de prensa, vamos a recibirlos a ellos para que nos vayan contando también cómo marcha nuestra agenda informativa, cuáles son los temas que vamos a tocar hoy. Así es que atentos al pendiente. Llegamos a esta ciudad del Alto. Gilda Castro, estamos contigo. Buenos días, adelante.
2: Gracias, Naira. Compañeros, buenos días. Iniciamos una nueva jornada con información desde la ciudad del Alto. Tenemos la agenda informativa preparada para hoy. A tempranas horas de la mañana, el alcalde del Alto, Alicer Roca, ha realizado la iza de la bandera en la Plaza Obelisco. Esto como inicio de actos protocolares por el aniversario de Bolivia. Así también tendremos declaraciones del secretario de Desarrollo Humano sobre dos casos, una adolescente que había sido reportada como desaparecida y un niño menor de 4 años que salió de su casa. La presidenta del Consejo Municipal de la Ciudad del Alto, Susi Ibráñez, hoy se ha referido a este cambio de gabinete en el gobierno. Tendremos declaraciones el principal ejecutivo de la Federación Andina de Choferes. Este sector se declara en estado de emergencia. Esto y más estaremos desarrollando en el transcurso de la mañana con esta agenda. Retorno a este estudio central.
0: Bien, muchísimas gracias, Jill. Hasta el próximo contacto. Efectivamente, no, las repercusiones se estarán generando en este cambio en el gabinete del presidente Rodrigo Paz, en reducir también a su gabinete a 12 ministerios, en los cambios a los cuales hace referencia para la nueva etapa de gobierno. Así es que todos los detalles más adelante junto a nuestro equipo también para ustedes. 9:31, Lía Vega, estamos ahora contigo, buenos días, bienvenida.
3: Muchas gracias, Nera, buen día. Informarte la agenda prevista para el día de hoy. El gobierno autónomo municipal de La Paz, a través del alcalde César Duweiler, estaría realizando una conferencia de prensa, esto para presentar los 100 logros de sus 90 días de gestión. Asimismo, estaría destacando los principales resultados y proyecciones. En otro tema, indicarte que se estaría también realizando el lanzamiento Vive La Paz 4x4. En el ámbito de seguridad, mencionarte que estaremos yendo a las instalaciones de la Fuerza Anticrimen, como a las instalaciones de la Fuerza Especial de Lucha contra la Violencia. Esta sería la agenda prevista para hoy. Retorno contigo, Naira.
0: Gracias, ahí estaremos al pendiente de cualquier novedad, Eli. Hasta el próximo contacto. Vamos ahora a conocer novedades en cuanto a la agenda política y recibimos a Ever Vargas en este contacto. El primero contigo, Ever, adelante.
4: Gracias, Naira. ¿Cómo estás? Muy buenos días a todo el país. Y durante esta jornada con la agenda informativa tenemos los siguientes temas y vamos a generar las diferentes repercusiones con respecto al tema de José Luis Lupo, que representará a Bolivia ante la Organización de Estados Americanos. También haremos seguimiento al tema del presidente de Estado Rodrigo Paz, quien posesionó a Fernando Aramayo como ministro de la presidencia. Al mismo tiempo, Héctor Huanca se convierte en ministro de Relaciones Exteriores. Estos son los temas que estaremos desarrollando durante esta jornada en el ámbito político.
0: Gracias, Ever. Está más adelante, lo decíamos, son las repercusiones que se estarán conociendo luego de estos cambios en el gabinete del presidente. Pero también estaremos con el análisis también en relación a estos cambios, estos ajustes y lo que se perfila de aquí en adelante junto a nuestros invitados. Así es que aguárdenos. Vamos a

0: Marcar ahora una nueva pausa, 9:33 y enseguida volvemos.
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10: Así es, estamos de regreso con Cuarto Poder a través de la señal de Radio Éxito Bolivia, la frecuencia de los ganadores. Agradecemos mucho que ustedes nos elijan, amigas y amigos. Un saludo también para quienes se van sumando a nuestra sintonía. 9:37. El dato de Lore es importante también para recibir a nuestro primer invitado en esta jornada de martes. Estamos en contacto con Andrés Gómez, analista y también periodista, a quien agradecemos mucho este contacto. Querido Andrés, un abrazo para ti. El deseo de una buena jornada. Naira te saluda. Bienvenido a Radio Éxito.
11: Hola Naira, un gusto saludarte, gracias por el contacto.
10: Nosotros los agradecidos. Bueno, el gobierno no ha reducido a 12 ministerios las carteras de Estado, se ha eliminado el Ministerio de Turismo, el de Planificación, conocíamos esta información anoche, además José Luis Lupo se va del gabinete y pues asume en este caso el Ministerio de la Presidencia, quien fue el canciller, el señor Aramayo, y Héctor Huanca asume como ministro de Relaciones Exteriores. Hasta ahí el resumen de toda esta nueva etapa. Sin embargo, la pregunta es, ¿realmente hay cambios que puedan de alguna u otra manera marcar que hay un nuevo rumbo en el gobierno del presidente Rodrigo Paz?
11: Así como están las cosas, Naira, no hay cambios significativos, porque estamos hablando de personas que ya estaban en el gabinete, ¿no? El ahora ministro de la presidencia era canciller y el canciller era parte del Ministerio de Relaciones Exteriores porque ocupaba un viceministerio y por tanto podemos deducir que era una persona de confianza de Aramayo, lo que significa que los cambios se han hecho en ese sentido, en preferir la lealtad, ¿no?, entre personas, entre un círculo de políticos, antes que confiar, por ejemplo, la cancillería a un diplomático de carrera. El estado en que deja en estos 9 meses el Ministerio de Relaciones Exteriores, pero más que todo el servicio exterior, demuestra que, por ejemplo, en el 22% de embajadas del país no hay funcionarios. Prácticamente han sido abandonados hasta este momento, o abandonadas las embajadas. Hasta este momento no tenemos embajadores. Recién han mandado una lista, por lo que ayer dijo el presidente, no sabemos si esa lista ya estará en el Senado, de las personas que podrían ser embajadores en caso de que el Senado apruebe esa lista. Pero en 9 meses no tenemos embajadores. Y ha recibido por esto muchas críticas el ahora ministro de la presidencia, y esa es la tarea principal del nuevo canciller, en este caso Huanca. Entonces no podemos decir que ha habido cambios trascendentales porque no hay personajes nuevos en el gabinete.
10: No hay personajes nuevos. Lo que me llama la atención también es lo que menciona Andrés, en sentido de que se va este tipo de designaciones o quienes acceden al cargo por una cuestión de confianza, efectivamente no apuntando ni siquiera a lo técnico, ¿no? Y eso en desmedro de lo que necesita también la población, apuntando a cambios estructurales, de pronto apuntando a gente que pueda definitivamente tomar acciones que se necesita. Ahora ministro de la presidencia, ex canciller, decía, pero estamos ahorrando, ¿no? Y definitivamente cuando hablamos de ahorrar no se puede resumir eso a que no tengas los representantes en diferentes puntos del país. Creo que eso no puede asumirse como un cambio trascendental. Le consulto, ¿hay expectativa por lo que pueda ocurrir el 6 de agosto? ¿Será que se puede generar o se puede esperar aún más cambios en el gabinete?
11: Bueno, en todo caso tendría que haberlo hecho ahora, ¿no? Pero bueno, siempre hay esa posibilidad, aunque mínima, es una probabilidad mínima. No podríamos decir que va a haber, porque no tendría que haberlo hecho anoche. ¿Qué puede pasar el 6 de agosto? Pues así como están las cosas, el presidente dará un informe de estos 9 meses de gobierno y adelantó algo de lo que podría decir, por ejemplo, el superávit que según él logró Bolivia, ¿no? Y creo que esta decisión de reducir los ministerios de 14 a 12, lo que mencionabas en un principio al arrancar esta entrevista, Naira, nos puede dejar entrever que el gobierno en realidad está empezando a cumplir la solicitud, no vamos a decir imposición, o las medidas que plantea el Fondo Monetario Internacional. Entre una de esas medidas para acceder al financiamiento de 1.900 millones de dólares es obviamente reducir el aparato estatal. Es decir, reducir la burocracia, lo que significa, más que reducir la burocracia, significa reducir el gasto público, ¿no? Y al reducir el gasto público es una parte de lo que está al menos realizando. Ahora, vamos a ver si realmente esa reducción de ministerios se va a traducir en austeridad, en ahorro de recursos, en reducción del gasto público para que el déficit fiscal no sea tan alto, del 9%. Eso se verá en las cifras, porque puede que desaparezcan ministerios, o un ministro, por ejemplo, pero puede que las carteras que tenía ese ministerio, ¿no?, asuman otras funciones en otros ministerios, lo que significa que no va a bajar el gasto público.
10: Ahora, en cuanto a esto, ¿no?, el Ministerio de Turismo y lo que significa también, te pregunto, ¿es bueno apuntar a que se pueda dejar de lado de pronto ese gasto, ¿no?, que se tenía, a dejar de lado la burocracia, por ejemplo? Pero del otro lado ha generado una serie de repercusiones porque decían se trata de defender la cultura como un derecho, como una memoria colectiva, como una dimensión estratégica para la democracia, la educación y el futuro, cuando más se ha dado sobre todo ese eslogan de Bolivia en el el mundo y el mundo en Bolivia, y deja como que un sabor a poco cuando el presidente decía que se está creando una agencia nacional del turismo que va a permitir que lo público y privado se encuentren con facilidad, ¿no? Pero ¿cómo ves estos dos aspectos? Lo que dice y los cuestionamientos que se hacen, porque claro, necesitamos, ¿no?, el dinero, necesitamos ahorrar en este momento tan difícil, pero ¿era una medida absolutamente necesaria?
11: Vamos a los hechos, Naira. Acabas de mencionar que esa frase de Bolivia en el mundo y el mundo en Bolivia, pero esa frase es huera. ¿Por qué? Porque no hay embajadores. ¿Ya? Ese es un elemento. La realidad está negando, ¿no?, la teoría. Lo propio pasa, por ejemplo, en el caso del expresidente Morales. El presidente varias veces anunció de que ya va a ir a la cárcel, lo vamos a detener y pronto pagará, y en todos los discursos es la teoría. El hecho es que el comandante de la policía dice no es nuestra prioridad detener a Morales. Y lo propio pasa en este caso. Ya una cosa es la teoría y otra cosa va a ser la realidad. Esta reducción en el gasto público se tiene que ver en cifras. Y respecto al Ministerio de Culturas, el presidente ha señalado que el Ministerio de Cultura se convierte en una agencia de turismo. Ya, más allá de que sea un ministerio o no sea un ministerio, yo creo que la eficiencia del Estado no se nota en tener una cantidad de ministerios. La eficiencia del Estado se nota que tenga los funcionarios capaces, eficientes y efectivos. Esos funcionarios puede que sean viceministros o directores, pero si tienen capacidad, son eficientes, son efectivos, van a desarrollar una gran tarea en esa área. Ese es un elemento. Segundo, que tengan alta intuición para lograr acuerdos con la sociedad civil y para que esos acuerdos marchen. No puedes llevar una política pública adelante si no tienes acuerdos con los sectores sociales o políticos involucrados. Eso es el segundo punto. Y el tercer punto es que haya un mapa de hacia dónde quieres ir, ¿no? ¿Dónde es la meta y cuál es la ruta? Cuando muestras a la gente, aquí vamos a llegar y por este camino, tiene más certidumbre. Pero cuando no hay eso, ya la incertidumbre empieza a gobernar el sentimiento de la gente y luego invade el pensamiento.
10: Yo me quedo con esto último que nos has mencionado y te consulto. ¿Sabemos realmente como país a dónde vamos? ¿El gobierno tiene la idea también clara de a dónde estamos realizando este recorrido, este viaje? Digo, ¿cuál es el objetivo?
11: Es que hasta ahora no nos dice. No, hasta ahora no nos dicen. Mira, por ejemplo, si tú me estás preguntando esto, Naira, es porque tú, una persona informada, periodista, que conduce un programa de una radio, escuchada en La Paz, haga una pregunta de esta naturaleza, es porque no tiene la respuesta. Entonces surgen las especulaciones. Más bien la pregunta, si es que tuviera una periodista como tú o como yo, que nos informamos, la pregunta debería ser: oye, han propuesto esta meta, ¿qué te parece? ¿Está bien el camino? Entonces, pero si no hay eso, es porque no tenemos el mapa. Si estamos preguntándonos, es porque no sabemos hacia dónde estamos yendo, no hay una brújula, ¿no? Si no hay una brújula, pues menos habrá GPS. Y cuando no hay, cuando un gobierno no tiene un mapa, una meta, la sociedad empieza a preocupar, la sociedad empieza a sufrir, ¿no?, incertidumbre, ansiedad, por qué es lo que va a pasar, que cómo va a ser mi futuro, va a haber trabajo, no, qué medidas van a venir, cómo será. Entonces vive en una angustia social.
10: Hoy mismo es así, ¿no? Es más difícil conseguir trabajo, es decir, la situación está muy, muy difícil por donde se lo vea y para quien sea. Entiendo que lo que se busca es avanzar hacia una etapa de transformaciones, ¿no? de ajustes económicos, pero lo primero es superar la inestabilidad. Y lo cierto es que nos han dicho, no nos han dicho hasta el momento cómo, ¿no? Apuntar al tema de los créditos, pues veamos cómo funciona de aquí en adelante, pero es lo primero que hay que subsanar, este tema de la inestabilidad. Ahora, hablaba a Sandrés sobre funcionarios eficientes y efectivos. En el equipo que acompaña hoy, en el equipo de ministros, quiero decir al presidente, ¿se tienen estas características?
11: En algunas personas, pero no en todas, ¿no? Hasta el momento, así vamos a evaluemos al gobierno en su conjunto por los hechos, por los hechos. Son 9 meses. En 9 meses hemos tenido 53 días de bloqueo, es decir, casi 2 meses de bloqueo de caminos. Ese hecho demuestra la ineficiencia. ¿Qué es la eficiencia y la efectividad? Para que nos comprenda mejor la gente. La eficiencia consiste en que tú, como ministra, por ejemplo, Naira, tienes un plan para resolver un problema. Es decir, tienes una solución. Dice, esta es la solución para este tema. Tienes ese. Y la efectividad es que esa solución que has planteado efectivamente funciona. Pero hasta este momento, acabas hace rato de decir, no hay ese plan, no hay esa solución. No han dicho, esta es la solución, señores, así vamos a hacer en este tema. Y en tantos meses, esta solución va a funcionar. Y si no funciona, vamos a cambiar por este plan B o plan C. Eso hasta ahora no lo hemos visto. Y un hecho que nos ha demostrado es que en esos 2 meses de bloqueo de caminos, el gobierno no sabía cómo salir del problema. No sabía cómo salir. Si no hubiese sido la resistencia de la sociedad civil que comparte valores democráticos, probablemente ya hubiésemos estado en etapa de elecciones.
10: Ahora bien, Andrés, para cerrar este capítulo, ¿no? Revisaba lo que has estado compartiendo en redes sociales en cuanto a estos cambios y cuál es el mensaje fundamental que nos está dando el presidente con estos ajustes, ¿no? ¿Cuál es el mensaje que le da a la población?
11: Bueno, uno de los mensajes es que hay una desorientación en el servicio exterior, porque hay una persona que no viene del ámbito de la carrera diplomática como canciller. Eso significa que prefiere una persona leal o por razones políticas, nominar a un canciller por razones políticas o por lealtad, que confiar en una persona con carrera diplomática. Esa es una cosa, ¿no? Y eso nos tiene que preocupar. ¿Por qué? Porque la política exterior es fundamental para que Bolivia pueda justamente cristalizar esa frase que tú señalabas hace rato. 2, nos muestra que tiene intenciones de austeridad, es decir, reducir el gasto público. ¿Por qué reduce los ministerios? Pero eso es, hasta ahora, eso está en la letra. Veremos si efectivamente reduce funcionarios, ¿no? Pero reducir 2 ministerios, cuando el mayor déficit está en las empresas públicas estatales deficitarias, ¿no? Eso se verá posteriormente. El tercer punto que nos tiene que mostrar efectivamente es que el gobierno, anoche yo esperaba del presidente que iba a señalar que en esta segunda etapa vamos a hacer esto. Es decir, otra vez, indicar por primera vez el mapa, y no lo hay. Lo que significa que estos cambios de ministerios cambian evidentemente personas, pero no cambian la incertidumbre de la gente.
10: Mente, ¿no? De pronto que se esperaba un ajuste más ambicioso, ¿no? Un cambio que responda a las necesidades de la gente, de la población, más cuando ha venido realizando varias observaciones al ministro de Economía, por ejemplo. Voy por lo siguiente porque también nos interesa conocer tu lectura, Andrés, en relación a lo que ocurre con Sokol, ¿no? El comandante de la policía está en la cuerda floja. ¿Qué es lo que realmente está mostrando esta situación? Porque de hecho, ¿no? Por su entrevista, por sus declaraciones donde admitía que no le interesa salir y aprender a Evo Morales, desde la Cámara de Diputados han señalado, van a pedir un informe porque no entienden, ¿no? A dónde apunta cuando el presidente decía no hace mucho que ya le va a llegar la cárcel a Evo Morales. ¿Qué es lo que está pasando en este aspecto?
11: Yo creo que esa es una muestra, uno, hipótesis, ¿no? Hipótesis, una muestra de que no hay comunicación entre el órgano ejecutivo y el aparato que tiene que hacer cumplir esa decisión jurídica, esa decisión judicial. No hay comunicación. Hipótesis uno. Hipótesis dos, es que, bueno, es probable que en realidad Sokol dijo la verdad, que no es una prioridad para el gobierno. Se le escapó, ¿no?, la sinceridad. Y eso nos demuestra, nos conduce a la tercera hipótesis. Pues si es verdad lo que dijo Sokol, entonces el hecho de hablar de Morales, amenazándole todo el tiempo, culparle de todas las cosas que sucedieron en materia económica, institucional, que no deja de tener razón en eso el gobierno, pero parece más una medida para seguir manteniéndolo ahí, ¿no? O un efecto discursivo, seguir teniéndolo ahí a Morales libre.
10: Para tener a alguien a quien culpar de todo.
11: Tú has llegado a la conclusión, exactamente, es eso, esas son las tres hipótesis que yo veo. Y en una cuarta hipótesis es que realmente el Estado, el aparato de seguridad del Estado boliviano es tan pobre que es incapaz de hacer cumplir una orden judicial.
10: Sí, en uno de los audios, ¿no? De pronto se hace una observación a la preparación del ministro Oviedo, ¿no? Definitivamente ahí también pues se entrelaza lo que habíamos hablado desde un inicio. ¿Quiénes son tus colaboradores, ¿no? En un momento los más cercanos, de pronto, ¿no? Aquellos en quienes tengo confianza, en quienes deposito también mi confianza, pero ahí va también el aspecto que es fundamental, ¿no? ¿Quiénes merecen estar en ese cargo? ¿Quiénes realmente tienen las características? Pero eso, gobierno tras gobierno, continúa siendo una utopía, porque Evo Morales, uno no se imaginaba cómo una Nemesia Chacollo podría llegar a estar al frente del fondo indígena, del exfondo indígena, y por su preparación, quiero decir, ¿no? Es decir, observemos esos aspectos. Y ahora, ¿no? Porque entiendo que Aramayo también es economista y está en el Ministerio de la Presidencia. Entonces, deja mucho que desear varios aspectos y ojalá también se puedan ir demostrando con acciones que nos estamos equivocando. Andrés, tu mensaje para la población.
11: Bueno, muchísimas gracias, Naira, por el contacto. Yo creo que en estos 6 de agosto lo que hay que hacer es pensar más que en el pasado, menos nostalgia y más futuro. Yo creo que hay que imaginarnos, Naira, que el 2050, el niño que tiene en este momento 10 años, más o menos tendrá 34 años. Y muchos de los bolivianos tenemos hijos de esa edad. ¿Qué país le vamos a dejar? El pasado no podemos cambiar, pero el futuro sí. Depende mucho de las decisiones que vayamos a asumir ahora. Porque si no asumimos las decisiones correctas en este momento, en el 2050 el país seguirá igual y nuestros hijos que tengan, cuando tengan 34 años, seguirán sufriendo lo que nosotros estamos atravesando. Yo creo que es momento de reflexionar, no tanto sobre el pasado, porque eso ya sucedió, sino sobre el futuro. Gracias.
10: Un abrazo para ti, Andrés. Que tengas una excelente jornada y gracias por la reflexión, ¿no? Son excelentes los apuntes de Andrés Gómez, sobre todo también dejando atrás el pasado. Ya fue, ya estuvo, hay que soltarlo, hay que proyectarnos. Y no es una cuestión de desgaste simplemente para quienes están en el gobierno, es para la población. La población de pronto quiere, nos merecemos escuchar a dónde nos dirigimos. Ahora, en cuanto a los cambios, serán ustedes quienes evalúen, ¿no? Seguramente esperando los resultados, estos cambios harán que el gobierno sea más eficiente. Definitivamente se estarán ahorrando los recursos públicos. ¿A usted qué le genera todo este movimiento, todos estos cambios? ¿Es suficiente? Es la pregunta. Un minuto nos separa de las 10. Volvemos.
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10: Así es, volvemos con Cuarto Poder a través de Radio Éxito Bolivia. Cuarto Poder que avanza hasta las 12 del mediodía y de hecho estamos ingresando a nuestra segunda hora juntos, 10 de la mañana con 4 minutos. Carlos Bautista, representante de la Asociación de Prestatarios, nos acompaña estos minutos. Un placer tenerlo en Radio Éxito. Naira lo saluda. Señor Bautista, ¿cómo está usted? Buenos días, bienvenido.
0: Gracias por la invitación a toda su emisora y a toda la población boliviana.
10: Muchísimas gracias. Entendemos también que estuvieron aguardando de pronto una reunión con representantes del gobierno para hablar el tema del diferimiento. ¿Se logró? ¿Hubo avances? ¿Cuál es la situación que se tiene al momento?
0: A ver, aclararle primeramente, había una agenda de trabajo prácticamente a la cabeza de la COP y otras organizaciones sociales donde nosotros estábamos igual participando en esa situación para poder entrar, hacer conocer al gobierno las falencias que este sector tiene, ¿no? Como sector de prestatarios. Lamentablemente, el día jueves de la anterior semana lo han suspendido, ¿no? De la noche a la mañana y no se ha podido llevar. Entonces, en dos oportunidades nos han suspendido ya estas reuniones de las mesas de trabajo y lamentablemente el gobierno pareciera que no quiere ya escuchar a las organizaciones sociales, ¿no? Los pedidos y las demandas que cada organización tiene, y por esa situación estamos preocupados y nuestro sector en especial está preocupado porque en este momento ha subido todo con el levantamiento del dólar. Ahorita está en 12.10, lamentablemente, día que va subiendo, día que el deudor ya no sabe qué va a hacer, ¿no? Entonces la preocupación es grande.
10: La preocupación es grande no solo para su sector, sin embargo, ¿no? Son dos veces que se ha estado suspendiendo o postergando esta reunión. ¿Cuáles son los temas que se tenían que tratar en la misma y con qué autoridades tenían que reunirse?
0: Aquí nos teníamos que reunir con este último ya era con el presidente Rodrigo Paz, el ministro de Economía, ministro de Obras Públicas y otros ministros más, ¿no? Entonces, lamentablemente, no se ha dado esto, ¿no? Y estamos preocupados. Los temas que se debería tocar es el tema económico a nivel nacional. Hay diferentes organizaciones sociales con diferentes pedidos. De nosotros es nuestro pedido que nos escuche, ¿no? De alguna forma el gobierno, que realmente este sector está pasando días negros, ¿no? Lamentablemente, los empresarios privados que son la banca no están haciendo caso a ninguna de las leyes que les pueda regular a ellos, ¿no? En especial la 393, que realmente es una burla para ellos, ¿no? Para los privados, y la ASFI no hace nada al poder regular. Entonces, esa es nuestra molestia de nosotros. Nosotros queríamos conocer que realmente se toque la ley 393, que no sea tan favorable al empresario privado, sino también debería ser para el pueblo boliviano. Entonces, nuestros temas estaban basados en eso. Y hay otras organizaciones sociales también, seguramente con otros temas que ellos también tienen sus propios pedidos. Estábamos con esa meta para poder entrar en esa mesa de diálogo, pero no se puede, ¿no? Lamentablemente el gobierno nos está cerrando día tras día las puertas para poder llevar este pedido, ¿no? Entonces nuestras bases lo único que dicen, están preocupados y estamos tratados de manos. Ahorita también está, no hay caso ni cómo movilizarse, estamos tratados de mano, ¿no? Entonces esa es la preocupación que tenemos en este momento.
10: Bien, no se ha logrado concretar ninguna de las reuniones, en dos oportunidades se han estado suspendiendo las mismas. Ahora, de alguna u otra manera, ¿qué podemos señalar en cuanto al decreto 5630 de alivio financiero, ¿no? Para proteger, decía el gobierno, a los prestatarios en cuanto a las capacidades de pago que se vieron afectadas por los recientes bloqueos. Usted nos ha dicho que la situación realmente es insostenible. Por lo que entiendo, este decreto no ha sido ningún alivio.
0: A ver, si hablamos de este decreto, para el sector prestatario, lamentablemente, siempre ha habido las reprogramaciones, ¿ya? No era necesario que saquen un decreto, nada, ¿no? La 393 protege cuando una persona entra en ese tipo de conflictos o ya ha perdido la capacidad de pago durante 6 meses, sí o sí la banca privada debería dar las reprogramaciones automáticas, ¿no? Pero lamentablemente, mira, nos toman el pelo al decir que con un decreto va a funcionar, ¿no? Eso siempre ha habido. Entonces, para nosotros no ha sido novedad, solamente ha sido un perjuicio total para todas las personas que realmente ya no han podido pagar a culpa de los bloqueos, ¿no? Lamentablemente, mucha gente nos hemos perjudicado y estamos pues, en eso, ¿no? Lamentablemente, no hay una solución certera. El gobierno no da soluciones hasta el día de hoy. Entonces, muchos de nuestros asociados son, pues, choferes, son gremiales, son juntas de vecinos. Entonces, ¿qué se puede esperar? No hay una solución satisfactoria para la población boliviana. Entonces, esos mismos ya replican ahora, dicen, ¿qué vamos a hacer? La pregunta es eso. Las reprogramaciones en ningún momento ha ayudado al sector, sino más ha encauzado a que pague interés. Y la banca privada no está perdiendo en este momento. Para nosotros ha sido una pérdida de tiempo este decreto de la que ha sacado el gobierno, porque el privado sigue ganando a costilla del pueblo boliviano. Entonces, eso es nuestro objetivo principal de hacer conocer al gobierno. Tal vez bajo la cabeza del ministro de Economía hemos hecho conocer, pero no ha entendido, me parece, que estas reprogramaciones no es favorable para los prestatarios, sino es endeudar más y buscar para los privados una satisfacción para que les puedan llevar a procesos judiciales. Y se va a recordar de esta persona, al año puede ser más procesos judiciales que se van a iniciar, porque va a haber personas, su capacidad de pago no van a poder pagar. Entonces, tiene pues cuando un analista de préstamo de los bancos privados viene, te dice una capacidad. Si usted tiene un ejemplo de 2,000 bolivianos, tu capacidad, y con las programaciones ya no es 2,000, sino ya va a ser 2,500, 2,600. Ese 600, ¿de dónde va a sacar? Su capacidad era de 2,000. Entonces, eso es lo que el gobierno no está entendiendo. Y a mucha gente está llevando a ese quiebre, que yo de seguro que al año va a haber procesos judiciales a patada. Una vez que empiecen a pagar, va a haber siempre una persona que no va a poder pagar ese 2,600, digamos, ¿no? Entonces, ahí ya va a empezar su problema de ese deudor. Entonces, esa es la preocupación a nivel nacional.
10: Lo que podría venir a futuro, ¿no? Nos dice usted, lo sí. Que se podría generar, porque prácticamente estaría superando la capacidad de pago, y eso se lo han expresado al ministro de Economía, y no ha entendido, decía usted, completamente lo que pasa con el sector. Ahora ha mencionado también algo importante, ¿no? El hecho de no escuchar a diferentes sectores sociales. Es decir, cuando finalizaron los días de conflicto, de bloqueo, había una alta expectativa porque se aborden temas de interés para estos sectores, para la población en general. ¿Qué conoce usted ese diálogo en cuanto a los puntos que se había firmado también como compromiso para abordarlos? ¿No ha avanzado hasta el momento?
0: Prácticamente, a ver, la primera reunión que se ha hecho ha sido con los mineros, con el sector minero. Entonces, lamentablemente, ese día se ha visto públicamente que ha habido una ruptura porque no había seriedad por parte del gobierno. Así sucesivamente teníamos cronogramas de diferentes sectores para podernos reunir con el gobierno. De la misma forma, se ha tenido que suspender, y a la final no había seriedad. Hemos tenido que abandonar nosotros como organizaciones sociales, porque ya nos derivaban con los directores de área, no con las personas indicadas. Entonces, con un director o con un técnico, ¿qué soluciones vamos a buscar? Nada. Es el portavoz que nos va a escuchar, y por eso algunas reuniones hemos tenido que abandonar, ¿no? Ya no hemos visto seriedad. Lamentablemente, nosotros buscamos pues alguien que nos escuche, una autoridad competente, pero si no va a ser así, nosotros como organizaciones sociales hemos tenido que determinar y abandonar, ¿no? Entonces, este último estábamos esperanzados que realmente nos va recibir el gobierno y hacer escuchar, ¿no? Entonces, tampoco se ha suspendido, entonces estamos un poco ya preocupados y estos días seguramente ya va a haber pronunciamientos, entonces las bases van a definir, ¿no? No, nosotros somos portavoces nomás también, ¿no? De toda esa base que tenemos y nosotros ya estamos haciendo conocer qué es lo que está sucediendo.
10: La última pregunta que le hago, por favor, en relación al dólar, ¿no? En esta jornada se ha conocido que bajó, está en 12,08, pero también, ¿qué ha implicado toda esta situación para ustedes? Esta es su segunda baja desde que entró en vigencia el tipo de cambio flexible, pero para su sector, ¿cómo ha afectado? ¿Cuál es la situación en general?
0: A ver, estos días estaba viendo en pequeñas reuniones que siempre nos llaman nuestros asociados y dicen la reprogramación que nos han hecho han incrementado al cambio del dólar. Esperemos que no sea así. Si han hecho eso, estarían cometiendo la banca privada, prácticamente estarían incumpliendo el contrato que se ha hecho. Entonces, muchos de nuestros compañeros nos decían que realmente está pasando eso. Pero no se está viendo ahorita grandemente, ¿no? Algunos que se dan de cuenta sí han visto ya esa falencia porque ha subido ya su capacidad más. Si estamos hablando al monto oficial del dólar, entonces seguramente ya no va a ser ese de 2,000, ya no va a ser. Seguramente unos 2,800 va a tener que multiplicarse. Entonces estamos preocupados de eso igual. Pero no estamos viendo ahorita todavía porque no hay planes de pago que les están dando. Pero supongo que mucha gente ya les han dicho, sus asesores, va a empezar a subir de acuerdo al dólar. Entonces esperemos que no incumplan los contratos, ¿no? Si van a incumplir esos contratos, la gente va a tener que salir nomás nuevamente a las calles.
10: Bueno, estamos entonces aguardando, ¿no? ¿Cómo es que se reajustan esos contratos? Y en base a eso, entonces, ustedes también estarán tomando decisiones también, porque hasta el momento no se ha podido concretar este encuentro con representantes del gobierno. Señor Bautista, agradecemos estos minutos con Radio Éxito Bolivia. Lo vamos a estar convocando también para más adelante. Gracias.
0: Gracias a su emisora, un saludo cordial a todos nuestros compañeros de base que son los prestatarios a nivel nacional.
10: Hasta el próximo contacto. Que tenga buena jornada, le decimos al señor Carlos Bautista, representante de los prestatarios, pues prácticamente el alivio financiero, este decreto no ha significado nada, ¿no? Para el sector, nos decía, en todo caso están preocupados por lo que pueda ocurrir cuando ya prácticamente se traduzca este dólar flexible a lo que son los contratos que tienen con los bancos. Y en todo caso, no ha avanzado la reunión que se tenía ya pactada desde hace varias semanas con el gobierno. Son dos oportunidades que no han podido dialogar con las autoridades y pues ellos manifiestan que continúan en estado de emergencia. Estamos sobre las 10:17.
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6: Así es, avanza su revista informativa de cada mañana. Estamos sobre las 10:22 y es momento de presentar los servicios informativos.
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6: Como siempre, a través de la señal de la frecuencia de los ganadores, Radio Éxito Bolivia, vamos actualizando novedades junto a nuestro equipo de prensa. Tome en cuenta lo siguiente, se ratifique el feriado o los feriados del 6 y 7 de agosto para impulsar el turismo y también la reactivación económica. Palabras del ministro de Trabajo, William Vasco Pelaruta, esto es lo que señaló.
7: En realidad, este mes patrio es obviamente un momento de festejo, de obviamente homenajear a nuestra historia, a nuestra independencia. Y es así que hace tiempo ya se había sacado un decreto supremo que permitía explicar de mayor forma el alcance de los feriados. En esta ocasión, obviamente, se hace el puente del 6 de agosto, que es feriado nacional, y será el mismo 7 enlazado con el día sábado también, es decir, 6 y 7 los feriados, ¿no? Y obviamente la ciudadanía va a poder disfrutar también del sábado y domingo. Si así obviamente lo van a, si así lo merecen ellos mismos, así en el trabajo, ¿no es cierto? Y bajo este contexto, con esto impulsamos el tema de el mayor movimiento económico para los sectores de turismo, para los sectores que se dedican al tema del viaje, el comercio, y de esta forma motivamos, incentivamos a que el aparato económico del país pueda tener mayor dinámica en estos días, ¿no?
6: Bien, se espera entonces generar mayor movimiento económico en el sector del turismo con estos feriados. Se busca impulsar la reactivación económica y de la misma manera impulsar el turismo. El ministro de Trabajo señaló que la medida busca de alguna u otra manera compensar las pérdidas generadas durante los días de bloqueo. 10:24, vamos al contacto con nuestro equipo de prensa, Gilda Castro, estamos contigo en Ciudad del Alto, ¿qué tenemos? Adelante.
8: Gracias, en este momento nos encontramos en la Federación Andina de Choferes de la Ciudad del Alto. Este sector se ha declarado en estado de emergencia, sus dirigentes en este momento se dirigen a la prensa, escuchemos.
9: A la prensa, ayer nuestro alcalde nos sorprende en una conferencia de prensa, donde maneja una tarjeta amarilla y una tarjeta roja, ¿no?, para el transporte. Quiero decirle al señor alcalde, el transporte en ningún momento ha aceptado esa doble sanción y no lo va a aceptar porque la base está molesta. Nosotros como transportistas hemos mandado notas para poder coordinar por el bien de nuestra ciudad del Alto, pero creo que no les da la gana. Nosotros, esta federación, siempre va a ir al diálogo. Primero vamos a coordinar, pero creo que no quieren hacerlo. Nosotros como transportistas vamos a llamar a una asamblea donde vamos a determinar también, ¿no?, qué medidas vamos a tomar. Por eso pedimos a nuestro alcalde reunirnos. Queremos reunirnos en bien de nuestra ciudad del Alto, porque nuestra ciudad del Alto sí necesita ordenamiento, pero tiene que ser consensuado. Ferias y mercados, todos tenemos que sentarnos, las organizaciones sociales, y queremos decirle al alcalde que sea también respetuoso con nuestras organizaciones sociales de la ciudad del Alto. Queremos aclararle también, tal vez no sabe nuestro alcalde, el transporte es único en la ciudad del Alto, el único es el federado. Con mucho respeto a todas otras organizaciones sociales, no hay paralelo aquí en la ciudad del Alto. Ustedes saben muy bien, señores de la prensa.
10: ¿Cuál es la consistencia si ustedes
9: No, aquí somos 263 sindicatos afiliados. Eso es todo el sector, estamos hablando, ¿no? Interprovinciales, interdepartamental, internacional, nuestros interciudades. Son 263 sindicatos afiliados.
10: No me di ahora.
9: Tramiaje tienen conocimiento. El transporte jamás va a defender al compañero vicioso que hace el tramiaje. Nosotros, es más, con nuestro control sindical, hemos cortado el tramiaje, hemos trabajado como funcionarios de la alcaldía. Hemos estado en los cruces, en las extrancas, para evitar el tramiaje. Del transportista, su esposa, su hijo, no camina en un transporte este particular. Igual camina en un transporte público. Entonces nosotros, ¿qué hemos pedido?
8: Con este informe de turno a este estudio central.
6: Gracias, Gil. El transporte de la ciudad del Alto se declara en estado de emergencia. Esto después de que la alcaldía en el Alto puso en marcha un plan integral para erradicar el transporte irregular en la ciudad y sobre todo para eliminar el tramiaje. Señalaba la jornada anterior el alcalde que se iniciaron los operativos en puntos sorpresivos clave como Sencata, Ventilla, Puente Vela, entre otros, y esta medida incluye un esquema de sanciones que contempla multas económicas de hasta 100 bolivianos para los choferes reincidentes. El alcalde Luis Roca explicó que la iniciativa busca reducir el caos vehicular y esto no le ha gustado a los transportistas. Dicen, no, momento, no nos venga con amenazas, y en todo caso, si nosotros nos ordenamos, también tiene que ser el resto de la población, que ocurre, por ejemplo, con las varias ferias que ocasionan caos vehicular en la ciudad de El Alto, es lo que cuestionan. Hay puntos donde se estará desplegando los encargados con este nuevo plan, poniendo especial atención en nudos críticos como La Ceja, donde la acumulación de las paradas y el desorden prolongan los trayectos entre 30 y 45 minutos. Los controles no solo se limitan a Sencata y Ventilla, también abarcan cruce a Villadela, Puente Vela, Valle Vial, Exparada 8, estación del Teleférico Morado. El representante de los

0: pasamos. La tarjeta roja es de reincidente, implica una multa directa de 50 a 100 bolivianos, monto que deberá ser depositado exclusivamente en las cuentas oficiales del gobierno autónomo municipal de El Alto. Pero si saben que cumplen con su recorrido, que cumplen con un buen servicio, que no hacen trameaje, ¿por qué le temen a la tarjeta roja? Me pregunto, ¿no? Ahora, para evitar cualquier tipo de cobro irregular o extorsión, la alcaldía enfatizó que los guardias urbanos y funcionarios no están autorizados a recibir el dinero en la calle. No es que arreglaremos, ¿no? De pronto te puedo dar, no sé, 10, 20, no. Por lo que han exhortado a la ciudadanía a denunciar cualquier abuso. Y los choferes dicen, esto es un abuso. Nosotros estamos en estado de emergencia y veamos cómo se puede solucionar. Imagino que conversando, imagino también que haciéndose cargo del trameaje que se ha ido generando en diferentes puntos. No es novedad, no es mentira. Y, por ejemplo, cuando llegan hasta la ciudad de La Paz, todo es trameaje. Llegan hasta la garita y luego se ponen otros discos o vuelven hasta la ciudad del Alto y cobran otro pasaje. También en La Paz, ¿no? La alcaldía, también imitemos este tipo de controles que ya se van a estar implementando en Ciudad del Alto, que genera malestar, desde luego. Pero también necesitamos que se cumpla con las rutas. Se necesita que se elimine el trameaje. Se necesita un transporte eficiente. Yo sé que muchos no estarán tomando eco de mi palabra porque dicen, yo trabajo bien, ¿no? Trabajo, hago un buen recorrido, cumplo, trato bien a los pasajeros, no hago trameaje. Pero otros no trabajan de esa manera. Entonces también ahí está, este es un nuevo plan en Ciudad del Alto que no agrada a los transportistas y están en un estado de emergencia. Vamos con otros temas. Lía Vega, te escuchamos.
1: Muchas gracias, Nari. Informarte que Juana Mamani López se encontraría buscando a su hija Luz Tamara Conde Mamani, una adolescente de 14 años que salió de su casa a jugar boli y ya no retornó a su domicilio. Escuchemos las palabras de la madre.
2: Y ella tenía que llegar a las 7. Ya no ha llegado a la casa, ya no vino. Le esperé, le llamé a su celular, le llamé y no contestaba el celular. Después de 2 días se contactó y me dijo, mami, me voy a venir, no te preocupes, estoy bien. Y desde ese momento ya perdí la comunicación con mi niña. Por favor, quisiera que me ayuden a difundir. Necesito encontrar a mi niña.
3: ¿Qué le dijo el investigador en este caso?
2: ¿Cómo? Sí, es que ya a los 12 años fue víctima, entonces había desaparecido un día. Yo vine a poner la denuncia y entonces, como ella era reincidente, que era su segunda vez que había desaparecido, me dijo, ah, no, ella ya es reincidente, va a aparecer, esperemos esta semana o este mes, me dijo, va a aparecer su hija, me dijo. En el cual me dieron que vaya al UFRI, que vaya a Viva. En Viva me rechazaron, me dijeron, ellos directamente tienen que mandar, me dijeron. Y nosotros directamente mandamos, me dijeron, esto está mal, me dijo, me rechazaron. Tengo todos los papeles que me dieron. En Viva me entregaron esto y me devolvieron. Nuevamente me dijeron, no, eso presenteles, me dijo, ya ellos ya saben, tienen conocimiento, ¿cómo te van a mandar aquí?, me dijo. Entonces le llamé al investigador, estaba con el subteniente, creo que es Trigueros, y le dije, me dijeron así, ya señora, vuelva, me dijo. Volví y estaba en la oficina, pero estaba cerrada, y le llamé y me dijo, ah, sí, salí de un caso en emergencia. Puede volver mañana, me dijo, y entonces ya le dije, volví al día siguiente, el cual había estado ya en vacaciones, el subteniente, él, entonces ya no le he podido comunicar, y yo prácticamente vivo sola, yo tengo 4 menores más a mi cargo, su papá a mí no me pasa pensiones de mis pequeños, el cual yo pago pensión, pago alquiler, pago agua, luz y gas, todo corre de mis manos.
0: Por favor, colaboremos a la señora Juana Mamani López. Este llamado también para la policía, ¿cómo es posible que en su desesperación vaya a presentar la denuncia y le diga no es que su hija es reincidente? Esperemos esta semana o mejor esperemos un mes. ¿Sabe la

0: cantidad de cosas que pueden ocurrir en un par de horas, y todo por la flojera de no querer realizar su trabajo. Está buscando de manera desesperada a su hija Luz Tamara Conde Mamani. Ella tiene 14 años, salió de su casa a jugar Wally y no retornó. Está desesperada, reitero, buscando a su hija y no tiene la ayuda de la policía. Le han solicitado que ella vaya, por ejemplo, a pedir el extracto de llamadas a una empresa de telefonía móvil y, claro, no le quieren brindar los datos. ¿Se imaginan ustedes la desesperación para esta señora? Juana Mamani López está buscando a su hija Luz Tamara Conde Mamani. Si nos están escuchando desde la policía, por favor, les solicitamos puedan colaborar y sobre todo hacer que la menor pueda regresar a su hogar. Estamos sobre las 10 de la mañana con 34 minutos. Le comparto ahora lo que señaló Samuel Doria Medina en relación a este cambio de ministros, el cierre de ministerios. ¿Qué dice? Sobre el cambio de gabinete, José Luis Lupo dijo, intentó que la gestión de Rodrigo Paz se profundizara con cambios estructurales, pero chocó con la agenda inmediatista y relajada de otros importantes ministros. El presidente nunca quiso dirimir entre estas dos estrategias y entonces el gabinete se trabó. Se tardó mucho en resolver este problema, como si el tiempo no contara para lograr el objetivo del cambio de modelo. Pero el tiempo es un factor político de primera importancia. Por otra parte, la desaparición del Ministerio de Turismo y Culturas dejó más preguntas que respuestas. La creación de una agencia que se dedique al turismo es algo que se sale de la tradición estatal boliviana. Habrá que ver en qué consiste. ¿Dónde quedará la cultura, que es muy importante para darle una referencia conceptual a las transformaciones que hay que realizar? No me gustó ver la foto del gabinete sin mujeres. La única que queda es la ministra de Salud. El gabinete es un importante espacio de poder, así que en él debería haber una mejor representación de la mitad de la población y de los diversos grupos sociales, escribió en sus redes sociales Samuel Doria Medina. Marcamos una pausa, amigos, y enseguida estamos de regreso. Aguárdenos, por favor.
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2: Son las 10:30 de la mañana. 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

0: eso, acompañando su mañana, acompañando también su jornada a través de la frecuencia de los ganadores, a través de Radio Éxito Bolivia. Tomen en cuenta que hoy hay vías cerradas. Reiteramos esto también porque desde luego hay varias actividades que seguramente tiene que realizar. Y justo las vías cerradas se encuentran en pleno centro, en la Mariscal Santa Cruz, lo propio carril de bajada del Prado Paseño, por lo menos hasta llegar a la Plaza del Estudiante, por el desfile, por las fiestas patrias que se está realizando en este lugar, y se extiende, ojo, hasta las 6 de la tarde, para que tome las previsiones del caso, ¿no? Les reiteramos, y del otro lado también en el sector de San Pedro, desde la Plaza de San Pedro, se extiende esto hasta llegar a la Plaza Baroa, pasando por la 20 de octubre, y evidentemente se va a continuar con este desfile, por lo menos hasta después de las 3 de la tarde. Así es que les insinuamos, tomen previsiones, porque esto continúa. Estamos sobre las 10:41.
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0: Así es, vamos con la noticia en vivo. Vamos hasta Ciudad del Alto, porque ya se tiene una respuesta por parte del alcalde Elise Roca al estado de emergencia de los transportistas. Escuchemos, Gilda, tú nos cuentas todo. Adelante.
2: Gracias. En este momento nos encontramos con el alcalde del Alto, Elise Roca. Él se refiere al tema transporte e invita a los choferes al diálogo. Escuchemos.
3: Que se unan con los transportistas, pero que los transportistas vengan con una solución a los problemas. No vamos a continuar en este caos. Eso es definitivo. Lo que sí vamos a hacer es reunirnos para planificar y mejorar el movimiento de los vehículos peatonal y gremiales. Sí, hoy estamos dando tarjetas de amonestación, que son tarjetas amarillas, ¿ya? Y posteriormente vamos a ya sancionar. Hay sanciones de 50 hasta 150 bolivianos. Lo que quiero pedir a ustedes, queridos periodistas, es lo siguiente. En ningún momento mi persona ha hablado de alza de tarifas. Yo no sé de dónde sacan eso de que alcalde condiciona. No, yo no condiciono nada. Lo que dije, primero vamos a erradicar el trameaje. Vamos a trabajar en el ordenamiento del municipio del Alto. Cero hablé de tarifas. Gracias. Empeñados en resolver el tema del tráfico vehicular. ¿Cómo es posible? Nuestras cejas son tres carriles ocupados, uno solamente libre. Inclusive el cuarto carril está ocupado. Entonces tenemos que desordenar. Trameaje, ¿no? De aquí a 5 o 6 kilómetros hacen una ruta, otra ruta. Eso tenemos que acabar. Pero primero.
4: ¿En qué tiempo se podrá acabar?
3: Eso no se habla al momento. ¿Ya? Por favor, ayúdenme a orientar a la población. Hoy estamos en la tarea de mejorar el tema de movilidad de transporte en la Ceja del Alto, extrancas y trameaje.
4: ¿En qué tiempo trameaje, alcalde?
3: Esta tarea es titánica, no es algo sencillo. Ustedes saben los problemas sociales que va a acarrear, sin embargo, pensamos a realizar en un trimestre. En caso de que no sea así, vamos a avanzar, pero eso sí, estos temas de control van a ser permanentes.
2: Con este informe retorno hasta estudios.
0: Los controles serán permanentes para luchar contra el trameaje y sobre todo la congestión vehicular en Ciudad del Alto. Los cuatro carriles de la Ceja prácticamente están tomados por el transporte público y definitivamente es un perjuicio para la población, señala el alcalde de la Ciudad del Alto, Elise Roca. Se está buscando eliminar el trameaje, reconoce que es una tarea titánica, pero por lo menos se espera que en 3 meses pueda rendir sus primeros frutos.
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0: Así es, en Cuarto Poder la información no se detiene. Vamos a un nuevo contacto. Estamos ya recibiendo en este bloque a Ernesto Olivares, representante del sector gastronómico, a quien le agradecemos mucho estos minutos. Ernesto, ¿cómo está? Bienvenido a Radio Éxito. Naira lo saluda. Buenos días de inicio.
5: Hola, Naira, muy buenos días. Bueno, preocupadísimos por la situación actual. Se nos vienen días difíciles. La falta de diésel está encareciendo el precio de los alimentos, como el precio del pollo, que ya está nuevamente duplicando su valor. Tenemos el precio del gas, que si bien va a ser a fin de año, van a soltar la subvención, pues eso va a generar un proceso inflacionario desde el día de hoy. y además que es el crecimiento del dólar día a día, que va subiendo centavitos a centavitos, como dice el presidente, pero al día de hoy ya hemos pasado como a 2 puntos por encima del precio que estaba anteriormente. Entonces, el encarecimiento es generalizado, la gente lo puede ver en el mercado. Cuando vaya a comprar pollo, el pollo ya está al doble de precio.
0: Exactamente, usted ha resumido esto en 3 aspectos que perjudican no solo a su sector, sino a la población en general. Pero le sumo algo también, ¿no? La decisión de cerrar el Ministerio de Turismo, por ejemplo, ¿esto lo consideran ustedes como un retroceso? Porque al interior se encontraba el Viceministerio de Gastronomía. ¿Cómo ven esta situación?
5: Es un retroceso brutal, que no se compara ni las gestiones del anterior gobierno. El anterior gobierno todavía había un viceministerio de turismo, ahora nos han reducido a una agencia, o sea, nada menos, por debajo de una secretaría, una dirección, o sea, prácticamente a la quinta rueda del carro. Tomando en cuenta de que nos demuestran que los políticos realmente no consideran la economía naranja ni la gastronomía dentro de sus prioridades, pese a que somos el segmento que mayor contrata en la ciudad, en el país, somos el ingreso de dólares frescos a nuestra pobre economía, pero por lo visto el modelo de negocio del país seguirá siendo extractivo, seguirá siendo político y solamente sin mirar adelante y sin ver las posibilidades que la economía naranja genera en recursos diarios inmediatos en una sociedad.
0: Y esto va de la mano también en un contradiscurso, ¿no? En un contrasentido también, porque recuerdo una anterior conversación con usted, Ernesto, apuntábamos a los días de bloqueo, a las pérdidas, a el desempleo, ¿no? Situaciones que había generado todos esos días de bloqueo. Y el gobierno decía, se necesita una reactivación económica, estamos apostando por conocer también cuál es la situación real, pero cuando se toma este tipo de decisiones, claramente el objetivo es otro.
5: Efectivamente, se contradice todos los días. Es un gobierno que no tiene norte, parece que ha perdido la brújula, y se lo está viendo con los cambios del gabinete que ha habido ayer, el cierre de ministerios, etcétera, que no prioriza la realidad económica del país, sino prioriza la realidad de lo que sucede en la calle, lo que sucede al día a día. No está priorizando la generación de empleo, absolutamente nada. Entonces, hemos tenido 53 días de bloqueo, necesitamos activarnos y nos da todavía con todo lo contrario. Por suerte, nosotros tenemos un proyecto de ley que está en Cámara de Senadores en este momento y está en la Presidencia de Senadores para su revisión, en el cual hemos pedido muchos elementos para poder reactivarnos económicamente el sector gastronómico. Así que nosotros vamos a seguir dando pelea, vamos a seguir dando lucha, porque esto no va a acabar simplemente con que borren el Ministerio de Turismo y el Viceministerio de Gastronomía. El sector va a seguir dando lucha. No lo estamos haciendo público estos días porque la gente en este momento está más ocupada en agarrar sus cosas e irse de vacaciones estos 4 días de feriado largo, que a propósito lo han generado todos estos cambios antes del feriado justamente para bajarle. Pero nos van a escuchar la próxima semana, estaremos en pie de lucha.
0: Desde la próxima semana, entonces, se anuncian de pronto acciones en medio de estas decisiones. Claro, ¿no? Porque de pronto un estado que no valora la cultura no está viendo la capacidad de atraer los visitantes, porque de esto también se genera, tú lo has mencionado muy bien, es la economía naranja, es un todo, y en todo caso uno se cuestiona por qué no se reconoce a este todo, a esta diversidad, y efectivamente no se entiende con claridad cuál es el rumbo. Ahora, Ernesto, ha mencionado algo fundamental que nos preocupa, pero lo estamos viendo todos los días. Los productos siguen subiendo. Esto se traduce también en los precios, por ejemplo, de un almuerzo, ¿no? Se ha visto un incremento en los últimos días, en las últimas semanas. ¿Cuál es la situación que están atravesando ustedes como sector?
5: Ah, efectivamente, mira, nosotros salimos de un bloqueo de 53 días más todos los problemas que venimos acarreando. En este momento, las empresas gastronómicas, la señora que vende en la esquina almuerzos, no va a subvencionar nada, porque no tenemos en este momento capacidad ni siquiera para cumplir nuestros requisitos básicos en nuestras actividades. Si bien anteriormente se podía nosotros financiar parte de en contra de nuestra utilidad, en este momento no hay utilidad, no hay rentabilidad. Vivimos saliendo de un gran problema que nos ha quitado liquidez, no hay manera. Entonces, los precios de la venta de alimentos van a aumentar, de acuerdo a que vaya aumentando los precios de los insumos. Mientras no haya diésel, mientras, además de que el daño económico que ha generado, el daño en la producción que ha generado estos 53 días de bloqueo, es lo que estamos viendo ahora. Lo dije anteriormente y lo puedo repetir, los precios están subiendo y van a subir, no solamente por el diésel, sino porque no ha habido producción. Entonces, en este momento hay poca oferta y hay mucha demanda y aumentan los precios.
0: Totalmente. Ahora también en este caso lo que pasa con el pollo, ¿no? Hemos hablado con uno de los representantes del sector de los avicultores y decía, no por asustar a la población, pero que lo que se teme es que el pollo, el kilo, llegue a costar a 30 bolivianos. ¿Esto qué representaría?
5: Sí, estamos hablando de más del doble del precio. Entonces, ¿eso va a repercutir en la mesa de los comensales? Sí, va a aumentar por lo menos un 10-15% los precios de los productos que vendamos en los restaurantes, en las pensiones, etcétera. Pero lamentablemente ya es una cuestión de mercado. Y si los precios siguen aumentando y sigue el diésel escaseando, van a seguir aumentando más todavía.
0: Bueno, eso para todos, ¿no? El mensaje es claro, los precios se rigen por la oferta y la demanda en este caso. Ahora, hablemos un poco de lo que significa este balance. En una anterior oportunidad nos comentaba sobre aquellos emprendedores dentro de este sector gastronómico que por el bloqueo precisamente habían decidido como que darse un tiempo para ver si continuaban con esta loable labor, eso también de la mano del desempleo. ¿Cuál es la realidad ahora en este momento?
5: Bueno, la realidad es lo que tú misma has visto, Naira. El día de ayer, antes de ayer, los representantes del sector de autotransporte han dicho que están esperando al día siguiente que termine el estado de sitio para ellos hacer un cabildo y empezar con las medidas de protesta. O sea, esto no, nunca ha acabado, simplemente fue un cuarto intermedio. Así que la población y nosotros estamos tomando nuestras medidas y precauciones para que no vuelvan a agarrar en curva como fue en abril.
0: Este es realmente un retroceso, nos ha dicho usted. No hay un objetivo, no hay un norte. El sector como tal se encuentra en un estado de emergencia y no se descarta asumir medidas. ¿Cuándo estaremos conociendo también la evaluación, por favor?
5: La próxima semana, el día miércoles, tenemos una reunión aquí en la ciudad de La Paz con los representantes de la Cámara Gastronómica de Santa Cruz, de la Cámara de Cochabamba también, tanto de La Paz, para hacer un planteamiento juntamente con la Cámara Boliviana de Turismo, con la Cámara Hotelera y con todos los sectores que aglutinan el turismo para hacer una representación, ya sea por medio de comunicación o también de forma legal, porque eso estamos también nuestros abogados para ver cuáles pueden ser las representaciones como amparos constitucionales, etcétera, que vayamos a ejercer, porque no estamos dispuestos a retroceder de esa manera.
0: El gobierno habla de ahorrar, ¿no? De que se necesita efectivamente reducir los gastos que representan estos ministerios o que representaban el de planificación y el turismo. ¿Cómo ve esta situación?
5: No, eso es un simple discurso político, absolutamente, ¿no? El gobierno ha tenido 6-8 meses para reducir su planilla de sueldos y más bien la ha aumentado más que la anterior gestión. Entonces, esto es un mero pretexto. El contexto por detrás es una venganza política contra uno de sus ex socios, a los cual ya no le quiere dar espacio, ¿no? Entonces, vemos eso de esta manera. Finalmente, el Viceministerio de Gastronomía ha hecho un gran trabajo. Ha hecho un gran trabajo en el sentido de llevar adelante un proyecto de ley sobre la gastronomía y la alimentación en Bolivia, una ley que está en este momento en riesgo de perderse. Nosotros la vamos a recuperar y la vamos a poner adelante, pero se ha perdido financiamiento externo, se ha perdido confianza, sobre todo en las instituciones extranjeras que estaban aportando y apoyando la reactivación del sector gastronómico. Entonces, alguien tiene que hacerse, tiene que pagar esa factura y nosotros ya veremos las representaciones legales que asumamos.
0: Está analizando la representación legal y otras acciones que también se vayan a asumir. La próxima semana tendremos novedades con el sector gastronómico. Le agradecemos mucho este contacto con Radio Éxito Bolivia. Ernesto, un abrazo y hasta más adelante.
5: Gracias, Naira. Un abrazo y estamos en contacto la próxima semana. Muy amable.
0: Desde luego, ahí estaremos. Lo vamos a volver a convocar. Bueno, ahí está el cierre del Ministerio de Turismo en Bolivia, anunciado por el presidente en la jornada anterior. Señaló que implica, ¿no?, una reducción del gabinete, la creación de una nueva agencia técnica, pero no se lo logra comprender, dicen los representantes también del sector gastronómico. Es un día negro, es un día bastante triste para el sector y por eso dicen es simplemente un discurso el hecho de reducir los gastos. Han tomado esto como una venganza contra su ex aliado Samuel Doria Medina. Ahora le cuento también lo siguiente: la Cámara Boliviana de Turismo, Cabo Tour, ha expresado su rechazo a la decisión del gobierno de cerrar el Ministerio de Turismo, al considerar que representa un retroceso para el desarrollo del sector y pone en riesgo las iniciativas que se encontraban en marcha. Una pena, un día negro para el turismo, dijo el presidente de Cabo Tour, Luis Ampuero, a tiempo de afirmar que el sector recibió la medida con desolación, sorpresa y frustración, debido a que la creación del ministerio había sido presentado como parte de una estrategia para convertir al turismo en uno de los pilares de la economía nacional. Creemos que todo eso ha quedado aplastado. Lamentablemente, el turismo vuelve a ser la cenicienta, sostuvo. Según Ampuero, la desaparición de la cartera ministerial implica que el turismo será nuevamente relegado a una agencia cuya estructura, recursos y competencias aún se desconocen. El dirigente recordó que durante el funcionamiento del ministerio se impulsaron varios proyectos considerados estratégicos para el sector, entre ellos un plan maestro de turismo próximo a ser presentado, el desarrollo de la marca país, acciones para fortalecer la gastronomía boliviana y el trabajo en una regulación de las plataformas de alojamiento temporal, además de avances hacia una nueva ley de turismo. Advirtió que la pérdida de rango ministerial podría frenar o dejar inconclusas esas iniciativas. Respecto al anuncio gubernamental de crear una agencia nacional de turismo, folclore y otras áreas, Ampuero señaló que todavía existe incertidumbre sobre su funcionamiento. No sabemos qué va a hacer esa agencia, cuáles serán sus funciones, qué recursos tendrá. Todo es incierto, indicó. El presidente de Cabo Tour sostuvo que a su juicio, a juicio del sector, la decisión confirma que el turismo dejó de ser una prioridad para el gobierno. Pese a este escenario, Ampuero anticipó un movimiento favorable para la actividad turística durante este feriado largo que se viene, ¿no? Especialmente en destinos y ciudades como Tarija, Sucre, Santa Cruz y Cochabamba, impulsado por el desplazamiento interno de los viajeros. Finalmente, informó que Cabo Tour prepara pronunciamientos públicos y solicitará reuniones con autoridades nacionales para expresar la posición del sector frente a la decisión gubernamental. Sin embargo, lamentó que al tratarse de un sector no conflictivo, sus demandas suelen recibir escasa atención por parte del Ejecutivo. Llega el momento de una nueva pausa. En breve volvemos. Aguárdenos, por favor.

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0: Amigos, estamos de regreso para compartir más información con todos ustedes en esta jornada de martes 4 de agosto, 11 de la mañana con 4 minutos. Ingresamos también a nuestra tercera hora juntos. Le contamos ahora que hay preocupación por los pacientes con cáncer, quienes están denunciando falta de medicamentos. Su representante en Santa Cruz ha presentado una acción constitucional contra la ministra de Salud y el gobernador Juan Pablo Velasco, denunciando falta de medicamentos. Y claro, esto dijo, está obligando a suspender los tratamientos oncológicos.
1: Doctor Andrés Vitera y mi persona, para reconocer y defender uno de los derechos más importantes, que es el derecho a la vida y también el derecho a la salud. No puede ser que un simple trámite administrativo pueda hacer perder la vida a varios pacientes con cáncer. Y aquí les va a comentar la señora Lietzer que esto ya es el colmo. No puede ser que en las farmacias oncológicas no haya los medicamentos necesarios y tengan que estar suspendiendo sus tratamientos las personas con cáncer por esta situación, por la falta de voluntad política que tienen estas autoridades. Entonces nosotros estamos indignados en este momento y hacemos un llamado a todas las autoridades, a la ministra de Salud, al gobernador J.P. Velasco, a la vicegobernadora Paola Aguirre, que ellos ya han mandado, ¿no es cierto, querida Lietzer, varias cartas y no han sido atendidas, han pedido reuniones y les han dejado en visto, no les han atendido? Entonces eso no puede ser posible, son grupos vulnerables que necesitan el apoyo del Estado, así como dice la Constitución Política del Estado. Cada día que pasa puede perderse una vida humana, puede perderse un cruceño y un boliviano, y eso no puede ser posible.
2: ¿En esta ocasión que han venido a hacer aquí a Palacio de Justicia?
1: Como dije anteriormente, hemos venido a presentar una acción de libertad para proteger uno de los derechos más importantes que tiene el ser humano, como es el derecho a la vida y también a la salud. Tanto así lo reconoce la Constitución en su artículo 15, 17, 32 y 37. Esta acción de libertad, como indica acá, es contra la ministra de Salud y también contra el gobernador J.P. Velasco.
2: ¿Cuál es la situación del hospital? ¿Cómo viven adentro ante la falta de medicamentos e insumos?
1: La verdad que es muy lamentable la preocupación, la desesperación que están viviendo los pacientes con cáncer. No solamente tienen que luchar contra la enfermedad, sino también con esta parte emocional que les afecta muchísimo, porque tienen que determinar si continuar un tratamiento haciendo kermeses, haciendo rifa solidaria, y si llegan al monto de dinero que requieren, o definitivamente abandonar el tratamiento porque no pueden sostener una enfermedad tan cara. El SUS, cuando se realizó, se organizó, se hizo, se comprometió el Estado a garantizar un tratamiento oportuno, un tratamiento continuo, también con la dotación de medicamentos. Si no tenían las condiciones, no sé por qué lo hicieron, pero el caso es que ahora, como lo dice la ley, tienen que cumplir. Nosotros hemos agotado todas las instancias de comunicación, de conciliación, registrándole toda la necesidad de los pacientes. Entonces no es un tema de desconocimiento de las autoridades. Y ahora lo que nosotros buscamos es garantizar la continuidad de los tratamientos de los pacientes con una dotación de medicamentos oportunos. Según lo que hemos visto, atora la desactualización de la lista del INAME que debe de solucionar el Ministerio de Salud, atora gestiones administrativas internas dentro de la gobernación, que lastimosamente no está en la mano de los pacientes, y estos temas administrativos están matando a la población.
3: ¿Has reunido con el gobernador y con la ministra de Salud?
1: Todas las notas han sido simplemente obviadas, no las toman en cuenta. Hemos hecho varias notas, hemos mandado reiterativas, hemos mandado una propuesta propositiva para poder solucionar este problema y no tenemos ninguna respuesta, ni del gobernador, ni la vicegobernadora, ni el director, ni el secretario de Salud, ni del Ministerio de Salud, de nadie.
0: Fueron las palabras de la representante del sector, la presidenta de la Asociación de Pacientes con Cáncer, informando que se ha presentado esta acción constitucional contra la ministra de Salud y el gobernador de Santa Cruz por la falta de medicamentos. Es un simple trámite administrativo que puede hacer perder la vida de varios pacientes con cáncer, y cuestionó que las autoridades, a las que han mandado varias cartas, no responden y han solicitado en reiteradas oportunidades reuniones también para poder acceder a estos medicamentos. Pero vamos a escuchar lo que señala el abogado del sector, calificando como inaudito que los pacientes deban acudir a la justicia para exigir continuidad en sus tratamientos.
4: ¿Por qué? Inaudito que los enfermos con cáncer, que ya de por sí tienen que peregrinar con la enfermedad estén acudiendo a la justicia para poder pedir un derecho fundamental, que es que se continúe el tratamiento, que se continúe en su quimioterapia y que se actualice la lista de precios. No pueden acudir a sus medicamentos, sus quimioterapias están interrumpidas y nadie los escucha, nadie los atiende. El nivel central del Estado brilla por su ausencia y las autoridades departamentales también. Nosotros esperamos, esta acción se tiene que resolver dentro de las 24 horas y vamos a pedir que se conceda la tutela, que se ordene la continuidad ininterrumpida de la atención médica, de la continuidad ininterrumpida de las quimioterapias y que se den todos los medicamentos para esos niños, para esos ancianos, para esas mujeres y para esos grupos vulnerables que están padeciendo en el oncológico y llorando día a día por falta de atención del Estado.
0: Se impulsarán entonces procesos penales contra las autoridades responsables de no proveer de los medicamentos. Cada día que pasa puede perderse una vida, señalan los pacientes con cáncer exigiendo los medicamentos. Vamos a continuar con nuestro recorrido por diferentes puntos del país. Estuvimos en Santa Cruz, vamos ahora hasta Sucre, donde el Tribunal Agroambiental reclama porque la Asamblea Legislativa no permite que se expliquen los alcances de la Ley de Procedimiento Agroambiental. ¿Qué observaciones se tiene además de esto? Reina Martínez, adelante, bienvenido.
5: Buenos días. La presidenta del Tribunal Agroambiental, Roxana Chávez, reclamó porque la Asamblea Legislativa Plurinacional no agenda hasta el momento a este órgano judicial para que pueda explicar la importancia y el contenido de la Ley de Procedimiento Agroambiental, y esto se viene repitiendo desde hace 10 años.
6: Sí, ese es nuestro reclamo inminente, es en lo que estamos todo el tiempo llamando, preguntando cuándo se nos va a agendar. Sin embargo, hasta la fecha no hay nada, seguimos como hace 10 años, seguimos esperando la voluntad política del órgano legislativo. Esperemos que se dé, queremos pensar bien y creemos que esta vez sí vamos a obtener respuestas. Sin embargo, estamos así, a la espera. Sabemos que, y lo hemos dicho, a quienes les dejamos desprotegidos y les dejamos al aire porque no tienen las herramientas, es al mundo litigante. El Tribunal Agroambiental seguirá haciendo su trabajo con o sin la Ley de Procedimiento Agroambiental.
5: Pese a esto, la institución continuará cumpliendo sus funciones, indicó la magistrada Chávez. Sin embargo, advirtió que este vacío que existe en la normativa perjudica al mundo litigante, que tiene que buscar jurisprudencia.
6: Sin embargo, el mundo litigante tiene que revisar jurisprudencia, hacerlo incluso hasta más burocrático, cuando el acceso a la justicia debería ser lo más abierto posible y deberíamos contar con toda la normativa necesaria para ejercer nuestras funciones. Sin embargo, estamos a la espera aún.
5: Para Red de Noticias Éxito, desde Sucre, Renan Martínez.
0: Bien, gracias, Renan. Hasta más adelante. El Tribunal Agroambiental, entonces, espera voluntad política para que se apruebe su ley. Eso es lo que hemos podido escuchar también a través de sus representantes, quienes cuestionaron la falta de voluntad en la Asamblea Legislativa para sancionar el proyecto de ley de procedimiento agroambiental. El tribunal insiste desde hace aproximadamente 10 años en la aprobación de este proyecto de procedimiento agroambiental que le permitiría ejercer a plenitud sus competencias, pero ninguno de los gobiernos de turno atendió este pedido. Continuamos en Sucre porque, recordemos, el presidente Rodrigo Paz y los 9 gobernadores del país estarán reuniendo mañana miércoles 5 de agosto en la Ciudad Blanca, ¿no? En busca de la ejecución de la redistribución de recursos y competencias para profundizar las autonomías regionales. Sin embargo, los equipos técnicos ya empezarán a trabajar desde las 4 de la tarde de hoy en ambientes de Intel, informó el gobernador de Chuquisaca, Luis Ayllona Eldeber. La autoridad departamental dijo que el gobierno pidió la acreditación de 4 especialistas por gobernación para que formen parte de este trabajo y tendrá 4 ejes temáticos. Y la reunión ya oficial, donde seguramente se van a sistematizar todas las propuestas del gobierno nacional y de las gobernaciones, será mañana a partir de las 17 horas en la Casa de la Libertad, donde creo, dijo, que se hará historia porque después de 20 años o quizás más, por primera vez se hablará de un real pacto fiscal, escuchando a las autoridades que estamos cerca de la población, agregó. Remarcó también que es necesario profundizar y materializar la autonomía porque asegura que hasta ahora nunca se tuvo ese modelo de gestión pública. Hasta el momento simplemente un gobierno entre cuatro paredes definía el destino del país y nos ha hecho mucho daño porque no nos ha permitido desarrollar nuestra economía en las regiones, dijo. Además, señaló que siente que se estuvo con una camisa de fuerza durante este tiempo porque no se pudo llevar adelante las potencialidades de cada región o porque hay un excesivo centralismo y eso tiene que terminar, enfatizó. Las medidas tienen que ser grandes y fuertes para definitivamente en adelante se tenga una nueva Bolivia con autonomías, fueron las declaraciones del gobernador de Sucre. El gobernador de Chuquisaca, Luis Ayllón, entonces espera que se dé una transformación y dijo también no queremos que solo sea un saludo a la bandera. Reiteramos, los equipos técnicos del 50-50 empiezan a trabajar desde hoy en Sucre a partir de las 4 de la tarde y mañana y es oficial el encuentro con los gobernadores y también sus equipos. En la reunión, los gobernadores plantearán que se empiece a ejecutar el 50-50 con una coparticipación tributaria, es decir, que el 50 de esa coparticipación tributaria sea para el gobierno central, el 27% para los municipios y el 12% para las gobernaciones y el 1% para los pueblos indígenas. Se ha adelantado también que pedirán el alivio de las deudas que se tienen por concepto de multas. Entonces, va a ser sin duda un diálogo que tiene que profundizar el destino del país. No queremos que sea un saludo a la bandera, queremos que sea definitivamente productivo, puntualizó el gobernador de Chuquisaca. Estamos sobre las 11 de la mañana con 15 minutos. Marcamos una nueva pausa y en breve regresamos. Aguárdenos.
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canción. No, qué lindos esos tiempos. La verdad, no estuve en ese tiempo, pero yo sé que la música de antes, o tengo la idea, ¿no? La idea de que la música de antes era mejor. Pero creo que eso también se debe a la nostalgia, ¿no? El filtro del tiempo y los cambios en el consumo, porque si hablamos del consumo ahora, con Karol G, por ejemplo, con Bad Bunny, es como que sí, ya todo es consumo, no importa cómo, pero se escucha, ¿no? No es una verdad absoluta que la música de antes era mejor, pero definitivamente había más inspiración, creo yo, no sé ustedes. Y recordemos también que estos grandes éxitos sobreviven a los años, mientras que la música actual se consume tan rápido, pero todo el tiempo tienen canciones nuevas. Y no porque sean nuevas, son más bonitas en realidad, ¿no? En cambio, estas sí, son viejitas y bonitas. Entonces, bueno, damos unos instantes para poder disfrutar de estas canciones. Ahora junto a Janet y estos ojos en el sol, a propósito de que la temperatura continúa en ascenso y vamos disfrutando la mañana a través de la frecuencia de los ganadores. Cuarto Poder está al aire. Gracias por acompañarnos. Disfrutemos de esta nostalgia pura. De estas canciones que calaron en lo más profundo y que tal vez en algunos casos la música también suele asociarse con esos momentos, esos pasajes de la juventud, los mejores años, las emociones fuertes, ¿no? Suele en algunos casos. Bien, estamos sobre las 11:23. 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

nosotros y a ustedes sobre todo. Yo sé que este es un momento especial, ¿no? Porque claro, todo el rato estamos con la información, los contactos y la música siempre como que nos recarga de energía y más cuando nos arranca un suspiro con estas canciones. Estaremos revisando el panorama internacional y también estaremos con los servicios informativos. Sí, ya estaba tan concentrada en la música que me estaba olvidando qué viene. No es cierto, es un juego. Pero ahora sí, ya sé lo que viene, una canción muy linda también para todos ustedes. Y el título, Ya no vives en mí. Una colaboración especial junto a Yuri y Carlos Rivera cuando estamos sobre las 11:27. A cantar todos juntos. En breve volvemos.

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10: Así es, vamos a escuchar al vocero presidencial refiriéndose a temas de interés nacional, José Luis

0: Alves ofrece conferencia. Escuchemos los detalles. Adelante, por favor.
1: Muy buenos días, muchas gracias por la convocatoria. Les pido disculpas por la espera, pero realmente son días con muchísima actividad, lo cual celebramos, porque por instrucciones de nuestro presidente hemos duplicado el ritmo en el cual tenemos que seguir, porque hay que recuperar el tiempo perdido, sin lugar a dudas. Quisiera remarcar, por un lado, las decisiones que ya son públicas respecto al ordenamiento en el gabinete. Hay que entender que esto, primero, venía por una etapa de organizar la casa, de ordenar las cosas que estaban pendientes. Encontramos un Estado con diversas dificultades, pero no hemos venido a quejarnos. Hemos venido a gobernar y tomar decisiones. Y en ese marco se han tomado las medidas respectivas para agilizar aún más el quehacer del Estado. Esto está sustentado por un decreto supremo que norma el accionar que esperamos encarar en este momento, porque si bien hasta ahora hemos estabilizado la economía, recuerden ustedes en las condiciones en las que lo recibimos, el dólar estaba bordeando los 20 y pico bolivianos, hemos estabilizado, se han estabilizado los precios, el pueblo boliviano ya tomó una posición muy clara respecto también a una primera instancia en la cual resolvimos el tema de los combustibles. Tenemos retos externos mucho más grandes hoy en día en ese tema, lo trataremos luego, pero ahora llegó el tiempo de las transformaciones. Y el primer paso en las transformaciones es justamente agilizar el quehacer del Estado. Y aquí hay que dimensionar apropiadamente, porque ese quehacer no solamente viene con la agilidad, sino también con un sentido de austeridad y optimización del gasto público. El gobierno de Evo Morales tenía 21 ministerios, el de Arce Catacora 17. Nosotros comenzamos con 14 y hoy por hoy tenemos 12. Y esto es fruto de un trabajo muy meditado, que esa es la estructura que se requiere para estas instancias donde tenemos que tener austeridad y un máximo aprovechamiento del presupuesto público, pero al mismo tiempo las respuestas necesarias en las transformaciones. ¿En qué se traducen estas transformaciones? En la implementación que está en curso del 50-50. En este momento hay una reunión técnica en Sucre de los equipos de las 9 gobernaciones y el gobierno nacional, trabajando en las implicaciones que tiene el 50-50, que reitero, no se limitan exactamente o únicamente al tema de un pacto fiscal y de redistribución de los impuestos, sino esencialmente a la adopción de una estructura distinta del Estado. En el fondo estamos planteando, asumiendo el reto de clausurar el centralismo, de poder potenciar a cada una de las regiones. Pero no lo vamos a hacer de manera impuesta, con una sola manera de pensar por parte del Ejecutivo, sino que en realidad lo vamos a hacer de manera concertada, conversada, técnica, como para que lo que tengamos sean los cimientos de los próximos 20 o 30 años. Entonces, este es el tiempo en el que llegan las transformaciones. ¿Qué viene después de la conversación con los gobernadores, los 9? Mañana habrá en Sucre las conclusiones de este trabajo técnico, honesto, sincero, de buena fe, para construir esos cimientos a los cuales he hecho referencia. Pero además viene la presentación de la ley de inversiones, de la ley de minería, de la ley de hidrocarburos y del paquete de leyes del cual hemos venido trabajando y que ya se están socializando, como ustedes han tenido también noticias. Entonces, este es el tiempo de las transformaciones y quería poner hincapié en ese detalle en particular y atender algunas consultas que hubiesen.
2: Sí, vocero, ¿cómo está? Muy buenos días. En vivo para Bolivia TV. Justamente el presidente está cumpliendo una agenda en Sucre y también se espera el mensaje presidencial donde también se va a abordar los resultados de la gestión, vocero.
1: Sin lugar a dudas, el día 6 de agosto seguiremos los actos protocolares para festejar las fiestas patrias, pero además será el espacio en el cual el presidente rendirá un informe de gestión de estos más de 8 meses de gestión. Y también remarcará las ideas fuerzas de esto que nos ha encargado a todo el equipo de ministros y colaboradores que estamos alrededor, de insistir en que ha llegado el tiempo de las transformaciones y dirá exactamente las decisiones y acciones aún que ya se vienen ejecutando. Así que esperemos hasta el 6 de agosto para tener esas novedades en pleno.
3: Si me permite, por favor, estos cambios estructurales que se deben tratar para encarar el 50-50, parte del pacto fiscal, ¿también se está considerando algunas modificaciones para modificar la constitución política del Estado, las observaciones que se lanzaban desde la Asamblea Legislativa, esos candados para que se puedan llegar a las autonomías de cada departamento, por favor?
1: Hay muchísimas cosas que se pueden y se deben hacer aún sin tener que encarar un cambio de la constitución. Pero el 9 de mayo en Cochabamba, entre las cosas que se han planteado, justamente está la posibilidad de hacer de considerar un cambio parcial a la Constitución. Eso lo tendrán que encarar los asambleístas, el poder legislativo, para ver el cómo, para ver el qué se necesita, ¿no? Pero sinceramente, cuando hay un análisis sesudo, mesurado, dedicado de la Constitución, se pueden hacer inmensas transformaciones aún con la Constitución en las condiciones en que está. Pero el reto le corresponderá al otro poder del Estado, que es la Asamblea Legislativa, para tratar este tema.
4: Vocero, por favor, en otro tema, por favor, ¿qué análisis y qué decisión política está tomando el gobierno después de las declaraciones del comandante general de la Policía Boliviana, de la respuesta que le ha dado el ministro de Gobierno contradiciendo esas declaraciones, además de los impases que se tiene con el Ministerio Público? ¿Se va a tomar una decisión? Muchos han sugerido que pueda renunciar, le han sugerido, y otros que simplemente sea destituido. ¿Qué va a decidir el gobierno?
1: Las decisiones las toma en función del gobierno, propiamente de acuerdo a las políticas que adopta. Nosotros ya nos hemos expresado en cuanto a la opinión de las autoridades. El ministro del área ya dijo cuáles son las prioridades del Estado, y esas son las que priman. Hay un orden de preguntas, ¿no?
5: Vocero, ¿cuánto se va a ahorrar o cuánto se tiene un estimado ya de cuánto se tienen esos 12 ministerios que se van a quedar y cómo se va a absorber planificación y turismo o culturas dentro de todo esto?
1: Ok, a ver, todavía no tengo la cifra exacta, pero definitivamente, porque fue recién tomada la decisión, se va a cuantificar, pero definitivamente trata con un sentido de austeridad y optimización de los recursos públicos, ¿no? Y las funciones que corresponden a planificación, y ojo, aquí hay que poner de relieve el espíritu patriótico y de sentido común al respecto por parte del mismo exministro de Planificación, que adoptando una estructura del Estado que debe funcionar de manera más adecuada, ha visto esta nueva estructura, ¿no? Pero implica que algunas de las funciones van a ir al lado del Ministerio de Economía, otras irán al ámbito del Ministerio de Desarrollo y otras al Ministerio de la Presidencia. Optimizando, reitero, las funciones, agilizando el quehacer, se crea un centro de gobierno que permite la coordinación conjunta, que estará bajo la tuición del Ministerio de la Presidencia y bajo el mandato del presidente. Es un esquema profundo que permite realmente pretender la eficiencia requerida en el marco de las transformaciones que vamos a encarar. Dos preguntas más, por favor.
6: El presidente decía, relevaba la importancia que tiene la cultura en nuestro país después de los 53 días de paro, y ayer ha cerrado el Ministerio de Turismo, Culturas, y ha anunciado la creación de una agencia de turismo, pero no ha dicho nada de Culturas. ¿Qué va a pasar con Culturas? Ya hay varias voces de descontento sobre esta situación.
1: No tendrían por qué haber los descontentos, porque las decisiones tomadas aún van a potenciar aún más la industria del turismo y la valoración de nuestra cultura, nuestra gastronomía. El tener una agencia va a permitir la captación de recursos y de encarar de manera mucho más pragmática el quehacer del turismo. El turismo es una industria fundamental que tenemos que, en el mejor de los sentidos, encaminarla, y no cambia las políticas que desde un principio dimos, sino que más bien generan condiciones de agilización y de potenciamiento del turismo, la cultura, la gastronomía, porque tenemos un potencial inmenso al respecto.
7: Conocer dentro de lo que viene a ser el 50-50, ¿qué propuestas más tiene fuera de lo que viene a ser el tema de recursos?

0: Les decíamos que fueron las palabras del vocero presidencial. Dijo que ahora se están asumiendo acciones para potenciar la industria del turismo. Eso, en cuanto a las voces de descontento que han señalado, es un despropósito cerrar el Ministerio de Turismo. Dijo también que se asume el reto de clausurar el centralismo, que se traduce en el 50-50 este tiempo de transformaciones, que ahora se tiene 12 ministerios. ¿Qué es lo que se requiere? Dijo que llegó el tiempo de transformar el país, de resolver diferentes temas, pero dijo que hasta el momento, leo textual, hemos venido a tomar decisiones, hemos estabilizado la economía y la población sabe que resolvimos el tema de los combustibles, fueron las palabras del vocero. Todos estos aspectos realmente fueron resueltos es la pregunta, pero bueno, ahí estaban sus declaraciones, 11:45.
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0: Información para todos ustedes, información constante, Emir Vargas, adelante, te escuchamos.
2: Gracias, Nayra. Continuamos con más información desde la Asamblea. En estos momentos habla la diputada del PTC, Catherine Pinto, con respecto al cambio de gabinete. Escuchamos.
3: Esto tiene que ver con una evaluación constante del gobierno y tendríamos que estar acostumbrándonos a ello, ¿verdad? Porque en el pasado siempre se ha acostumbrado a eternos ministros, eternos viceministros que lo único que han hecho es corromper el poder. Entonces yo creo que el cambio constante es saludable para eliminar la corrupción y también para ver de dar nuevos virajes al gobierno.
4: Con relación a la reducción de los ministerios, esto es positivo, pero desaparece el Ministerio del Turismo.
3: Estamos siguiendo la línea de austeridad, perdón. La ministra de Turismo poco o nada ha hecho, no tenemos a la fecha una marca país. Entonces creo que ahora, siendo una dirección, va a ser más que suficiente para darle una visión de país para poder reestructurar este viceministerio, ¿no? Y en el caso de planificación, no se puede entender la economía sin planificación. Yo no entendería cómo puede tener un solo ente dos cabezas. La economía va muy ligada con la planificación. Entonces, para mí es correcto que probablemente esto se haya fusionado y vayamos encaminando a un mismo plan.
5: Sin embargo,
0: en las palabras de la diputada Catherine Pinto, quien saluda, ve con buenos ojos el cambio o estos ajustes en el gabinete y respalda la reducción de los ministerios. 11:47, Lía Vega, adelante, por favor.
6: Muchas gracias, Nara. Informarte que el jefe de la División de Propiedades, coronel Rolando Espinosa, informó que 4 personas fueron enviados a un centro penitenciario debido a que estos se dedicaban al robo de...
7: Atender específicamente el día de la entrada del Gran Poder, 5 casos relacionados justamente a hurto y robo de equipos móviles. Se ha tenido como resultado de toda esta recepción de denuncias 6 personas que han sido aprehendidas, 2 arrestadas, y paralelamente el día del Ariano se ha podido también tener aprehendido a 3 personas y 2 arrestadas, ¿no? Habiéndose ya efectuado el desarrollo de las investigaciones, se ha puesto conocimiento obviamente del Ministerio Público de los denunciantes, siendo que ya habrían recuperado los equipos móviles, ¿no? Sin embargo, hay un caso específico como tal donde se habría obviamente se habría procedido con la captura de este grupo y obviamente no hubo el desistimiento como tal, y este grupo de delincuencia que estaba compuesto entre 4 personas han sido ya cautelados y siendo detenidos preventivamente por 4 meses a Patacamaya y a Obrajes específicamente, porque dentro de uno de este componente está una persona de sexo femenino.
8: ¿Cuántas personas en realidad aprehendidas existe, coronel? Diga mayor.
7: De ese día tenemos 6 personas aprehendidas, ¿ya? Y 6 personas aprehendidas. Como ya he hecho mención, muchos de los seis casos se ha desestimado por parte de la denunciante y tras las aprehensiones muchos han sido liberadas por decisión jurisdiccional. Sin embargo, de los 6 hay un caso en específico donde prácticamente se los ha llegado a cautelar debido a que no había un desistimiento por parte de la denunciante y estas personas han tenido están recluidos preventivamente por 4 meses en Patacamaya y una que está específicamente en Obrajes.
8: ¿Qué delitos está investigando en este caso?
7: En este caso en especial está como robo agravado.
8: Si no me equivoco, estaban en poder también de pastillas abortivas, ¿no?
7: Es lo que se tiene, es que estas personas prácticamente habrían utilizado la modalidad de las lanceros, ¿ya? Entonces no ha habido mucho el hecho de sustracción, de hurto como tal, ¿no?
0: En el informe de la policía en relación a estas 4 personas que fueron enviadas ya a un centro penitenciario por el robo de celulares, 3 varones a Patacamaya y una mujer a la cárcel de Obrajes. 11:49. Regresamos ahora a esta ciudad del Alto. Gilda, te escuchamos.
9: Gracias. En este momento nos encontramos con el secretario de Desarrollo Humano, Israel Fernández. Secretario, estamos en vivo para Radio Éxito. El viernes hecho un importante operativo.
10: Sí, miren, el día viernes, en horarios de la tarde-noche, se ha realizado un operativo en la terminal metropolitana y evidentemente había una menor de edad que se encontraba viajando, ¿no? Quería viajar sola. Y felizmente por las acciones realizadas, no solamente a través de las plataformas de NEA Slim, de la Unidad de Atención Integral a la Familia, sino también de la Policía Boliviana, se ha logrado dar con los progenitores, se ha logrado realizar las acciones correspondientes, evidentemente se ha actuado desde el área social, desde el área psicológico, puesto que este tipo de casos no solamente nos llaman a la reflexión, ¿no?, sino que también contemplan cierto grado de actos preventivos que es necesario realizarlos.
9: ¿A dónde habría estado yendo esta menor de 4 años?
10: Miren, estaba en la terminal, lamentablemente el rumbo de ella misma, ¿no? No quería dar conocimiento, decía en una instancia un departamento, después otro, y al final, bueno, no ha tenido que, a través de nuestro equipo psicosocial, realizar las acciones correspondientes. No nos olvidemos que también la revictimización está contemplado, ¿no?, como un aspecto que no debemos cometer los servidores públicos. Es así que a través de estos equipos nosotros hemos mediado las acciones correspondientes y más bien se ha dado con los progenitores.
9: Con este informe retorno a este estudio central.
0: Gracias, Sheila. Hasta más adelante. Bueno, el informe en lo que ocurría en Ciudad del Alto, el secretario de Desarrollo Humano informando sobre el caso de este menor de edad que pretendía viajar, o esta menor que pretendía viajar sola y fue encontrada en la terminal metropolitana. 9 minutos nos separan de las 12:00 p.m.
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0: También vamos a revisar lo que ocurre en el panorama internacional. Cuba sufrió el segundo apagón nacional en menos de 24 horas. El Sistema Electroenergético Nacional de Cuba experimentó un nuevo apagón a nivel nacional, el segundo en menos de 24 horas y el séptimo que afecta a la isla en lo que va de este 2026, justo cuando había comenzado el proceso de recuperación del servicio. La Unión Eléctrica Empresaria Estatal comunicó en redes sociales que el nuevo incidente ocurrió durante el proceso de restablecimiento debido a eventos meteorológicos que causaron daños en la red eléctrica y afectaron directamente a las unidades generadoras que se encontraban en línea, las cuales salieron de funcionamiento. En su mensaje, la empresa, que depende del Ministerio de Energías y Minas, aseguró: continuamos trabajando intensamente para revertir esta situación y lograr el restablecimiento del sistema lo antes posible. No obstante, el nuevo corte total del suministro eléctrico en la isla afectó a millones de habitantes y servicios esenciales en lo que va del año, y ya sucedió lo mismo en 7 oportunidades. Y a partir de 2027, la Unión Europea prohibirá por completo la importación de gas natural licuado ruso, un mercado del que hoy depende en gran medida los países del bloque. Compraron casi toda la producción de la planta siberiana de Yamal durante el primer semestre de este año. Ante esta fecha límite, Rusia viene ampliando de forma discreta su flota de buques gaseros para sostener sus exportaciones pese a las restricciones. Según la firma de datos marítimos Windward, citada por el diario británico, al menos 8 tanqueros de GNL usados fueron vendidos y utilizados en los últimos 6 meses para transportar cargamentos rusos, lo que eleva a 25 buques el tamaño de esta flota. Incluye 2 naves nuevas construidas en el astillero ruso de Svenda, que transporta cargamentos del sancionado proyecto Ártico desde diciembre. De esta manera se va dando forma a la estrategia de Vladimir Putin para burlarse de las sanciones europeas. Expandir la flota fantasma de gas ruso. Moscú suma buques de segunda mano y los primeros tanqueros construidos en el país para seguir exportando gas natural licuado cuando entre en vigor en 2027 la prohibición total de la Unión Europea sobre estas cargas. 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
0: Deseo para ustedes un excelente resto de jornada, una linda tarde, salga con tiempito, ¿no? Hay congestión, hay vías cerradas por los desfiles.
19: Ahora no está.
0: ¿Ya lo escuchó? Sí, él es Nick y esta canción está dedicada a Laura. Pero también Naira se va. Naira se fue. Pero mañana nos reencontramos a las 9 en punto. Hasta entonces, permiso.

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Muy buena forma de empezar esta tarde, como siempre, con música y con cosas importantes que contarle, como cada tarde acá en los 93.1. En el inicio primero estaba Alex Ubago con Gritos de Esperanza y ahora estamos escuchando a Elefante y este Ángel. Saludos para usted que está junto a la radio. Bienvenido al Express de Éxito, que nos acompaña como todas las tardes hasta las 17 horas con 30 minutos. Hoy tenemos entrevistas, tenemos cosas importantes que contarle, esperando que por supuesto tenga un excelente inicio de semana. Que le vaya muy bien en lo que va a realizar o esté realizando en esta tarde, junto a, por supuesto, en compañía de la radio, de seguro tal vez realizando labores cotidianas, volviendo al trabajo o escuchando la radio en el taxi, en la radio taxi, o a lo mejor en el minibús. Un abrazo a la gente que está atrás del volante también escuchando los 93.1 en este inicio de semana. Estamos empezando con todo. El octavo mes del año, sí, estamos ya en agosto.

Dice que estamos empezando el octavo mes del año. ¿Qué tenemos planificado para este mes? De seguro que te has puesto a pensar que qué vamos a hacer este mes. Lo que sí es cierto es empezar, por supuesto, con energía positiva, organizar nuestras metas, dejar esas cargas pasadas, a lo mejor ordenar las finanzas personales. Hoy vamos a hablar justamente de ordenar las finanzas, porque muchas cosas han cambiado con el tema del dólar. Y algunas otras que también se van poniendo en su lugar el precio de algunos productos. Pienso que estamos en el octavo mes del año y esta es una gran oportunidad para poder retomar algunos hábitos saludables, por cierto, ¿no? Ya tienes de seguro pensado qué quieres lograr en las próximas semanas. Y algo que es muy cierto es que tenemos que tomar en cuenta que debemos evitar los gastos de última hora, hacer esas compras que tal vez no necesitamos para tener un mes con bastante tranquilidad. Y por sobre todo aprovechar que este mes puede ser muy importante para que puedas empezar con alguna rutina, crear algún buen hábito para que este mes te pueda dejar cosas positivas. Bienvenido al mes de agosto, el octavo mes del año. Nosotros también. Empezamos con energía positiva. De hecho que agosto para la cultura occidental, especialmente en nuestro país, tiene bastante significado.

0: realidad es que agosto es el mes de la Pachamama, ¿no? Es un tiempo para el agradecimiento, para realizar ofrendas, para de alguna forma generar la renovación espiritual dedicada a la Madre Tierra. Empezaron ya las mesitas para el mes de agosto, las mesas, las ofrendas a la Pachamama desde el primero de agosto, y en realidad tenemos todo el mes de agosto para poder hacer las tradicionales mesas y los rituales. Según la cosmovisión andina, por ejemplo, Pacha significa mundo, tiempo, universo, y Mama es madre, representa la deidad que sustenta la vida. Se cree que en el mes de agosto la tierra abre sus entrañas para poder recibir alimento y bendiciones. Es una época clave para pedir protección, salud, prosperidad y buenas cosechas para lo que resta del año y los meses venideros. Es por eso que empezamos con mucha tradición también y bastante esperanzados el octavo mes del año. Se preparan mesas con rituales, se preparan atados, ofrendas llamadas mesas o coas, que contienen hojas de coca, dulces, alcohol, vino, hierbas aromáticas, incluso fetos de llama. Estos elementos son quemados en un acto de reciprocidad, más o menos, para devolverle a la tierra un poco de lo que nos da, la denominada coa. Esta tradición, que está bastante arraigada, especialmente en el altiplano de nuestro país, familias y comunidades realizan los pagos. Y el agradecimiento a la Pachamama por todo lo que nos pudo haber dado durante los últimos meses. Este mes de agosto es un mes para agradecer y también pedir favores a la Pachamama. Así empezó agosto. Y esperemos que este mes de agosto le vaya muy bien a usted que esté en sintonía de la radio. Y que juntos también podamos compartir cosas buenas, como siempre. Y agradecer de que estamos acá y que usted está allá también. Hoy, como siempre, tenemos noticias, cosas importantes que contarle. Ya paso a decirle, darle los datos del tiempo empezando esta tarde. Cómo empezamos agosto oficialmente con la primera semana hábil del mes de agosto. Este mes de agosto que tiene... Tal vez vaya a sentirlo un tanto largo porque tiene 31 días. Y de hecho que el último día de agosto cae justamente el lunes. Sí. Y esta semana también tiene una connotación especial. No es que te extrañe el corazón, es que a tu lado prendí el dolor. Y es porque... No podrás olvidar que te amé. Este jueves, este jueves 6 de agosto, vamos a conmemorar los 201 años de la independencia de nuestro país, y con la disposición del gobierno de que el viernes también es feriado. Esto para poder generar mayor flujo turístico. Tendremos un fin de semana largo, jueves, viernes, sábado y domingo. Esta semana solamente se trabaja hasta el día miércoles entonces, ¿no? Y bueno, mucha gente que aprovechará tal vez para realizar algunas actividades entre jueves y viernes, y el sábado retomar también la cotidianidad. A esta hora de la tarde, cuando el reloj marca las 15 horas con 52 minutos, voy a contarle cuáles son los datos del tiempo. Mientras de fondo vamos escuchando algunas canciones también que nos acompañan. A esta hora de la tarde en La Paz tenemos 18 grados centígrados en La Paz.
1: Voy a contarte hasta
0: 16 grados centígrados en la Ciudad del Alto. La sensación térmica en la sombra es de 14 grados centígrados. El viento a esta hora de la tarde que sopla 15 kilómetros por hora con dirección sureste. Hoy el ocaso está pronosticado para las 18 horas con 21 minutos. La humedad al 11% y esta noche tendremos a la luna en su fase luna menguante.
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0: ¿Qué tendremos en el pronóstico extendido para las siguientes horas? Una vez que se oculte el sol, a partir de las 7 de la noche empieza a descender la temperatura. Tendremos 10 grados centígrados a las 10 de la noche. Y cerca de la medianoche alcanzamos los 3 grados centígrados. Para mañana martes, ¿cómo inicia la jornada mañana? 1 grado bajo cero es la mínima temprano mañana. 1 grado bajo cero la mínima en La Paz. La máxima pronosticada alcanza para mañana los 18 grados centígrados en La Paz. ¿Y qué tendremos en la ciudad del Alto? Según el pronóstico del tiempo extendido para mañana martes, martes 4 de agosto. La mínima temprano para la ciudad del Alto, temprano 2 grados bajo cero y la máxima alcanza los 16 grados centígrados. Estos son los datos del tiempo, empezando también la tarde del Express. Vamos a la pausa y al volver estamos revisando también el resumen de las noticias.
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10: Son las 4 de la tarde. 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

0: Estamos de retorno, vamos al resumen de las noticias que ocurrió más temprano. Primero estamos en el Alto. Gilda Castro, hubo desfile en el Alto esta jornada. Gilda, buenas tardes.
1: Gracias, buenas tardes. Vamos con el resumen de la información. Lo más importante ocurrido en la urbe alteña. El Comando Regional de la Policía del Alto ha informado acerca del incendio de una fábrica de calzados ubicada en la Julio César Valdés, acá en la ciudad del Alto. Se presume que habría material inflamable en el lugar. Cambiamos, envían a la cárcel de Chonchocoro a un taxista acusado de violación y robo al bordo de su vehículo de servicio público. En otro tema, el municipio alteño aprueba el decreto municipal para el embanderamiento de toda esta ciudad, esto desde el 3 de agosto hasta el 17 de agosto. El alcalde del Alto, Eliezer Roca, hoy día, en coordinación con Tránsito El Alto y el Comando General de la Policía, ha implementado el plan de reordenamiento vehicular en puntos que son álgidos en el tema de tráfico vehicular. Así también el vicepresidente del Consejo Municipal, Omar Acarapio, hoy día ha expresado su preocupación por todos los hechos ocurridos en Yapacaní, pide más seguridad ciudadana. La Central Obrera Regional del Alto hoy ha realizado su desfile cívico por los 201 años de aniversario de nuestra patria. Y por último, gremiales se declaran en emergencia, esto por la subida del dólar y cómo esta situación estaría afectando a su venta. Con este resumen, retorno hasta Estudio Central.
0: Bien, gracias. Gracias, Gilda. Saludos hasta la ciudad del Alto. Vamos a otros temas. Junto a Lía Vega. Lía, contigo adelante. Buenas tardes.
2: Muchas gracias, Antonio. Y informarte sobre las noticias más relevantes de media jornada. Cadetrán se encuentra en alerta por el incremento de repuestos y la sobredemanda de camiones. En otro tema, indicarte que 3 de 4 audiencias determinaron enviar al penal de San Pedro al pastor evangélico que abusó de menores. Asimismo, el taxista violador fue enviado a Chonchocoro. Amenazaba a sus víctimas diciendo que es un ex reo y con cortarles el rostro para que no lo denuncien. En otro tema, indicarte que el comandante general de la policía, Mirko Sokol, afirmó que detener a Morales no es una prioridad. Sin embargo, el ministro de gobierno le dijo a Sokol que para este es una prioridad detener al ex mandatario. En otro tema, indicarte que el alcalde de Irupana denunció el uso de ambulancias para el consumo de bebidas alcohólicas. Asimismo, una persona perdió la vida tras ser aplastada.

avanzamos esta tarde. Algunos hechos importantes también ocurridos pasado el mediodía que compartimos con usted a continuación para poder tomarle el pulso también a las informaciones.

0: Se ha desarrollado un operativo por parte de la policía cerca o pasado el mediodía. Querían continuar con la fiesta, querían continuar con la danza. Y en calles circundantes a la Plaza Garita de Lima, la Max Paredes, muchos bailarines, bandas, fraternidades continúan con la fiesta. Fueron desalojados, se realizó un operativo para retirar bailarines y músicos que consumían bebidas alcohólicas. La Guardia Municipal tuvo que intervenir también acompañada de la policía. Hicieron desalojar las calles y fueron retirados. Muchos de ellos prefirieron ingresar a los salones habilitados. Consumían bebidas alcohólicas en las calles. Bandas de músicos, fraternidades que querían continuar con la fiesta tras la entrada del gran poder desarrollada el sábado hasta horas de la madrugada del domingo y la posterior diana ocurrida ayer, donde se vio gran cantidad de fiestas, fraternidades que tomaron las calles y avenidas en varios puntos de la ciudad de La Paz con carteleras impresionantes de artistas, incluso de talla internacional, que estuvieron amenizando las fiestas de las fraternidades. Ahora, esta jornada se pretendía continuar con la fiesta y el operativo realizado por parte de la policía y la Guardia Municipal hizo desalojar o retirar de las calles que pretendían ser cerradas nuevamente para que continúe la fiesta. Esto ocurrió pasado el mediodía, también en horas de la mañana, cuando la Guardia Municipal intervino estos puntos, tratando de garantizar el orden y la seguridad ciudadana. Bailarines y músicos fueron retirados de la zona Garita de Lima para poder restablecer el tránsito vehicular en la zona. De la tarde con 10 minutos. Algunos otros temas también ocurridos más temprano. El ministro de Obras Públicas hizo referencia a la ola de criminalidad en Santa Cruz, los ajustes de cuentas y el sicariato que ha crecido en la capital cruceña y en realidad en varios puntos del departamento. Es lo que dijo el ministro Mauricio Zamora sobre este tema que le preocupa también al gobierno central.
1: Un hecho muy preocupante en Santa Cruz, ola de criminalidad. ¿Se están reuniendo las autoridades para tomar previsiones?
2: Sí, bueno, el ministro de gobierno está en Santa Cruz, el ministro de defensa, se están tomando cartas en el asunto y obviamente van a actuar de acuerdo a ley, ¿no?
1: Se debe respetar la vida, entonces.
2: Se debe respetar la vida, pero también se va a poner orden, ¿no? Sí, bueno, el ministro de gobierno está en Santa Cruz, el ministro de defensa, se están tomando cartas en el asunto y obviamente van a actuar de acuerdo a ley, ¿no?
1: Se debe respetar la vida, entonces.
2: Se debe respetar la vida, pero también se va a poner orden, ¿no?

Y aquí hablamos de Santa Cruz, alcaldes de los gobiernos autónomos municipales de Santa Cruz se están reuniendo con el ministro de Hidrocarburos para poder regularizar el abastecimiento de combustible en varios de los municipios que se ven afectados. No hay el combustible necesario. Por eso se sostiene una reunión con el ministro de Hidrocarburos.

0: Pero también lo que le contaba Lía, escuchamos lo que dijo el ministro de Gobierno contradiciendo al general Sokol. El gobierno ha definido como tarea prioritaria el detener a Evo Morales Saima.
1: Ya sabía que me iba a tocar este tema. El gobierno ha definido como tarea prioritaria, escúcheme, prioritaria, detener a Evo Morales. El gobierno ha definido como tarea prioritaria, escúcheme, prioritaria, detener a Evo Morales. El gobierno ha definido como tarea prioritaria, escúcheme, prioritaria, detener a Evo Morales.
0: Es prioridad para el gobierno el detener a Evo Morales, es lo que ha afirmado el ministro de Gobierno, Marco Antonio Oviedo. Sobre la reunión que sostienen autoridades municipales del departamento de Santa Cruz con el ministro de Hidrocarburos, vamos a escuchar al alcalde Eleazar Arellano, que ha advertido que la falta de diésel está generando conflicto, se ha paralizado prácticamente el sector agrícola, se necesita por lo menos 600,000 litros de combustible, esto en el municipio Fernández Alonso, en Santa Cruz.
2: Por falta de diésel, hasta aquí llega el tractor. Allá lo ven, mi otro tractor está parado. Y fíjense, no hay hasta allá, acá se dio la vuelta. Y está rabia. Quizás por eso les dije, señores, está rabia. Cuando tenemos un gobierno que no se preocupa por el sector productivo, no se preocupa por el alimento de los bolivianos. Yo como alcalde, yo no entré para hacer este trabajo, para engañarle a mi gente, a los que confiaron en mí, votaron por mí. Yo no entré para esa cosa. Yo entré para mejorar mi municipio. Pero lo voy a hacer porque es Dios el que dueño de la plata y del oro, es Dios. Y él me va a ayudar. Ya le pedimos al gobierno, mire, mucha gente sufriendo en las colas, no hay alimento. Peor, mire, lo que le estoy mostrando, no estamos llegando a sembrar hasta más allá. Yo te digo, presidente, Dios te mira, hermano, lo que estás haciendo sufrir muchas personas. Y todos tus ministros, sinceramente, nos engañaste. Todos confiaron en usted, con un 50-50, y no hay eso, no hay el 50-50.
0: El alcalde Eliezer Arellano le dice al presidente que los ha engañado, que está haciendo sufrir a la gente. La producción en el municipio Fernández Alonso se ve afectada por la falta de combustible. Se requiere urgentemente más de 600,000 litros de carburante para sostener la actividad productiva. Ha señalado, como hemos escuchado, que sin diésel el tractor se para y la comida también. La autoridad municipal ha lamentado las inminentes e irreversibles pérdidas económicas que amenazan la provisión nacional de alimentos, generando enormes consecuencias directas sobre todos los mercados bolivianos, cerrando su intervención con un mensaje. El campo no necesita más explicaciones, necesita diésel, es lo que pide el alcalde del municipio Fernández Alonso. Son las 4 de la tarde, 15 minutos. Al volver tengo los servicios informativos.
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11: Cuatro de la tarde con 18 minutos.

0: Vamos a actualizar las noticias. Ex senador del MAS rechaza la orden de aprehensión contra Evo Morales. Isaac Ábalos ha respaldado las declaraciones del comandante general de la policía.
1: Yo creo que tiene razón, porque en principio Evo no ha sido el que ha convocado a los bloqueos, no, en ningún momento. Y segundo, él no ha estado en los bloqueos. Por lo tanto, las normas en el país son claras. Aquí no hay responsable. Además, una movilidad, además un bloqueo convocado es a nivel de la dirigencia nacional. No, hermano Evo es dirigente solo de Chapare, y por lo tanto, él no se lo ha visto en acción, en bloqueo, y lo acusan, lo demandan, lo procesan. Es gravísimo, ¿no? O sea, le tienen miedo políticamente, parece. Pero más bien esto los hace crecer, el hermano Evo. Ya estamos como el 40% en las encuestas. Por lo tanto, parece que se convierte en jefe de campaña del hermano Evo. Cuando se llama de trata y tráfico, ¿qué significa tráfico? Que yo robo a la persona y lo vendo. Ese es tráfico. Entonces, tampoco hay elemento, porque yo no lo he visto a Evo Morales vendiendo a ningún humano a nivel nacional, internacional, ni cuando ha sido presidente. El presidente Evo se dedicó a trabajar por Bolivia, por nuestro país, por la gente humilde, y por todos. Había más plata, había comida, había todo.
2: ¿Da la razón entonces a ustedes de que Morales no tendría que ser
1: aprehendido? Es que es la verdad, pues no, es la verdad, él no tiene. Si lo tuviera, ¿para qué estuviéramos discutiendo aquí? A ver.
0: La palabra del ex senador del MAS, Isaac Ábalos, sobre el orden de aprehensión contra Evo Morales. Sobre este tema también se ha pronunciado el Comité Cívico Pro Santa Cruz. Escuchemos a Estelo Cochamanidis.
3: Necesitamos que las fuerzas del orden actúen como tal. ¿Cómo se le va a pedir a un policía que lo agarre a Evo Morales cuando el mismo comandante nacional de la policía tiene la osadía de decir que no es prioridad? No depende de él dar prioridad o no. Su pega es ejecutar la orden de aprehensión que sacó el Ministerio Público. Él no tiene que decir cuál es primero, cuál es segundo. ¿O acaso llegan las órdenes y él escoge cuál es más fácil y va a esta y a la otra no? Él mismo dijo, ¿no? Son como 18.000 órdenes de aprehensión. ¿Y qué espera para ejecutarla? ¿Qué espera para ir a agarrar a los avasalladores que están en la zona de Guarayo? Creo que el comandante se está tomando atribuciones que no le corresponden, y entre ellas definitivamente es escoger cuál es prioridad y cuál no. Que si es la orden de trata es más liviana que la orden de terrorismo, no es su trabajo. Su trabajo es ir a agarrar al delincuente Evo Morales en el Chapare, que sabe dónde está y no se animan a hacerlo. Ese es su trabajo. La norma dice que depende ya del presidente, ¿no? Será el presidente que defina cuál es su destino. Independiente a lo que nosotros creamos, él tiene que hacer su trabajo, y su trabajo, repito, es obedecer y arrestar a quienes están las órdenes de aprehensión, sea los 18.000 de un saque o de uno en uno, pero tiene que hacerlo. Él no tiene por qué decir cuál es prioridad y cuál no.
0: El Comité Cívico Pro Santa Cruz se pronuncia en torno a la orden de aprehensión contra Evo Morales. Estelo Cochamanidis cuestiona las declaraciones del comandante general de la policía, Mirko Sokol, sobre la aprehensión contra Evo Morales, y sostuvo que el jefe policial no tiene atribuciones para decidir qué mandamientos de aprehensión son prioritarios o no. Es lo que dice el diputado de Libre, Rafael López, sobre las declaraciones del comandante general de la policía.
4: Las declaraciones del comandante general de la policía boliviana son alarmantes, muy preocupantes. Por un lado, él está diciendo de que hay ciudadanos de primera y de segunda, de que hay ciudadanos que tienen prioridad y otros que no tienen prioridad. Imagínense ustedes las víctimas, imagínense los casos. Dice que hay más de 18.000 mandamientos de aprehensión, y que él esté diciendo cuál es prioridad y cuál es no. Creo que eso es inaudito, nunca se había visto antes en la policía, ni siquiera en el gobierno de Evo Morales, ¿no? Cuando hay un mandamiento de aprehensión emitido, ya sea por el órgano judicial o el Ministerio Público, ellos tienen que actuar de acuerdo a cómo le van llegando los procesos. No es que van a determinar si esta es prioridad o este no. Ellos están para cumplir la ley, no están para decir cuál es prioridad, cuál es no. Entonces este comandante creo que está desubicado, por un lado. Por el otro lado, vemos de que existe una protección entonces por parte de la policía boliviana al decir de que al tomarse las atribuciones este comandante de decir que no existen las pruebas suficientes. ¿Quién es él para decir si existen o no existen las pruebas? Él no es investigador. El que hace la parte investigativa es el Ministerio Público. Ellos están para cumplir. Y se la está dando hasta por último de ministro, se la está dando de juez, ¿no? O es que usted, señor comandante de la Policía Nacional, está protegiendo a Evo Morales, usted lo está encubriendo. Usted tiene que entender, señor comandante, que la policía no delibera. La policía cumple y usted tiene que cumplir la ley. Y si no lo va a hacer, renuncie. De un paso al costado. No deje mal parado a la policía boliviana. Usted está dejando la imagen de la policía boliviana por los suelos. Es una vergüenza para la Policía Nacional, es una vergüenza para el Estado boliviano, este señor comandante de la policía, la declaración.
0: Es una vergüenza, dice el comandante general de la policía, para el Verde Lugo, el diputado de Libre, Rafael López. Desde Unidad, la diputada Clotilde Padilla califica de bárbaras las declaraciones del comandante general de la policía, Mirko Sokol.
5: Bárbaro no escuchar de un comandante, el que supuestamente tiene que proteger a todos los bolivianos, decir esto. Yo creo que este comandante tiene que ser destituido por el presidente de inmediato. No sé si está bien de la cabeza o no, porque en este momento no necesitamos un comandante tibio, ¿no?, que esté favoreciendo a un narcotraficante terrorista. Sabemos que Evo Morales ya debía estar detenido. ¿Cuánto hay? Entonces, por lo tanto, nosotros como diputados vamos a pedir al gobierno que este comandante sea destituido porque no está a la altura. Aquí está claro que está protegiéndole a Evo Morales, ¿no? Él debía estar detenido. Y vuelvo a recalcar, lamentablemente, mientras tengamos a este Evo Morales libre, van a seguir habiendo crímenes, van a seguir habiendo asesinatos en Bolivia. Por lo tanto, el comandante lo primero que debía hacer es detener, y si no tiene los pantalones, la capacidad suficiente, que renuncie. O caso contrario, que sea destituido por el gobierno, porque sabemos que en este momento lo que se quiere es que se detenga a Evo Morales. Y si no hay la capacidad, también por el presidente, que pida ayuda a nivel internacional y que hagan el mismo operativo que han hecho con Maduro.
0: Son las 4:27 p.m.

0: En Santa Cruz también se ha pronunciado el secretario general de la Asamblea Legislativa Departamental, Luis Alberto Ruiz. Se cuestiona las declaraciones del comandante general de la policía.
1: Parece que el general vive en un universo paralelo, porque dice que para él la aprehensión de Evo Morales es un tema menor, pero además algo profundamente preocupante: el comandante general de la policía, presidente Paz, el comandante general de la policía, su comandante de su gobierno, presidente, dijo que para él no existen pruebas y que es irrelevante y que carece de fundamentos el mandamiento a aprehensión. Actuó de juez, actuó de autoridad jurisdiccional. Es una falta gravísima, presidente Paz. El día de mañana, cuando el señor Evo Morales vuelva a intentar darles un golpe de Estado a ustedes, como en los 53 días, ¿qué vamos a hacer nosotros, los ciudadanos o los que ejercemos política desde algún lugar de la Asamblea Legislativa, ya sea nacional o departamental? ¿Cómo los defendemos si su propio comandante les está diciendo, nos está diciendo a las bolivianas y bolivianos, básicamente que el hombre es inocente? Entonces, que los tumben nomás, ¿qué vamos a hacer nosotros? No puede un poco más de seriedad. Este gobierno debe darnos más seriedad, más certidumbre. Lo ha absuelto, señorita, lo ha absuelto. Imagínese usted, el comandante general de la policía ha dicho que el Ministerio Público ha hecho mal su trabajo, que las autoridades jurisdiccionales han hecho mal su trabajo y que don Evo Morales es inocente, básicamente.
0: Prácticamente la agenda se ha tornado en torno a las declaraciones del general Sokol el fin de semana en una entrevista, manifestando de que no es prioridad para la policía la detención de Evo Morales. Sin embargo, como hemos escuchado también, el ministro Oviedo ha desautorizado las declaraciones del comandante de la policía. Son las 4 de la tarde con 29 minutos. Una pausa. Enseguida vuelve el Express de Éxito.
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0: bien, estamos de retorno y hablemos sobre este tema que le preocupa a mucha gente, porque hay varios sectores que se han pronunciado en las últimas jornadas, desde la pasada semana, tiempo atrás también, los gremiales, los microempresarios, los choferes, el sector productivo, se ven afectados por el nuevo tipo de cambio que se va actualizando constantemente de manera diaria prácticamente, a excepción de los fines de semana, porque el viernes bien se tiene una disposición, un nuevo tipo de cambio, y el mismo cambia el lunes venidero. Esto ha iniciado, recordemos, desde el 26 de junio, cuando la nueva medida puso fin al tipo de cambio del 6.96 y pasó a un sistema flexible. Hablemos de este tema, quiero consultarle y por supuesto escuchar su análisis de cuáles las tendencias, cómo va avanzando esta situación, por qué está generando tanto impacto en la economía de los bolivianos el tipo de cambio flexible. Le agradezco la gentileza, está con nosotros Omar Velasco, analista económico. Omar, ¿cómo está? Buenas tardes. Bienvenido a Radio Éxito. Muchísimas gracias por la gentileza, Antonio Rosalba. ¿Cómo está, Omar?
1: ¿Cómo estás, Antonio? Qué gusto estar en tu programa. A través tuyo, pues, un cordial saludo a los gentiles oyentes, internautas que nos siguen en redes sociales a esta hora de la tarde. Mira, creo que es importante, digamos, retrotraernos unos meses para entender la situación actual. Que, claro, lo que ha ocurrido es que hemos tenido un proceso primero de unificación cambiaria. El gobierno le ha denominado el sinceramiento del tipo de cambio, que básicamente ha sido la eliminación de esta brecha cambiaria que había entre el tipo de cambio oficial y paralelo. Bueno, eso ha implicado una devaluación formal de la moneda nacional en un 45%. Desde entonces y por el lapso de un mes ha regido en el país un régimen de tipo de cambio flexible. Es decir, el gobierno ha dejado fluctuar, entre comillas, el precio de la divisa en función al vaivén de la oferta y la demanda. El problema, Antonio, es que el mercado está experimentando hoy un proceso, yo diría, especulativo, donde en realidad no se está generando estas fluctuaciones porque hay una sobrecompra de dólares por parte de los bancos. Lo que se ha mostrado que a lo largo de este mes las entidades financieras han comprado más dólares de los que están colocando a los distintos sectores económicos. Y obviamente han generado con esta sobrecompra de dólares un incremento del precio importante. Bueno, en resumidas cuentas, mira, cada día que pasa, el poder adquisitivo de la moneda se está deteriorando centavo a centavo. La primera semana de la flexibilidad cambiaria era, yo no sé, 2-3 centavos. La siguiente semana llegaba 5-10 centavos. La anterior semana, las devaluaciones o depreciaciones, mejor dicho, han estado en el orden de los 25 centavos. En el acumulado de un mes tenemos una pérdida del poder adquisitivo de la moneda en un 25%, o en términos absolutos estamos hablando de 2 bolivianos con 40 centavos. Pero como noticia, digamos, diferente, el día viernes cierra la jornada con una leve disminución de 2 centavos. Obviamente 2 centavos para la devaluación que hemos tenido durante este mes no significa nada. Sin embargo, esperemos que este sea el tránsito a un mercado financiero mucho más mesurado en el incremento del precio de la divisa, y de alguna forma que los anuncios, estas medidas que el gobierno ha lanzado la anterior semana, puedan dar cierta estabilidad al precio del dólar, porque como tú bien has dicho, hay muchos sectores económicos que están altamente preocupados por la evolución del dólar.
0: Exactamente, Omar. ¿Cuáles son las medidas que debería implementar el Banco Central para frenar un poco la devaluación que se va dando?
1: Mira, en principio, lo que el gobierno ha demorado en realizar es hacer una intervención directa del régimen a este régimen cambiario, porque de alguna forma la necesidad de intervenir el mercado de divisas se venía a venir ya semanas atrás. Yo creo que finalmente el gobierno toma la decisión a través de la resolución de directorio 117. Esta resolución lo que establece, Antonio, es que el Banco Central va a poder intervenir el mercado cambiario. Bueno, Mi lectura, por un lado, es de que este es el reconocimiento que en Bolivia no puede haber un tipo de cambio completamente flexible, porque claramente esto muestra de que el país no está preparado para la fluctuabilidad cambiaria pura. Y yo le atribuyo este hecho a dos factores. Por un lado, no hay que olvidarnos que este es un fenómeno psicológico y cultural. Bolivia viene del trauma de los años 80, donde la moneda perdía valor prácticamente cada hora, fruto de la excesiva devaluación de la moneda en ese periodo. Los años 90 también hemos tenido una suerte de pérdida del poder adquisitivo de la moneda, aunque en menores proporciones, pero el resultado final ha sido siempre el mismo. Por tanto, la historia nos muestra de que el régimen cambiario en Bolivia en realidad no tiende a generar fluctuabilidad hacia arriba y hacia abajo, sino una tendencia sistemática, dinámica, a ir encareciendo el dólar de forma consecutiva. Pero por otro lado, yo creo que también esto rompe con los dogmatismos liberales. Algunos economistas que hablaban de que hay que dejar el dólar fluctuar con total libertad. Estamos dándonos cuenta que en un contexto de escasez de divisas como todavía continúa, cambiar la metodología de medir el tipo de cambio no es suficiente para poder dar certidumbre. Pero entrando muy rápido al esquema que el gobierno está proponiendo. Esta resolución, lo que dice Antonio, es que todos los días a las 8:30 de la mañana, el Banco Central va a lanzar ofertas los bancos van a poder presentar posturas de compra y venta de dólares al Banco Central de Bolivia. La idea es que el Banco Central pueda adjudicar dólares a quienes demandan y pueda comprar dólares a quienes venden. Sin embargo, aquí yo encuentro una dificultad para implementar esta medida. Porque el gobierno asume de que van a haber bancos que están dispuestos a vender divisas, cuando, repito, lo que está mostrando en realidad el mercado cambiario es una tendencia a la sobrecompra, al acaparamiento y acumulación de dólares. Por tanto, yo no veo que realmente el mecanismo como tal que se está implementando pueda ser un mecanismo de captación de dólares por parte del Banco Central. Por otro lado, insisto esta idea. Mira, actualmente hay solamente 600 millones de dólares en divisas líquidas que se pueden utilizar, pero cada día más o menos se está transando en el mercado entre 25 y 30 millones de dólares. Incluso el día de ayer se han comprado hasta 40 millones. Lo que quiero decir es que al ritmo de compras que hay en el mercado cambiario, la cantidad de divisas que hay en las reservas internacionales en términos líquidos apenas alcanzaría para, yo diría, 2 semanas de abastecimiento de divisas. La pregunta es, ¿qué va a pasar si en algún momento se acaban los dólares que el gobierno tiene para intervenir? Bueno, ahí podríamos tener una nueva crisis cambiaria, y eso es lo que hay que tratar de evitar a toda costa.
0: Hay mucha gente que se pregunta, que hace seguimiento al tema económico porque le está afectando, tal vez no directamente o indirectamente, el tema de la flexibilidad del dólar, Omar. Te voy a hacer algunas cuantas preguntas de la que la gente charla en el minibús, en el almuerzo, de seguro tú has escuchado también. La principal creo que es, ¿el dólar va a seguir subiendo o tiene tendencia a bajar para las siguientes semanas?
1: Mira, yo estimo de que el dólar va a entrar por un leve periodo de tiempo, probablemente en un contexto de menor incremento de precios. Yo incluso me podría a conjeturar, esto no es especulación, es un simple análisis económico, pero yo podría suponer que vamos a tener algunos días más con leves disminuciones en el precio del dólar. Sin embargo, esto no quiere decir que la situación del dólar va a volver a los 9 o 10 bolivianos como el gobierno ha prometido días atrás. Para que eso ocurra, Antonio, necesitamos una cantidad de dólares muy importante y, por supuesto, ya haber corregido los desequilibrios internos. Yo veo que hay en realidad una demora en los ajustes económicos por parte de las autoridades y, por otro lado, también estos desembolsos externos de alguna forma también están demorando. El gobierno ha dicho más o menos que alrededor de a 1.200 millones de dólares podrían desembolsarse en el próximo mes de septiembre. Sin embargo, yo creo que entre septiembre y agosto, por supuesto, vamos a tener todavía un mes bastante friccionado, donde en este mes particularmente, Antonio, comienza la demanda de dólares con fin de hacer compras navideñas, compras de fin de año, donde los importadores nacionales tratan de anticiparse, por supuesto, a este periodo para poder garantizar estos productos para su distribución en las fiestas navideñas. Por tanto, yo diría de que vamos a tener nomás un leve periodo de estabilidad, pero muy corto, hasta que seguramente las autoridades puedan consolidar o no estos anuncios de mayor cantidad de recursos para la economía.
0: Eso es fundamental. Ahora, Omar, ¿hay tendencia de que los productos de la canasta familiar también, los precios de la comida, productos que son muy o son fundamentales en la canasta familiar, hay una tendencia a subir? ¿Cuál es la explicación al respecto? Porque las cosas suben si muchos de nosotros estamos ganando en bolivianos, ¿no? ¿Cuál de la gente no logra explicar cuál es esa tendencia o la diferencia de que el dólar haga generar tanto ese movimiento económico en los productos de la canasta familiar, por ejemplo?
1: Mira, aquí hay dos grandes móviles que explican el incremento de precios, que en realidad ya se está sintiendo, Antonio. O sea, ya las empresas, comerciantes, importadores han trasladado el costo de la devaluación a los precios de la canasta básica familiar. Y te vas a dar cuenta cuando esta semana los bolivianos, como es comienzos de mes, muchos les han pagado seguramente su sueldo su sueldo, su haber básico, y van a ir seguramente a los mercados. Yo estimo que hasta el fin de semana, durante esta, ya se va a sentir el incremento de precios. Ahora, el origen del incremento de precios, yo diría, por supuesto, parte está explicado por la devaluación de la moneda, porque es una devaluación claramente fuerte. Estamos hablando de 25% de pérdida de valor en un solo mes. O sea, en los años 90, cuando había estos esquemas de mini devaluaciones, la moneda nacional perdía más o menos, en el peor de los años, entre un 13 y un 15% anual. Aquí estamos perdiendo una cantidad prácticamente del doble y lo estamos haciendo en un solo mes del año. Claramente eso va a tener un impacto inflacionario atribuible al tema de las importaciones. Pero aquí hay que decir con claridad, hay importadores que han realizado la internación de productos no hoy día, sino hace muchos meses atrás, cuando el precio del dólar estaba básicamente en 10 bolivianos. Hay que llamar a la responsabilidad de estos señores que de alguna forma aprovechan este contexto especulativo para generar una ganancia extraordinaria fruto de la desinformación económica. Pero finalmente yo veo también de que aquí hay un oportunismo empresarial, no solamente comercial. Porque fíjate tú, ha pasado los 50 días de los famosos bloqueos en el país y algo que no se ha podido superar es que algunos precios de la canasta básica familiar continúan manteniendo en niveles relativamente altos. Y esto demuestra de que en realidad empresarios, productores nacionales también aprovechan los periodos de conflicto para subir de manera desmesurada el precio de sus productos y luego, desafortunadamente, no hay quien les obligue a que puedan volver a restituir a sus niveles iniciales.
0: Omar, ¿qué ocurre con la gente que tiene su platita ahorrada? Muchos dirán, ¿qué hacemos hoy con nuestros sueldos en bolivianos, con esa platita que tenemos ahorrada en el banco? ¿Es mejor comprar dólares, buscar otra moneda, invertir en algo? Mucha gente que ya no confía tampoco en el banco, prefiere sacar su dinero. Recientemente te has debido otra vez enterar, se están dando atracos, robos en viviendas, porque la gente ya no quiere guardar el dinero en el banco, prefiere llevarlo a casa y ahí es donde ocurren los robos. La gente, los delincuentes ingresan a la vivienda y se llevan la plata porque la gente ya no guarda su plata en el banco. ¿Cuál es la recomendación que se le puede dar a esas personas que quieren invertir tal vez, pero también tienen el temor de hacerlo por este tema del dólar flexible?
1: Mira, hay mucha inseguridad en torno a el traslado, el uso de billetes que están custodiados dentro de las propias viviendas. Yo veo esto como un potencial riesgo, por supuesto, para la integridad física de los propietarios que deciden ahorrar su dinero en sus domicilios, cuando claramente la banca debería cumplir esa función económico-social. Mira, yo creo que va a depender mucho de lo que vaya a ocurrir en las próximas semanas, porque el gobierno ha lanzado un calendario, un cronograma de retiros voluntarios de los ahorristas de sus dólares que están depositados en la banca. Si estos retiros se van dando de acuerdo al cronograma de manera bastante ordenada, lógicamente puede generar un efecto positivo de recuperación de confianza en el sistema financiero. Por tanto, la gente va a poder volver a entregar sus dólares que seguramente los ha sacado en años anteriores, nuevamente reinsertarlos a la banca, que eso sería obviamente lo deseable. Pero aquí los grandes afectados no son los ahorristas, son los deudores financieros, porque ellos hoy están pagando tasas de interés más altas, pero además el diferencial cambiario que hoy les cobran por causa de la devaluación y hoy la depreciación se constituye en un impacto económico muy negativo. Yo creo que a estos sectores económicos se les tiene que prestar alguna modalidad de asistencia, de ayuda financiera para evitar, una mayor pérdida de bienestar en estos sectores económicos.
0: Bien, Omar, te agradezco mucho por estos minutos, por esta explicación. Esperemos de que se puedan dar mejores días para el sector económico, para el sector productivo, con esta inyección que va a ser de dólares también el gobierno con el crédito del FMI y algunos otros temas más que va también proponiendo el gobierno para poder frenar esta devaluación que se tiene con la moneda boliviana. Te agradezco, Omar, por este contacto con Radio Éxito. Hasta una próxima oportunidad.
1: Gracias. Hasta otro momento, Antonio.
0: Gracias. Gracias, Omar. Omar Velasco es analista económico conversando con nosotros sobre este tema del dólar que preocupa a los bolivianos y en realidad a muchos sectores porque se ven afectados. Hasta incluso el tema del pan podría subir a un boliviano con 30 porque muchos de los insumos han variado ya en su precio por el tema del dólar flexible. Y los panificadores incluso están pidiendo que se puedan reunir con el gobierno. Si usted quiere opinar sobre este tema o algún otro en particular, la línea telefónica de la radio está habilitada al volver de la pausa, el 224-9059 y el 624-08864. Pero esto al volver de los anuncios que también son importantes.
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0: Cuatro de la tarde, 56 minutos. Vamos al contacto con Lía Vega. Nos convoca desde el centro Pasoña. Novedades, Lía, contigo.
29: Muchas gracias, Antonio. Informarte que el coronel Marco Antonio Aceñas de Pofoma informó que en la entrada del Gran Poder se secuestró 195 plumas de ave silvestre, 2 alas, 2 penachos y un cráneo de un monito. Escuchemos el informe del coronel.
30: Es emitido por esta dirección. Nuestro personal ha trabajado casi en su 100% el día sábado. Es por eso que tenemos como resultado 195 plumas de ave silvestre, aparentemente suri, que han sido comisadas. Tenemos 2 alas de aves, de un ave silvestre, que están siendo utilizadas como accesorio. Hemos secuestrado 2 penachos con plumas también de suri. Y finalmente un cráneo de un animal silvestre, de un monito, que también estaba siendo utilizado por una de las fraternidades. Obviamente todo este material ha sido secuestrado, comisado, con las debidas actas y entregado al gobierno departamental. De todas maneras, hemos emitido las citaciones correspondientes para que puedan ellos explicar a partir del día de mañana y los siguientes días y conocer de dónde fueron adquiridos para ver el origen o el lugar o la tienda o el comercio donde habían adquirido ese tipo de accesorios con animales o con restos o con partes de animales silvestres. Bueno, de todas maneras, ha sido en diferentes fraternidades, no ha sido en una sola. Hemos revisado hemos controlado a 37 fraternidades que estaban observadas, que tenían y que utilizan ese tipo de accesorios, y es por eso que también fue una ardua labor de personal de la Fuerza Especial de Lucha contra los Delitos Medioambientales.
29: ¿Esto así?
30: Sí, ya estaban ingresando las fraternidades con ese tipo de accesorios. Tenemos más de 20 que han sido citadas, y obviamente con nuestros investigadores van a van a proceder a su declaración testifical. Y entonces, sí, realmente es medio complejo, porque no sabemos el origen, cómo han llegado a tener ese tipo de accesorios, y nuestro deber siempre es la protección de nuestra fauna silvestre.
29: El coronel indicó que estas personas serán citadas para que demuestren de dónde sacaron estos accesorios. Con este informe, retorno contigo, Antonio.
0: Bien, gracias, Elía. La información que da a conocer la policía desde Pofoma, a la entrada del Gran Poder, se ha decomisado accesorios de animales, entre ellos plumas silvestres, un cráneo de un monito, alas de aves, y las personas que estaban portando justamente todo este material van a ser citadas a declarar para demostrar cómo obtuvieron estos accesorios. Es lo que ha informado Pofoma. A segundos de las 5 de la tarde.
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0: Bien, ahora sí, la línea telefónica está habilitada, 224-9059. Si usted quiere opinar sobre algún tema en particular, puede contactarse con nosotros. Como cada tarde, nosotros habilitamos la línea telefónica para que usted pueda dar a conocer su opinión. 224-9059, 224-9059. ¿Le interesa algo? ¿Le preocupa algo? ¿Quiere dar a conocer alguna sugerencia? O simplemente opinar sobre la situación que pueda estar ocurriendo en su barrio, pueda contarnos a través de la línea telefónica del 224-9059, o también puede llamarnos a la línea de WhatsApp si le resulta mejor, el 624-088-64, 624-088-64. Vamos a habilitar la línea para recibir sus llamadas telefónicas y poder escucharlos. Seamos breves, también puntuales, y por sobre todo nos mantenemos en el margen del respeto. Radio Éxito, buenas tardes.
1: Buenas tardes, licenciado.
0: Adelante, lo escuchamos. ¿Cuál es su nombre?
1: Mi nombre es José Romero Sandoval.
0: Adelante, don José, lo escuchamos.
1: Yo soy José Romero Sandoval, a fuerza de los Andes, un cóndor de fuego, desde La Paz, Bolivia, para todo el mundo entero. Siente mi calor, alza tu bandera, construye moralidad y dignidad para la patria. El patriotismo se vive más intenso en las zonas marginales. Felicitarles a todos nuestros niños, adolescentes, por el sacrificio que hacen en este tiempo de crisis, de cultivar el estudio. Un abrazo a todos los estudiantes, y ellos están presentes en el desfile para decir a la patria: aquí estamos presentes para defender y recuperar el litoral cautivo. Los niños trabajaron arduamente en construir con goma eva escudos de armas de 10 centímetros para su desfile, tantutas, besando la tricolor. Y las madres de porta, todo un mediodía desde el día de hoy, agarrando martillo, clavo, alicate y alambre, construyeron aviones cazabombarderos, forrados con aguayos, buques de guerra, tanques de guerra. En el cazabombardero, en la cola dice: la fuerza de los Andes, rosa de nieve, el furtivo de Bolivia.
0: Bien.
1: La patria se alegra y sus habitantes también. Gracias.
0: Gracias por llamar, gracias por comunicarse con la radio. Vamos con otro. Llegan mensajes a mí. Buenas tardes, Éxito. Quiero abordar respecto al tema de los préstamos del gobierno, que no se reflejen obras, ya que muchos proyectos del anterior gobierno están paralizados, como son el Parque Lineal Metropolitano, La Paz, el Alto, el Hospital de Cuarto Nivel de Gastroenterología. En La Paz, la doble vía Río Seco de Salvador, cuyos proyectos están abandonados, los mismos cuentan con créditos aprobados de la anterior gestión del gobierno. He sido responsable y miente, muy molesto con el gobierno. Atentamente, Fernando. Radio Éxito, buenas tardes.
2: Buenas tardes, habla el mundo.
0: Adelante, don el mundo, lo escuchamos.
2: Bueno, preocupado por la situación que se ha presentado en el oriente, un joven policía recién egresado con muy pocos, prácticamente un año y pico creo que tiene de servicios, ha sido asesinado, pero de la manera más vil. Yo me pregunto, ¿por qué los policías tienen que andar desarmados? ¿Por qué los policías tienen que estar expuestos a toda la criminalidad que campea en el oriente, en todas partes acá? El narcotráfico, todo el tráfico de armas, el tráfico de personas, etcétera. Todo el mundo anda pero armado hasta los dientes. Y son los policías que tienen que andar, dicen, en una proporcionalidad de fuerza. ¿Es acaso proporcional cuando un guardia es avasallado por 20 criminales? ¿Acaso no tiene derecho de utilizar su arma reglamentaria para defender su vida? ¿Realmente a la policía se le está tratando pero con la punta de los zapatos? ¿O qué es lo que está sucediendo? ¿Quieren que no haya policía a fin de que los criminales hagan lo que les dé la gana? Y eso no puede ser. Esta es una situación que tiene que remediarse. Y yo me pregunto, ¿y dónde están los jefes, los oficiales, todos de alta graduación, que tienen la obligación de velar por el bienestar de la tropa? En todos los sentidos, su seguridad, su buena alimentación, su buen servicio. Acá las cosas que hablan de tanta corrupción parece que estuvieran campeando. Y eso no puede ser. Invoco a todas las autoridades, hagan algo para que mejore nuestra policía. Qué envidiable es la policía chilena, ¿no? Caramba, bien pertrechados. Ahí, al primero que lo ven armado, le culminan en 3 segundos, tienen que soltar todo su armamento. Y si no, se va al otro lado. Y eso yo creo que acá ya estamos cometiendo grandes errores y eso no puede ser. Y también los parlamentarios que no pueden cruzarse de brazos y esperar que sucedan, pero cosas trágicas que no quisiéramos que sucedan. Muchas gracias, Radio Éxito.
0: Gracias, Edmundo, por llamar. Ahí está la gente que se comunica 2490-59. Radio Éxito, buenas tardes.
3: Buenas tardes, licenciado Antonio. Le habla Lorgio aquí desde el Alto.
0: Adelante, Lorgio, lo escuchamos.
3: Gracias, muy amable. Las declaraciones, mire, no voy a dar nombres, pero las declaraciones del comandante general de la policía, desde mi punto de vista, considero que él ha consultado a sus asesores y ve que para la aprehensión del expresidente no hay las suficientes pruebas. Entonces, ¿qué está diciendo con eso? Le está diciendo al Ministerio Público, investigue a mayor profundidad. No es que está deliberando, está diciendo, investigue a mayor profundidad, queremos conocer mayores pruebas. O sea, no, ¿por qué la gente se rasga las vestiduras?

0: 59, línea telefónica que suena y que habilitamos para que usted pueda participar esta tarde. Radio Éxito, buenas tardes.
1: Muy buenas tardes, gracias por permitirme. No sé si puedo comentar.
0: Adelante. Sobre Cotel. ¿Cuál es su nombre?
1: Andrés Roque.
0: Adelante, don Andrés, lo escuchamos.
1: Gracias, gracias. Sobre Cotel, hay un problema. Desde el primero de este mes han modificado las tarifas. Imagínense, antes teníamos doble carga. Con esa doble carga ahora ya no podemos comprar megas. Imagina, eso es un... Y además ni siquiera podemos comprar 1,000 megas para un mes. Antes era 10 pesos, 20 pesos podíamos comprar. Ahora es 50 bolivianos. Imagínense, la gente está protestando y usted debe ver en redes sociales, también medios de comunicación. Por favor, ustedes tal vez pueden acercarse a ver qué está pasando con Entel. Entel es una empresa pues estratégica de los bolivianos. Le agradezco por su atención, muy amable.
0: Gracias por llamar. Justamente se modificaron las tarifas y la empresa nacional de telecomunicaciones hizo conocer este anuncio el pasado viernes con las nuevas tarifas que están en vigencia. Tarifas que fueron puestas también en conocimiento de la empresa de telecomunicaciones, de la autoridad de telecomunicaciones, mejor dicho, la ATT. Vamos con otra llamada telefónica, 224-90-59, y otro mensaje también que llega. Dice, buenas tardes, Andorra, le escribe Juana Galván, el tema del turismo está cada día mal, en peor, si entran turistas, pero ya no como era años atrás, ya que el plan maestro del viceministro de turismo solo es a corto plazo, y que también el ministro Fernando Aramayo trabaje por la reactivación del turismo, dice Juana Galván. Gracias, Juana, por llamar a la radio, por escribirnos en este caso. Mensaje de audio 224-90-59-624-0864.
2: Muy buenas tardes, Radio Éxito. Mi nombre es Abel Endar, le llamo desde acá, de Tarija. La situación en nuestro país parece que estuviera peor que antes. Uno, le voy a hablar de Entel, totalmente ya parece privado. Lo otro, por ejemplo, los militares. ¿Los militares qué hacen? Yo eso me hago la pregunta, cada año cuántos ingresan. Ese militar por lo menos debía estar en la frontera, porque ¿de qué se les paga? ¿De qué le paga el Estado militar? ¿No ven? Ellos debían estar ahí en las fronteras, ¿qué? Porque para nosotros, para los bolivianos, es insulso tenerlos a ellos. Es un, como te puedo decir, de balde los tenemos a ellos. Yo, esa sería mi opinión, que se vayan a las fronteras. Si yo le hablo de aquí, las fronteras de Bermejo, en Bermejo se hace fiesta, contrabando pasa cada día. Y ya, entonces, y aquí en Tarija nos venden todo caro. Y ya, entonces, señor periodista destacado desde Tarija, vergüenza, militares, que vayan a la frontera, militarícenlo, por favor.
0: Bien. Ahí está la gente que nos también manda sus mensajes de audio. 224-90-59, inicio de semana. También compartiendo con ustedes su participación acá en la radio. Radio Éxito, buenas tardes.
3: Muy buenas tardes, hermano licenciado Antonio. Le saluda Alberto.
0: Adelante, don Alberto.
3: Ya, muchísimas gracias. Escuché las declaraciones de ese Comité Cívico de Santa Cruz, que son unos sinvergüenzas, que no reconocen sus errores. Y también de algunos diputados en contra del expresidente Juan Evo Morales Ayma. Deben apresarlo, qué tal, qué cual, y en contra de las declaraciones del comandante de la policía. Realmente estos sinvergüenzas deben preocuparse de los dólares que está subiendo. Miren, día a día deben preocuparse de la gasolina basura. Tantas filas largas, se están quejando una pena los choferes que están durmiendo. Un chofer una semana no está viendo ni a su familia. Estos son unos sinvergüenzas realmente. Evo Morales Jaime es el mejor presidente, que en su gestión no había, no faltaba gasolina, no faltaba trabajo, nada. También quiero pronunciarme en esta ocasión. Saben que las bandas de esos narcotraficantes ya lo meten a Evo Morales. Qué vergüenza para estos caballeros, sinvergüenzas. Todo lo meten. Evo Morales está trabajando en su chaco. ¿Por qué no escuchan radio causa que un coca pues ahí deben preocuparse cómo está la situación? Están preocupándose más bien de la producción de los alimentos. No, eso quería decir. Muchísimas gracias, licenciado Antonio.
0: Gracias a usted por llamarnos y participar esta tarde. 224-9059, línea telefónica habilitada. Si es que podemos recibir algún otro contacto más. Mensaje de texto por acá, dice Radio Éxito, buenas tardes, preocupado por el tema del dólar, sigue subiendo y si baja, bajo 0.02. Es un chiste. Los productos de la canasta familiar están cada vez más caros. El pollo subió el fin de semana.

0: semana y tiene tendencia a que siga subiendo. Por favor, preocupémonos por cosas que son muy importantes. Y si no hay diésel, ¿cómo se pretende abastecer los mercados para poder trasladar los productos y se pueda producir? Es una situación preocupante. Por favor, pongamos atención a cosas que sí realmente interesan. Atentamente, Javier. Gracias a Javier por escribirnos. Radio Éxito, buenas tardes.
1: Buenas tardes, ¿cómo están? Saludos, Jorge. Preocupados por la situación que vivimos, ¿no? Y ayer vimos a los émulos del señor Arias que estaban bailando y haciendo sus pasitos tan hermosos, ¿no? El señor presidente, señor alcalde, nos han llevado 53 días para que podamos aceptar que el dólar esté devaluado y que nuestro dinero ya no sirva para nada. Van a subir el pan, van a subir los pasajes, va a subir todo, pero con 53 días nos han hecho aceptar. Qué jugada más estratégica del presidente. Una vergüenza, no hacemos nada, no podemos defendernos, no hay diputados, no hay senadores, no hay asambleístas, no hay concejales. Estamos completamente abandonados. Debemos de una buena vez tomar la resolución los ciudadanos. No preocuparnos en el señor Morales, que solucione sus problemas el señor Morales, que tienen que agarrar que lado y que le demuestren pues lo que tenga que demostrar. Nos preocupamos el país, estamos completamente en manos de nadie, estamos completamente sueltos de todo. ¿Cómo pues una autoridad se va a poner a bailar, a hacer sus pasitos como el señor Arias? Una vergüenza, estamos con qué clase de gente hemos elegido. Los que estamos escuchando y los que hemos votado por ellos tenemos la culpa. Vergüenza ajena me da que estas autoridades estén ahí todavía sin hacer nada, estén cobrando 4.000 los concejales, los diputados que hacen nada. El señor Condori por lo menos hace bulla, aunque haga su bulla por Evo Morales, pero hace bulla. Los demás, nada. Muchísimas gracias, señor.
0: Gracias a usted por llamar. 224-90-59, línea telefónica nuevamente habilitada, y el 624-08-864. Radio Éxito, buenas tardes. Adelante, ¿cuál es su nombre?
2: Buenas tardes.
0: Adelante, ¿cuál es su nombre?
2: ¿Cómo está? Mi nombre es Oscar Siles.
0: Adelante, Oscar, lo escuchamos.
2: Soy vecino de la zona de aquí, de Carreras, de la zona sur. Tengo una observación y una queja. Fíjese que hace más de 2 o 3 años que la carretera de ingreso a partir de Jupapina hasta Carreras, la carretera parece bombardeada. Nada sería eso. Lo peor de todo es de que en el sector de Liparí hay una tranca donde pagamos un peaje. No hay ninguna fiscalización, ni control, ni seguimiento de esos fondos. No se sabe a dónde van destinados, porque como le digo, los caminos o el acceso está totalmente abandonado. Yo he hecho personalmente reclamos al personal de ahí, de los que cobran, pero siempre me rebotan y me dicen de que ellos no tienen nada que ver, que no sé qué. Lo que yo estoy pidiendo, y no sé, mediante usted, mediante su radio, ayudarnos en para que por favor se pueda fiscalizar, por lo menos nos digan dónde va ese dinero, porque no están invirtiendo absolutamente ni un centavo en la carretera. Le agradezco muchísimo, gracias.
0: Gracias por participar. 224-90-59, su preocupación también es la nuestra. Sobre este punto que es también fundamental para poder conectar municipios del sur con el centro de la ciudad y otras regiones. 224-90-59. Radio Éxito, buenas tardes. Adelante, ¿cuál es su nombre?
3: Licenciado, muy buenas tardes. Mi nombre es Andrés Gutiérrez Mendoza.
0: Adelante, don Andrés.
3: Muchas gracias a producción por darnos esta oportunidad a expresarnos nuestras necesidades. Primero, causa y efecto. La causa del pasado es el efecto de hoy, de una persona que no supo gobernar, y lo califican como si fuera un buen presidente. Si hubiera sido un buen presidente, hubiera previsto el problema actual, porque los verdaderos estadistas arreglan el problema de su gestión y dejan arreglado el futuro problema. Pero tarde o temprano este elemento estará donde corresponde, porque ha causado mucho daño, violando leyes y personas con necesidad. Eso se llama abuso del poder. Licenciado Antonio, muchísimas gracias por el espacio y tenga usted muy buenas tardes. Hasta luego.
0: Gracias, muchísimas gracias, André, por llamar. 224-9059, mensaje que llega por acá. Antonio, buenas tardes. Evo Morales debe ser extraditado, así dejará de mandar a delinquir, pero extrañamente el presidente no está haciendo nada. Al parecer está siendo el tonto útil del chapareño, pero sabemos que todo tiene solución. Si defendemos la democracia, si defendemos la democracia y su gobierno sin haber votado por él, buscaremos otra solución. Saludos atentamente, Marcelo. Gracias, Marcelo. Radio Éxito, buenas tardes. Adelante, ¿cuál es su nombre?
4: Buenas tardes, habla Fabián Lima desde la región de Quilic.
0: Adelante, don Fabián, lo escuchamos.
4: Gracias. Bueno, apartamos de disentir de la anterior intervención. Parte de nosotros fiscalizar, controlar. Porque esto data desde 1825, desde unos cuantos gatos en Sucre han tenido la idea de llamarle la República de Bolívar. Si no participamos como ciudadanos, no los controlamos, no los vigilamos a nuestros supuestos representantes, va a caer lo mismo que está al presente. Se van a llenar los bolsillos de dinero y se van a mandar a jalar. Y a ese efecto, por ejemplo, ahora la alcaldía del municipio de aquí, de Chuquiago, se está autoarrogando a trabajar 24-7, no sé, etcétera, algún tipo de... pero importunando, siendo impertinentes, insolentes con la propiedad privada. Y desde aquí, desde ese punto, gracias a la apertura de la emisora, exhortarle al municipio de que tome con seriedad su labor, porque si vamos a estar molestando, importunando y siendo impertinentes con la propiedad privada, notificando, pasando memorándums así, queriendo justificar una y teatralizando una labor pública, es una pena porque no se les paga para ello, no se les paga para perturbar, se les paga para que trabajen y tengan medidas idóneas, pertinentes en el centro urbano y en sus alrededores. En tal sentido, hasta el presente solamente hay insolencia, solamente hay impertinencias y solamente hay un trabajo altamente y crónicamente de mérito, claramente mediocre. Entonces se le exhorta al municipio a intervenir a las diferentes laderas con trabajos oportunos e integrales. Gracias por el espacio, que tenga muy buenas tardes.
0: Muchísimas gracias a usted por participar. 224-9059. Su participación también es importante en este espacio que tenemos cada tarde para que nos pueda hacer conocer su pensar, su sentir, su opinión en torno a los tantos temas que están en la agenda política, económica y otros también en la coyuntura. 17:20, hasta acá las llamadas, su participación vuelve mañana, en horas de la tarde, pasadas las 5 de la tarde, volvemos a habilitar la línea telefónica de la radio. Consejos importantes y enseguida ya prácticamente también la recta final del Express de Éxito.
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19: Antes de la recta final, vamos a revisar brevemente algunas de las noticias más importantes en el panorama internacional. Presidente de los Estados Unidos, Donald Trump, acusa a las petroleras de ganar demasiado dinero gracias a la guerra con Irán.
8: Están ganando demasiado dinero basándose en una escasez. Están ganando demasiado dinero. No me gusta. Y yo debería ser el último en decirlo porque soy un gran defensor de la libre empresa. Nadie más que yo. Y van a ver que el petróleo, cuando terminemos con Irán, van a ver que los precios se desploman. Pero ganaron demasiado dinero, demasiado dinero. Chevron, demasiado dinero. ExxonMobil, demasiado dinero. Cuando ves a una empresa que ganó 12 veces lo que ganó el año anterior, deberían devolver parte de eso al público y más les vale bajar el precio al consumidor. Demasiado dinero. ¿Te sorprende que lo diga? Lo diré alto y claro. No estoy contento con eso.
19: La palabra del presidente de los Estados Unidos, manifestando que las grandes compañías petroleras están ganando demasiado dinero.

0: Los incendios mantienen bajo amenaza la región de Atenas.
1: Los incendios que arrasan la región de Atenas siguen suponiendo una amenaza. Aunque los bomberos señalaron una ligera mejora de la situación el lunes por la mañana, el alcalde de Megara, una ciudad industrial de más de 20.000 habitantes al oeste de la capital griega, informó de un reavivamiento del fuego que se produjo por la tarde. Gracias a la disminución de los vientos, que llegaron a superar los 100 kilómetros por hora en los últimos días, 13 aviones cisterna pudieron despegar temprano el lunes para apoyar a los 12 helicópteros y a los 450 efectivos desplegados en el terreno. Los focos principales se encuentran en las localidades de Kandili y Agias Kepi, 50 kilómetros al noroeste de Atenas. Afectada cada verano boreal por incendios, debido a las frecuentes olas de calor y a la sequía, Grecia había estado hasta ahora relativamente a salvo de los grandes fuegos que golpearon al inicio de la temporada estival a Francia y España. Sin embargo, más de 12.000 hectáreas de bosques y tierras agrícolas han ardido en una semana, y el aumento de las temperaturas previsto para el miércoles podría complicar la situación.

0: ex primera dama de Brasil, Michelle Bolsonaro, será candidata al Senado.
1: La ex primera dama de Brasil, Michelle Bolsonaro, fue presentada el domingo como candidata al Senado, luego de varias semanas de especulaciones por diferencias con su hijastro y candidato presidencial, Flávio Bolsonaro. Figura prominente de la derecha brasileña, Michelle disputa con Flávio la herencia política del expresidente Jair Bolsonaro, preso por intentar un golpe de Estado al final de su mandato. La ex primera dama no asistió el domingo a la convención local por una migraña. A ella le hubiera gustado mucho estar presente hoy en este hermoso evento, pero tuvo que ser hospitalizada, no se estaba sintiendo muy bien. La diputada federal Bia Kicis también lanzó su candidatura al Senado y ambas recibieron el apoyo de Flávio. Quiero desearle una pronta mejoría a Michelle y dentro de poco estará de vuelta firme y fuerte para ayudarnos a rescatar este Brasil. La convención era anticipada como el reencuentro entre Michelle y Flávio, distanciados desde finales de junio, cuando la ex primera dama acusó a su hijastro de humillarla durante una conversación telefónica sobre las alianzas del Partido Liberal. En un video divulgado recientemente, Michelle aceptó una disculpa de Flávio, que disputará la presidencia en octubre con el actual mandatario Luis Inácio Lula da Silva.
0: Revisando también la actualidad informativa más allá de nuestras fronteras, a las 17 horas con 28 minutos.
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0: Quédese junto a la radio, enseguida se viene la tercera edición de la red de Noticias Éxito, contándole las noticias más importantes en nuestro país. En el cierre, algo de música.
3: 3, 2, 1, nos fuimos, muchachos, venga.
0: Aquí está Carlos Rivera junto a Maluma, y esto que se denomina 100 años. Nosotros volvemos mañana a las 15 horas con 30 minutos. Con más de cada tarde, con más del Express de Éxito.

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8: que no se haga la burla de los bolivianos, bolivianos han confiado a él, su voto, por lo tanto tiene que cumplir él. Él es primera autoridad, él tiene que dar ejemplo a todos, tiene que mejorar la economía. Él ha entrado sabiendo que estaba mal, ha entrado, sabiendo que estaba, tenía que ordenar el país, ha entrado. Caso contrario, el pueblo se levantará. Pero él, ¿qué no ha hecho la culpa a los bolivianos?
9: Que cambie, ¿no, Bolivia? Que crezca. Estamos con esos problemas del gas, de gasolina, y yo le pido que no suba el gas más que todo. O presidente, que trate de mejorar, que trate trate de mejorar, ¿en qué va a quedar Bolivia? Para nuestros nietos, nuestros bisnietos, ¿en qué va a quedar Bolivia, hermano? Estamos tristes los bolivianos.
10: Se ponga la mano al pecho y nos dé buenas noticias para aquí, para el Alto, que ya no haya más problemas en lo que es economía, salud, y solo eso pedirle a nuestro presidente. Pasando esto del estado de excepción, yo creo que las cosas tal vez se agraven. Entonces, eso no queremos los salteños aquí.
11: Nos hablan, pero nada nos cumple. Y no sé qué decirle porque siempre nos van mintiendo y de muchas cosas, ¿no? Muchas cosas que hoy en día estamos viviendo.
12: Todo está aumentando, las gasolinas, este auto está fregando, todo. Eso tiene que pensar el presidente. Esto es todo, de luz, agua también está aumentando todo. La feria ya no hay casa ni vender.
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13: Lamentablemente queremos decir hoy por hoy, los pasajes se han disparado porque finalmente no hay quien regule el tema de los repuestos, el tema de los carburantes. No, es en ese entendido que todo se está disparando, el tema operativo de cada uno de los compañeros ha estado subiendo porque finalmente hoy la llanta costaba 2.500 bolivianos, mañana está 3.000. No hay un precio fijo, ¿no? El arancel cero que ha dicho el gobierno central no es para nosotros, para los transportistas, es lamentablemente para las casas de repuestos, donde a ellos lamentablemente nadie les puede controlar. Miren, lamentablemente el porcentaje que nosotros habíamos indicado inicialmente con ATT era de un 40%, no un pasaje transitorio, pero hoy por hoy lamentablemente está queriendo ya subirse un 70% por los motivos que he mencionado. A ver, yo creo que el gobierno central debería de centrarse realmente en lo que es la población en general. Somos las venas de toda una nación. No puede ser que nosotros no podemos ser que estemos parados por culpa de carburante. Sin el carburante, lamentablemente no podemos trasladar gente, no podemos trasladar alimentos. Y así está la situación. Debería de priorizar más que todo al transporte en su conjunto para que de una vez por todas pueda terminar. Gracias al transporte están subiéndose las cosas. No, en ese entendido queremos decir una vez más que de una vez ponga otra situación y soluciones estructurales para todo el conjunto de transporte.
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1: se lo hacía porque se ha reducido el número de ganado que se, en este momento se está faineando de 400 a 250 y 300 cabezas como máximo y esto es producto de que nuevamente el contrabando se ha reactivado. Podemos hacer la denuncia de que nuevamente el contrabando se estuviera volviendo a reactivar en el caso del ganado vacuno y lo que puede afectar de aquí a unos meses para que nuevamente el precio de la carne de res vuelva a sufrir un incremento al igual que la carne de cerdo. Hemos hecho la denuncia ante las autoridades correspondientes, ante el Viceministerio de Lucha contra el Contrabando, ante el Viceministerio de Comercio Interno y obviamente ante el Viceministerio de Comercio Interno. En este momento los contrabandistas están haciendo uso de la carretera de Desaguadero. Tenemos entendido que ya hubieran tomando otros rumbos, que por estrategia no los voy a decir porque ya hemos pedido a las autoridades del gobierno, a la cabeza del Viceministerio de Lucha contra el Contrabando, que se activen los operativos necesarios como para realizar los decomisos correspondientes de los ganados que estos malos distraídos estuvieran en este momento trasladando hacia la frontera del Perú.
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1: Ha habido un incremento, pero como le digo, esperamos que sea pasajero, no, que sea unos dos o tres días. Esperemos que se solucione esta situación, ¿no? Que nos han comentado nuestros proveedores, esto es repercusión de lo que ha sucedido meses atrás y son otros factores más que están ocasionando esta subida. Esperemos que solo sea por unos días, porque bueno, es lo que siempre toma, ¿no? Son unos días que está un precio elevado y después vuelve a la normalidad. Pues dependiendo del proveedor, como les decía, estamos desde 27 bolivianos hasta 28, algo así, 28, 27, 50, 27, 80. Cada quien negocia con su proveedor. En experiencias anteriores, un pico de alto de precios dura dos o tres días, generalmente. Esperemos que sea como en otras ocasiones y que la siguiente semana ya tengamos precio más bajo para trabajar con la población. A nivel departamento, según el último boletín estadístico del INE, a nivel departamento se necesitaban 250 toneladas diarias.
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2: Ha empeorado la economía, la situación de todos nosotros ha empeorado. Día a día sube, compañera, tanto es en la carne, el pollo, las bolsas, los mercados, nadie tiene un precio seguro. No hay respuesta, estamos abandonados. Las autoridades, trabajar, pensar que no solo vean hacia arriba, también vean hacia abajo, la gente de abajo, que estamos sufriendo.
3: Empeorado, la crisis ha empeorado.
2: Ustedes se ven bien afectados, compañera.
3: Afectadísimos muchísimo, mucha gente ya está llorando, no hay venta, no hay mercadería, ha subido, el dólar ha subido, la mercadería ya sube.
2: Peor nomás es, peor es la corrupción, peor es la... No hay solución.
4: Lo peor nomás, en vez de mejorar.
2: ¿Está empeorando?
4: Sí, está empeorando. Muy lamentable, porque el gobierno mismo se comprometió, ¿no? Del combustible y todo eso, que iba a mejorar, pero... Las filas continúan, de las movilidades, del diésel, no, nada, todo lo que digo, no se cumplió. Que sigamos luchando, que no nos rindamos. Hoy es un día importante.
5: Aún todavía no está mejorando, pero esperemos que mejore. Va a mejorar, pero aquí lo que queremos es que realmente nosotros vamos a estar respirando y este gobierno que se comprometa a lo que ha prometido.
6: Evidentemente, no estamos viendo, ¿no? Pero, como le digo, el sector gremial es un sector optimista, es un sector por cuenta propia y nunca vamos a perder las esperanzas de poder salir adelante.
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2: 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es la hora 7:30 de la mañana. 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La cena me está pronóstico. 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Entonces, 2 grados. 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Como esa materia de que es para que ya tiene una semana, ya tiene todo el mundo con la razón de todo lo que ocurrió en el país.
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4: ¿Cuál es el que se llama a Juan? Se le ha dicho cómo va a caer esa puno, pero marca el pachet en el carácter de la gente. ¿Cómo va a caer una cana? 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
15: Muy buenos días, bienvenidos a una nueva edición de Informe Policial por Radio Éxito. Gracias por elegirnos y por acompañarlos. Los invitamos a permanecer en nuestra sintonía, porque a partir de este momento comenzamos con el desarrollo de las noticias. 3 de 4 audiencias determinan enviar a San Pedro al pastor evangélico que abusó de menores.
16: Sujeto que realizaba hechos delictivos en serie. Estamos hablando de un ciudadano que ejercía como pastor de una congregación religiosa, el cual hace 15 años ya había empezado a cometer estos delitos.
15: El pastor evangélico que decía ser sexólogo y que abusaba de menores de edad, indicando que era parte del tratamiento, aún se encuentra en celdas de la FELCB, a la espera que termine su cuarta audiencia. 3 de ellas determinaron que sea enviado al penal de San Pedro.
16: Estas personas han sufrido este abuso sexual y posteriormente han pasado los años y él continuaba ejerciendo su actividad como pastor de esa iglesia. Este caso se ha conocido a inicios de esta gestión cuando ha habido una denuncia de una persona que patrocinaba a estas víctimas. Les hizo conocer que había víctimas que se encontraban en la ciudad de Cochabamba. Es así que la directora de ese entonces convoca a estas personas, ellas viajan acá, realizan su declaración y nace de ese punto el inicio de la investigación. Posteriormente a esa declaración que han presentado, se realizan todas las actuaciones, se convoca a este sujeto para que preste la declaración y en el momento de que se presenta para prestar la declaración, podemos darnos cuenta de que no solamente eran esas personas que habían declarado las que se encontraban en Cochabamba, sino que había otras víctimas más. Estamos hablando de 5 víctimas hasta el momento, y esas víctimas han podido identificar a este sujeto y han podido dar a conocer cuáles son las circunstancias en las y de cómo ellas han sido abordadas y cómo han sido objeto de este abuso sexual.
15: Este delito lo realizaba desde hace 15 años y la denuncia fue presentada por sus víctimas, que ahora ya son mayores de edad, informó el director de la FELCB, coronel Miguel Zambrana.
16: Actualmente este sujeto ha sido sometido a 3 audiencias de medidas cautelares. Estamos hablando de que en 2 audiencias han determinado 4 meses de detención en el recinto penitenciario de San Pedro y la tercera en 6 meses de detención en el recinto penitenciario de San Pedro. Hoy culmina su 4ª audiencia de medidas cautelares y de esa manera ya vamos a saber a qué es el recinto penitenciario, si se ratifica el recinto penitenciario de San Pedro, y obviamente va a ser trasladado una vez que llegue la orden de traslado de este sujeto.
15: 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Taxista violador fue enviado a Chonchocoro.
16: Como taxista, estamos hablando de un sujeto de 36 años que tenía un modus operandi abordaba a las personas que estaban en transporte público, y lo que hacía era hacer entender de que las puertas traseras de su taxi no funcionaban de la forma adecuada, y es por eso que hacía que la víctima se siente al lado del conductor.
15: El director de la Fuerza Especial de Lucha contra la Violencia, coronel Miguel Zambrana, informó que el taxista violador fue enviado por 6 meses al penal de Chonchocoro. Este amenazaba a sus víctimas diciendo que es un ex-reo y cortar ese rostro para que no lo denuncien.
16: Se amenazaba con un estilete, les indicaba que era ex-recluso de un centro penitenciario, amenazaba con desfigurarles el rostro si no hacían o accedían a sus requerimientos. Es así que una vez que cometía el abuso, cometía la violación,

0: el inicio también de la investigación. El personal de la FENCB del Alto realiza la investigación, encuentra e identifica al sujeto mediante los depósitos que se han realizado y procede con su aprehensión. También queremos informar que este sujeto, una vez que cometía el abuso, se deshacía de las víctimas en pleno movimiento. Estaba el vehículo en movimiento, abría la puerta, las empujaba y las sacaba del vehículo. Quizás esa acción podía haber derivado en feminicidio o feminicidio en grado de tentativa. Este sujeto ya ha sido sometido a audiencia de medidas cautelares y el juez ha determinado 6 meses de detención en la cárcel de Chochocoro.
1: Al momento ya se identificó a 7 víctimas, una de ellas es del departamento de Cochabamba.
0: Bueno, nosotros tenemos conocimiento, hasta donde hemos investigado en su file, no hemos definido si él era ex recluso o ex privado de libertad. Estamos revisando todos los files para poder determinar esa situación.
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2: Informe policial.
1: Una persona denunció ser secuestrada por deber 100 mil bolivianos.
3: Cuando una persona denunció ser secuestrada, sucede que esta persona habría tenido una deuda de dinero con otras dos personas, dos sujetos, las cuales, al no cancelarle, habrían procedido a secuestrarla, a tomarla como rehén, podría decir, y trasladada a su domicilio. Es de esta manera que esta persona se comunica con las autoridades policiales, las cuales intervienen, y la señora denunciante es encontrada al interior de un vehículo dentro de un garaje particular.
1: En la ciudad del Alto, dos sujetos secuestraron a una persona por deber 100 mil bolivianos. Así lo informó el director departamental de La Paz, coronel Martín Galvez. La víctima fue llevada al domicilio de los secuestradores.
3: Es así que se han iniciado las investigaciones por secuestro. Las mismas han sido puestas a disposición del Ministerio Público a la espera de que concluyan esas investigaciones, ¿no? Y estamos todavía. Este había sido motivo de que tendrían una deuda económica y razón por la cual las personas, al no poder cobrar esa deuda, habrían procedido a tomar de rehén, se podría decir, a esta señora y trasladarla en un vehículo a su casa, donde ha sido rescatada por personal policial. Está involucrada, es una pareja, los cuales están siendo sindicados de este ilícito, y la persona que ha sido secuestrada es una persona de sexo femenino.
1: Este caso, al momento, ya se encuentra en el Ministerio Público.
3: También que ya ha sido esto conocimiento, puesto en conocimiento de nuestro Ministerio Público.
1: 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En otro tema, la policía reporta rebaja de denuncias en la entrada del Gran Poder a comparación de la gestión pasada.
3: Calcar de que el día sábado se ha tenido un dispositivo importante y despliegue de efectivos policiales por lo que ha sido la fiesta del Gran Poder. Ustedes han podido advertir de que más que todo en algunos lugares se han puesto más orden lo que era a comparación de años pasados y de qué manera también se ha reforzado con más personal.
1: El subcomandante departamental de La Paz, coronel Martín Galvez, informó que se reportó una reducción de denuncias en la entrada del Gran Poder a comparación de la gestión pasada, entre ellos denuncias de violencia contra la mujer, robo de vehículos, hecho de tránsitos, entre otros.
3: Hemos tenido bastantes incidentes en lo que es solamente los cruces y el tráfico vehicular, que se ha creado sí un gran congestionamiento. Pero en cuanto a lo que ha sido el despliegue policial, hemos tenido una baja en lo que han sido los delitos, más que todo, comparación del año pasado, que hemos rebajado casi en un 50% de todo lo que había las denuncias. En lo que es denuncias contra la violencia contra la mujer, hemos tenido 4 casos que se han atendido, en comparación de los 3 que ha habido el año pasado. En robo de vehículos no hemos tenido ninguna denuncia. En hecho de accidentes de tránsito, a comparación del año pasado, que eran 8, hemos tenido solamente 2 estas fiestas. Asimismo, en lo que es falta y contravenciones policiales, hemos rebajado a 11 de lo que eran 16. Y lo que es las contravenciones a la ley número 259, que es el consumo de bebidas alcohólicas, hemos rebajado de 60 a 19. Esto gracias al plan de recuperación de espacios públicos que se ha lanzado mediante el comando departamental, que se ha tenido menor incidencia en lo que ha sido el consumo de bebidas alcohólicas en plazas y locales públicos, ¿no? Se ha auxiliado, eso sí, a 2 personas, a comparación del año pasado, que eran 11. No hemos tenido más bien muertes en accidentes de tránsito en esto, lo que es la fiesta del Gran Poder. Y asimismo, en accidentes de tránsito, solamente hemos tenido 1 en comparación de los 3 del año pasado. Asimismo, hemos tenido el levantamiento de 2 cadáveres que han sido por muerte natural y 8 por suicidio.
1: La autoridad policial indicó que esto se logró gracias al plan del Verde Olivo y del control que realizaron durante la actividad festiva.

0: hemos tenido en total, en lo que es nuestras oficinas de conciliación ciudadana, 10 detenidos a comparación de los 17 que hemos tenido el año pasado.
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2: El alcalde de Irupana denunció el uso de una ambulancia para el consumo de bebidas alcohólicas.
0: Hemos tenido una denuncia del alcalde del municipio de Irupana, donde se estaría haciendo uso indebido de bienes del Estado, toda vez de que una ambulancia perteneciente a dicho municipio había servido para consumir bebidas alcohólicas al interior.
2: David Arroquispe, alcalde municipal de Irupana, realizó una denuncia por el uso de ambulancia para el consumo de bebidas alcohólicas por parte de funcionarios públicos de dicho municipio.
0: En consecuencia de esto, tenemos 3 personas que han sido aprehendidas y en el momento han sido puestas a disposición del Ministerio Público para la investigación correspondiente. Sí, lo que se tiene conocimiento, que uno sería el conductor de esta ambulancia y 2 personas de sexo femenino que está todavía evidenciándose de qué relación tenían con el mismo, ¿no? Que las 3 personas han sido sorprendidas al interior de la ambulancia.
2: De acuerdo al informe policial, el subcomandante departamental de la Policía La Paz, coronel Martín Galvez, indicó que por este caso se investigan a 3 personas.
0: No, al momento de la intervención no se han encontrado, pero como le digo, todavía está en proceso de investigación, ya que las niñas se encontraban, de acuerdo a los primeros reportes, con halitosis alcohólica, entonces se presume que estaban consumiendo al interior. Asimismo, está las declaraciones de la doctora encargada del centro médico, es que aseguraba que ellos también han sido sorprendidos consumiendo bebidas alcohólicas, pero como le digo, no se evidenció todavía la presencia de bebidas en el interior.
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2: En otro tema, una persona pierde la vida tras ser aplastado por una flota.
0: Asimismo, informar que el día de ayer hemos tenido igual un lamentable hecho de tránsito, donde al interior de la terminal de bus de la ciudad de La Paz, una empresa de transporte que estaba, bueno, un omnibus de una empresa de transporte interdepartamental que estaba dando retro, se podría decir así.
2: Un ayudante de flota perdió la vida tras ser aplastado por el motorizado al momento de dar retro. El conductor ya fue puesto ante el Ministerio Público, informó el subcomandante de la Policía La Paz, coronel Martín Galvez.
0: Es que ha llegado a atropellar y a friccionar al ayudante. El mismo lamentablemente pierde la vida, es una persona de sexo masculino de 17 años. Los mismos, el conductor, ha sido puesto a disposición del Ministerio Público y se están realizando las indagaciones correspondientes para determinar las causas para que susciten este hecho.
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2: La policía atribuye ola de criminalidad en Santa Cruz a conflictos entre organizaciones criminales del Comando de Bermelo y el PCC.
3: San Ignacio, donde en el restaurante Ratatouille otra persona muere la vida, también presumiblemente en manos de un súbdito brasilero. Estos casos se encuentran en proceso de investigación. Esperemos que en las próximas horas tengamos avances y podamos identificar a los autores y aprender a los mismos.
2: El director nacional de la FECCC, coronel Marcelo Sánchez, señaló que tras las previas investigaciones realizadas por la muerte de un veterinario en el municipio de San Matías, en Santa Cruz, se presume que el sicario sería de nacionalidad brasileña, quien fue observado por la esposa de la víctima.
3: Sí, sí, es una persona que primeramente estaba trabajando en un restaurante de su propiedad, donde de acuerdo a la versión de la esposa ve que entra una persona con una pistola aparentemente 9 milímetros y hace uso contra la humanidad de su esposo y ambos conjuntamente con su acompañante huyen sin rumbo desconocido. Este caso se encuentra en proceso de investigación.
2: La autoridad policial indicó que este hecho estaría relacionado con problemas entre 2 organizaciones criminales.
3: Preliminarmente se tiene que también son miembros del Comando Vermelho y el PCC. Es una pelea que se está llevando a cabo entre estas 2 organizaciones criminales. Continuamos trabajando objeto de establecer la identidad de los mismos y lograr la aprehensión de estas personas.
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2: Pofoma decomisó distintos accesorios de bailarines en la entrada del Gran Poder.
4: Y efectivamente, a través de un plan de operaciones emitido por esta dirección, nuestro personal ha trabajado casi en su 100% el día sábado.
2: En la entrada del Gran Poder se logró secuestrar 195 plumas de ave silvestre, dos alas, dos penachos y un cráneo de un monito, informó el coronel Marco Antonio Aceñas de Pofoma.
4: Es por eso que tenemos como resultado 195 plumas de ave silvestre, aparentemente suri, que han sido comisadas. Tenemos dos alas de ave silvestre que están siendo utilizadas como accesorio. Hemos secuestrado dos penachos con plumas también de suri. Y finalmente un cráneo de un animal silvestre, de un monito, que también estamos siendo usado por una de las fraternidades. Obviamente todo este material ha sido secuestrado, comisado, con las debidas actas y entregado al gobierno departamental. De todas maneras, hemos emitido las citaciones correspondientes para que puedan ellos explicar a partir del día de mañana, en los siguientes días, y conocer de dónde fueron adquiridos, para ver el origen o el lugar o la tienda o el comercio donde habían adquirido ese tipo de accesorios, con animales o con restos o con partes de animales silvestres. Bueno, de todas maneras, ha sido en diferentes fraternidades, no ha sido en una sola. Hemos revisado hemos controlado a 37 fraternidades que estaban observadas, que tenían y que utilizan ese tipo de accesorios, y es por eso que también fue una ardua labor de personal de la Fuerza Especial de Lucha contra los Delitos Medioambientales.
2: La autoridad policial indicó que estas personas serán citadas para demostrar de dónde sacaron los accesorios.
4: Sí, ya estaban ingresando las fraternidades con este tipo de accesorios. De todas maneras, tenemos más de una veintena que han sido citadas, y obviamente con otros investigadores van a proceder a su declaración testifical y entrevistas en todo caso. Sí, realmente es medio complejo porque no sabemos el origen, cómo han llegado a tener ese tipo de accesorios, y nuestro deber siempre es la protección de nuestra fauna silvestre.
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2: Secuestran 25 cráneos que pueden ser de canes. Estos estaban en un basurero en la zona de San Antonio.
4: Se recibe la denuncia a que en una de otras zonas, para decir propiamente en Villa San Antonio, la presencia de cráneos que se encontraban depositados en un basurero.
2: El coronel Marco Antonio Aceñas de Pofoma informó que se secuestró 25 cráneos presuntamente de canes, esto a denuncia de vecinos de la zona de San Antonio.
4: Llama la atención porque por la cantidad. Llegamos a secuestrar 25 cráneos de aparentemente que sean de canes. Tenemos 9 mandíbulas inferiores que también pueden pertenecer a canes. ¿Por qué digo podrían? Porque si bien las características dan como de un cráneo de un animal, me imagino que los veterinarios, los especialistas van a dar con certeza si son o no son de un can. En ese entendido, se apertura el caso por el presunto delito de biocidio tipificado en el artículo 350 ter del Código Penal. Este caso se encuentra en etapa de investigación. Seguramente los próximos días se va a asignar un fiscal para que podamos obtener registros de las cámaras para ver quién, cómo, cuándo y dónde habrían depositado ese tipo de cráneos y mandíbulas.
2: Aceñas dijo que por ello se aperturó un caso por el delito de biocidio. Al momento, este se encuentra en investigación. Además, se esperan los resultados de los análisis.
4: De todas maneras, estaban en el interior de un contenedor de basura. Obviamente fueron identificados, colectados por nuestro personal de investigadores especiales. Y estamos seguros que los próximos días vamos a tener mayores detalles sobre el avance de esta y otras investigaciones. La investigación es amplia, ¿no es cierto? Pero sin embargo, estamos ya con los investigadores, se ha activado el Ministerio Público y son los que ellos que van a determinar los tiempos para que, estoy seguro que aquí unos 15 días ya vamos a tener un informe oficial.
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2: Aprehenden a una persona por el robo de la cooperativa El Progreso.
5: Ha sido aprehendido el autor del robo grabado de la cooperativa El Progreso, esta persona.
2: La policía aprehendió a una persona por su participación en el atraco registrado en la cooperativa de ahorro y crédito El Progreso en el municipio de La Guardia, Santa Cruz.
5: Ha sido aprehendido producto del trabajo investigativo y el análisis de inteligencia que ha generado la Dirección Departamental de Santa Cruz, en posesión de una cantidad de aproximadamente 42 mil bolivianos y sustancias controladas, y que ha también sido procesado por la Dirección de la Fuerza Especial de Lucha contra el Narcotráfico, es esta, en estas circunstancias, que este sujeto ya ha sido remitido al control jurisdiccional y se encuentra a la espera de su audiencia.
2: El director nacional de la FELCC, coronel Boris Sánchez, indicó que el sospechoso fue capturado tras un trabajo de inteligencia policial. Durante el operativo, los efectivos lograron recuperar parte del dinero sustraído y secuestraron varios elementos que serían considerados como indicios dentro de la investigación.
5: Estamos trabajando objeto de establecer la a qué es que se dedicaba esta persona. Aparentemente trabajaba en el tema de venta de...
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2: Un hecho lamentable, una menor de 15 años intentó quitarse la vida por sus bajas calificaciones.
6: Constatación de una menor de aproximadamente 15 años de edad, la misma que había consumido una cantidad de pastillas, la cual habría hecho que tenga dolores de estómago.
2: Una menor de 15 años consumió una gran cantidad de pastillas con el fin de quitarse la vida por sus bajas calificaciones de colegio. Esta fue encontrada por su hermano mayor y llevada a un centro médico.
6: Gracias a la inmediata atención por parte del hermano mayor, había sido trasladada a un centro de salud, lugar donde la estarían atendiendo. Al momento se encuentra estable en el hospital de clínicas, lugar donde habría sido auxiliado de manera inmediata por los familiares.
2: El jefe de la División de Homicidios de la FELCC, coronel René Tambo, recomendó estar al pendiente de los hijos para evitar estas medidas extremas por parte de los adolescentes.
6: Lo lamentable es, ¿no?, de que se trataría por problemas de notas de colegio, lo cual llama un poco la atención a nosotros como padres de familia, estar al pendiente de nuestros hijos y obviamente tal vez un poco de control, supervisión y no tomar medidas extremas como la que se está presentando ahora.
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2: En otro punto del país, un brasilero recibió 7 disparos en la cabeza.
7: Para Éxito Noticias desde Santa Cruz, brasilero recibió 7 disparos, 2 de ellos en la cabeza.
8: El día de hoy, en horas de la madrugada, exactamente a las 2:30 de la madrugada, ingresó en un local público de consumo de bebidas alcohólicas y un ciudadano vestido con un buzo blanco ingresó directamente a disparar contra la humanidad de un joven brasilero de 36 años de edad que se encontraba como cliente en dicho local. Es así que a raíz de y consecuencia de dichos disparos, el ciudadano brasilero llega a fallecer. Ya se le realizó la autopsia y se han activado los mecanismos procesales de investigación correspondientes a objeto de dar con el paradero del autor de los delitos. Es importante también destacar de que existen 2 personas heridas que ya han sido atendidas en diferentes nosocomios de nuestra ciudad. Uno es guardia de seguridad del local y el otro es un cliente. Y la investigación está comenzando, esperemos que en las próximas horas se pueda identificar y aprender al autor. Sí, la víctima está plenamente identificada con su documento de identidad. 7 disparos, 5 con orificios de entrada y salida y 2 con 2 orificios de entrada y con alojamiento en la cabeza de la víctima. La misión del Ministerio Público y la policía es poder dar con el paradero del autor. Posterior a ello se identificará el móvil del hecho, no descartándose absolutamente nada. Ninguna persona arrestada. Existen muchos testigos del hecho que se encuentran prestando declaración al momento.
7: Para Éxito Noticias desde Santa Cruz, Gary Torres.
2: En Santa Cruz, el hermano del veterinario muerto relata cómo ocurrió el hecho.
7: Para Éxito Noticias desde Santa Cruz, hermano del veterinario que fue víctima de disparos, relata cómo ocurrió.
9: Me llamaron por teléfono por un personal de aquí, de ellos. Me dice, lo mataron a su hermano, me dice, traiga una ambulancia. Dice que estaba barriendo aquí en su restaurante y... lamentablemente, mire, ocurrieron las cosas. Luis Denar Parada Saavedra, 40 años, veterinario, él trabajaba para la población, tiene hijos, ¿ya? No es divorciado ya. La chica que estaba con él era su novia, y como le digo, hoy día ellos iban a abrir los pollos porque en estas fiestas, pues, no salieron ni nada, ¿no? Así que lamentablemente me le pasó a estos hechos.
7: Para Éxito Noticias desde Santa Cruz, Gary Torre.
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1: Una mujer de 34 años que fue afectada por un accidente en el circuito Oscar Crespo se encuentra hospitalizada.
11: Gracias. En la carrera automovilística Oscar Crespo, que pasa por el centro de la ciudad capital, se produjo un accidente donde salió gravemente herida una mujer de 34 años. El director de la clínica Los Ángeles, Mauricio Parada, informó que la paciente está en terapia intensiva con TEC grave y además mencionó que cursa un embarazo de 10 semanas.
12: Se encuentra ahora en terapia intensiva, está con diagnóstico de TEC grave, fractura de base de cráneo, trauma facial, fractura de órbita, todo del lado derecho, y principalmente su diagnóstico es neumoencéfalo. Neumoencéfalo quiere decir que hay aire en la bóveda craneana, dentro de la cabeza. Pensamos que ha ingresado el aire a través de la fractura de base de cráneo. Es una patología muy complicada, puede tener el deterioro neurológico, infecciones, pero ya ha sido revisada y tratada por el doctor. Ahora se encuentra en terapia intensiva, está prácticamente estable, pero su diagnóstico es residual.
11: El hijo menor de la afectada, que tiene 6 meses de edad, no presenta daño alguno del accidente, precisó el médico. Y también señaló que el piloto de 17 años, que protagonizó el accidente, se encuentra estable y será dado de alta.
12: El paciente de 6 meses fue un caso raro porque ingresó a clínica, nadie reportó que venía del accidente, pero sin embargo los médicos se dieron cuenta y comenzaron a hacer los análisis y clínica correspondiente. Se encuentra estable, no tiene ningún diagnóstico malo, ha sido revisado por los médicos de pediatra de la clínica. Tenemos al paciente Noel, tengo entendido que es el piloto del coche, un piloto de 17 años, está con el diagnóstico de politrauma, posiblemente hoy a mediodía ya le den el alta. Se manejó en su primer arribo a la clínica como fractura de clavícula, pero se ha descartado.
11: Para Red de Noticias Éxito, desde Sucre, Renan Martínez.
1: En temas preventivos y para garantizar todos los actos protocolares del Día de la Independencia de Bolivia, la policía desplegará por día 700 efectivos.
11: Gracias. Después de haber realizado varias reuniones con diferentes instituciones locales y nacionales, el comandante departamental de la policía de Chuquisaca, Iván Costas, dijo que la institución Verde Olivo garantiza la seguridad de todos los actos protocolares que se efectuarán en la capital con motivo de la celebración del 6 de agosto.
13: La policía boliviana tiene responsabilidad en temas de seguridad. Estamos garantizando que todas las actividades protocolares oficiales que se lleven a cabo en el municipio tengan policías que van a garantizar la seguridad. Va a haber actos donde la participación va a ser libre, cualquier persona, cualquier poblador puede participar, como también va a haber otras actividades donde se va a restringir el acceso, ¿no? Obviamente por temas de seguridad. La coordinación es permanente y va todo el personal del Comando Departamental del municipio de Sucre al 100% va a participar en esta responsabilidad.
11: 700 efectivos policiales estarán desplegados el miércoles 5 y el jueves 6 de agosto en todos los lugares donde se desarrollen los actos conmemorativos a nuestra patria. Y el comandante departamental adicionó que el personal de la Unipol apoyará en la seguridad.
13: Y tenemos también el apoyo del personal de la Unipol, los estudiantes que están haciendo escuelas de posgrado, que también van a formar parte de estos servicios. Tenemos un aproximado de 700 policías que en los días y en los actos que se van a llevar a cabo van a estar presentes para dar la seguridad.
11: Para Red de Noticias Éxito, desde Sucre, Renan Martínez.
1: De esta manera llegamos al final de una nueva edición. Agradecemos profundamente su compañía y la confianza que nos brindan cada mañana para mantenerse informados a través de Radio Éxito. Muy buenos días y hasta una próxima edición de Informe Policial.
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17: Son las 7 horas en punto.
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3: 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Sigue creciendo la tensión entre Argentina y Brasil. El gobierno de Javier Milei anunció el martes que Brasilia solicitó el regreso a Buenos Aires del embajador argentino en ese país. Y agregó que el ejecutivo de Luis Ignacio Lula da Silva comunicó la decisión de reducir el nivel de representación diplomática bilateral al de encargados de negocios. El conflicto diplomático inició cuando Milei asistió hace 10 días en Sao Paulo a la oficialización de la candidatura presidencial del oponente derechista de Lula en las elecciones brasileñas de octubre, Flavio Bolsonaro, hijo del exmandatario Jair Bolsonaro. En aquella oportunidad acusó sin pruebas al gobierno de Brasil de interferencia política contra Buenos Aires e insultó, sin mencionarlos directamente, a Lula y al juez de la Corte Suprema Alexandre de Moraes. Luego Brasil llamó a consultas a su embajador en Argentina, Julio Vitelli, por las ofensas proferidas por el mandatario argentino y convocó al embajador de ese país para pedirle explicaciones por las agresiones. El canciller Pablo Quirno había buscado bajar el tono de la disputa, enfatizando que desde la perspectiva argentina no existe absolutamente ninguna posibilidad de que se rompa la relación diplomática. Sin embargo, en los últimos días Milei redobló sus críticas a Lula en diferentes entrevistas. Bombardeos rusos mataron el miércoles a al menos 17 personas en Kiev y sus alrededores. El presidente de Ucrania, Volodymyr Zelensky, reclamó a sus aliados más interceptores de misiles, un tipo de armamento cada vez más usado por Rusia ante la falta de equipos de defensa y municiones en Kiev. Según un reporte militar, en el último ataque las defensas ucranianas no pudieron interceptar ni uno de los 28 misiles lanzados por Moscú. Ucrania cuenta con muy pocos de estos equipos y sus municiones escasean, sobre todo desde la guerra lanzada en febrero por Estados Unidos e Israel contra Irán. El Ministerio de Defensa ruso afirmó en un comunicado haber atacado centros de transporte, logística y distribución que, según Moscú, almacenaban o suministraban material militar y drones. El Papa León XIV viajará a Sudamérica este año. El Vaticano confirmó el miércoles que el pontífice visitará Uruguay del 6 al 8 de noviembre, donde recorrerá las ciudades de Montevideo, Paysandú y Florida. Luego se dirigirá a Buenos Aires, Córdoba y Luján en Argentina hasta el 11 de ese mes. La etapa más larga de su gira será en Perú, donde permanecerá hasta el 17 de noviembre. En ese país, donde vivió 2 décadas como misionero y obtuvo la ciudadanía peruana, visitará la ciudad noroccidental de Chiclayo, de la que fue obispo. También estará en Lima, Cusco y Pucallpa. Tanto para Argentina como para Uruguay, será la primera visita oficial de un pontífice en casi 40 años. El predecesor de León, Francisco, nunca regresó a su país natal, Argentina, mientras fue papa. Sí visitó Perú en 2018. Un dron hallado cerca de un avión de carga ucraniano en un aeropuerto alemán contenía un artefacto explosivo. Así lo informaron el miércoles la policía y la fiscalía tras el episodio, que motivó la interrupción del tráfico aéreo durante unas 2 horas. Una aeronave tuvo que abortar su aterrizaje programado en el aeropuerto de Leipzig-Halle y luego chocó en el aire con un objeto desconocido. Pese al impacto, pudo aterrizar en el aeropuerto de Hannover, 200 kilómetros al noroeste, que también es utilizado por el ejército alemán, la OTAN y para el transporte de carga con destino a Ucrania. Un avión de pasajeros procedente de Mallorca, así como varias aeronaves de carga que se dirigían allí, tuvieron que ser desviados a otras terminales. El incidente se produce mientras Alemania lleva meses alertando sobre intentos de sabotaje, desinformación y ciberataques procedentes de potencias extranjeras hostiles, sobre todo de Rusia.
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5: En 7 horas con 12 minutos continuamos con el desarrollo informativo. Precio del kilo de pollo incrementa 29 bolivianos en La Paz.
6: Estamos en estado de emergencia, ya que este producto de primera necesidad ha tendido a elevarse, ¿no? Hoy día podemos encontrar en los puntos de al por mayor a un precio de 28 hasta 29 bolivianos, ¿no? Cosa que nosotros vamos a vender hasta 30, 31 bolivianos.
7: El representante de los comercializadores de carne de pollo de La Paz, Miguel Rivero, informó que a la fecha el precio del kilo incrementó hasta en 30 bolivianos. Explicó que el alza se debe a la falta de producción y la escasez de combustible.
6: Bueno, no tenemos explicaciones, ¿no? Claro, arguyen uno de que es el tema de que no hay el diésel, uno, y otro el tema del dólar flexible, ¿no? Y así también indican de que porque los 53 días, pero haciendo cálculos de los 53 días, el paro se ha levantado por el 20 de junio, ¿no? Entonces, el pollo también tarda entre 40 días a 35 días, entonces...
7: Exige a las autoridades nacionales controlar los precios a los productores e intermediarios.
6: Evidentemente, ¿no? El gobierno siempre tiene que intervenir y también los productores o los intermediarios tienen que dar la cara, ¿no? Explicar el por qué es elevada tan bruscamente, ¿no? Estábamos con 18 bolivianos, de los 18 ha subido a 24, 24, 26, 28 bolivianos, hasta 29 bolivianos está el pollo.
7: Red de Noticias Éxito, Ever Vargas, La Paz.
5: El fenómeno del Super Niño podría provocar subida de precio de la carne.
8: El máximo ejecutivo de la Federación de Trabajadores en Carne del Alto, Alfredo Machaca, expresa su preocupación sobre una posible subida de este producto, ya que se viene próximamente el fenómeno del Super Niño, además del contrabando que continúa en el país.
9: Si tomamos en cuenta el anuncio de Senami cuando señala que de aquí a unos meses se viene lo que va a ser el fenómeno del Super Niño, ¿no? Lo que va a generar sequía en algunos lugares, inundaciones, nosotros como trabajadores en carne realmente estamos muy preocupados porque consideramos que el incremento en el precio de la carne de pollo es una detonante también para que también otros productos o otras variedades de carne también sufran el mismo incremento.
10: ¿Cuál es el precio? ¿Está normal? ¿Se va a tender a subir?
9: Bueno, en este momento en el matadero Los Andes, el precio de la carne de res está superando el precio de los 45 bolivianos y para cómo están las cosas, nosotros creemos que de aquí a unos meses vamos a hablar nuevamente de un incremento en el precio de la carne porque también estamos siendo avasallados por lo que son los contrabandistas que nuevamente han vuelto a reactivar esta actividad ilícita que va en contra de los intereses de los trabajadores en carne y de toda la población en general.
10: ¿Cuánto le estaría llegando? ¿Actualmente cuánto le está llegando?
9: En este momento la carne se está comercializando en un precio de 60, 70 y 80 bolivianos, dependiendo de la calidad de carne y también del corte en este caso. Entonces, no, los precios no tienen que superar esas cifras y creemos que si el gobierno no toma las acciones necesarias, porque nosotros ya hemos hecho la denuncia correspondiente con respecto al tema del contrabando, de aquí a unos meses vamos a estar nuevamente volviendo a hablar de precios superiores a los 90 bolivianos y esperemos en verdad que eso no suceda.
8: Red de Noticias Éxito, Gilda Castro, El Alto.
5: Experto de la UNSA alerta que el fenómeno del Super Niño provocará alza de precios en los alimentos en nuestro país.
11: Lastimosamente va a haber carencia de alimentos, ¿no? Es decir, va a afectar la seguridad alimentaria de nuestro país. y pues como ustedes saben, pues muchos productos importamos, no somos autosuficientes en alimentos, entonces va a ser mayor entonces la afectación a la seguridad alimentaria de nuestro país.
7: En contacto con Radio Éxito, el experto en cambio climático de la Universidad Mayor de San Andrés, David Cruz, explicó que el fenómeno denominado Super Niño podría afectar la seguridad alimentaria en el país y provocar un incremento en los precios de productos.
11: El agua es indispensable para su producción y pues si no tenemos agua en el altiplano, por ejemplo, en el altiplano Valles cultivamos muchos productos básicos de la seguridad alimentaria, como es, por ejemplo, la papa, estamos hablando del maíz, estamos hablando de la quinoa, estamos hablando de hortalizas.
7: Cruz calculó que el fenómeno se intensifique hasta fin de año e incluso se extienda hasta 2027. Recomendó optimizar el uso del agua en la población.
11: Técnicas como, por ejemplo, el riego por goteo, que optimiza, ¿no?, el uso del agua. Otra medida que podemos tomar, por ejemplo, la poca agua que va a caer, pues había que recibirla, pues hay que hacer la cosecha de aguas, hay que promover el uso pues de variedades también de papa, de otros cultivos que tienen pues resistencia, tolerancia a las sequías.
0: Red de Noticias Éxito, Eber Vargas, La Paz.
5: Transporte Interprovincial espera regulación de pasajes con la ATT.
8: El dirigente del Transporte Interprovincial, Richard Martínez, sostiene que su sector aún se encuentra en estado de emergencia y no descartan volver a las movilizaciones luego del estado de excepción. Asimismo, sostienen que se ven perjudicados por desfiles y solo estarían trabajando un 20%.
12: Nosotros seguimos trabajando un 20% y es lamentable nuestra situación porque finalmente no podemos recuperarnos, ¿no? Finalmente nuestros compañeros están ya en una crisis total. Esperemos que esto pueda cambiar cuanto antes. Correcto, el último empleado que hemos llevado en la ciudad de Cochabamba, bueno, una de las resoluciones es sentarnos una vez más con el tema del ATT para que podamos regular nuestros pasajes de acuerdo al incremento del costo de operaciones de cada unidad de nuestros compañeros. Sí, un 20% y tomando en cuenta ese desfile que de verdad para nosotros es significativo, sin embargo, el perjuicio que está ocasionando esta terminal, ustedes están viendo, hoy prácticamente vamos a trabajar un 10% solamente, ¿no? Y eso es muy lamentable porque finalmente no podemos ya activarnos hasta ahora, no solamente con el tema de combustible, el tema de repuestos, con el tema de el dólar flexibilizado, ¿no? Y tantas cosas que en verdad nosotros estamos siendo totalmente golpeados.
13: Luego de este periodo del estado de excepción, ¿ustedes podrían movilizarse?
12: No estamos descartando esa situación, toda vez de que estamos en estado de emergencia, por eso hemos llevado un mapeado en la ciudad de Cochabamba, donde una de las resoluciones ha sido pedir al CEN de la Confederación que haga un congreso a nivel nacional con todo el transporte y todas sus modalidades para determinar acciones a futuro, porque finalmente no podemos quedarnos de brazos cruzados mientras nuestros compañeros están llorando en las filas. Nosotros siempre vamos a estar al lado de nuestra patria en este 6 de agosto, porque finalmente no tenemos nada que festejar, sin embargo es un día muy, muy importante para seguir.
8: Red de Noticias Éxito, Gilda Castro, El Alto.
5: Permipe El Alto propone al gobierno arancel cero para insumos que necesitan.
8: Presidente de la micro y pequeña empresa de la Ciudad del Alto, Guillermo Chávez, afirmó que su sector se reunió con el gobierno y propusieron arancel cero para los insumos que ingresan a nuestro país y que ellos necesitan para realizar sus productos.
14: No se puede tapar el sol con un dedo. La situación de los bolivianos otra vez se ve afectada por este tema del dólar. En mi sector está lo mismo, ¿no? El cambio del dólar está afectando al tema de la materia prima, pero bueno, nosotros estamos en base al diálogo. Ya hemos tenido acercamientos con el gobierno, hemos propuesto que se bajen los aranceles de importación junto con los importadores y estamos a unas respuestas del gobierno para que esto sea efectivo, porque el pueblo no puede pagar las consecuencias de los 20 años nefastos que ha tenido el país en los anteriores. Hemos propuesto que el arancel de importación de las materias primas que nosotros consumimos sean y se rebaje, ¿no? Y aparte de eso, están en, por eso estamos a una nueva convocatoria del gobierno para que nos sentemos y se analice a cuánto se puede bajar el arancel, ¿no es cierto? Entonces nosotros estamos a la espera de que nos convoquen otra vez, ir al diálogo y ¿para qué? Para ya no parar más, ¿no? Nosotros estamos y reiteramos en contra de todo el bloqueo, en contra de toda manifestación que bloquee la economía. Es por eso que nosotros estamos apostando al diálogo y esperemos que esto salga adelante.
8: Red de Noticias Éxito, Gilda Castro, El Alto.
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5: 7 horas 25 minutos. Precio de viajes turísticos sube hasta un 40% por vía terrestre.
18: Se ha visto una disminución de flujo de personas que quieran viajar porque al incrementarse el costo, pues imposibilita también de que muchas familias, hay familias que tienen 3, 4, 5 personas, entonces haciendo números, no solamente por un alza en la tarifa aérea, sino también en la terrestre y otros servicios más.
7: Debido al incremento en las tarifas aéreas, el transporte aéreo y los servicios turísticos, la Cámara Nacional de Operadores de Turismo registran disminución en la demanda de viajes, informó la presidenta del sector en contacto con Radio Éxito, Scarlett Illanes.
18: Si estamos hablando de una tarifa aérea, para poder llegar a Uyuni, pues el incremento ha sido casi el 50%, ¿no? Increíble en el aéreo. Y en un terrestre, desplazarse de Santa Cruz hasta Uyuni, pues un poco incómodo por las cantidades de horas de viaje, pero también ha tenido un incremento de 40% en el costo del bus, ¿no?
7: Al mismo tiempo, otros factores como la variación del tipo de cambio del dólar, el aumento de costos y la falta de diésel afectan el incremento de precios.
18: El dólar, ¿no? Que ahora está jugando un papel súper, súper importante. Se ha disparado, entonces ahí también hace facturaciones de costos en algunas estructuras que nosotros tenemos y sobre todo afecta pues al bolsillo de aquella persona que quiere viajar, en este caso con un turismo interno, que es el que marca el flujo en un feriado dentro de nuestro país en el turismo interno, ¿no?
7: Red de Noticias Éxito, Ever Vargas, La Paz.
5: Policía Turística realiza control a operadores turísticos.
19: La Policía Turística está realizando un operativo conjunto con lo que es Gobernación para realizar lo que es controles en áreas comerciales y hospedajes.
20: La Policía Turística realiza operativos de control a agencias de viajes y hospedajes ubicados en la calle Zagárnaga, informó la coronel Arminda Céspedes, comandante de la Policía Turística.
19: Referente al servicio que brindan, vamos a controlar que tengan sus papeles al día y que cuenten con todo lo que indica su publicidad. Obviamente tenemos que ver que los visitantes tienen derecho de escoger el servicio tal cual se les oferta. Asimismo, vamos a brindar seguridad en inmediaciones de las áreas turísticas. Estamos empezando acá en la calle Zagárnaga, Linares, Murillo, que son Illampu, que son lugares turísticos más frecuentados por personas extranjeras. Para asentar su denuncia tenemos un puesto de denuncias en la calle Zagárnaga.
20: Durante los controles se verificó que los establecimientos cumplan con los requisitos y documentos exigidos por norma. Asimismo, dijo que los controles se realizan por la alta afluencia de personas extranjeras por el feriado largo.
19: En lo que es parte de la iglesia de San Francisco, asimismo en el estadio tenemos otro centro donde se puede recepcionar la denuncia de los visitantes nacionales y extranjeros. Tenemos muchas denuncias de extravío de documentos, objetos personales en el transcurso de los vehículos, en los lugares de visita, donde los dejan olvidados o incluso los extravían.
21: Red de Noticias Éxito, Lía Vega, La Paz.
5: Cámara de Operadores de Turismo alerta que el cierre del ministerio frena avances y planes de reactivación.
18: Ahora creo que volvemos a foja cero, ¿no? Hasta que nos den toda la información de cómo se va a poder empezar a trabajar nuevamente, qué es lo que se trabajó y se va a poder ir avanzando, se va a poder ir retomando. Entonces estamos todavía a las expectativas, ¿no?
7: La presidenta de la Cámara Nacional de Operadores de Turismo, Scarlett Illanes, en contacto con Radio Éxito, lamentó el cierre del Ministerio de Turismo y alertó que pone en duda las acciones pendientes que fueron coordinadas con las ex autoridades de dicha cartera de Estado.
18: Sin embargo, consideramos que se necesita un ente rector de parte del gobierno para poder articular acciones y estrategias que nos ayuden a salir adelante, ¿no? No solamente porque venimos golpeados de una pandemia, sino también por esos 54 días de bloqueo que ha tenido una incidencia muy grave en el desarrollo de nuestra actividad, en la seguridad operativa, en la imagen de país que nosotros tenemos.
7: Informó que se solicitó a las autoridades conocer los detalles de la nueva agencia de turismo, toda vez que existe incertidumbre.
18: Conocemos y sabemos de que un desarrollo turístico tiene que ir de la mano de lo público y lo privado, ¿no? La presentación de un plan de turismo también que se había socializado con todos los actores. Fue parte de las actividades que se tuvo, entre otras, ¿no? Entonces, ahora, no, como le digo, no tenemos ningún tipo de información.
7: Red de Noticias Éxito, Ever Vargas, La Paz.
5: Evo Morales cuestiona al gobierno por la eliminación de dos ministerios.
22: Y una vergüenza, claro. Nosotros teníamos un gabinete de planificación. Ahora, hermanas y hermanos, con motivo del 6 de agosto, nuestro gobierno, nuestro Estado, no tiene Ministerio de Planificación.
7: El expresidente Evo Morales cuestionó al gobierno por eliminar el Ministerio de Planificación y el Ministerio de Turismo. Afirmó que la determinación deja al país sin una institución encargada de proyectar el desarrollo nacional.
22: No hay gabinete de planificación. ¿En quién va a planificar el futuro de Bolivia? ¿Quién va a planificar para las futuras generaciones? Sencillo pues, sometido al Fondo Monetario Internacional, sometido a las recetas del capitalismo. Es el plan que tiene.
7: Asimismo, aseguró que el país se está sometiendo al Fondo Monetario Internacional tras la decisión de eliminar ambos ministerios.
22: ¿Cómo es posible va a eliminar Ministerio de Planificación, por favor? Ministerio de Turismo. Hay países en las islas del Caribe viven del turismo. Un estado que no tenga Ministerio de Planificación.
7: Red de Noticias Éxito, Eber Vargas, La Paz.
5: Sectores piden al gobierno disponer recursos de la Agencia de Turismo tras la eliminación del ministerio.
1: Quisiéramos tener la certidumbre que la nueva agencia que se quiere crear tiene la dependencia jerárquica suficiente. Ojalá directamente desde el presidente de la Presidencia de la República, que tenga personal idóneo del más alto nivel. No necesito ser una agencia grande, pero sí con personal altamente calificado que pueda generar los resultados importantes y, por último, que sea una agencia que tenga recursos.
7: El presidente de la Cámara Boliviana de Turismo, Luis Ampuero, junto a otros sectores del rubro, exige al gobierno dotar los recursos económicos necesarios y el personal calificado para que la Agencia Nacional de Turismo garantice el desarrollo de su sector.
1: Si se le está reduciendo el ministerio, va a tener la agencia entonces menos recursos que el ministerio recientemente creado y anulado. Son temas de preocupación, por eso que nosotros como sector creemos que es importante, quisiéramos una reunión con las más altas autoridades de Estado, ojalá con el presidente de la República, que nos persuada que realmente todas estas medidas son para mejorar al turismo.
7: Considera que el cierre del Ministerio de Turismo afecta las políticas y el dinamismo de la economía en el país.
1: Se ha hablado de la ley de cielos abiertos, se ha hablado de la ley antibloqueos, todo lo cual contribuye a potenciar el turismo. Pero estamos en proceso en muchos de ellos y preocupa que ante el cierre del Ministerio muchas de esas iniciativas se terminen o simplemente volvamos al punto cero, ¿no? Eso es lo que el eterno problema de volver a empezar cada ciertos meses. Eso no nos lleva a ninguna parte.
7: Red de Noticias Éxito, Eber Vargas, La Paz.
5: Director de Cultura de la Alcaldía lamenta eliminación del Ministerio de Culturas.
8: El director de Cultura de la Alcaldía Alteña, Santos Quispe, expresa su preocupación tras la eliminación del Ministerio de Culturas.
2: Se ha eliminado el Ministerio de Culturas, se ha eliminado el Ministerio de Turismo y también la Gobernación se ha eliminado Turismo y Culturas. Ahora ya no se puede ya coordinar con quién. El Alto ya no podemos coordinar. ¿Con quién vamos a coordinar? Con el gobierno ya no hay el Ministerio de Educación, tampoco la Gobernación. Creo que nos están dejando cada municipio por nuestra dirección y nosotros por nuestro lado lo que estamos haciendo todo, nuestro, digamos, la Dirección de Turismo y Cultura.
10: No
2: se tiene que eliminar porque es muy importante el turismo. Si ves a nuestro vecino, el Perú, solamente en el turismo está ganando mucho dinero. Hay más ingresos, más dólares ingresan al país. Si eliminas el turismo, ¿de dónde vamos a sacar? Tenemos tantos lugares que puedes mostrar al mundo. Tenemos un Tihuanaco, tenemos tantos lugares que la gente hay que mostrar, hay que dar publicidad. Y eso tiene que ayudarnos el gobierno central. Con esa eliminación es como postergar a nuestro país.
8: Red de Noticias Éxito, Gilda Castro, El Alto.
5: Rodrigo Paz explica la reducción de ministerios para priorizar recursos en obras.
3: Hace unos años atrás habían 21 ministerios. Ahora yo he bajado a 12 ministerios. Hay la mitadcita. La mitad. A todos esos los he sacado y que se vayan a trabajar, pues, como trabaja el campesino, como trabaja el boliviano y la boliviana. Porque había mucho ministerio ahí, mucho flojo.
7: El presidente de Estado, Rodrigo Paz, afirmó que la reducción de ministerios busca priorizar los recursos económicos orientados a la producción y al desarrollo del territorio nacional.
3: Mucho flojo había que ganaba plata del pueblo boliviano y no tenía con qué, después el pueblo con qué pagar sus obras. Pero para ese flojo que estaba en el ministerio, para él se había plata. Entonces, de 21 ministerios que había hace unos años atrás, yo he bajado a 12 ministerios. Menos ministerios, pero que sean más eficientes. No quiero gastar plata en salarios, quiero poner la plata para las obras.

0: pero los segundos, el segundo lazo tiene que ser para el desarrollo, la producción, y para eso, ahí yo necesito ayuda de ustedes, para que cuando hablen con los asambleístas nacionales, yo estoy consiguiendo platita de afuera, no para malgastarla en salarios.
1: Red de Noticias Éxito, Ever Vargas, La Paz.
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4: 7:37. Senador Roca cuestiona que a la fecha no se conozca el paradero de las 31 maletas investigadas.
5: No se olvide de que las maletas entraron al país el 29 de noviembre del 2025 y el caso sale a la luz la primera semana del mes de enero, o sea, han tenido un poco más de un mes para hacerla desaparecer las pruebas.
6: Tras la liberación del juez Ever Ceballos y la orden de detención preventiva para la exdiputada Laura Rojas, el senador de Libre Leonardo Roca, en contacto con Radio Éxito, cuestionó la decisión judicial y la falta del informe sobre el paradero de las 31 maletas.
5: Por lo tanto, yo creo de que se habla, se dice de que habría traído dinero. No pongo en duda el informe de inteligencia de Estados Unidos porque ellos alertaron la salida de estas divisas. En todo caso, se habla también de algún tipo de sustancia controlada como es la marihuana líquida, pero eso es parte de la investigación. Pero materialmente la prueba no existe.
6: Advirtió que la baja tensión mediática puede favorecer a los implicados tras las últimas determinaciones de la justicia.
5: Y es por eso de que yo creo de que este caso va a terminar con la condena de alguna de las partes por el uso del pasaporte diplomático fuera de término, uno, y el otro, tengo entendido de que al juez lo han encontrado en el galpón donde llevaron las maletas con unos recipientes que tenían alrededor de 4 litros de marihuana líquida, que es el famoso THC.
7: Red de Noticias Éxito, Ever Vargas, La Paz.
4: Choferes de La Paz piden subir las tarifas de pasajes por el alza de precios de la canasta familiar.
8: Todo se ha incrementado, lo han visto ustedes, que el pollo hoy día en La Paz está cotizando a 31 bolivianos el kilo, ¿no? Entonces nosotros hemos manifestado ya que también tiene que haber incremento de nuestro pasaje.
9: El Ejecutivo Departamental de la Confederación de Choferes de La Paz, Edson Valdés, señaló que el incremento de los productos de la canasta básica familiar elevó sus costos y aseguró que actualmente el sector estaría trabajando a pérdida. Por ello, anuncian el incremento de las tarifas.
8: ¿Por qué no podemos seguir trabajando a pérdida? ¿No? Son temas que el día de ayer hemos hecho una pequeña evaluación, pero por las fiestas patrias vamos a dejar pendiente todos estos temas hasta la próxima semana y seguramente.

0: vamos a generar reuniones con todos los sectores que tenemos para ver qué determinaciones tomamos o cómo pedimos a las autoridades de que se pueda nivelar nuestros pasajes acorde a la realidad económica que vive el país. No, tiene que ser así, ¿no? Nosotros hemos encargado a algunos compañeros del gremio que son profesionales para que puedan hacer estudios de costos. Finalmente, esos son los parámetros que vamos a tomar para ver cuánto puede ser el incremento que podamos hacer en las diferentes modalidades de transporte que tiene el Departamento de La Paz.
1: Asimismo dijo que la nivelación de los pasajes tiene que ser acorde a la realidad de la elevación de costos de los productos.
0: Bueno, ustedes saben que estamos en un estado de excepción, tenemos que pedir permiso al Ministerio de Gobierno, pero lo vamos a hacer, ¿no? Yo considero que la siguiente semana va a ser el ampliado fin de semana, ¿no? Con la autorización del mismo gobierno para que podamos debatir estos y otros temas más que están pendientes en el sector de transporte.
2: Red de Noticias Éxito, Lía Vega, La Paz.
3: Gobierno anuncia intervención de YPFB tras denuncias de irregularidades.
1: El viceministro de Transparencia, Yamil García, informó que el gobierno nacional realizará una intervención de yacimientos petrolíferos fiscales bolivianos YPFB tras recibir denuncias de presuntas irregularidades en la cadena de comercialización de combustibles.
3: El Ministerio de Hidrocarburos anuncia reestructuración de YPFB y atribuye filas por combustible a la corrupción.
4: El mandato del presidente Paz Pereira se ha decidido tomar acciones que permitan la reestructuración definitiva de todas las empresas que pertenecen al Estado. Hoy comenzamos con yacimientos, mañana será la NH, pasado serán otras empresas, pero estos actos de corrupción que están siendo llevados adelante durante más de 20 años no los vamos a tolerar.
5: El ministro de Hidrocarburos, Marcelo Blanco, anunció este miércoles el inicio de la reestructuración de yacimientos petrolíferos fiscales bolivianos. Explicó que se realizará una intervención jurídico-legal y se conformará un equipo de profesionales.
4: Se va a formar un equipo de profesionales que va a llevar adelante toda esta tarea bajo el liderazgo del presidente de Yacimientos Petrolíferos Fiscales Bolivianos. También quiero anunciarles que la licitación bajo la cual se está contratando empresas internacionales para la reestructuración de yacimientos y otras empresas del sector ya está en curso. Y se va a iniciar a la verdad posible.
5: La autoridad también informó que se activó una investigación por presuntos actos internos y externos de corrupción en la cadena de hidrocarburos que ocasiona las filas en las estaciones de servicio.
4: Todo lo que tiene yacimientos y NH, o la gran parte, así venga Batman o Superman, y esta empresa no va a poder solucionar nada porque hay un mal enquistado. La corrupción está acá. El fruto de esa corrupción es las colas que tenemos, porque la gente está desviando el combustible, lo están vendiendo en otros países, contrabandeando, y la gente que hace eso es gente que está aquí adentro, y esa gente tiene que ir presa.
6: Red de Noticias Éxito, Ever Vargas, La Paz.
3: Presidente Paz afirma que el proceso del modelo 50-50 inicia con gobernaciones.
7: Después con alcaldes, pero primero con gobernadores, para cerrar el estado central. O sea, que sean las gobernaciones, sean los departamentos que se potencien.
5: El presidente de Estado, Rodrigo Paz, afirmó que Bolivia inició una nueva etapa con la propuesta de distribución de recursos a las regiones. Espera llegar a concretar consensos con los gobernadores y posteriormente con los alcaldes de los municipios.
7: Ayer empezó ese nuevo ciclo para la patria con el 50-50, que tanto peleamos, nos dijeron que no, nada en las campañas. Ahora todo el mundo quiere 50-50, lo haremos de forma ordenada para que no volvamos al pasado. Después con alcaldes, pero primero con gobernadores, para cerrar el estado central. O sea, que sean las gobernaciones, sean los departamentos, que se potencien.
5: Expresó su intención de concluir su gestión consolidando un estado más descentralizado y con mayor capacidad de desarrollo para las regiones.
7: Y han empezado, claro, tiene que ser por consensos. Cada departamento tiene su visión y tenemos que empezar a consensuar. Pero el inicio del terminar, el cerrar, espero ser el presidente que cierre con mucha fe el estado centralista, empieza este momento de descentralización o profundizar las autonomías y capacidad de desarrollo de las regiones.
6: Red de Noticias Éxito, Eber Vargas, La Paz.
3: Desde la Asamblea piden ejecutar el modelo 50-50 y que no quede solo en discursos.
8: Yo estoy sumamente de acuerdo, espero que hagan con responsabilidad el tema de pacto fiscal, ¿no?
6: El senador Nilton Condori respalda los acercamientos entre el gobierno y los gobernadores para la implementación del modelo 50-50. Sin embargo, espera que se ejecute la redistribución de recursos y no quede en discursos.
8: La verdad, aplaudiría. Yo personalmente haría una gira nacional para poner podio a las autoridades que realmente materializarían este proyecto de 50-50. Pero si es simplemente discurso para engañar, para tal vez tapar crisis que está latente en nuestro país, no va a tener sentido.
6: Entre tanto, el senador del PDC, Víctor Quispe, destacó los avances con miras a la ejecución implementada para el próximo año.
9: Es fundamental pensar en eso, en las competencias, responsabilidades. Obviamente, después de aprobar el presupuesto general de la Nación, este año, 2026, en el Senado aprobamos una ley para que muchas de las competencias que ellos observaban pasen al órgano central, es decir, los pagos de prediarios, pagos de certificados de bachilleres. Esas responsabilidades están pasando al gobierno. Por eso les digo, se está avanzando en el modelo 50-50. No es inmediato, pero sí poco a poco vamos logrando diferentes logros en ese tema.
6: Red de Noticias Éxito, Eber Vargas, La Paz.
3: Y tras el encuentro con gobernadores, Rodrigo Paz agradeció este evento.
10: Gracias a cada uno de ellos, a cada una de ellas. Gracias, Bolivia, gracias por esta oportunidad y gracias por darme la oportunidad junto a ustedes de poder coordinar y construir este nuevo futuro. No será fácil entender qué es culminar con el Estado tranca e iniciar un Estado desde las regiones, la construcción desde las regiones. No es fácil, nos hemos acostumbrado al Estado centralista. Para algunos bien, para otros mal. Yo creo que ese ciclo se terminó, empieza una patria donde las autonomías, donde el desarrollo, donde las regiones tienen la preponderancia y haremos nuestro esfuerzo. Nosotros vamos a culminar con el ciclo de del centralismo, pero reitero, como lo dije muchas veces, de forma ordenada, con un 50-50 que sea de forma ordenada para que el país tenga certidumbre, tenga seguridad que estamos en el camino correcto.
3: De esa manera, el presidente Rodrigo Paz expresó su agradecimiento por el encuentro con los 9 gobernadores del país, destacando que este espacio de diálogo es fundamental para el futuro de Bolivia. Señaló que el objetivo es eliminar el Estado tranca y construir el desarrollo desde las regiones bajo la política del 50-50, aplicada de manera ordenada. Y el ministro de Economía explica los acuerdos que se llegó con las gobernaciones.

0: ha habido, como bien ha dicho el presidente, un trabajo en mesas técnicas. Ha habido una serie de convergencias con todos los equipos técnicos de las 9 gobernaciones. El ejemplo está acá, son los 9 gobernadores que han firmado ese acuerdo. Establece una ruta crítica que de hecho ya ha sido iniciada. Hay problemas de manejo de deuda en prácticamente todas las gobernaciones. Ahí hay un acuerdo respecto a la necesidad de tener una herramienta que los ayude a gestionar esas deudas heredadas del pasado. El gobierno central también está de acuerdo con eso y estamos trabajando en una herramienta que les permita aliviar esas deudas ahora mismo en esta gestión. Un segundo elemento tiene que ver con el cercenamiento de la imposición en los gastos que corresponden al nivel central de gobierno. Eso también se está trabajando. Era un pedido de todas las gobernaciones y el gobierno central ha entendido perfectamente que esto era un abuso competencial y que hoy por hoy hay que retrotraer. Estamos trabajando en una ley que será aprobada en el Congreso en esta gestión. Por lo tanto, los gobernadores no regresan con un compromiso que no se esté ejecutando ya. Y a partir de eso también, para el presupuesto 2027, se está trabajando desde la parte técnica para ir desde la parte tributaria, pero también desde nuevos dominios tributarios, con criterios técnicos de equilibrio fiscal, de buen manejo financiero desde las gobernaciones, lograr ir redistribuyendo los recursos.
1: El ministro de Economía, José Gabriel Espinosa, señaló que respecto a la imposición de gastos que corresponden al nivel central del gobierno, se está trabajando en soluciones a petición de los mismos gobernadores. Explicó que este proceso busca ordenar las responsabilidades financieras y garantizar una gestión mucho más eficiente. Y los recursos de coparticipación tributaria para las gobernaciones del país ya deben ser contempladas desde la próxima gestión, informa Rena Martínez desde Sucre.
2: Buenos días. El gobernador de Santa Cruz, Juan Pablo Velasco, calificó como histórico el convenio firmado entre el presidente del estado y los 9 gobernadores e indicó que desde la gestión 2027 las gobernaciones van a ser tomadas en cuenta para la coparticipación tributaria.
3: Entre los 9 gobernadores y el compromiso del presidente y del gobierno nacional, que la coparticipación tributaria, incluyendo a las gobernaciones, incluyendo a los gobiernos autónomos departamentales, empieza en el presupuesto general del Estado 2027 de manera irreversible y para siempre. Hemos logrado algo histórico. Hay otros 9 puntos también que se han logrado que son muy positivos, pero lo que yo quiero recalcar es que hoy es un día histórico. El presidente Rodrigo Paz se ha comprometido, hemos firmado un convenio donde las gobernaciones que hoy coparticipan en cero van a ser parte de la coparticipación tributaria del 2027 de manera gradual, pero empezando 2027 y terminando 2031 para siempre.
2: Velasco dijo que los porcentajes para municipios, universidades y gobernaciones aún deben definirse, pero lo que importa es que se ha dado un paso importante para la nueva distribución de recursos económicos y también para las autonomías.
3: Los porcentajes se tienen que definir porque tienen que estar las alcaldías, tienen que estar las universidades. Aquí el gran paso, aparte de los otros puntos, el gran paso importante es que las gobernaciones van a coparticipar. Esto es algo histórico. Hoy las gobernaciones, que son las entidades territoriales más importantes de cada departamento, no coparticipan. Y sin coparticipación no podemos salir adelante. Hoy se ha dado un paso histórico hacia la autonomía. Quiero agradecer a los 8 gobernadores que nos acompañaron. Quiero agradecer al presidente, quiero agradecer a sus ministros, quiero agradecer a los equipos técnicos que están trabajando más de 12 horas desde ayer.
2: Para Red de Noticias Éxito, desde Sucre, Renan Martínez.
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8: Siete horas con 56 minutos. Continuamos con el desarrollo informativo. Vamos hasta Tarija con Mario Fernández. Adelante, Mario.
9: Gracias. Las informaciones desde Tarija.
10: Y al cumplirse este año los 200 años de incorporación de Tarija a Bolivia, el 19 de noviembre, el departamento de Tarija, siendo una provincia argentina, se incorpora a ser parte de la República de Bolivia. ¡Que viva Tarija! ¡Que viva Bolivia! Muchísimas
9: Son
10: gracias.
9: Palabras del alcalde municipal de Tarija. El futuro de Bolivia está en las aulas. El alcalde de Tarija motivó a estudiantes en este desfile por los 201 años de la independencia, en el marco del desfile escolar en homenaje de la independencia de Bolivia. El alcalde de Tarija, Johnny Torres Eterzo, acompañó a cientos de estudiantes que participaron en la celebración cívica. Aprovechó la ocasión para enviar un mensaje de reflexión y motivación a los niños, niñas, juventud del departamento de Tarija. A las autoridades instó el estudio y estudio para continuar preparándose académicamente, convertir una educación en principal herramienta para construir un mejor futuro para nuestro país, indicaba.
11: El día de hoy se recuerda 201 años de la fundación de Bolivia, de la liberación del pueblo boliviano, el pueblo sudamericano o el pueblo americano del dominio español, gracias a la lucha de toda esa gente valiente. Hoy nosotros tenemos un país, hoy podemos darle a nuestros hijos una oportunidad de ciudadanía, una oportunidad en libertad, una oportunidad de ser cada día mejores. Así que es algo sumamente grande, sumamente grande.
9: Red de Noticias Éxito, Mario Fernández.
8: Muchas gracias, Mario. Y expectativa por el mensaje presidencial. Y el oficialismo prevé que el presidente emita un mensaje de reconciliación y un informe de la situación de nuestro país.
12: Sobre todo el mensaje de reconciliación, sobre todo un mensaje en la cual podamos ver, explicarnos cómo encontrar el país, durante su asunción y cómo durante estos 9 meses lo ha podido transformar él. Necesitamos claridad en la perspectiva que nos envíe hacia cuál es nuestro norte, cuál es nuestro objetivo principal de sacar a Bolivia. Ese mensaje es lo que espera el país.
13: El senador del PDC, Víctor Quispe, espera que el presidente Rodrigo Paz emita este jueves 6 de agosto un informe sobre la situación del país en anterioridad y las medidas que asumió durante esta gestión.
12: Pensar más en las regiones, pensar más en Bolivia para aprobar estas leyes y dejar un poco la parte política o de partidocracia y pensar por Bolivia. Por lo tanto, después del mensaje del presidente, obviamente estamos con la esperanza de que ya llegue la ley de hidrocarburos, la ley minera y otras leyes de energías que necesitamos para que Bolivia pueda tener un nuevo avance y un nuevo comienzo.
13: Además, pide que se oficialice las medidas económicas con el paquete de leyes. Desde el Ejecutivo confirmaron que presentarán la ley de inversiones.
12: Esencialmente es el compromiso de concertar. Esa palabra se tiene que tener todos. Antes no se usaba ese término, hace mucho se olvidó que es concertar. Nosotros no tenemos mayoría. Por lo tanto, la concertación es un elemento clave para que podamos avanzar en las nuevas políticas de Estado, en especial las leyes nuevas que van a llegar tienen que ser aprobadas. Como lo hemos hecho el presupuesto general en el Senado, hemos tenido en algunos artículos 2/3 de aprobación. Por lo tanto, ha sido sujeto a una concertación.
13: Red de Noticias Éxito, Ever Vargas, La Paz.
8: Punto final en la presente entrega informativa. Gracias por su sintonía. Este 6 de agosto conmemoramos con mucho orgullo y esperanza los 201 años de la independencia nacional, rindiendo un homenaje a la historia, a la diversidad cultural y al esfuerzo de toda su gente desde el altiplano hasta los llanos. Feliz 201 aniversario, Bolivia.
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0: Hola, ¿qué tal? ¿Cómo están? Buenos días, Bolivia. En este feriado nacional nos unimos a la celebración de los 201 años de la independencia de nuestro país. Una fecha para recordar nuestra historia, fortalecer la unidad y renovar la esperanza de un futuro mejor para todos. Desde Éxito Sport con Radio Éxito Bolivia les damos la más cordial bienvenida a esta primera edición en esta jornada especial, llevando toda la información del deporte nacional e internacional. Que este aniversario patrio sea también una oportunidad para desear que Bolivia viva mejores días con crecimiento y estabilidad en lo deportivo, económico, político y social, porque el progreso de una nación se construye con el esfuerzo y el compromiso de todos. Así que comenzamos con la información deportiva, señoras y señores, y estamos listos ya en esta fecha, en este feriado, donde usted seguramente tiene muchos planes. Comenzamos porque hemos podido dialogar en las últimas horas con el parte de la comisión de árbitros del fútbol boliviano que tiene la Federación Boliviana de Fútbol, y habló el señor José Jordán con nosotros en los micrófonos de Radio Éxito Bolivia para poder contarnos detalles de cómo se está dando el tema de las situaciones, la suspensión indefinida sobre Jerry Vargas, por ejemplo, ¿no? En esa decisión que fue muy contradictoria, que decidió la expulsión de Julio Vila en el conjunto de Blooming cuando enfrentaba a Die Strongest. A ver, escuchemos qué es lo que dijo, pidiendo también un poquito de que el jugador también colabore en las decisiones que se puedan tomar en cada uno de los compromisos del fútbol nacional. Si el arbitraje es bueno, los jugadores hacen un buen trabajo, un buen papel en el campo de cada uno de los escenarios deportivos, sin exagerar cualquier infracción, todo puede cambiar. A ver, escuchemos, y esto fue lo que dijo en los micrófonos de Éxito Sports el señor José Jordán.
1: Sí, ya una vez analizada la situación del juego junto con nosotros de la comisión, se ha visto que lo que se ha decidido en terreno junto con la ayuda del VAR no ha sido una buena decisión. Es por eso que se tomó la decisión de suspenderlos por dicha situación, porque insisto en esto, no se ha visto la falta dentro de las revisiones del juego, y bueno, eso ha sido observado por el club y bueno, se tuvo que tomar la decisión correspondiente, ¿no?
0: Jerry Vargas ha manifestado que quedó sorprendido porque nunca le llegó una comunicación de esta suspensión indefinida.
1: Sí, la nota se envía a la federación, a secretaría, y de ahí ya tendría que conocer al comité departamental, ¿no? Así que de seguro está en ese trayecto.
2: Perfecto. ¿Cómo le va, profe? Qué gusto saludarlo. Yasmani Villegas le saluda. Un poco para completar el tema de Jerry Vargas, y para que quede claro también, no importa quién se equivoque, ¿no? No importa si el árbitro es el mejor o es el que tiene más jerarquía o es el que está debutando. La sanción, por lo que por lo menos hemos visto con Jerry Vargas, las sanciones son drásticas, en este caso de acuerdo al error en un partido.
1: Así es, ya desde el año pasado se ha tomado esta decisión mediante el pedido del presidente de la federación, que árbitro que se equivoque tiene que sufrir la sanción correspondiente, ¿no? Y se ha empezado así el año pasado con lo que pasó con el señor Nelio García en cabina y el señor Bruno Vera en un clásico en Cochabamba, ¿no? Así que ya los árbitros tienen este conocimiento de que cuando se equivoque puede haber este tipo de sanciones, ¿no? Y es algo que, como insisto, no ha sido a pedido del presidente, porque a veces las quejas no solamente pues llegan directamente a la comisión, sino también a la cabeza, que en este caso es el presidente, y él no quiere estar en esa situación. Él quiere más hacer su gestión, tener que abocarse a sus actividades, ¿no? Y no con reclamos. Así que del año pasado es que venimos con estas sanciones, y bueno, ahora este año hemos empezado con tres miembros de la comisión, y se ha también manifestado esa situación y están de acuerdo, y por eso que también ya ha habido varias situaciones, no solamente a veces por errores técnicos que pasan en el terreno de juego, sino también hay situaciones por administrativos, ¿no? Que se ha tomado esa decisión también, suspender árbitros porque no realizan las directrices que se les ha indicado en lo que ha pasado en una pretemporada en la ciudad de Cochabamba.
2: Perfecto. ¿Y cuál es el criterio, si nos puede actualizar? Yo recuerdo que el año pasado igual con hicimos el contacto y el criterio estaba bien por ahí descrito para poder poner a un árbitro para determinado partido. Por ejemplo, a mí me extrañó por qué estaba Vladimir Rueda para dirigir Bolívar Always Ready, si era el partido quizás más caliente, el partido de punteros entre el primero y el tercero. Evidentemente, ¿cuál es el criterio para nominar a los referees para diferentes compromisos?
1: Como me indiqué hace un momento, ¿no? Ahora la comisión está conformada por 3 personas, señor Pedro Saucedo a la cabeza como presidente y señor Ever Cuellar de La Paz. Entre los 3 vamos pues viendo, observando todo lo que es los partidos de las fechas y todo el desenvolvimiento, ¿no? Que van desarrollando en cada partido. Y como bien indica, ¿no? Ese partido fue el partido de la fecha, en el cual estaba siempre sonado, ya es casi un clásico más clásico paseño, es bastante rivalidad, y cuando se tuvo que tomar la decisión se buscó a los mejores árbitros, ¿no? Pero veíamos que alguno estaba postergado, suspendido, alguno observado alguna situación o ya le había dirigido con anterioridad, y es por eso que se tomó la decisión de designar al señor Vladimir Rueda, por la experiencia también que tiene este árbitro. Ya son muchos años que ha estado dirigiendo la división profesional, y pues como lo vio, lo vieron todos, que tuvo un buen desenvolvimiento. Finalizado el partido, no se tuvo observaciones o grandes alguna situación que haya influido en el resultado o alguna situación para lo que haya sido ese partido, ¿no?
3: Ahora, José, Juan Nelio García, presidente de la BAF, había manifestado que no estaba de acuerdo con las decisiones que se toman con la comisión de árbitros que tiene la Federación Boliviana de Fútbol, y más aún hablando sobre el tema de sanciones, ¿no? Lo que llegó a recalar con Jerry Vargas y también quien estuvo en el VAR.
1: Sí, ya hace mucho tiempo junto con Víctor Chambi hemos tenido una reunión con la directiva de ABAF, haciéndoles conocer esta situación, lo que iba a ser la evaluación a todos los árbitros, la categorización, toda esa situación. Ellos tienen conocimiento. Y bueno, con lo que ha pasado el año pasado de lo que es las sanciones, eso es independiente, ¿no? La comisión de tomar este tipo de decisiones. No es necesario que ellos formen parte de si se lo va a sancionar o no para tomar esta decisión. La comisión es independiente y toma las decisiones.
3: Ahora, en este sentido, ¿cuán importante ha sido la presencia de Horacio Elizondo en su momento en el fútbol boliviano para el arbitraje?
1: Bueno, podría decir que no ha sido tan fructífero, ¿no? Porque la verdad, manejar a distancia no es bueno, ¿no? Porque él se encontraba en el país Costa Rica, realizando sus actividades, y tal vez se abocaba más a ello, ¿no? Porque él estaba a cargo de todo el arbitraje. Y a distancia no era bueno, ¿no? Sí, lo contamos con él en una pretemporada, el cual estuvimos todos pues muy contentos porque la experiencia que él tiene ha sido pues bien recibida. En una semana estuvimos ahí en un curso y bueno, entre los árbitros hayan pues captado ya en su habilidad, digamos, ¿no? De poder captar, insisto en esto, de sus enseñanzas, ¿no? Y luego desenvolverse en el terreno de juego, ¿no? En un momento estuvimos en buen nivel, pero en algún momento igual hubo tropezones y observaciones, ¿no? Lo cual siempre es malo, ¿no? Pero al final siempre pasa esto. En un momento he aceptado esta entrevista por decir es que a veces al árbitro le echan todo el balde de agua fría, digamos, ¿no? Para que ocuparle de alguna situación, cuando a veces lo que menos queremos es eso, ¿no? En ningún momento hay esa situación, pero cuando un jugador comete algún tipo de error, así hay que decirlo, error, nunca el club o la gente hace pues alguna situación de observación o de reclamo o de querer suspenderlo, ¿no? Específicamente jugadores de que por decir tenía que meter un gol para una clasificación, no lo hacen y listo, pierden su clasificación, pierden el monto de dinero que es bastante bien para sus arcas del club, no hay ninguna observación, un jugador del mismo club que de Blooming que realiza una mala salida, un mal gesto técnico, con cual influye en el resultado, no pasa nada, ¿no? Así que lo que quiero es que siempre se tenga en cuenta de que el árbitro a veces, yo ese día la verdad no puedo entender de Gary qué es lo que pudo observar, por la gran experiencia que tiene, algo tal vez pudo obviar y bueno, tomó la decisión. Pero insisto en esto, ¿no? En que no lo hacen, con ningún momento no hay ninguna mala intención. Y estoy seguro que tampoco los jugadores lo hacen, pero hay que entender que al final somos seres humanos y que tenemos que equivocarnos, pero sin ninguna intención eso, insisto, ¿no?
2: Claro, que yo comprendo claramente el mensaje, seguramente la audiencia igual, porque cuando el jugador se equivoca, por ahí no es tan alarmante, pero cuando el árbitro se equivoca, le echan la culpa al árbitro por perjudicar al equipo, eso es totalmente cierto. Hablando de esto, y he escuchado a varios técnicos, querido José, ¿por qué los árbitros no dan conferencia de prensa, así como lo hacen también los técnicos post partido, para explicar tal vez algunas jugadas puntuales sobre las consultas que puede tener la prensa de determinado partido?
1: Para esa situación se está a cargo de la comisión, que cuando pueda haber alguna observación puedan pedir y nosotros dar la cara. Y ya después, con lo que es la liberación de los audios, ya es como decir que lo que está, se está decidiendo en terreno de juego es que se pueda sustentar la decisión o cambiarla, ¿no? Porque con la liberación de los audios ya sale todo lo que es la decisión correcta o incorrecta que haya podido tomar un árbitro en un determinado partido. Es ahí donde ya él, digamos, da su versión, se puede decir, lo que ha pasado en el terreno de juego. Insisto en esto, puede ser una mala decisión o buena decisión, pero ya con lo que es la liberación de los audios y los textos, es que es como si el árbitro diera su versión de lo que ha ocurrido el partido.
2: Bueno, entonces sí o sí hay que esperar primero que liberen los audios del VAR para poder tener una versión en cuanto al arbitraje, por lo que entendemos. Querido José, te consultaba hace instantes, por ejemplo, ¿cuál es el criterio para nominar árbitros? Y dentro de ese criterio quiero entender de que también hay árbitros jóvenes que tal vez hay que darles igual partidos importantes para que ganen minutos y experiencia, así como los jugadores. Por ejemplo, para hoy, Bolívar Oriente Petrolero, denominado Clásico Nacional, está designado Cristian Condori, ¿no? Un árbitro joven. No es de los conocidos, se podría decir, pero por ejemplo para Universitario versus Real Potosí está Ivo Méndez, que es un árbitro con más jerarquía, se podría decir. Ahí, por ejemplo, ¿nos podrías explicar por qué se ha dado esta nómina así, más o menos, para poner un ejemplo?
1: Sí, como indiqué hace un momento, ¿no? La comisión entre los tres decidimos qué árbitro pueda estar designado para determinado partido. En este caso, el señor Condori, que usted bien indica, ¿no? Es árbitro joven y está haciendo buenas armas y la verdad, en todos y cada uno de los partidos que ha sido designado, no ha tenido observaciones. Y bueno, es por eso que se da la confianza. Por lo menos yo me veo así cuando yo empecé a arbitrar.
2: Claro.
1: Es cuando uno quiere pues salir adelante y le dan partidos, digamos, pueden ser relativamente suaves, como uno al empezar, ¿no? Como todo jugador. Y árbitro también empieza de esa situación, pero cuando ya se da esa confianza, o gana la comisión ganó la confianza, que cuando yo era tomado en cuenta y dirigía buenos partidos, es por eso que se daba la continuidad. Hasta yo dirigí clásicos nacionales, clásico cruceño, finales, antes de ser árbitro FIFA, y es por eso que también hay que hacer ese mismo trabajo, ¿no? El señor Condori está en ese proyecto y hay otros jóvenes también que están, unos más, otros menos, siempre va a pasar situación, ¿no? Así que el señor Condori está para este partido y estoy seguro que va a desarrollar un buen trabajo como lo ha estado haciendo y mostrarse pues para llegar mucho más, porque vemos árbitros que estamos un tiempo y tenemos que dejar, así que tenemos que rellenar esos espacios con gente joven y con experiencia. En este caso, el señor no tendrá la experiencia grande de partidos, pero ya poco a poco va a ganar con estos partidos. Estoy seguro, pues, ya que en algún momento ya va a ser un árbitro conocido y de gran jerarquía, ¿no?
3: José, ha sido muy grato el contacto con usted aquí con Éxito Sport. Le mandamos un abrazo gigante y esperemos que el arbitraje, como nuestro fútbol, pueda seguir creciendo y mejorando siempre.
1: Así es, no, bueno, la verdad es que eso es lo que queremos siempre, ¿no? Que el arbitraje, el fútbol boliviano, crezca en todo sentido, y todo depende, no solamente va a ser del árbitro, sino que siempre he pedido, ¿no?, que los jugadores también den su granito de harina para lo que va a ser un partido, ¿no?, que se desarrolle de la mejor manera, porque hay oportunidades en que, perdón que me alargue un poquito, hay situaciones que jugadas que el rival me golpea en el pecho. Es claro que me golpea en el pecho, pero el jugador, ¿qué hace? Se agarra la cara. Se agarra la cara, todo el rato está, pero vemos con la, en la repetición que el impacto con el brazo, con la mano, ha sido en el pecho, pero el jugador está agarrado de la cara, ¿no? Y eso hace que, pucha, su compañero vaya, pero mira, le ha golpeado la cara, le ha dado un codazo, le ha dado esto. Y eso hace que a veces ya uno empieza, el otro empieza, y se empieza a empujar, y bueno, ya se afea la situación del juego. Pero, ¿por qué ha sido eso? Por una mala acción de un jugador que finge una situación, ¿no? Así que esto depende de todos, y esperemos que los jugadores también, insisto, ¿no?, que pongan su granito de arena para que todo esto vaya de la mejor manera. Bien sabemos que queremos que nuestro fútbol sea bien visto. Ahora con, perdón que toque también este tema, que Bolívar ha pasado otra fase, y eso también se ve, que el fútbol está mejorando. Pero no es suficiente, queremos mucho más todavía, que no solamente sea un club, sino sean varios clubes que demuestren que el nivel está mejorando en todo sentido. Arbitraje, nivel de fútbol, dirigencial y todo, y eso es bueno, ¿no?, para que nuestro fútbol siga creciendo, y esperemos que algún momento llegue esa situación, ¿no?
3: Gracias, José, un abrazo gigante, que le vaya muy bien.
1: Así mismo, hasta cualquier momento, que le vaya bien.
3: Gracias, la presencia de José Jordán, parte de la Comisión de Árbitros de la Federación Boliviana de Fútbol.
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8: Gracias por la sintonía. Regresamos con más del acontecer deportivo. Ayer también se hizo la presentación de un torneo que será muy importante, que no solamente tiene la colaboración de la Federación Boliviana de Fútbol, sino que también es parte de todo lo que significa la FIFA en este sentido para el progreso y el desarrollo de futuros jóvenes jugadores. La juventud es muy importante, la niñez también, para poder tener este tipo de compromisos. habló Pablo Daniel Escobar en este torneo de desarrollo que se tiene programado con Conmebol, con FIFA y la Federación Boliviana de Fútbol, donde Pablo Escobar también habla del crecimiento que se va teniendo en nuestro país, no solamente en lo futbolístico, sino también en el tema de la infraestructura. La Casa de la Verde está teniendo avances, todo lo que significa también tener ese detalle de campos deportivos para que la selección boliviana de fútbol con la profesional, con la selección mayor pueda tener ritmo y rodaje y de entrenamientos tranquilos en La Paz, en Santa Cruz de la Sierra, hace de que se vea con buenos ojos el progreso de nuestro fútbol. Esto fue lo que dijo Pablo Daniel Escobar acerca de este torneo de desarrollo que se va organizando junto a la Federación Boliviana de Fútbol y con el apoyo de la FIFA, que también tiene mucho que ver para buscar nuevos talentos en nuestro país.
9: Y eso inicia hasta en la formación de los entrenadores, el Instituto CIEF, las competiciones que vienen, que podamos los jóvenes desarrollarse cada vez mejor. Entonces, la verdad que la Federación Boliviana de Fútbol está apoyando a todo eso y dando este tipo de competiciones en las cuales se hace cargo prácticamente de todo, incentivando a que nuestros jóvenes sigan soñando con ser jugadores a nivel profesional y llegar a la selección, evidentemente. Sí, sí, son muchos chicos que van apareciendo a nivel profesional y que son un resultado de los programas, de las competiciones. Evidentemente ahí vienen los trabajos de todos los entrenadores, de los cuerpos técnicos, tanto de clubes como de selección, que siguen dándole cada vez mejores conocimientos. Así que va de la mano en la etapa formativa, es realmente integral, ¿no? Que sean buenos chicos, o sea, como menor de edad hay que apuntar a que sea completa su formación, y la Federación Boliviana de Fútbol está atento a eso. Dentro de cada competición tenemos charlas políticas de integridad, políticas de salvaguarda, porque a los menores hay que cuidarlo, la entrega de los materiales correspondientes. Así que la verdad que el trabajo a largo plazo y seguir desarrollando el fútbol es un objetivo de la federación. Sí, hoy tenemos competencias a nivel regional, cada club en su asociación. Tenemos a nivel nacional, que es el torneo sub-15, sub-17 y sub-19 de clubes de liga. Tenemos estos torneos TDS, que son selecciones departamentales. Se van a venir las primeras versiones de la Simón Bolívar Junior sub-15 y sub-17, que son campeones de clubes de cada región también. Así que hay bastante competencia y estamos contentos de que así sea, porque sin lugar a dudas eso es desarrollo, se está complementando con infraestructura, ¿no? Se va a inaugurar el 19 y el 20 de agosto, el 19 en La Paz, el FIFA Arena La Paz, el 20 el FIFA Arena Santa Cruz. Ya se iniciaron obras en la cancha en la AFO, en Oruro, ¿sí? Una hermosa obra que también va a tener la mejor gama de campo sintético que hay, que es FIFA Quality Pro. Que creemos que en octubre se estará inaugurando también. Bueno, la Casa de la Verde, que la verdad que es, yo me voy y me emociono, porque después de haber participado en la selección y siempre estar en campos prestados y en hoteles, ver que esa casa está creciendo y la cancha, le da uno ganas de volver a concentrar y a jugar, pero contento porque las nuevas generaciones se van a ver totalmente privilegiadas por eso. La Federación Boliviana de Fútbol, por la visión y en el plan de reestructuración del presidente, el ingeniero Fernando Costa, invierte un alto porcentaje en lo juvenil, y está demostrado. Además, las selecciones juveniles hoy entrenan durante todo el año. La 15 está concentrada en este momento, la 20 está concentrada porque viaja a jugar un amistoso a Brasil. Eso con respecto a selecciones, competiciones a nivel nacional, muchísimas. El Instituto de Entrenadores es una pieza fundamental, porque cómo enseñamos a los jóvenes, cómo pensamos en desarrollar a nuestros jóvenes, y los que enseñan no están bien preparados. Tenemos una plataforma académica híbrida que puede llegar a cualquier rincón del país, con altos estándares de formación, porque es una empresa española con quienes tenemos todos los recursos académicos. Así que realmente se apuesta y se sigue en el desarrollo y el crecimiento. Sí, nosotros, bueno, para poner en contexto, nosotros cada semana tenemos reuniones con FIFA y con Conmebol informando los avances de la Casa de la Verde. El fiscal de obra, junto con la supervisión de la obra, presentan un informe semanal de los avances. O sea, hay que responder a ellos, que están acompañando a la federación en este proceso. Así que las mejoras, la fecha lo determinan los arquitectos. Infelizmente hubo un parate complicado, que fue, ¿no?, todos los bloqueos. También, evidentemente, yo escucho, yo no soy arquitecto ni ingeniero, pero evidentemente el tema del diésel es un tema también. Entonces, son muchas cosas que hacen que se haya demorado un poco, pero la cancha, ya tenemos una cancha totalmente terminada, otras dos canchas, la cancha C y A también por concluir. Entonces, en breve yo creo que nuestra selección va a estar entrenando ahí, y también la obra civil en proceso, que se ve realmente hermosa, y lo invito a que vayan a ver porque realmente está lindo. Y para mí, vuelvo a repetir, ahí se genera identidad, ¿no? La identidad de nuestro fútbol va a estar ahí, y el sueño de todos los jóvenes de poder llegar a ese centro de entrenamiento no tiene precio.
10: ¿Todavía no hay fecha de visita entonces de personeros de Conmebol?
9: No, sí, la Conmebol llega en realidad semana que viene, visita, la FIFA también viene y visita, o sea, a veces hay visita, creo que por ahí no se enteran, pero totalmente sí. Así que le agradezco, gracias, y espero que haya sido útil.
10: Vale, eso, dos últimas cosas. Una, tú estás bien coleado ya con los de Conmebol, no te han ofrecido tal vez llevarte, tal vez trabajar con ellos.
9: No, yo soy de la Federación Boliviana de Fútbol y estoy contento con la función que hago. Y la relación de Conmebol en realidad es para que nos sigan apoyando y hacer que nuestros jóvenes aquí en Bolivia se puedan seguir desarrollando con capacitación, educación, infraestructura y competición. No, que viva Bolivia, yo agradecido siempre de que me adopten. Bueno, y nada, y saludo a mis hijos paseños que tengo en casa, así que nada, que viva Bolivia. Sí.
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7: Muy bien, el tiempo vuela, las horas se pasan muy rápidamente y más aún cuando es un feriado, ¿no? Donde usted seguramente tiene planificado almorzar con la familia, salir de paseo, dar una vuelta o simplemente está listando su maleta para poder partir más tardecito también a un lugar de donde usted se va a sentir cómodo, visitar a la familia, seguramente algo cercano. Los problemas del tema de los combustibles también ha afectado demasiado a nuestro país y hace de que eso sea también un problemita mayúsculo para toda la sociedad en nuestro país y no solamente en la ciudad de La Paz. Seguimos con la información y vamos a hablar de Always Ready. Habló el presidente Andrés Costa también porque hoy juega Blooming con Always Ready a partir de lo que significa la fecha 13 del fútbol profesional boliviano. Always Ready es el líder del campeonato del todos contra todos y está a la expectativa de seguir sumando unidades, de hacerse fuerte, no solamente de local, sino que también de visitar. Quiere hacerlo y por eso Andrés Costa resalta el trabajo de Mauricio Soria, de sus jugadores, la juventud, la experiencia, ha hecho de que en este momento hoy esté en la cima de la tabla de ubicaciones y no se limpia la boca antes de poder llegar a fin de año, ¿no? Donde seguramente se hará el recuento de todo lo que ha significado este campeonato todos contra todos y saber si Always Ready va a llegar como líder y como perfil.

0: dándose a ser el campeón del fútbol nacional. Andrés Costa dice de que aún falta mucho por recorrer, pero sí valora el esfuerzo de cada uno de sus jugadores, y también entre comillas dijo de que Mauricio Soria es el mejor entrenador que tiene hasta el momento por todo lo que se está consiguiendo. A ver, escuchemos qué dijo Andrés Costa, la actualidad del conjunto millonario.
1: Es donde nos toca, tratando de que mejore el fútbol boliviano. Creo que hasta el momento hemos podido dar oportunidad a muchos jugadores jóvenes. Estamos en ese proceso, pero bueno, creo que hay mucho por mejorar. Nos quedamos con esa espinita de la Copa Libertadores, que no ha sido la que queríamos. Creo que será una copa de mucho aprendizaje para el siguiente año, si Dios quiere, y nos da la posibilidad de clasificar, poder ser un equipo realmente competitivo, ¿no?
2: ¿Cómo ves el actuar de tu equipo en el campeonato, Andrés?
1: Bien, hasta el momento estamos muy bien. Los chicos están dejando todo en el campo de juego. Estamos entendiendo cada vez más la idea del profesor. Creo que está haciendo un gran trabajo también Soria. Se ve realmente la jerarquía de cuerpo técnico que tenemos. Obviamente esto es muy prematuro, falta todavía muchísimos partidos. Creo que lo peor que nos puede pasar es que pensemos que ya hemos conseguido algo. El objetivo es claro y tenemos que esperar hasta diciembre para conquistarlo. Y bueno, ahora seguir sumando de a tres y ver cada partido como si fuera el último.
3: Y Andrés, ¿cómo lo has visto la mejora de Fernando Saucedo? ¿Ha tenido la cirugía? ¿Cómo está? ¿Qué te ha comentado el jugador?
1: Bueno, tengo entendido que Fernando ya está listo para jugar contra Blooming. La verdad que está desenvolviéndose de la mejor manera. Es un gran referente, un gran capitán, una gran persona. Es un jugador que es muy ganador y creo que está transmitiendo también todas sus enseñanzas y vivezas a todos los jugadores jóvenes. A partir contra Bolívar hemos jugado con muchos jugadores sub-20 y sub-23, pero no se sintió en la cancha y la verdad que estamos contentos por eso.
2: Los jugadores que se han incorporado también se han adaptado muy bien también al sistema de juego, al planteamiento.
1: Sí, la verdad que sí, ¿no? Creo que hemos cambiado mucho en enero y eso ha sido importante para que el equipo tenga más recambio. Tal vez han tardado mucho en acoplarse, pero ahora ya estamos 100% cómodos, jugando tranquilos. Los jugadores se nota así y se ve el grupo muy unido.
4: ¿Ya se ha concretado el pase del brasileño Arthur? ¿Es decir, va a ser un fichaje para Oslo?
1: Sí, ya está todo firmado, simplemente se está trabajando en la llegada. Entenderán que desde Marruecos acá es un poco complicado y aparte él debe dejar departamento y todas sus cosas allá, ¿no? Entonces estamos conscientes de que tenemos una premura para el tiempo que tiene que llegar lo más rápido posible, pero consideramos de que no llegaría antes del lunes, pocos meses.
5: A 5 meses de que termine el año, ¿va a costar retener a Maraude si se le tiene algún mercado donde el jugador se lo quiere ver explotar?
1: Es una buena pregunta, Superche, pero nosotros creemos que podemos seguir siendo competitivos en un torneo internacional y vamos a tratar de retener a todos los jugadores. Y ya seguramente en el mercado del siguiente año, grande en Europa, que sería este, ahí ya tomaremos en cuenta.
6: Andrés, ¿cómo
1: No, bueno, la verdad no tengo conocimiento de ello, pero vamos a pedir que se nos informe. Es importante que todos nos unamos para que el fútbol boliviano cada vez exista más transparencia en el campo de juego. Pero consideramos que hay un avance y que estamos yendo por el camino, ¿no?
3: Y preocupación tal vez, Andrés, porque bueno, la pasada semana desde las cuentas de ABB y un comunicado del director deportivo decía que ha hablado con los jugadores, que no contesten llamadas, que no acepten ningún acercamiento con estas casas de apuestas.
1: Mira, la verdad no nos ha pasado a nosotros. Creo que el club está con jugadores muy probos, con jugadores muy leales a la institución y eso se ve partido tras partido. Entonces a nosotros la verdad que no nos preocupa porque vemos nuestro equipo que está totalmente exento de eso y eso sí puedo poner mis manos en fuego. Pero ya por otras instituciones la verdad que desconocemos y obviamente si hay alguna preocupación por algo será y será bueno que cada dirigente lo pueda investigar también, ¿no?
5: Andrés, todo cerrado con el Paniagua, se ha cancelado todo, el jugador no
1: lo pertenece en la red. Sí, no, Paniagua no nos pertenece, si bien no se ha cancelado la totalidad porque es un monto que se va a pagar en cuotas, pero la primera cuota de compra es este 20 de agosto, entonces todavía estaríamos entre comillas al día, pero esperando que los clubes puedan honrar su palabra, ¿no? Nosotros como institución hemos cumplido en todo, hemos llevado a Moisés sano y listo para poder disputar partidos, pero también entendemos de que pueden haber retrasos que uno los entiende mientras sean dentro de lo normal y dentro de lo correcto, ¿no?
3: ¿Cuánto es la deuda todavía, Andrés?
1: Bueno, es una deuda grande, la verdad. Ustedes saben que Moisés ha sido una de las ventas más grandes del juego boliviano. Hay una deuda aproximadamente de $1,700,000. Va a ser dividida en cuotas, pero hasta el momento el Redim no ha percibido de un solo dólar de esto. Y bueno, cuando se perciba, ustedes lo van a ver también transmitido en obras, seguramente en un complejo, porque entendemos también que la ciudad del Alto necesita un complejo para dar oportunidades a jugadores salteños, para que se puedan formar de la mejor manera. Si bien ahora lo hacemos, no es lo mismo hacerlo en canchas prestadas, ¿no? Entonces vamos a trabajar para eso.
2: ¿Ese es nuevo proyecto también que estás pensando tú?
1: Sí, estamos pensando en ese proyecto. Yo creo que ya es una necesidad, ya se ha vuelto una gran necesidad. Lo hablábamos también con el profesor Soria. Entonces esperemos este año poder comenzar este proyecto.
3: ¿Y qué te parece que haya un director de selecciones nuevamente en la federación?
1: Eso sí me parece bien, ¿no? Creo que es importante. Mientras se pueda profesionalizar más nuestro fútbol en todo nivel, es mucho, mucho mejor, y así todas las áreas tengan superiores y tengan a quien seguramente explicar el porqué de las cosas. Pero bueno, esperemos que llegue la presentación y veamos quién será la persona, ¿no?
4: ¿Debería ser extranjero, nacional?
1: Depende, ¿no? Si se quiere un poco de metodología, un poco de ideas diferentes, tal vez extranjero. Bueno, si se quiere algo más nacional, que conozca el medio, o boliviano. Pero yo creo que con el entrenador nacional ya se gana esa experiencia y ese el saber entender el fútbol boliviano. Tal vez una persona extranjera en el cargo de gerente sea bueno para que también haya ese amalgama, ¿no?
5: Desde tu punto de vista, entonces, Andrés, ¿tiene que continuar o deberías terminar ese proceso?
1: Mira, la verdad no soy quien para dar ese punto de vista, ¿no? Creo que habrán personas que tomarán esa decisión y nosotros simplemente apoyar desde donde nos toque.
0: Las palabras de Andrés Costa, sí, claro, directo en lo que refiere también la llegada de Arthur, el jugador de el Wydad Casablanca, que llega para poder vestir la camiseta del conjunto millonario y que seguramente será un gran aporte para el conjunto de la banda roja. Habló también de Pablo Salinas, el ayudante de campo del señor Mauricio Soria, ya en lo que significa esta antesala del duelo que se va a jugar frente al conjunto de Blooming en el Ramón Tahuichi Aguilera. A ver, escuchemos qué dijo el asistente.
6: Todos estos dos partidos ante Blooming y luego en Oruro.
7: No, si no hay novedades, obviamente que vamos a enfrentar con un equipo completo. Obviamente los chicos están muy animados, muy tranquilos con lo que se está haciendo. Creo que estos partidos que nos toca jugar afuera van a ser importantes para seguir arriba, pues.
6: La recuperación de Fernando Saucedo, jugador que es importante, de la casa, el capitán.
7: Sí, ahora está viajando con nosotros, está en la última etapa ya, hizo ayer un poco de fútbol con nosotros, para ya ir plasmando el equipo que queremos para el jueves y también para el domingo también.
5: Pregunta aquí de viajes importantes que va a tener su equipo, Santos, Oruro, ¿cómo lo ve usted también de esa manera?
7: No, obviamente que lo que nos toca ahora, no nos vamos a quejar, nos toca salir dos veces afuera de casa, con la ilusión de hacer buenos partidos, de seguir invicto y tratar de mantener la punta ahí como estamos. Pues.
5: Tiene, profesor, partido especial, me imagino, para ustedes, enfrentar a Blooming en Santa Cruz, con hinchada que también la conoce bastante bien.
7: Sí, un partido lindo de enfrentarlo. Obviamente hemos estado ahí hace poco, va a ser un lindo partido, obviamente lo conocemos, sabemos cómo juega, sabemos los jugadores que tiene, las características y lo vamos a estudiar bien para encarar de la mejor manera este partido.
5: ¿Eso sería una ventaja para ustedes,
7: profe? Sí, obviamente que sí, porque hemos estado ahí hace poco, sabemos la calidad de jugadores que tiene, cómo juega también su hinchada, que también cumple un papel importante a la hora de encarar estos partidos. Y bueno, sabiendo todo eso, vamos a plasmarlo bien el partido para el día jueves.
4: Profe, nos confirma, por favor, si llega algún refuerzo más. Se sabía que tendría que llegar un jugador brasileño. Por favor, ¿nos puede confirmar eso?
7: Eso lo va a confirmar el profe. Yo me encargo de lo que va a ser el partido del día jueves. Y ya más adelante veremos si llegamos.
8: los espero mantenerse en la punta. Han sacado una buena brecha con el segundo, con el tercero. Nos falta gran parte del campeonato. En algún momento tal vez les va a tocar caer.
7: Mira, creo que la única fórmula es entrenar y entrenar a tope. Los trabajos que tenemos nosotros como cuerpo técnico los pedimos con exigencia, creo que eso nos ha mantenido ahí. La idea se está plasmando igual de a poco con el equipo y bueno, creo que lo primordial es ser bien ordenado para encarar este partido de visitante.
8: ¿La prioridad de la liga, profe?
7: Sí, obviamente que sí, es la prioridad de la liga, obviamente sin desmerecer lo que va a ser la Copa ni dejarla a un lado, ya estaremos nosotros de primero cumplir lo que es la liga y de ahí veremos lo que pasa en la Copa.
0: Y si hablamos de fortaleza del club de Always Ready, tenemos que hablar también de la parte ofensiva, ¿no? Enrique Treverio es un obrero prácticamente en el campo de juego porque no solamente se encarga de poder atacar, esperar que le llegue la pelota, sino es uno de los jugadores que siempre baja a recuperar la pelota al medio sector en pelotas paradas, también aparece en la defensa, en los tiros libres de esquina, es el primero en poder sacar el peligro fuera del arco del señor Alain Baroja. Enrique Treverio es una de las piezas de gol que tiene el conjunto de la banda roja para este compromiso frente al conjunto de Blooming. A ver, escuchemos qué dijo Enrique el Quique Treverio.
9: Al directo, creo que se les da un envío anímico para viajar a Santa Cruz, conseguir un triunfo y mantenerse en la punta antes de que termine la primera rueda.
10: Buenos días. Sí, como decís vos, se le ganó un rival directo, bueno, semana corta, otro rival importante. En lo anímico venimos muy bien. Más allá de las victorias, creo que se está trabajando bien, el grupo está muy bien, así que bueno, esperemos hacer un buen papel fuera de casa para seguir sumando.
11: ¿Qué quieres lograr analizar este Blooming, un partido muy complicado en Santa Cruz?
10: Sí, Blooming siempre tiene buen equipo, juega muy bien al fútbol, así que hay que hacer un buen papel. Todavía no vimos videos ni nada de eso, porque bueno, esta semana fue corta, pero ahora en estos días seguramente lo vamos a hacer.
9: ¿Habrá algún secreto en lo que viene de aquí en adelante para mantenerse en el todos contra todos? Porque va a arrancar también la Copa y eso sin lugar a dudas es un desgaste físico.
10: Sí, va a empezar la Copa, pero bueno, creo que tenemos plantel suficiente para afrontar los dos torneos. Y no hay ningún secreto, es seguir haciendo lo que se viene haciendo. Creo que venimos entendiendo muy bien la idea del profe. Y bueno, obviamente siempre se puede mejorar. Esa es la idea, siempre tratar de ir para arriba y creo que por el momento vamos bien.
8: ¿Qué tal? Estamos en vivo para Olo Radio TV, por CTV. ¿Qué sensación te dio después de la victoria contra Bolívar ahora enfrentar a Blooming? 12 partidos muy complicados que están jugando.
10: Bueno, la sensación fue muy buena, fue algo muy positivo, un rival directo como veníamos hablando con tus colegas, al que se le gana, entonces eso te da un envío anímico. En lo personal yo me siento muy bien, el grupo está muy bien, así que bueno, hay que seguir por esa senda. Ahora vamos a enfrentar otro rival importante del torneo, así que bueno, hay que tomar las medidas y las precauciones necesarias para sacar adelante el juego.
9: Era mucho viaje, ¿no? Que ahora Santa Cruz, después Oruro, ¿eso llega a preocupar un poco?
10: No, hay viajes como todos los equipos tienen, también los equipos cuando tienen que venir acá, o sea, todos tenemos el mismo desgaste, hay que entrenar, descansar y bueno, prestarle un poco atención también a eso, a la alimentación, no hay excusa.
9: Y que le podrías mandar también un mensaje a la población boliviana, ¿no? Que va a estar de aniversario por este 6 de agosto, las fiestas patrias.
10: Claro, felicidades, que se disfrute mucho. Recién que fuimos hasta la cancha, vimos todos los desfiles, así que bueno, ya se siente.
9: Muchas gracias, Kike. Gracias.
0: Y bueno, hasta ahí la información deportiva con la actualidad de Always Ready, que hoy juega frente a Blooming a partir de todo lo que significa esta fecha 13, con la mentalidad de seguir conservando el liderato en la tabla de ubicaciones. El millonario con sus jugadores y con su presidente, el señor Andrés Costa, harán lo posible seguramente de hacerse fuertes en la capital oriental. Y nuevamente un abrazo gigante para todos ustedes, gracias por acompañarnos en esta edición especial, en un feriado, por el aniversario, por los 200 201 años de la gesta libertaria, de la independencia que también tiene nuestro país ya hace mucho tiempo. Así que esperemos días mejores para nuestro país. Les mando un abrazo gigante. Gracias por estar en sintonía de Radio Éxito Bolivia, la frecuencia de los ganadores. Un abrazo para todos. Permiso.
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quiero yo, qué canción maravillosa del maestro Apolinar Camacho en la voz de Guaritas de Bolivia. Para nuestra hermosa Bolivia, tierra trabajadora, tierra de gente trabajadora, de gente que nos rinde, tierra que nos ofrece contrastes maravillosos, paisajes que nos sorprenden y la oportunidad de reinventarnos una y mil veces, las veces que sea necesario.

Porque hoy celebramos nuestra historia, hoy celebramos nuestra cultura y a esa gente que todos los días le pone el pecho, desde donde realice sus actividades. Siempre es importante destacar su trabajo porque usted hace posible que esta patria siga adelante, siga avanzando. A través de la frecuencia de los ganadores, acompañándolos en esta jornada en jueves 6 de agosto. Como siempre, el compromiso de informarles, de acompañarlos a lo largo de la mañana y disfrutar así.

celebración a esta tierra bendita, de celebración al altiplano, a los valles, al oriente. Celebremos también a su gente, como les decía, porque Bolivia no se mide solo en problemas, sino se mide en fuerza. Feliz Día de la Patria. Empecemos con toda la energía. Acompáñenos hasta las 12 del mediodía, como siempre, con el programa, contándoles todo lo que acontezca. Hasta ese momento, el abrazo para todos ustedes. Estamos completamente en vivo, 9 de la mañana con 4 minutos.

Ayer más de 140 unidades educativas recorrieron la Plaza 25 de Mayo, seguidas por autoridades judiciales, instituciones estatales, organizaciones sociales, policías y militares. Estuvo también el histórico Regimiento de Infantería 2 de Sucre. La atención, claro está, se concentrará también en la Casa de la Libertad, donde hace 201 años nació Bolivia. Allí el presidente Rodrigo Paz presentará su primer mensaje por el Día de la Patria, en un momento en el que la celebración convive también con la incertidumbre económica, ¿no? Que son matices que efectivamente no se los puede dejar de lado. Estamos al pendiente de qué es lo que le estará señalando al país. Bolivia cerró el 2025 con una concentración del 1,58% del Producto Interno Bruto, aunque el índice de precios del consumidor bajó 2,79% en julio y la inflación interanual se moderó en 4,93%. Pero el país continúa también en esta situación. Claro, está arrastrando el impacto de los 53 días de bloqueos que estuvieron paralizando sus rutas, que afectaron la producción. Pero estamos al pendiente, ¿no? Aunque el presidente anticipó ya parte de su mensaje durante su visita a Padilla, se declaró dispuesto a derrotar el Estado centralista y de hecho también fue parte de lo que estuvo señalando la jornada anterior tras la firma por el acuerdo del 50-50 con los gobernadores. Se aguarda también nuevas leyes de hidrocarburos, minería e inversiones para recuperar ingresos, para poder atraer capital, para financiar las obras. Se trata en todo caso de la agenda pendiente de reformas que comenzarán a tramitarse ante la Asamblea Legislativa una vez que concluyan las celebraciones por este aniversario patrio. Desde el oficialismo esperan que el mandatario explique cómo recibió el país y qué medidas aplicará en la siguiente etapa. Y a propósito de esto, vamos a estar conociendo también qué es lo que señala, ¿no? ¿Cuáles son las expectativas? También se pide un cambio en la conducción, por ejemplo, del Ministerio de Economía, aunque analistas decían esto ya prácticamente sería asunto cerrado, porque de hecho hace algunos días estuvo concretando, no sé si algunos cambios, pero algunas movidas, ¿no? Ministros que pasaron a otra cartera, ocupar otra cartera. Pero en fin, la ceremonia tendrá una carga que supera el protocolo, con el desafío de concretar los anuncios que se hagan y sobre todo resolver también la crisis que atraviesa nuestro país. Así llegamos a esta celebración por los 201 años, con heridas también recientes, pero también con esperanza. Desde la sala donde se firmó su nacimiento, el país esperará conocer el camino que propone el gobierno para comenzar este tercer siglo de vida independiente.

Estamos sobre las 9 de la mañana con 8 minutos. Acompáñenos entonces. Nayra Miranda les da la bienvenida. Vamos a continuación a marcar nuestra primera pausa y en breve volvemos. Aguárdenos.

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9: Y efectivamente la información no se detiene. 9:13 a.m. de este jueves 6 de agosto, aniversario de la patria, fecha que marca también recordar los 201 años de independencia de nuestro país. Los actos centrales se realizarán en la Casa de la Libertad en Sucre, donde el presidente pues dirigirá un mensaje a la nación, un mensaje que se espera también con expectativa, pero vamos a conocer qué es lo que ocurre precisamente en Sucre, cuál es el movimiento, si hay horario confirmado también para escuchar el mensaje del presidente, junto a nuestro compañero de trabajo Marcelo Rodríguez, periodista que está en contacto con nosotros desde la capital. Te saluda Naira. Marcelo, ¿cómo estás? Buenos días, bienvenido.
10: ¿Cómo está Naira? Un saludo desde la ciudad de Sucre para la ciudad de La Paz. Le comento que acaba de llegar el presidente. Él no se ha encontrado, bueno, no ha estado, no ha participado en la entrega de arreglos florales, tampoco no ha participado en la Isa de la Bandera. Acaba de ingresar, de llegar a la Plaza 25 de Mayo. En este momento, como ustedes ven, escucha, de fondo hay bastante seguidores que están gritando que la ciudad de Sucre lo apoya al presidente Rodrigo Paz en esta gestión que él está llevando. En ese momento está haciendo el saludo protocolar a las diferentes autoridades máximas, ya sea de las Fuerzas Armadas, de la policía y también alguna comitiva que está dando la bienvenida. Él en ese momento va a ser va a ser el saludo correspondiente a las Fuerzas Armadas. Y en este el saludo correspondiente, estamos a la altura de la gobernación. El presidente junto a su comitiva va a hacer la revista correspondiente a la guarnición de prisión militar que se ha acantonado en la ciudad de Sucre, Naira.
9: Bueno, realizará la revista correspondiente entonces. El presidente Rodrigo Paz ha llegado así a los actos en Chuquisaca en estos 201 años de independencia. de la patria. Hay un movimiento especial e importante también en este lugar, de acuerdo a lo que nos señala nuestro compañero de trabajo, Marcelo Rodríguez, esperando también lo que ocurra de aquí en adelante cuando pues se dirija al país. Recordemos que la ciudad de Sucre, capital del departamento de Chuquisaca, vuelve a ser el escenario de los actos protocolares en conmemoración del aniversario de la independencia de Bolivia. Las actividades oficiales se desarrollan ya en este punto, hoy 6 de agosto, y van siendo encabezadas por el presidente Rodrigo Paz.

0: correspondiente, ha rendido el homenaje y el saludo protocolar a la tricolor boliviana, la rojo, amarillo y verde, que flamea en la capital de Bolivia. El eco del sonido de la banda del Ejército de Bolivia, forjador de la patria, acompaña ese recorrido tan importante. 201 años de la independencia de Bolivia se cumplen hoy.
1: Como Marcelo mencionaba, la agenda oficial comenzó más temprano a las 6:30 con la entrega de ofrendas florales en la Plaza 25 de Mayo. Posteriormente, pues, se llevó a cabo el acto de iza de bandera, la entonación del himno nacional, el frontis de la Casa de la Libertad, y continúa desarrollándose esta jornada con importantes actividades en la capital. Vamos a continuar escuchando lo que ocurre.
0: Son años de independencia y nosotros desde Bolivia TV le llevamos la información.
2: Militar, buenos días. A paso de vencedores, subordinación y constancia. Dios le bendiga a la patria. Lindo día de aniversario. Felicidades, Chuquisacas. Felicidades, Bolivia. Muchas gracias. Prosiga.
1: El saludo protocolar por parte del presidente Rodrigo Paz Pereira en Sucre. Como lo hemos escuchado, vamos a regresar con nuestro compañero de trabajo, Marcelo Rodríguez, también hasta el lugar. Estamos sobre las 9:18. ¿Qué sigue a continuación, por favor, Marcelo? ¿Qué se espera?
3: En el momento está ingresando a catedral para dar, bueno, en el Tedeum, posterior a eso, después del Tedeum, de la misa que se va a llevar a cabo en ese momento en la Catedral Metropolitana, donde se va a ser trasladado posteriormente a su comitiva hasta la Casa de la Libertad, donde ya se va a poner, se va a sesionar, se va a convocar al primer mandatario para poder ya iniciar la sesión y dar, escuchar las palabras del primer mandatario, del presidente Rodrigo Paz, desde la Casa de la Libertad.
1: Hacerle una consulta, se calculaba que aproximadamente a las 10 de la mañana se instale la sesión de honor de la Asamblea Legislativa y acto seguido sí podremos escuchar entonces antes del mediodía las palabras del presidente.
3: Tenemos entendido que sí, a las 10 de la mañana se va a sesionar, se va a convocar ya al presidente, se va a enviar a una comisión para que lo puedan acompañar hasta la Casa de la Libertad, donde va a ser ya las palabras del primer mandatario. Como le decía, estamos calculando entre las 10:30 a 11, a más tardar, que va a dar las palabras a todo el país el primer mandatario desde la Casa de la Libertad.
1: Perfecto, entonces ahí estaremos aguardando también que en ese momento se pueda conocer qué es lo que le mencionará al país. Marcelo, gracias por este contacto.
3: Hasta más adelante, colega. Nosotros vamos a estar en contacto con todos ustedes para mostrar lo que está pasando en Sucre, en la capital.
1: Muchísimas gracias. Marcelo Rodríguez, acompañándonos desde la capital, ya está comenzando en algunos instantes más la misa de Tedeum en la Catedral Metropolitana como parte de las actividades de la fecha cívica. Aproximadamente a las 10:00 se instalará la sesión de honor de la Asamblea Legislativa Plurinacional en el hemiciclo de la Casa de la Libertad. Durante este acto, el presidente Paz Pereira dirigirá su mensaje al país con motivo del aniversario patrio. Las actividades continuarán al mediodía con un almuerzo de honor que reunirá a autoridades nacionales, representantes del cuerpo diplomático y también los invitados especiales. Por último, los actos conmemorativos concluirán mañana viernes 7 de agosto con la parada militar en la ciudad de El Alto. El evento está programado para las 10:00 y contará con la participación de las Fuerzas Armadas. Es parte de la agenda también que se va desarrollando ya desde más temprano en este 6 de agosto, en este jueves 6 de agosto, aniversario de nuestra amada Bolivia. Estamos sobre las 9:21 minutos.
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0: página para continuar con más información. Les decíamos también que ayer ya se ha llegado un acuerdo con el presidente y los 9 gobernadores abriendo una ruta para aplicar el modelo 50-50 a partir del 2027. Habilidad política y el diálogo pues permitieron que el presidente Rodrigo Paz y los gobernadores puedan firmar en la víspera de este 6 de agosto el documento que busca modificar la relación entre el nivel central y las regiones. Lo que parecía como una cita expuesta a tensiones se allanó justo ayer con rapidez en la sala de los presidentes en la Casa de la Libertad. Acordaron ya una hoja de ruta para fortalecer las autonomías y así comenzar la aplicación progresiva del 50-50 desde 2027. El convenio prevé reuniones regionales que comenzarán a finales de agosto en Pando, seguirán en Beni y luego recorrerán los demás departamentos. Entonces, en estos encuentros se va a discutir la deuda subnacional, nuevas fuentes de ingresos, los gastos nacionales. También se estarán discutiendo los gastos nacionales a las gobernaciones, ¿no?, que son cargados a las gobernaciones, y los cambios que deberán incorporarse en el presupuesto general del Estado 2027. Pero sobre este tema también, en estos 201 años de independencia de nuestro país, el gobernador de Santa Cruz, Juan Pablo Velasco, se ha referido durante los actos que se van desarrollando también en Santa Cruz. Afirmó que el acuerdo alcanzado para profundizar las autonomías marcó un momento histórico para el país y destacó que el logro corresponde a todos los bolivianos. Así comenzaron también los actos protocolares en Santa Cruz. Escuchemos.
1: País, y aquí estamos hoy parados. Y como dijo Simón Bolívar en aquel día, Bolivia, si algún día llegase a formar una nación, será por la fuerza y la unión de sus hijos. Y hoy parado en nuestra plaza, 24 de septiembre, un 6 de agosto, les digo que esa unión entre hermanos bolivianos está más viva que nunca. Nuestra historia no ha sido fácil, nos ha costado mucho. Sangramos en el Chaco, defendiendo nuestro territorio. Luchamos por recuperar la democracia cuando nos las quisieron arrebatar o nos las arrebataron. Conquistamos autonomías cuando muchos decían que era imposible. Y hoy, y todos sabemos que Bolivia ha sido golpeada muchas veces. Por la geografía, por su historia, por quienes no creyeron en nosotros, y mil veces nos hemos levantado. Ayer estuve en la Casa de la Libertad, donde hace 201 años empezó todo, sentado al lado del presidente de nuestro país, en el mismo lugar donde todo comenzó. Y hoy estoy aquí, frente a ustedes, cerrando ese círculo, con mucho orgullo. Y si me preguntaban hace un año y medio si estaría en este lugar cumpliendo este grandioso honor, jamás me lo hubiera imaginado. Estoy seguro que estamos viviendo un nuevo capítulo de la patria, de nuestra amada patria Bolivia. La profundización de nuestra autonomía que se dio ayer es algo histórico. Quizás todavía no caemos en cuenta lo que hemos hecho. Pero hemos logrado algo muy, muy grande. Y lo hemos logrado todos. No lo logró un gobernador, no lo lograron 9 gobernadores, ni 350 alcaldes. Lo logramos todos los bolivianos. El derecho a administrar lo que con esfuerzo se produce en nuestro territorio. ¿Qué hay más grandioso que eso? A veces el destino se hace esperar. Nosotros hemos esperado más de 15 años por esta profundización de las autonomías. Pero los cruceños muy bien sabemos y entendemos que la historia nos enseñó que lo que se construye con paciencia y con fe se construye para siempre. Desde Santa Cruz, motor de nuestra hermosa Bolivia, seguiremos trabajando para que en este inicio del tricentenario nos encuentre más unidos, más libres y más grandes que nunca. Por amor a nuestra patria. ¡Viva Bolivia! Muchas gracias.
0: Palabras del gobernador de Santa Cruz, Juan Pablo Velasco, en los actos oficiales por 201 años de la independencia de nuestro país. Velasco señaló que este avance en cuanto al 50-50 representa el derecho de administrar lo que con esfuerzo se produce en cada territorio, y recordó también que la profundización de las autonomías era una demanda que esperó más de 15 años para que se pueda concretar. Esta fue su intervención, y donde también hizo un llamado a la unidad nacional, citando una frase atribuida a Simón Bolívar: si algún día llegase a formar una nación, será por la fuerza y la unión de sus hijos. En ese contexto afirmó que esa unión de hermanos bolivianos está más arriba que nunca. Asimismo, estuvo repasando distintos momentos de la historia del país, como la Guerra del Chaco, la recuperación de la democracia y la consolidación de las autonomías. Señaló que Bolivia mil veces se ha levantado frente a lo que son las dificultades. Eso lo que ocurre en Santa Cruz, pero también en Cochabamba. El gobernador Leonardo Loza y el alcalde Manfred Reyes Villa encabezaron los actos protocolares por los 201 años de independencia de nuestro país.

0: imágenes muestran a ambas autoridades pues compartiendo algunas palabras también luego del desfile por las principales calles de Cochabamba y posteriormente estuvieron participando en la iza de la bandera en la Plaza 14 de Septiembre. Estos actos se estuvieron desarrollando más temprano en Cochabamba también. Son varios los actos que se van llevando adelante en diferentes puntos del país. Lo propio ocurrió en Plaza Murillo con la iza de la bandera, donde participó y dio declaraciones el secretario ejecutivo de la Gobernación de La Paz, Rodrigo Solís. La unión hace la fuerza, dijo. Autoridades paceñas llamaron así a dejar las diferencias en este acto por los 201 años de independencia. Escuchemos lo que ocurría también en La Paz, en Plaza Murillo, puntualmente.
1: Importantes que viven nuestra patria. Nuestra historia nos recuerda muchísimas cosas, entre ellas que la independencia no fue solamente el fruto de unos cuantos, sino que ha sido el fruto de indígenas, de mestizos y criollos. Y es así que desde la toma de la ciudad por parte de Túpac Katari y Bartolina Sisa, pasando por las grandes guerrillas de Juana Azurduy, de su esposo Asencio Padilla, tomando las heroicas acciones que había tomado Pedro Domingo Murillo, por supuesto también Antonio José de Sucre y por supuesto el libertador Simón Bolívar. Todos ellos nos recuerdan que la unión ha hecho que este país sea libre. Y es así que debemos tomar ese ejemplo para que indígenas, mestizos y criollos que fue en ese momento, nosotros podamos retomar esa unión. Esa enseñanza histórica nos interpela ahora para poder continuar en este afán de que tenemos todas las instituciones y todos los compatriotas para que Bolivia realmente encare el progreso a futuro. Lo sucedido en los bloqueos y la paralización no solamente de nuestra ciudad, sino también del país, tiene que servirnos de reflexión para poder permitir que estas nuestras diferencias sean allanadas con la única finalidad de que después de todas estas conversaciones, visitas y lazos que se están tendiendo entre autoridades y todo el pueblo boliviano, nos permita a nosotros dejar los intereses particulares para construir una nación. Nosotros debemos dejar, es nuestra obligación, esos conflictos que dañan la convivencia y el desarrollo. Desde aquí, de Plaza Murillo, un fuerte abrazo a todos los que están en Sucre y recordar acá, en Plaza Murillo, cómo este héroe nos ha dejado una luz, una tea encendida, para que recordemos que la unión, solamente la unión hace la fuerza, y que las autoridades, no solamente nacionales, departamentales, sino también municipales y todas las personas que nos encontramos acá, hagamos un compromiso.
0: La unión hace la fuerza, expresa también al representante de la gobernación, el secretario ejecutivo de la Gobernación de La Paz, Rodrigo Solís, quien ha señalado que los recientes bloqueos y la paralización del país deben servir como una reflexión para poder priorizar el diálogo y dejar de lado los intereses particulares. Así le hemos reflejado también lo que ocurría en diferentes puntos del país, lo que ocurre en Sucre, donde se lleva adelante el TDUM, lo que ocurre también en Santa Cruz, los actos con el gobernador, lo propio en Cochabamba con el gobernador Leonardo Loza y el alcalde Manfred Reyes Villa, en La Paz con el representante de la gobernación, y de esta manera Bolivia va rindiendo homenaje, ¿no?, en esta fecha tan especial, el 6 de agosto. Los diferentes puntos y departamentos del país arrancaron ya con los actos protocolares. Estamos sobre las 9:33, pausa, enseguida volvemos.
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0: Gracias por acompañarnos, amigas y amigos. Estamos de regreso en un nuevo bloque, 9:38 de esta jornada en jueves 6 de agosto de este 2026, ahí donde se encuentre. Como siempre, agradecemos la gentileza de escucharnos, de acompañar como siempre el programa y de dejar que en este feriado también vayamos compartiendo toda la información. Hablemos a continuación de lo que se estuvo señalando también en este 6 de agosto, previo al 6 de agosto, a pocas horas de la celebración. Ayer el vicepresidente Edman Lara adelantó que su mensaje al país estaría marcado por la autocrítica y una mirada directa sobre las situaciones que atraviesa Bolivia. La autoridad afirmó que no presentará una imagen distinta a la realidad. Cuestionó que el gobierno no haya logrado cumplir los compromisos asumidos durante la campaña electoral junto al presidente Rodrigo Paz. Yo le voy a decir la verdad al país, le voy a hablar con la verdad, no voy a salir a pintarle maravillas, manifestó Lara al señalar que desconoce el contenido del discurso que brindará hoy el presidente Rodrigo Paz, pero aseguró que su intervención estará enfocada en exponer los problemas que afectan actualmente a la población. Yo le diré la verdad al país. Hay que dejar de mentir al pueblo boliviano, fueron sus palabras.
1: Declaración. También se ha aprobado el proyecto de pronunciamiento para declarar prioridad que el Estado Plurinacional de Bolivia sea miembro pleno del Parlamento Andino, con voz y voto. También se ha aprobado el proyecto de declaración de recuperación y mejora del sistema hídrico Tamengo Laguna Cáceres. También se ha aprobado el proyecto de pronunciamiento sobre el respeto a la soberanía del Estado Plurinacional de Bolivia y el rechazo a cualquier forma de injerencia extranjera en asuntos internos de nuestra patria. También se ha aprobado el proyecto de pronunciamiento para declarar prioridad nacional la construcción.
0: Eso lo primero cuando se reunía con los diputados supraestatales y también en los acuerdos que se había asumido en relación a diferentes temas, pero lo que señaló en torno a su mensaje, escuche usted.
1: Voy a salir a pintarle de maravillas. No sé cuál será el discurso del presidente, pero yo voy a salirle a decir al país la verdad de lo que está pasando.
2: ¿Cuál sería esa verdad, vicepresidente? ¿Cuál sería esa verdad?
3: ¿Podemos antelar?
1: La verdad es que vivimos en un país con escasez de diésel, de gasolina, vivimos con precios de la canasta familiar elevados, ausencia de inversión, negocios que están cerrando, personas que están migrando por falta de oportunidades, injusticia, corrupción, narcotráfico, el crimen organizado se ha apoderado de nuestras calles. Entonces hay que decirle al país la verdad, hay que decirle también al país que no hemos cumplido lo que nos hemos

0: comprometido en campaña, ¿no? Y siempre vamos a pedirle al presidente que reencamine, que reconduzca su conducta y que antes de tomar decisiones también nos haga parte a nosotros, porque no solamente lo han elegido a él, nos han elegido a los dos, y los dos hemos sido en campaña los que hemos prometido tantas cosas que hasta el día de hoy ni una de las cosas que hemos prometido se están cumpliendo, ni siquiera el 50-50.
1: Clara además reconoció que el gobierno no cumplió los compromisos asumidos durante la campaña. Hay que decirle también al país que no hemos cumplido lo que hemos prometido en campaña, afirmó, y pidió al presidente conducir las decisiones y tomarlo en cuenta, tomar en cuenta a la vicepresidencia. Siempre vamos a pedirle que reencamine, que reconduzca y que antes de tomar decisiones también nos haga parte a nosotros, porque la gente ha votado por nosotros, fueron las palabras del vicepresidente a horas del 6 de agosto, reconociendo el incumplimiento de las promesas y expresando su preocupación por el crecimiento del crimen organizado y pidiendo hablar con transparencia sobre esta problemática. El narcotráfico, el crimen organizado se ha apoderado de nuestras calles, sostuvo, a remarcar que el gobierno debe reconocer las dificultades que se tienen al momento para poder tomar las medidas necesarias frente a esta situación. Y desde luego, ¿no?, el crimen organizado es lo que preocupa, tomando en cuenta también los más recientes hechos que se han estado generando en Santa Cruz. En la última semana, 10 asesinatos, así de cruda es la realidad que se está atravesando también en el país, y por eso se pronuncian para que se sumen las acciones necesarias. Pero en relación a este tema, han identificado al brasileño acribillado en la avenida Butch, que recibió 7 disparos. La fiscalía confirmó la identidad del ciudadano brasileño asesinado a plena luz del día de la avenida Butch en el Tercer Anillo en Santa Cruz. Se trata de Vanderson Santos Souza, de 37 años, quien murió tras recibir 7 impactos de bala durante un ataque ejecutado por sicarios que dispararon más de 20 veces antes de huir del lugar. La fiscal Yolanda Aguilera informó que la autopsia legal estableció que la víctima presentaba 6 heridas con orificio de entrada y salida, además de un impacto que le provocó un raspón en la mano, confirmando la violencia del ataque perpetrado en plena vía pública. Durante la inspección técnico-ocular, los investigadores colectaron más de 20 casquillos de armas de fuego, en lo que evidencia también la intensidad del atentado. Inicialmente, dijo la fiscal, teníamos evidencia de los disparos de arma de fuego de grueso calibre que recibió esta persona en la escena. Se lograron colectar más de 20 proyectiles, manifestó. Horas después del crimen, la policía encontró abandonado el automóvil blanco con placa 6296NUE en la avenida G77, camino hacia la Nueva Santa Cruz. Según la fiscalía, existen indicios de que ese motorizado fue utilizado por los autores materiales del asesinato. En el vehículo, peritos de la FELCSE, criminalística y grupos de inteligencia detectaron agentes aparentes, en todo caso, manchas de sangre en la parte posterior, las cuales serán sometidas a estudios científicos para determinar su origen. Así ha ido avanzando el trabajo por parte de la fiscalía, pero no solo eso, sino también la policía en las últimas horas ha estado informando sobre esta situación, sobre este hecho de sangre que se estuvo generando en Santa Cruz. El brasileño asesinado en Santa Cruz registraba 33 procesos en su país, entre ellos tráfico de armas y narcotráfico. Él fue atacado por sicarios que se movilizaban en un vehículo blanco, quienes le dispararon en plena vía pública y luego escaparon del lugar. La víctima falleció a causa de los impactos y pues continúan las investigaciones. Pero esto es lo que la policía también ha señalado, identificando a 2 sospechosos por este asesinato. Escuchemos.
2: Como ustedes bien saben, horas de la tarde hemos ubicado el vehículo en el cual se habrían dado a la fuga por la avenida G77. Se ha producido a realizar el registro lugar del hecho, juntamente con la fiscalía, un trabajo técnico por parte de nuestro personal técnico científico, para con la finalidad de poder acumular los elementos indiciarios de esta manera poder establecer la verdad histórica de este hecho. De acuerdo a los registros y a las consultas realizadas, hasta el momento tenemos la información de que no tendría ningún tipo de antecedentes penales acá en Bolivia y también en Brasil, pero no descartamos de que en base al intercambio de información pueda surgir algunos otros elementos de convicción. La policía boliviana sigue realizando su trabajo en los actos investigativos y como los anteriores son varias personas, bueno, está en proceso de investigación, tenemos ya adelantado que...
1: Claro, y efectivamente continuaron los actos investigativos que han dado como resultado que esta persona de nacionalidad brasileña sí tenía varios antecedentes en Brasil y pues la investigación continúa en nuestro país. Se ha confirmado que dos personas ya fueron plenamente identificadas dentro del proceso, mientras la policía sigue realizando su trabajo investigativo. Se tienen identificadas a estas personas, pero no se descarta la participación o la complicidad de otras personas en este hecho de sangre en Santa Cruz. El brasileño asesinado registraba 33 procesos en su país, entre ellos tráfico de armas y también narcotráfico, es lo que se conoce hasta el momento.
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8: Aquí hemos llegado a este 6 de agosto con, pues, también novedades que han llamado la atención y sobre todo han generado bastantes observaciones. El presidente de la Cámara de Diputados, Roberto Castro, reveló que sus colegas le han solicitado incrementar el tamaño de las medallas que se les entrega cada 6 de agosto y que sean bañadas en más oro. Los diputados pidieron un pin más grande y más bañado en oro para lucirlo este 6 de agosto, reveló el presidente de la Cámara de Diputados.
9: Estoy pidiendo que sea una banda, que sea un pin tal vez más grande, más bañado en oro. No queremos dejar, queremos hacer un último acto protocolar, pero este es un acto nuestro, es un acto de la Cámara de Diputados. Es un acto que pide, que nos pide y que nos exige mostrar no solamente nuestra responsabilidad como diputados. Muchos han estado pidiendo que sea una banda, que sea un pin tal vez más grande, más bañado en oro. Pero permítanme, por favor, hacer entrega para que se luzca el 6 de agosto, el día de mañana, en la asamblea, un distintivo personalizado para cada uno de ustedes. Voy a rogar primero a mi directiva de lujo que me ha estado acompañando todo este tiempo, puedan pasar adelante. Muchos han estado pidiendo que sea una banda, que sea un pin tal vez más grande, más bañado en oro. No queremos dejar. Queremos hacer un último acto protocolar, pero este es un acto nuestro, es un acto de la Cámara de Diputados.
8: Claro, y también se llevan el pin, ¿no? Porque es evidente que eso se queda con los diputados. El presidente de la Cámara Baja dijo, muchos han estado pidiendo que sea un pin más grande, más bañado en oro. Afirmó antes de iniciar la entrega de insignias a la directiva y posteriormente al resto de los diputados, Castro realizó la entrega de los distintivos a los legisladores y sostuvo también lo siguiente: permítame hacer la entrega para que se luzca este 6 de agosto, mañana en la asamblea, un distintivo personalizado para cada uno de ustedes. Personalizado, se lo van a llevar y tiene, está por estas características, con mayor cantidad de oro, es más grande. Bueno, yo creo que se brilla también por lo que se propone, por lo que se hace en la Asamblea Legislativa, pero el presidente de Diputados expresó que todos estuvieron de acuerdo en las características de estos pines. ¿Qué opina usted? Estamos sobre las 9:54, damos vuelta a la página porque nos acompaña en este contacto Marcelo Silva, analista político y además amigo de Radio Éxito Bolivia. Querido Marcelo, llegamos a este 6 de agosto. ¿Cómo estás? Buen día, bienvenido, un placer recibirte.
10: Muchísimas gracias, Naira. Privilegio poder conversar con ustedes una vez más. Antes que nada, ¿verdad?, enviar un saludo gentes de esta hermosa tierra, 6 de agosto, el día de la firma del Acta de la Independencia del país, que indudablemente marca 201 años de historia, que creo no deja de ser cada día importante en el ámbito de su construcción. Bien, a ver, este 6 de agosto encuentra a Bolivia, yo diría, en un momento muy importante, ¿no? De cambio. Una vez más, esta palabra vuelve a la escena. Y esta vez yo creo que un cambio mucho más significativo, porque el país está girando. Ahora sí vemos las primeras muestras. Está girando de un modelo económico, político, que sustentó a un gobierno por más de 20 años, a uno diferente, que todavía está en constructo, que todavía lo vemos en sus inicios. Pero creo que a diferencia de ya el anterior 6 de agosto, donde veíamos quién va a ser, qué va a pasar, etcétera, bueno, ahora tenemos un gobierno que, si bien es cierto, todavía está lleno de incertidumbres, dudas, etcétera, tiene ya una misión, por lo menos una agenda, no suya, impuesta por el Fondo Monetario Internacional a cambio de ayuda económica, que ahora tiene que cumplir. Y eso es indudablemente un elemento que va a obligar al gobierno en las próximas semanas, en los próximos meses, a tomar acciones que creo van a darle un giro a esto que hablábamos, ¿no? Un modelo económico y político que ya cumplió también su ciclo hace 20 años. Ese es el momento histórico que está viviendo el país.
8: Y en lo social, querido Marcelo, en este 6 de agosto, si tuvieras que hacer una radiografía, ¿cómo llega el país a este aniversario en lo social? Porque efectivamente, ¿no? Se siente que hay este ambiente, esta sensación de preocupación, de no saber a dónde nos dirigimos, el tema de la crisis. ¿Cómo ves a la gente en este aspecto?
10: Me preocupan dos cosas, Naira, ¿no? Dos. Que son, a mi criterio, fundamentales. En el ámbito social, una primera preocupación muy fuerte, muy dura, es el ámbito del pesimismo que tiene la población en relación a las acciones del gobierno. Es algo que no acompaña y no puede acompañar, indudablemente, un proceso de reformas estructurales. La gente, y creo que el gobierno ha hecho méritos para ello, no confía ni cree en el gobierno, ni cree que este es el gobierno que va a poner solución a la crisis económica que empieza a hacerse cada vez más fuerte en los bolsillos, en el accionar de los bolivianos con mayor frecuencia. Ese creo que es un riesgo muy grande. Estamos en un ambiente social muy pesimista, ¿no? Muy pesimista en relación a lo que se viene. Y el segundo elemento es el hecho de la crisis en sí misma de la sociedad, reflejada no solamente en los aspectos económicos, otra vez vuelven las filas de la gasolina, ¿verdad? Pollo vuelve a trepar, es decir, hay cosas ya que se vuelven constantes siendo intermitentes, permíteme esta contradicción, ¿no? Seguramente en 2 semanitas otra vez la gasolina volverá a solucionarse, pero mientras el tema no sea resuelto de forma estructural, estaremos 2 o 3 semanas o un mes con buena provisión de gasolina, faltará diésel y otra vez volverá a surtirse el diésel, pero faltará gasolina y otra vez algún producto de primera necesidad volverá a elevarse sin posibilidad de retorno a precios del pasado. Ese es un elemento ya muy reiterativo en el ámbito de la crisis económica, pero hay otra crisis también que no estamos viendo, y es una crisis de seguridad y una crisis que está empezando a normalizar también la corrupción. Y esos son elementos que no dejan de ser importantes y mirarlos con preocupación, Naira.
8: efectivamente, ¿no? Es un contexto bastante complejo. Ahora, también de complejidades vamos a hablar cuando seguramente escuchemos el mensaje del presidente y también del vicepresidente. Dos caras de la moneda, porque el vicepresidente ahora es del 6 de agosto, decía ayer Edman Lara, hay que decirle la verdad a la gente, ¿no? Habló de incumplimiento de promesas e incluso le pedí al presidente que ambos asuman la conducción del gobierno. Votaron por los dos, es lo que le ha recordado. Y del otro lado, pues, expectativas en cuanto al mensaje del presidente Rodrigo Paz. Creo que todo se va a concentrar en que nos diga que se está transformando la patria. ¿Cómo ves estos dos aspectos, Marcelo?
10: A ver, el tema de la transformación política, los cambios estructurales, no se dan únicamente en el plano discursivo. Veremos qué medidas anuncia el gobierno. Yo debilidades del gobierno es de que ha hecho uso y abuso del ámbito discursivo, retórico, en el ámbito de cambios, transformaciones, la patria, Bolivia, etcétera, ¿no? Yo creo que si volvemos a tener hoy 6 de agosto y en el momento en el que estamos viviendo un discurso nuevamente retórico en el sentido de que viene la transformación y viene el cambio y la patria, etcétera, va a ser una pérdida de tiempo y una pérdida de valiosa oportunidad que tiene el gobierno para hacer anuncios que vayan en función de una transformación real, ¿no? Entonces, hoy la gente está esperando medidas. Creo que esta devaluación, insisto, de la palabra y los discursos del gobierno, que ya no caben en este momento que está viviendo el país. Hoy el presidente Rodrigo Paz tiene la oportunidad de hacer anuncios concretos, ¿no? Concretos en función de determinaciones que va a tomar el Ejecutivo, fundamentalmente, probablemente en coordinación con la Asamblea Legislativa, de pasos rápidos, inmediatos y concretos para normalizar el país, reconducirlo, etcétera, etcétera. Lo demás sería decepcionante. Espero estar equivocado en esto último y no escuchemos otra vez un paquete de lirismo, más bien empecemos a escuchar algún tema de propuestas y acciones concretas que va a dar el gobierno.
8: Efectivamente, ¿no? Recordando, por ejemplo, lo que señaló Luis Arce durante, creo que 3 años por lo menos, ¿no? Cada 6 de agosto, que el gobierno de facto, que no se tenían los medicamentos en el COVID, que la vacuna, bueno, en realidad también se trata de mirar adelante, porque eso es lo que le interesa a la gente y sobre todo de que le cuentes qué es lo que vas a hacer, porque la situación por donde se la vea es difícil. Ahora voy un pasito más allá, no se ha comentado mucho, pero realmente ese descontento de la gente se nota en la desaprobación, ¿no? Del 55% que se ve reflejada en esta encuesta de Ipsos. ¿Qué significa para ti, Marcelo? ¿Qué nos muestran estos resultados? El gobierno ha dicho que está enfocado en trabajar, pero ¿qué nos dicen estas mediciones también?
10: Mira, a ver, Naira, no puedo dejar de decirlo, y ustedes lo saben, yo no creo mucho en encuestas públicas. Sí hay encuestas, obviamente, de otras instancias, ¿no? Que a veces más bien están destinadas a la reflexión interna. A mí me parece que hay una debilidad en esta encuesta de Ipsos, ¿no? Primero, el espacio donde se toma las encuestas. Y el segundo elemento, obviamente, el diseño de la muestra. Eso ya te marca un sesgo, ¿no? Un sesgo que podría entenderse como muy benévolo para el gobierno, ¿no? Benévolo. Y dando otros datos, ¿no? Ese 33-36% de aprobación que tiene el gobierno me parece todavía mucho más benévolo. Si es que, por ejemplo, tú profundizas la muestra en el espacio rural o en otros departamentos, etcétera, ¿no? Entonces, hay que poner eso siempre entre comillas, porque a veces estas encuestas no reflejan precisamente lo que siente la gente. Pero aún así, si diésemos validez a esa encuesta, es un dato muy complejo, ¿no? Es muy complejo porque definitivamente la tendencia de aprobación del gobierno ya marca una caída que uno no ve con qué elementos puede revertirla, ¿no? No lo veo. Es decir, nos esperan, creo, algunos meses muy, pero muy duros en el ámbito, por ejemplo, de determinaciones que van a tomarse, que son inminentes. El cierre burocrático ya del Estado, pero el cierre de algunas empresas que creo que va a tener un rédito en el ámbito de una visión económica, puede tener un costo social y habrá que ver cómo se aminora ese costo social en el ámbito de empleo, etcétera. Y el más importante es el que vamos a asumir en enero. Y en enero, Naira, se va a tratar de quitar aún más la subvención a los carburantes, ¿no? Que yo creo que va a ser un tema de inflexión muy grande para el gobierno. No estaremos a los 14, 15 bolivianos el litro de gasolina. Eso me parecería una locura, un suicidio, pero tendremos la seguridad de que por lo menos el gobierno va a tratar de acercar lo más posible a esa cifra para reducir el principal elemento del déficit fiscal, que es una condición que ha puesto el Fondo Monetario Internacional. Ya tenemos un decreto donde el gobierno lo dice de manera clara, este congelamiento del precio de los carburantes queda este enero. Entonces, si tú te das cuenta, son factores que indiscutiblemente podrían agudizar el tema, ¿no? Y eso podría todavía demeritar más la imagen gubernamental. Pero a ver, veremos cómo el gobierno puede reinventarse en una sensación de desaprobación, pero una segunda sensación más importante, este pesimismo del cual hacíamos referencia.
8: Ahora voy un paso más allá, porque en un aniversario patrio siempre es importante la unidad, ¿no? Pero no solo hablar, sino que ponerlo en práctica. Desde tu análisis, Marcelo, ¿qué nos está uniendo hoy como bolivianos y qué nos divide?
10: Bueno, a ver, yo creo que lo que nos está uniendo como bolivianos es la lectura, creo, de la dimensión de la crisis. Es decir, el país está en crisis, una crisis multifactorial, económica, política, social, institucional, etcétera, moral. Creo que hay una sensación y hay una lectura, hay una toma de conciencia de que el país está en momentos muy difíciles y hay que hacer cambios. Probablemente lo que nos desune, y ahí está paradójicamente el tema, es qué cambios hacemos para modificar esa situación, ¿no? Aparte de la nuevamente el reflote de algunos temas rural, urbano, indígena, no indígena, oriente, occidente, que yo creo que igual, ¿no?, siguen dando vueltas ahí como elementos que de alguna manera polarizan la sociedad. Creo que ese es el tema central hoy día, que nos une y nos desune.
8: Ahora, en este 6 de agosto también es importante de pronto mirar atrás, pero ver adelante, como decíamos, ¿no? El contraste. Dos desafíos urgentes que tiene nuestro país por delante y dos fortalezas que tenemos para enfrentar esos desafíos, Marcelo.
10: Cambio. El país necesita reformas. Creo que más allá de las reformas económicas y políticas, el país necesita señales claras, ojalá el gobierno las dé hoy, por ejemplo, de tomar determinaciones sobre la crisis moral que existe en el país. Muchos hablan de que todos estos días hemos visto análisis infinitos de que no tiene norte, no tiene futuro, no tiene agenda. Yo ya disiento un poco porque ya hay una agendita, ¿no? No es la agenda del gobierno, es la agenda de los organismos de cooperación. O sea, eso el gobierno tiene que cumplirlo. Entonces ya no es un gobierno que va a estar a oscuras, ¿no? Yo creo que lo que está agobiando al gobierno, Naira, y creo que reflota una esfera de la crisis, es la corrupción. Y yo creo que el gobierno tiene que mostrar hoy día y probablemente anunciar medidas que vayan a cortar o intentar reformar esta ola y esfera de corrupción que se han dado en los últimos meses, que creo que han sido muy duras. Fíjate que hasta el ex aliado del gobierno, Samuel Doria Medina, ha dicho, oígame, yo me estoy yendo fundamentalmente porque este gobierno está hundido en el ámbito de la corrupción. Yo creo que ese es el elemento, ¿no? Central que creo en este momento el gobierno podría ser como anuncio importante.
8: Definitivamente no. También eso causaba expectativa con el cambio de ministros, porque si la agenda ya está marcada por los organismos internacionales, pero también tratar de darle algo de certidumbre haciendo esos ajustes, mostrando definitivamente que se está luchando contra la corrupción, que se tiene gente técnica también, no solo gente de confianza al lado, porque de pronto eso es lo que espera la gente, insisto. Cierro con esto. Para la gente que nos está acompañando hoy en Radio Éxito y dice eso, la situación está difícil, ¿qué mensaje de realismo, pero también de esperanza le das a ellos, Marcelo?
10: El tema fundamental es de que creo que estamos en un momento de cambio. No se puede ser muy optimista en el ámbito de las consecuencias de ese cambio, de la dirección de ese cambio, pero creo que de alguna manera la gente tiene que pensar, y esto más que una reflexión o más que cualquier otra cosa, es de que la democracia, el sistema democrático, es el tesoro valioso que nos permite todavía a ti, a mí, a los bolivianos, vivir con cierta estabilidad, con cierta tranquilidad y todavía decir lo que pensamos. Creo que precautelar la democracia es algo que indudablemente debería ser el objetivo societal más importante en los momentos que va a pasar el país, que está pasando y que va a pasar el país. Creo que si tenemos ese norte, ojalá todos los bolivianos lo compartamos. De alguna manera, no sé si tendremos días mejores en lo económico por lo pronto, pero sí vamos a tener todavía la capacidad de decidir por una vía pacífica cómo se van a solucionar los problemas del país. Creo que eso es lo más importante en este momento, ¿no? De desesperanza, de poco optimismo, reitero, en relación a ciertas decisiones y a cierto rumbo que tiene el país.
8: Bueno, así está, esa es la realidad. Marcelo, gracias por hacer patria con nosotros, por tu análisis, por tu aporte, por tu construcción para este país que tanto amamos y esperamos siempre vengan días mejores. Desde la cabina de la radio te enviamos un fuerte abrazo.
10: Muchas gracias, Naira. Un cordial saludo a toda la bolivianidad que está dispersa en el país y fuera de nuestras fronteras. Un abrazo también a ustedes.
8: Gracias, hasta más adelante. Lo dijo Marcelo Silva, toda la bolivianidad, ¿no? Somos tan diversos. Bolivia definitivamente es maravillosa, es mágica, es multicultural. Y en ese marco también, pues aguardamos, como mencionábamos, que en esta jornada se puedan dar esos aires de cambio, de mejora, de optimismo. El norte y el camino ya está marcado, nos ha dicho Marcelo, ¿no? Como que la hoja de ruta por los organismos internacionales, les guste o no, prácticamente, pero eso tiene que ver también con las transformaciones que se vayan realizando de aquí en adelante por parte del gobierno. Aunque la sensación en la que coincidimos todos los bolivianos es esa de incertidumbre, también lo ha señalado. Pero bueno, este es un día para recordar de dónde venimos y para dónde queremos ir, y ha sido importante también conocer cuál es la expectativa de lo que se pueda esperar en este mensaje del presidente Rodrigo Paz hoy 6 de agosto. Analice usted toda esta situación ¿Cómo está su familia en este 6 de agosto? ¿Qué es lo que se espera? ¿Qué opina de lo que nos ha dicho Marcelo? Porque también esto es importante, ¿no? La evaluación que vayamos realizando en esta fecha tan especial. Estamos sobre las 10:15.

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6: Volvemos, 10:21, hablemos ahora del voraz incendio que afecta a la Feria Barrio Lindo en Santa Cruz de la Sierra. De este voraz incendio afectando este 6 de agosto a esta importante feria de Barrio Lindo en la ciudad de Santa Cruz. De hecho, cerca de las 6, bomberos ya estaban movilizados en el lugar con mangueras intentando combatir las llamas. El incendio se registró en el sector de venta de ropa y cerca de las 6 ya se reportaba de forma preliminar al menos 100 casetas afectadas y aún las llamas no fueron controladas. De acuerdo a las imágenes, se observaban los negocios cerrados mientras el fuego afectaba a un sector de la feria y del otro lado, pues los comerciantes en medio de la desesperación intentaban ingresar a tratar algo de sus pertenencias, de su mercadería. Los comerciantes estuvieron movilizados en algunos sectores tratando de rescatar esta mercadería y algunos ya retiraron las bolsas con ropa a la calle. Según el informe, el fuego afectó a la asociación 16 de julio y 2 de octubre, donde se vende principalmente ropa. El temor también se había generado porque las llamas amenazaban con expandirse a otros pabellones donde incluso hay garrafas. Los comerciantes han pedido más presencia de unidades policiales por la magnitud del incendio. Pero esto no es todo. La gobernación de Santa Cruz ha solicitado apoyo urgente a YPFB para enfrentar este incendio de gran magnitud que continúa activo en la Feria Barrio Lindo. El secretario departamental de Seguridad Ciudadana, Jorge Santi Esteban, pidió la dotación inmediata de 1.000 litros de diésel para mantener operativos en relación a los carros bomberos y además demandó el corte del suministro de gas en la zona para evitar que las llamas se propaguen. Se está solicitando a YPFB 1.000 litros de diésel y cortar el suministro de gas para frenar el incendio en Barrio Lindo. Esto es lo que ocurre.
7: Nuestro deber, estamos aquí presente la gobernación, con la DGR y con DIRENA principalmente. También hemos pedido apoyo a la policía y a las Fuerzas Armadas que están aquí. Ellos se han hecho cargo del perímetro. Mientras tanto, nuestros bomberos, los bomberos de la policía, los bomberos voluntarios y todas aquellas instituciones del municipio también están acá apoyándonos y haciendo un trabajo en conjunto. El problema en este momento, después de que se inicia el incendio en las horas del amanecer, está en un ambiente de gran magnitud. Ya ha perforado el fuego el techo, se están por derrumbar muchas estructuras y por otra parte tememos de la vida de algunas personas que por rescatar sus cosas se encuentren adentro y atrapadas. Es ahí donde estamos poniendo nuestra máxima atención en este momento, además de controlar que no se propague el fuego. En este momento necesitamos que Yacimientos Petrolíferos nos apoye con 1.000 litros de diésel. Y que las otras unidades, precisamente de yacimientos, como los que distribuyen la red de gas, corten el gas para que no se propague el fuego al interior. Temo también por la situación de que pueden haber fuegos pirotécnicos al interior y eso puede propagar el fuego. Ahora el fuego no está controlado todavía, pero ya prácticamente está aislado el lugar. Estamos intentando salvar vida. La Dirección de Salud está en este momento previendo la atención médica de todas las personas que pueden ser afectadas. está en condiciones de atender y socorrer a las personas desde el punto de vista de la atención médica. Nuestros bomberos necesitan agua para hidratarse y necesitan combustible para mover los vehículos.
6: Por mandato necesita combustible, la situación no está controlada en el lugar, es lo que ha señalado el encargado de la gobernación. La autoridad explicó que aunque bomberos, policías, fuerzas armadas, los voluntarios y el personal municipal trabajan de manera coordinada, el incendio sigue representando un alto riesgo debido al colapso de las estructuras. Es el incendio de magnitud que consume uno de los galpones de la Feria Barrio Lindo, que continúa sin ser controlado. El fuego está avanzando en el interior de las casetas con diferentes tipos de mercaderías. El municipio advirtió también en que hay un riesgo latente de colapso del techo, por lo que no solo buscan controlar el fuego, sino también poder evacuar la zona. ¿Saben? Lo que preocupa bastante es lo que acaba de decir el encargado, mencionando que incluso se teme que hay personas que se encuentran aún al interior de este lugar tratando de rescatar algo de las casetas. Hay riesgo de desplome del techo, por eso se continúa intentando evacuar también a la gente que ha llegado hasta este lugar. Pero bueno, la desesperación de la gente y la aglomeración de comerciantes está presente en este punto porque están buscando recuperar sus pertenencias, pero del otro lado también están dificultando las tareas de las unidades de bomberos. Las autoridades les han solicitado que puedan dejar la zona, no obstante, hay personas que han decidido ingresar al lugar. Vamos a conocer otro informe también que tiene que ver con los trabajos que se van realizando, que se señala por parte de los bomberos. Vamos a escuchar a continuación.
7: Bueno, actualmente hemos establecido lo que es el sistema de comando de incidente, que conlleva justamente la coordinación efectiva con todas las unidades interinstitucionalmente que hacen la atención a emergencia. Hablamos de la policía, las unidades voluntarias, como también lo que es la gobernación y el municipio a través de sus diferentes unidades, tanto lo que es el CISME, las ambulancias que tenemos en el lugar para poder asistir, toda vez de que hay personas que han perdido justamente el conocimiento a raíz de lo que ha sido la intoxicación, de lo que ha sido el producto del incendio que estamos teniendo en este lugar.
8: ¿El fuego está controlado o no está controlado? ¿La situación del fuego?
7: Estamos logrando contenerlo. Ha iniciado en la zona norte justamente de lo que ha sido Acronal. Estamos ahorita en lo que es la Asociación 13 de Julio. Estamos evitando de que pase el siguiente pasillo para que no tenga el mayor alcance que él está intentando tener, ¿no es cierto? Sin embargo, nos hemos distribuido en diferentes áreas con las unidades de primera respuesta para poder contener. Lo que sí hemos pedido es que la población trate de evacuar la zona. Sin embargo, en la desesperación ellos están llegando a querer sacar sus cosas.
8: Bueno, hemos visto eso, ¿no? Hay un riesgo total en la zona porque la gente quiere sacar sus cosas.
7: Evidentemente, la gente tiene que entender de que estamos trabajando con las unidades y hay un riesgo latente, un peligro de desplome de lo que es el techo que tenemos en este lugar. Por esa razón es que estamos con la Guardia Municipal evacuando la zona. Sin embargo, entendemos también la desesperación y por eso la Guardia está apoyando en poder evacuar a las personas, pero también las cosas que...
6: Claro, se insiste, ¿no?, en evacuar a las personas, pero la gente continuaba llegando hasta el lugar para poder sacar lo poco que quedaba de su mercadería. Las autoridades continúan intentando despejar la zona para permitir la labor de los bomberos y así evitar que se propague el fuego a otros pasillos. Han alertado que la presencia de comerciantes pone en riesgo sus propias vidas. Tanto la policía, las diferentes unidades de bomberos y la alcaldía se encuentran en el sector donde se registra el incendio. Y es que esta feria de Barrio Lindo, no sé si ustedes, amigos, han tenido la posibilidad de llegar, pero es increíblemente grande, ¿no? Son galpones y galpones, muy extensa. Y en su gran mayoría, claro, ofrece estos productos, ropa para cada uno de los miembros de la familia. Y es prácticamente, pues, en este lugar, en estos galpones, tienda tras tienda. Realmente es muy extenso y es lo que preocupa también, que hasta el momento no está controlado el fuego. El ingreso a la zona norte del galpón se ha iniciado, donde precisamente comenzó el fuego, que avanzó y consumió varios puestos. Se ha logrado realizar el trabajo en este punto, pero ha continuado también por otros lugares. La desesperación y aglomeración de la gente está obstaculizando el paso de los carros de abastecimiento de agua, pero del otro lado vamos a reiterar, es un pedido desde la Gobernación de Santa Cruz a YPFB solicitando 1,000 litros de diésel y cortar el suministro de gas para frenar este incendio en Barrio Lindo. El ministro de Defensa, Ernesto Justiniano, también informó que en las próximas horas se van a desplegar helicópteros del Viceministerio de Defensa Civil para apoyar el combate en este incendio. Estas fueron sus declaraciones.
9: Bueno, más o menos vamos a tener un par de helicópteros sobrevolando, ¿no? Ayudando a combatir el incendio, y son justamente del Viceministerio de Defensa Civil. Y también del Viceministerio de Defensa vamos a desplegar, hemos hablado para que se despliegue personal militar, policía militar, para que evite de que haya saqueos en la zona, que ya tenemos denuncias en ese sentido.
10: ¿Por qué no se puede controlar el incendio? ¿Qué reporte se recibe?
9: No tenemos todavía un reporte oficial, pero sí ya estamos, ya nos hemos puesto manos a la obra, ¿no? Sabemos que de las 4 de la mañana aproximadamente o antes está ese incendio incontrolable en Santa Cruz, en la feria Barrio Lindo, y estamos trabajando para que para apagarlo, ¿no?
10: ¿A qué hora sale?
6: Bien, entonces ya estaría llegando, imaginamos, los helicópteros en una hora aproximadamente para sumarse a estas tareas de sofocación y apoyo a los equipos que están combatiendo aún el fuego en Barrio Lindo, esta feria bastante grande en Santa Cruz. Estamos sobre las 10 de la mañana con 31 minutos. Gracias por acompañarnos.
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11: Son las 10:30 de la mañana. 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
10: Seguimos con más información para ustedes, avanzando en esta jornada de jueves 6 de agosto. 24 minutos nos separan de las 11. Gracias por acompañarnos. Continúa la expectativa por lo que estaremos escuchando en el mensaje del presidente Rodrigo Paz Pereira, precisamente en este aniversario de la patria. El gobernador de Cochabamba, Leonardo Loza, espera también el mensaje del presidente. ¿Cuáles son las expectativas? ¿Qué es lo que quiere escuchar el país de acuerdo a su lectura? Escuche usted.
11: Bueno,

0: no cuadra nada. Entonces no podemos ya escuchar un mensaje que no cuadre. Queremos sinceridad del presidente. Ya basta de mentiras, ya basta de engaño. Si algo está mal, hay que decirlo con nombre y apellido. Aquí estamos mal, no es necesario mentirnos. Esperamos que el presidente del Estado, en su mensaje presidencial, sea serio, responsable y que no nos mienta al pueblo boliviano.
1: Bueno, esa es la expectativa que tiene el gobernador de Cochabamba para con el mensaje del presidente en este 6 de agosto. Que sea sincero con la patria y que no mienta al pueblo. Los ha cuestionado que tanto se escucha, ¿no? Bolivia, Bolivia, Bolivia. Y al final dijo, no cuadra. Vamos a escuchar también lo que señalan desde los micro y pequeños empresarios a propósito de las expectativas por el mensaje del presidente. Aguardan que sea un mensaje que dé soluciones. Esto es lo que señaló la representante del sector.
2: Nosotros esperamos que el día de mañana el presidente, bueno, haya un cambio de gabinete. Y bueno, no queremos propuestas, queremos decisiones ya sólidas para todos los sectores.
3: La presidenta de la Confederación Nacional de la Micro y Pequeña Empresa de Bolivia, Helen Rivero, dijo que su sector espera que el mensaje del presidente Rodrigo Paz por el Día de la Patria sea para dar soluciones a la crisis económica y no solamente de propuestas.
2: Necesitamos trabajar, necesitamos reactivarnos y es hora que el gobierno de una vez ponga decisiones firmes para salvar a Bolivia, para de una vez para ver para adelante y bueno, pues seguir nosotros como sector micro y pequeño empresario produciendo y creer que nuestra Bolivia puede exportar, puede dar a conocer nuestros productos que tenemos.
4: ¿Qué ministros deben ser cambiados?
2: Bueno, yo creo que los ministros tienen que... Bueno, lo voy a dejar a evaluación del presidente, pero el ministro de Economía primeramente tiene que cambiarse porque realmente nos ha puesto soluciones que ha ido en contra del sector micro y pequeño empresario.
3: Asimismo, esperan el cambio del ministro de Economía, José Espinosa, porque no encontró soluciones para los microempresarios y pequeños productores.
2: Y ha favorecido a las grandes empresas. Los que mejores les van a calificar al ministro de Economía son las grandes empresas y las medianas, pero las micro y pequeñas empresas en este gobierno, en este periodo tan corto que está el gobierno, nos hemos estado en el olvido y necesitamos estrategias, necesitamos programas y proyectos que realmente el gobierno piense en este sector. Y eso es lo que nosotros vamos a exigir. Ya hemos tenido una reunión previa con que muy gentilmente ya nos han recibido en el Ministerio de Desarrollo Productivo, ya hemos dejado una propuesta y estamos a la espera de que el gobierno con el nuevo, con los nuevos ministros puedan dar viabilidad a todo lo que se ha pedido.
5: Red de Noticias Éxito, Lía Vega, La Paz.
1: Bien, gracias, Lía. Está más adelante. Estamos sobre las 10 de la mañana con 40 minutos. Si no se equivoque, es Cuarto Poder a través de Radio Éxito Bolivia, la frecuencia de los ganadores. La pregunta es, ¿por qué hasta el momento no se ha instalado la sesión de honor en la Asamblea Legislativa Plurinacional? Se tenía previsto la misma a las 10:00 en Sucre, donde se están realizando estos importantes actos. ¿Qué es lo que ocurre? Vamos a actualizar la información junto a nuestro compañero de trabajo, Marcelo Rodríguez. Volvemos, querido Marcelo, contigo. Adelante.
6: ¿Cómo está, colegas? Sí, aún todavía no se está llevando a cabo la sesión de honor. Esto porque no llegó el presidente de la Cámara de Diputados, la cual no ha llegado el vicepresidente Lara para iniciar esta sesión. Pero mire, el protocolo se ha roto porque tenía primero que instalarse la sesión, posterior a eso tenía que haber una comisión para ir a invitarle al presidente Rodrigo Paz para que él pueda, acompañado obviamente de estos de ese protocolo, hasta la Casa de la Libertad para dar ya sus palabras al pueblo boliviano. Se ha roto una vez que ha terminado el TDUM en la iglesia, en la Catedral Metropolitana de la ciudad de Sucre. Él ha sido trasladado junto a varias autoridades hasta la Casa de la Libertad. Se ha roto el protocolo ya, es más de 40, bueno, 40.

0: Dos minutos exactamente que se está retrasando la sesión de honor en la Casa de la Libertad.
1: Bueno, es un dato no menos importante, ¿no? Se rompió el protocolo, ya prácticamente el presidente Rodrigo Paz se encuentra en instalaciones de la Casa de la Libertad. Ahí no alcancé bien a entender. ¿No ha llegado el vicepresidente Edman Lara o el presidente de la Cámara de Diputados? Por favor, Marcelo, si podemos reiterar.
0: Exactamente, no ha llegado. Tenemos entendido que él se encontraba en la ciudad de Sucre el día de ayer, pero por el momento hemos tratado de buscar información. Nos dicen que no, nadie sabe dónde está el presidente y no ha llegado hasta la Plaza 25 de Mayo, donde él tiene que iniciar la sesión de honor. Como se decía, es lo de menos, ¿no? El que se haya roto el protocolo, pero bueno, ahí la gente comienza a llegar hasta la Plaza 25 de Mayo, están comenzando a ingresar a la plaza. Ha habido un poco de restricción muy temprano, pero ya la gente que se está dando cita están permitiendo ingresar a la Plaza 25 de Mayo. Ese es el panorama que los podemos demostrar en la ciudad de Sucre a estas horas de la mañana.
1: Hacer una consulta, por favor, breve también en relación a lo que se vive hoy y lo que se vivía la jornada anterior. Por ejemplo, se escuchaban abucheos contra el presidente, una situación de tensión de un lado y del otro también, ¿no? ¿Cómo aprecias esta situación hoy? ¿Es diferente el panorama? ¿Cuál es la realidad que se vive en Sucre?
0: La realidad se vive ya diferente de la situación que hemos vivido el día de ayer, porque ha habido un grupo de gente del movimiento al socialismo, obviamente, gente muy conocida que han sido autoridades en el departamento de Chuquisaca, que el día de ayer estaban abuchando al presidente cuando ha llegado. Incluso ha habido amagues de golpes, donde la policía ha intervenido para evitar este conflicto. Y había otro grupo que estaban apoyándolo al presidente Rodrigo Paz. El día de hoy se ha evitado eso, han entrado gente que apoya solamente a Rodrigo Paz. A esas horas de la mañana, ya cuando el presidente Rodrigo Paz se encuentra dentro de la Casa de la Libertad, la gente recién está comenzando a ingresar a la Plaza 25 de Mayo.
1: El panorama entonces en esta jornada es diferente. Continuamos aguardando, se pueda ir desarrollando y se instale esta sesión de honor y estaremos al pendiente. Marcelo, muchas gracias.
0: Hasta más adelante vamos a estar nosotros informando una vez que concluya, para tener ya opiniones sobre las palabras del presidente hacia nuestro país.
1: Bueno, muchísimas gracias, Marcelo Rodríguez, nuestro periodista en la capital. Llama la atención, ¿no? Efectivamente, ayer Edman Lara, el vicepresidente y presidente de la Asamblea Legislativa, se encontraba en Sucre, pero ahora es 10:45, 45 minutos de retraso, no está en el lugar y por eso no ha podido iniciar ya la sesión de honor de la Asamblea Legislativa, espacio en el que el presidente Rodrigo Paz dará su mensaje al país luego de una jornada en la que, pues, bueno, en realidad la jornada anterior estuvo firmando ya un acuerdo con los 9 gobernadores del país y en esta jornada se aguarda su mensaje en este 6 de agosto. A propósito, el alcalde de Cochabamba, Manfred Reyes Villa, en el marco de estos 201 años de la independencia de Bolivia, envió un mensaje al presidente Rodrigo Paz. ¿Qué le dijo? Escuche usted.
2: ¿Cuál es el mensaje del alcalde para Bolivia y para Cochabamba?
3: El mensaje mío es que no perdamos la esperanza. El mensaje mío es pedirle al gobierno que solucione en este mes de agosto, y septiembre tiene 2 meses para poder lograr solucionar el tema de los carburantes, solucionar el tema del dólar, solucionar el tema de la aprobación de las diferentes leyes que hagan al crecimiento económico, llámese la ley de minería, la ley de carburos, la ley de inversión, es decir, todas las leyes que necesita el país en este momento.
1: Solucione los carburantes, solucione el tema del dólar y apruebe las leyes. Ese es el mensaje del alcalde de Cochabamba al presidente. Pedirle al gobierno, dijo, que solucione este mes de agosto y septiembre para alcanzar solución en el tema de los carburantes y en el tema del dólar. Fueron sus declaraciones también previo a escuchar el mensaje del presidente. Vamos a contarle en otro orden de ideas también que Estados Unidos se ha pronunciado. El Departamento de Estado de Estados Unidos ha felicitado a Bolivia por su independencia y destaca una alianza renovada. El Departamento de Estado de Estados Unidos extendió sus felicitaciones al presidente Rodrigo Paz y al pueblo boliviano por el 201 aniversario de la independencia de Bolivia, destacando la relación entre ambos países. Esto se ha dado a conocer a través de un comunicado. Dice, señaló que esta fecha marca el primer día de la independencia de Bolivia en casi dos décadas, en el que ambas naciones pueden celebrar una alianza verdaderamente renovada. Asimismo, en este comunicado resalta la cooperación en materia de seguridad y prosperidad, además de la participación de Bolivia como miembro fundador del Escudo de las Américas. La administración de Donald Trump afirmó que mantiene su compromiso de trabajar con Bolivia bajo el liderazgo del presidente Paz para fortalecer la relación bilateral y promover un hemisferio occidental más seguro. Para la lectura de Estados Unidos, esta es la primera vez, el primer 6 de agosto, después de 20 años que se puede celebrar. Eso es lo que han estado expresando a través de su comunicado, como le hemos contado. Es solo esta oficina de Estados Unidos que se ha estado pronunciando, sino también el expresidente y líder de Libre, Jorge Tuto Quiroga, en el marco de este aniversario de Bolivia, afirmó que el país votó por un cambio y no por seguir tilineando. El tiempo es importante, dijo, e instó al gobierno a decidir si será la última administración de la decadencia masista o el primer gobierno del cambio. También pidió priorizar, Jorge Tuto Quiroga, el respeto institucional durante los actos por la efeméride nacional por encima de las diferencias internas del Ejecutivo. Hace 20 años, escribió él, y hace 20 décadas nacimos como república independiente. Después de dos décadas de esas 20 de vida de autoritarismo, estatismo y centralismo, criminalidad y narcotráfico, inmoralidad y corrupción, además de una completa destrucción institucional en Bolivia, votamos por cambiar nuestro país, no para seguir tilineando. El gobierno debe decir de una buena vez si quiere ser la última administración de la decadencia masista o el primer gobierno del cambio. Ya pasaron 9 meses, tiempo de promesas terminadas. Es hora de decidir, legislar, actuar, limpiar y cambiar Bolivia. Hoy el país merece felicidades y necesita un rumbo claro. Posdata dice, esperemos que hoy el binomio incoherente ponga respeto institucional y a nuestros 201 años por encima de las diferencias. Ojalá, escribió el líder de Libre, Jorge Tuto Quiroga. Y nosotros seguimos esperando, ¿no?, que inicie este acto importante, la sesión de honor de la Asamblea Legislativa Plurinacional allá en Sucre. Volvemos.
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0: Seguimos, 10:55, arranca la sesión de honor en conmemoración de los 201 años de Bolivia. Vamos hasta la Casa de la Libertad en Sucre.
1: El Estado Plurinacional de Bolivia, Asamblea Legislativa Plurinacional, Legislatura 25-26. Décima primera sesión ordinaria, Salomé de sesión de honor en conmemoración a los 201 años de la independencia del Estado Plurinacional de Bolivia. El presidente de la Asamblea Legislativa Plurinacional, Edman Lara Montaño, en ejercicio de las atribuciones y constitucionales de reglamentarias, convoca a las senadoras y senadores, diputadas y diputados, en integrar en la Asamblea de Legislativa Plurinacional, a la instalación de la Salomé Sesión de Honor, correspondiente del 11ª Sesión Ordinaria de la Asamblea Legislativa Plurinacional, en conmemoración de los 201 años de la independencia del Estado Plurinacional de Bolivia. La sesión tendrá lugar del día jueves 6 de agosto del 2026 a horas 10 a.m. en el histórico hemiciclo de la Casa de Libertad de la ciudad de Sucre, capital constitucional del Estado Plurinacional de Bolivia. Este Salomé acto tiene objeto rendir homenaje a quienes forjaron la libertad, la independencia a nuestra patria, honrar su legado histórico y renovar el compromiso de las instituciones democráticas con la unidad, la soberbia y el porvenir del pueblo boliviano conforme la siguiente orden del día. Uno.
0: Palabra. Se da lectura al orden del día. Escuchemos.
1: Plurinacional de Bolivia, presidente de la Asamblea Legislativa Plurinacional, Edman Lara Montaño. Dos, mensaje del presidente constitucional del Estado Plurinacional de Bolivia, Rodrigo Paz Pereira, La Paz, 31 de julio de 2026, presidencia de la Asamblea Legislativa Plurinacional. Eso es todo, señor presidente.
2: Gracias, senadora secretaria. Solicito a la comisión de acompañamiento que esté integrada tanto por los señores y señoras asambleístas que compone la Asamblea, dirigirse al lugar donde aguarda el señor presidente constitucional del Estado Plurinacional de Bolivia, el señor Rodrigo Paz Pereira, a objeto de recibirlo y acompañarlo a su ingreso a esta histórica e ilustre Casa de la Libertad. Mientras tanto, nosotros aguardamos.
0: Bien, la comitiva irá hasta donde se encuentra el presidente Rodrigo Paz Pereira, se trasladará hasta el lugar para poder invitarlo a que ingrese a la Casa de la Libertad en Sucre, al salón donde se va desarrollando esta sesión de honor en conmemoración a los 201 años de Bolivia. Hemos estado escuchando a la senadora secretaria dando lectura a lo que significa también el orden del día. Primero estaremos escuchando las palabras del vicepresidente y presidente de la Asamblea Legislativa, Edman Lara, para luego escuchar el mensaje del presidente del Estado, Rodrigo Paz Pereira. Esta sesión de honor ha tenido cerca a una hora de demora, ¿no? Estamos pues prácticamente con varios minutos encima de demora, no obstante ya comenzó, reiteramos la misma, esta sesión de honor en Sucre. Más temprano se conocía también la presencia de autoridades nacionales y departamentales en el TDUM por este 6 de agosto, donde la Iglesia Católica ha pedido avanzar en unidad para salir de la crisis del país. Dentro de la catedral, Monseñor Centellas recordó las palabras del Evangelio en las que Jesucristo pide que todos se levanten, que no tengan miedo, abrazando el mensaje. La autoridad eclesiástica pidió que todos los bolivianos, autoridades y población trabajen por Bolivia. Y recordó que vivimos momentos de crisis, una crisis que no es pasajera, es una crisis de mucho tiempo. Todos sabemos que se necesita y todo pasa por cambios estructurales, fueron sus palabras. Pero también dijo lo siguiente, esperando que el gobierno pueda solucionar esta crisis. Estamos sobre las 11 de la mañana en punto. El presidente Rodrigo Paz Pereira ya realiza recorrido por la Casa de la Libertad en Sucre. Ya próximo a ingresar también donde se va desarrollando la sesión de honor. Ya realiza su ingreso. Vamos a escuchar.

0: Bueno, el presidente da la mano a todos sus ministros, la mano y un beso a su esposa. Y ya ingresó donde se está desarrollando esta sesión de honor por estos 201 años de Bolivia. Continúa él saludando a quienes se encuentran en la testera. La mano al vicepresidente Manlar en el lugar. Y vamos a continuar escuchando. Vicepresidente Edman Lara, cuando estamos sobre las 11 de la mañana con 2 minutos, continuará con la sesión
1: constitucional del Estado Plurinacional de Bolivia. El señor Rodrigo Paz Pereira. Con la presencia del señor presidente del Estado Plurinacional en esta histórica Casa de la Libertad, queda reinstalar esta sesión. Antes de proseguir con el desarrollo de este solemne acto, les vamos a pedir por favor ponernos de pie para tener un minuto de silencio en homenaje a todos los héroes y mártires que enfrentaron su vida para la independencia de nuestra patria.
0: Minuto de silencio para todos los héroes de la patria es el pedido del vicepresidente del Estado, Edman Lara.

Gracias, tomar asiento, por favor. Honor y gloria a nuestros próceres, heroínas y héroes y mártires de la libertad y la democracia. Muchas gracias, señoras y señores asambleístas, distinguidas autoridades, invitados especiales. Les solicito, por favor, ponernos de pie para proseguir con la solemne sesión, entonando con profundo fervor cívico las sagradas notas de nuestro himno nacional.

0: Tomamos asiento, por favor. Señora secretaria, por favor, sírvase dar lectura al primer punto del orden del día.
1: Uno, palabras del vicepresidente del Estado Plurinacional, presidente de la Asamblea Legislativa Plurinacional, Edman Lara Montaño. Para el efecto, solicitado al senador Diego Esteban Ávila Mercado, presidente de la Cámara de Senadores, invite al presidente de la Asamblea a emitir las palabras correspondientes.

0: Invito al señor Edman Lara Montaño, presidente de la Asamblea Legislativa Plurinacional, emita su mensaje a los 201 años de la independencia.
1: Bien, estamos sobre las 11 de la mañana con 9 minutos. Es la sesión de honor en Sucre por los 201 años de Bolivia, de nuestra independencia. Vamos a escuchar las palabras del vicepresidente Edman Lara.
2: Hola, hola. En primer lugar, quiero... Presidente Constitucional del Estado Plurinacional de Bolivia, el señor Rodrigo Paz Pereira. Saludo también al presidente de la Cámara de Senadores, el senador Diego Ávila, al presidente de la Cámara de Diputados, Roberto Castro, a las senadoras y senadores presentes en este acto, a los diputados y diputadas presentes en este acto, a los magistrados del Tribunal Constitucional, Tribunal Supremo de Justicia, Tribunal Agroambiental, Consejo de la Magistratura, al Fiscal General, a las ministras y ministros de Estado presentes, a las gobernadores y gobernadoras presentes en este acto, alcaldes y alcaldesas también presentes de los diferentes municipios de Bolivia, a las autoridades del órgano electoral, también les expreso mi saludo, a los parlamentarios supraestatales también les expreso mi saludo, al alto mando militar y alto mando policial también tengan ustedes muy buenos días, al cuerpo diplomático acreditado en nuestro país y de manera especial a todo el pueblo boliviano en esta fecha tan importante e histórica para nuestra patria. Permítanme dirigirme al país con las siguientes palabras. Compatriotas, hermanas y hermanos, hoy no estamos en cualquier lugar. Estamos en la histórica Casa de la Libertad, donde nació nuestra patria, donde nació nuestra Bolivia, donde se escribió con tinta de libertad y valentía el acta de la independencia, donde Bolivia decidió ser libre para siempre. Este lugar es sagrado. Aquí se rompieron las cadenas. Aquí se selló el destino de un pueblo digno. Y desde aquí hoy celebramos con orgullo toda nuestra historia. Hoy en estos 201 años de independencia honramos a quienes lo dieron todo por esta tierra. Simón Bolívar, Antonio José de Sucre, Pedro Domingo Murillo, Juana Azurduy de Padilla, Manuel Asensio de Padilla, Bartolina Sisa, Túpac Katari y Zárate Vilca. Hombres y mujeres que no dudaron, que no retrocedieron y que no se rindieron. Ellos defendieron la libertad con su vida. Y hoy Bolivia necesita esa misma valentía. Necesitamos la determinación de Simón Bolívar para no rendirnos nunca. Necesitamos el coraje de Bartolina Sisa para resistir. La fuerza de Juana Azurduy de Padilla para luchar sin miedo. La rebeldía de Túpac Katari para no someternos. Y la valentía de Zárate Vilca para enfrentar la injusticia, la corrupción y aquellos poderosos cuando pretendan someter al pueblo. Porque la patria no se sostiene con palabras vacías, la patria se sostiene con coraje, con verdad y con dignidad. Pero la historia no solo vive de nuestros héroes, vive también de su gente. Hoy quiero rendir homenaje a cada boliviano y a cada boliviana que trabaja con dignidad. Hoy quiero rendir homenaje a los médicos y enfermeras que salvan vidas, a los maestros que forman el futuro, a los albañiles que levantan nuestras ciudades ladrillo a ladrillo, a los transportistas que recorren caminos difíciles para mover el país, a los comerciantes y vendedores ambulantes, a los emprendedores que luchan día a día por salir adelante, a los carpinteros que con sus manos construyen sueños, a los lustrabotas que trabajan con humildad y dignidad, a los mineros, símbolo de sacrificio y coraje que arrancan la riqueza de nuestra tierra. A los policías y militares que cumplen su deber muchas veces arriesgando su vida. A los trabajadores públicos y privados, a los profesionales que aportan con conocimiento y a todos los obreros que sostienen la economía de nuestro país. A nuestros hermanos del campo, a los productores que labran la tierra con esfuerzo y sacrificio, gracias a ellos nosotros tenemos alimentos en las ciudades. A los pueblos indígenas, guardianes de nuestras raíces, de nuestra cultura y de nuestra identidad profunda. A nuestras mujeres valientes, especialmente a las madres solteras, ejemplo de lucha y amor inquebrantable. A nuestros niños, esperanza viva de la patria. A nuestros adultos mayores, memoria y sabiduría de Bolivia. A nuestros hermanos que tuvieron que partir al exterior en busca de oportunidades. Bolivia no los olvida, compatriotas. Su esfuerzo también construye patria. Y también quiero enviar un saludo a las organizaciones sociales que representan la voz de los sectores que luchan por nuestros derechos y por una Bolivia más equitativa. En fin, quiero homenajear a todos aquellos hombres y mujeres honestos que trabajan por el bien de la patria, que aportan cada día a la economía del país y que sueñan con un futuro mejor para sus hijos. Compatriotas, permítanme decirle las siguientes palabras. Amar a Bolivia, compatriotas, es también decir la verdad, aunque duela. Hoy enfrentamos una crisis económica que golpea a las familias. Hay escasez de combustibles que paraliza la producción. La corrupción le sigue robando el futuro al pueblo. El narcotráfico avanza y amenaza nuestra seguridad. Y mientras tanto, la inseguridad se ha desbordado. Hoy en Bolivia, especialmente en Santa Cruz, se pierden vidas todos los días. Se pierden vidas en calles, se pierden vidas dentro de negocios, se mata a sangre fría. La gente vive con miedo. Y hay que decirlo con firmeza, cuando el crimen avanza es porque el Estado está fallando. Porque la policía ha perdido el control en muchos espacios. Porque quienes tienen la responsabilidad de garantizar la seguridad no están a la altura de lo que el país necesita. No podemos normalizar la muerte. No podemos acostumbrarnos al miedo. No podemos permitir que el crimen organizado se adueñe de nuestra Bolivia. Eso no es independencia. Eso es abandono. Hoy también nos duele en Santa Cruz, en la madrugada, en la Feria Barrio Lindo, comerciantes lo perdieron todo en un incendio devastador. Años de esfuerzo se convirtieron en cenizas. Aquellos les decimos, no están solos, Bolivia está con ustedes. Pero la solidaridad no basta. Se necesita también acción. Por eso yo le pido al presidente que no los abandone, que los apoye y que les tienda la mano en este momento tan difícil. Compatriotas, no se puede gobernar mintiendo. No se puede prometer y luego no cumplir. No se puede gobernar a espaldas del pueblo. Hoy desde la Casa de la Libertad hacemos un llamado firme al presidente y a sus ministros. Tengan la valentía de decir la verdad, de reconocer sus errores y de corregir el rumbo del país. Gobernar es servir. Quien le miente al pueblo traiciona a la patria. Bolivia necesita reencontrar su camino, necesita liderazgo, necesita responsabilidad, necesita compromiso real con su gente. Y desde la Asamblea lo decimos con claridad, vamos a cumplir nuestro deber, vamos a fiscalizar, vamos a exigir, vamos a hacer el compromiso con el pueblo boliviano. La historia que nació en esta Casa de la Libertad, la historia que nació en esta Casa de la Libertad, nos recuerda que Bolivia nunca se rinde. Hoy es tiempo de valientes. Valientes como nuestros héroes. Valientes como nuestros mineros. Valientes como cada trabajador que cada día sostiene esta nación. Hoy, al cumplir 201 años de independencia, honramos a quienes dieron su vida en esta tierra y renovamos el compromiso. Porque no vamos a callar, no vamos a rendirnos, no vamos a traicionar su legado. Que viva en nosotros la fuerza de nuestros héroes. Que su ejemplo encienda nuestro coraje. Que la unidad del boliviano nos haga invencibles. Gloria a todos los que cayeron en el cumplimiento de deber. Gloria a los que enfrentaron su vida por la independencia de Bolivia. Gloria eterna a nuestros seres y mártires. Que viva Bolivia, que viva la patria y que viva por siempre nuestra libertad. Muchas gracias.
1: Palabras del vicepresidente Manglar en la sesión de honor en conmemoración de esos 201 años de Bolivia. La patria se sostiene con coraje, manifestó, se rinde homenaje a todos los bolivianos que trabajan con dignidad, dijo que amar a Bolivia es decir la verdad, aunque duela, que se esté enfrentando una crisis económica, que la corrupción sigue robando el futuro al pueblo, habló de la inseguridad que se ha desbordado y dijo que cuando el crimen avanza es porque el Estado ha fallado, porque la policía ha perdido el control. No podemos normalizar la muerte y permitir que el crimen organizado se adueñe de Bolivia, fueron sus palabras, y dijo que no se puede prometer algo y luego no cumplirlo, no se puede gobernar engañando al pueblo, y dijo que este es un tiempo de valientes, que la unidad de los bolivianos nos haga invencibles. Vamos a volver hasta Sucre, a continuación escuchando al presidente Rodrigo Paz.

Lindo día para 201 años de la patria. Lindo día, y como dirían en mi pago, churo día, para saber que empezamos el tricentenario. Para saber que esta es la asamblea, los senadores, los diputados, las autoridades, que nos toca encaminar los siguientes 100 años de la patria. Quiero saludar al presidente de la Asamblea, a través suyo a todo su equipo, al presidente de senadores, a través del presidente a todos los senadores, presidente de diputados, a través de él a todos los diputados presentes. Saludar a los señores ministros de Estados, honorables altas autoridades del Tribunal Constitucional Plurinacional, Tribunal Supremo de Justicia, Consejo de la Magistratura, Tribunal Agroambiental. Mi solidaridad en tiempos difíciles, especialmente con el agroambiental. Saludar al Tribunal Supremo Electoral, felicitarlos por la fortaleza que tuvieron durante 53 días y las tentaciones o las agresiones que quisieron hacer con ustedes. Felicidades, Tribunal Supremo Electoral. Señoras gobernadoras, señores gobernadores, alcaldesas, alcaldes, dignos comandantes y altos mandos de las Fuerzas Armadas y la Policía Boliviana, autoridades que nos honran con su presencia en este histórico hemiciclo de la Casa de la Libertad, además de la Primera Dama de la Nación, siempre gracias por estar. Asimismo, saludamos a la Fiscalía General del Estado, Procuraduría General del Estado, al Defensor del Pueblo, Contralor General del Estado y demás altas autoridades del Estado, a los miembros del Cuerpo Diplomático y representantes de organismos internacionales, parlamentarios supraestatales, a los presidentes de las asambleas departamentales y municipales, presidentes de brigadas parlamentarias, a las autoridades de las instituciones públicas, representantes eclesiásticos, a los representantes, y me permito, a la Iglesia Católica, gracias por el mensaje del Papa Leo. Bolivia recibe con los brazos abiertos y con fe ese mensaje desde Roma. A las representantes de organizaciones sociales, queridos gremiales, cuentapropistas, transportistas, artesanos, a nuestros hermanos, hermanas, originarios, campesinos, a los invitados, invitadas especiales que acompañan esta sesión de honor desde el histórico patio de la Casa de la Libertad. Una nueva Bolivia está naciendo. Quiero empezar saludando a Sucre, Chuquisaca, agradecer como siempre su cariño para todo aquel que la visita. Nuestra capital constitucional, gracias por recibirnos. Quiero mandarle un saludo especial a la Feria de Barrio Lindo. Ellos me acogieron con los brazos abiertos y hoy día ya le pedí al Ministerio de Defensa que tome las acciones para respaldo con el trabajo concordado con la Alcaldía de la Ciudad de Santa Cruz para colaborar en ese momento tan difícil. Es el primer 6 de agosto después de 200 años, pero más importante aún es el primer 6 de agosto del tricentenario, que por voluntad del pueblo marca el inicio de la transformación de nuestra patria. Nosotros somos el tricentenario, de nosotros nace los siguientes 100 años de la patria, y eso, queridas autoridades, es mucha responsabilidad. Llevo 9 meses junto a un grupo de hombres y mujeres valientes en el gabinete, que trabajando juntos, comprometidos con la transformación y el futuro de nuestra patria. Y entre todos los avances que hemos logrado, pero más que nada entre las enormes trancas que hemos descubierto en este estado tranca, me surge la siguiente pregunta: ¿qué hace falta para que todos estemos enamorados de Bolivia? ¿Qué hace falta para que todos podamos amar a la patria? Porque seguimos con algunos que siguen atacando la estabilidad democrática, la estabilidad económica,
¿Por qué nos queremos hacer daño si dialogando podemos caminar juntos? Acabamos de vencer 53 días de una resistencia del pasado que se niega a aceptar que una nueva Bolivia está naciendo. Este pasado nos dejó una crisis mucho más compleja de la que los bolivianos imaginamos. Un pueblo traicionado al que solo les mentían. Nos aislaron del mundo. Y ahí, bolivianos, les quiero preguntar, ¿dónde está lo que nos prometieron? Nos prometieron un mar de gas. Nos prometieron que ya no habría racismo, no habría pobreza, que tendríamos una economía blindada. ¿Se acuerdan de esa frase? Una economía blindada. Nos prometieron ser la nueva Suiza. Y ahí quiero puntualizar, yo no quiero ser suizo u otro país. Quiero ser Bolivia, pero quiero que esa Bolivia que nos prometieron por tantos años, ejemplo, ser el centro energético de Sudamérica, se haga realidad. Con todo el respeto a los suizos, que sin duda son un gran ejemplo de país, no tenemos que ser ningún país que no sea Bolivia. Hay que hacer de Bolivia el país que otros países quieran ser. Pero eso solo lo lograremos con la verdad, con una cultura de la confianza, cumpliendo promesas nuevas e intentando cumplir las promesas incumplidas durante los últimos 20 años. Nos mintieron, nos dejaron la corrupción como ideología. Sí, la corrupción en el Estado tranca es una ideología y la mentira como legado. Nos fallaron moralmente, traicionaron el Amazúa, no robes, Amayuya, no mientas, y el Amaqueya, no seas flojo. Fueron flojos porque no reinvirtieron en el país para que hoy día Chuquisaca y muchos departamentos del país tuvieran hidrocarburos y producción para la patria. ¿Dónde quedó el Amazúa, Amayuya, Amaqueya? Fueron mentirosos, ladrones y flojos. Por voluntad del pueblo, por decisión del pueblo, gracias a la fuerza del pueblo, Bolivia ha decidido iniciar un nuevo ciclo que está marcado con la verdad como base de la transformación moral de la patria. Y sí, la verdad duele, porque cuando la verdad sale a flote, la gente se informa, sabe de lo que está ocurriendo, no como antes que se ocultaba la corrupción, el contrabando y el narcotráfico. Ahora no se oculta, sale a flote de la verdad de todos los bolivianos. Ninguna transformación es posible sin decirle la verdad al pueblo. Este es un ciclo que nos está desafiando a superar un país sin institucionalidad, sin gas, sin dólares, sin confianza en la justicia, sin combustible, sin centralista, burocrático, sin la confianza de su gente y profundamente corrupto. ¿Quién va a negar? ¿Quién va a negar que no hay corrupción en el Estado en todas sus esferas? ¿Quién va a negar? Sería mentirnos, porque esa es la verdad para encarar la transformación junto al pueblo. Todo esto en medio de un contexto internacional marcado por guerras comerciales, tecnológicas, de cadenas de suministros y guerras armadas. Estas últimas guerras internacionales han afectado a países como Bolivia, que dependemos de precios internacionales de combustibles que hacen cada vez más difícil manejar esos efectos. Y no olvidamos que Bolivia ha pasado los últimos 20 años peleando una guerra interna. Después del 2014, que fue el mejor año de exportaciones de gas del país, 20 años con 60 mil millones de dólares, no es poca cosa, 60 mil millones de dólares. El 2014 es nuestro pico de producción y de venta al exterior, al mercado de la Argentina y de Sao Paulo. Mercado de la Argentina que lo perdieron años atrás los mismos que gobernaron 20 años. El 2014 el régimen ya no tuvo nada que ofrecer e hizo todo para mantenerse en el poder. Hace más de 12 años debieron haber tomado las decisiones necesarias
para evitar este momento de crisis económica, social y política que vivimos ahora. Era hace 12 años y hoy día la responsabilidad es nuestra de tomar las decisiones que no se tomaron hace 12 años. Y en eso solo pensaron en retener el poder y no en la patria. Y luego tuvimos el rechazo a la voluntad del pueblo expresado en el referendo del 2016, el 21F, que negaron. Y a continuación el fraude electoral del 2019. Y luego, del 20 al 2025, nos terminaron de robar el futuro. Bolivianos, estamos ordenando la casa, protegiendo al pueblo sin sacrificar la soberanía ni la dignidad de la patria. Tomamos decisiones difíciles. Algunas fueron impopulares y otras tuvieron un costo para la familia, pero eran necesarias para que la crisis deje de dañar a nuestra economía y de sacrificar nuestro futuro, especialmente nuestro futuro. Y tengo que ponderar la grandeza que demostró el pueblo al enfrentar cambios como reordenar el gasto público, quitar parcialmente una subvención que ya no era sostenible en los combustibles, enfrentar el problema de cara al pueblo sobre este aspecto de los combustibles, tomando la decisión de sincerar nuestra economía. Hemos pasado de 21 ministerios que había en el pasado a 12 ministerios. El recorte más grande de la historia del Estado tranca, Estado centralista, pasando de 21 ministerios hace pocos años a 12 ministerios para darle agilidad. Y esos recursos que estamos ahorrando son para las obras, para el pueblo, para la gestión de proyectos de cada uno de los departamentos. Aprobamos un nuevo presupuesto general del Estado, reformulado, que redujo el déficit fiscal en más de 23.500 millones de bolivianos, que redujo en más del 30% el gasto corriente de los ministerios, que redujo en más de 3.500 millones de bolivianos a los aportes de capital y gastos de las empresas públicas, y a la par permitió dar más recursos a los otros poderes del Estado. Ejemplo, al Parlamento logramos aumentar un monto de 47 millones para nuestra querida Asamblea, 1.620 millones más para las alcaldías y 574 millones a las gobernaciones como una parte del inicio para generar un principio de liquidez, pero además incluye más de 2.300 nuevos ítems en salud y más de 3.000 nuevos ítems en educación. Todo un récord de salud y educación en momentos tan difíciles, en una crisis tan profunda. En estos 9 meses encaramos una lucha frontal y con grandes resultados. Sí, falta mucho, pero con grandes resultados en contra del narcotráfico y el narcoterrorismo. Se ha expulsado del país, escuchen esta cifra, se ha expulsado del país a 17 jefes de las organizaciones criminales que vivían en Bolivia con protección y absoluta impunidad. Nadie sabía de eso. Nadie conocía que aquí habían los 17 criminales más grandes de la historia de países fronterizos viviendo en Bolivia. Hasta el hijo de Chapo Guzmán vino a aprender a pilotear en Santa Cruz. Por favor, si esto no es una transformación y dar la cara para expulsar a estas figuras de lo ilícito que vivían en Bolivia bajo protección y absoluta impunidad. Entre ellos, Sebastián Marcet. ¿Cuántos años vivió en Bolivia Sebastián Marcet haciendo lo que quería y generando y ordenando y metiendo miedo a la sociedad? Y uno de los más altos capos del PCC, que es la organización más poderosa criminal en Brasil. El hombre tenía 126 años de condena en Brasil y vivía a sus anchas en Bolivia, caminando por los diferentes departamentos de la patria, encarando, falta mucho, sí, pero encarando, aun con el riesgo de la vida de los ministros, de nuestra Policía Nacional, de nuestras Fuerzas Armadas, aun con el riesgo de la vida de aquellos hombres que damos, mujeres que damos la cara para cambiar estos momentos. Se ha incautado en los primeros 6 meses de la gestión 58 avionetas. 58 avionetas en 6 meses
cuando en el año pasado, en todos los 12 meses, solo incautaron 9. Oiga, qué extraño, 58 en 6 meses, 9 en todo un año de la anterior gestión. ¿Cuántas más habrán podido salvarse de incautaciones en los, durante el régimen de los 20 años? Cuando el año anterior se incautaron, decía, 9 en total, pero además se han incautado 369 inmuebles, se han destruido 190 pistas. 190 pistas clandestinas. Se han secuestrado 573 vehículos que pertenecían a estas bandas criminales y se han capturado casi 300 toneladas entre cocaína y marihuana. Por eso, sé que falta mucho, pero agradezco a aquellos hombres y mujeres de las fuerzas del orden y de la institucionalidad que no se corrompen, que no se corrompen y luchan contra lo ilícito en Bolivia. Gracias a esta lucha, recuperamos la confianza de organismos internacionales y potenciales inversionistas, en definitiva, llevando a Bolivia al mundo, y trajimos el mundo a Bolivia. No vinimos a quejarnos, vinimos a tomar decisiones, vinimos a transformar, al igual que ustedes. Como gobierno avanzamos en muchos sentidos, pero permítanme referirme a 5 decisiones firmes que priorizamos para encaminar las transformaciones de la patria. La primera decisión fue devolverle la confianza al país. Toda reconstrucción comienza recuperando la confianza. A Bolivia nos dejaron una patria arrasada y moribunda. Eso es lo que nos dejaron, arrasada después de una guerra, arrasada en todos los sentidos y moribunda porque apenas podía respirar, y hemos generado entre todos la reconstrucción recuperando la confianza. Sin confianza

diarias, elevado riesgo país, incertidumbre financiera y creciente desconfianza de los mercados internacionales. Pero hoy, el riesgo país, gracias a la colaboración de todos, reitero, de todos, esto no es un esfuerzo del Gobierno Nacional, es de todos los compatriotas y de todas las instituciones que quieren sacar la patria adelante. El año pasado, en febrero, Bolivia tenía puntaje riesgo país entre los más altos del mundo, 2.200 puntos riesgo país. Hoy día, luego de 9 meses de gobierno, gracias a toda la voluntad institucional, la voluntad de gobierno y de cada uno de los bolivianas y bolivianas, de 2.200 puntos pasamos a 421 puntos, cercanos a nuestros países fronterizos que lograron esta estabilidad durante 3, 4, 5 años. Nosotros lo hicimos por la voluntad popular en menos de 9 meses. Nuestra respuesta fue actuar con responsabilidad. Implementamos un nuevo esquema de administración cambiaria que permitió normalizar gradualmente el mercado de las divisas, recuperar el acceso de los ciudadanos a operaciones internacionales. ¿Se acuerdan cuando no se podía sacar dólares de Bolivia y llegabas al banco y te los quitaban? Hoy día ya no funciona de esa manera. Reactivamos más de 8 millones de tarjetas para operaciones en el exterior. Normalizamos el flujo de remesas de más de 460 millones de dólares y pusimos en marcha el cronograma de devolución gradual de depósitos en dólares, que se viene devolviendo de acuerdo a un cronograma. Primero los que tenían $1,000 y ahora ya estamos en la fase de los $3,000. En total devolveremos más de 940 millones de dólares que el gobierno anterior confiscó a los depositantes. El boliviano va a recuperar sus dólares del sistema y el gobierno garantiza ese proceso. Más de 940 millones de dólares. Eso es devolver la confianza al sistema financiero. Pero la confianza no solo debía recuperarse dentro del país, también debía recuperarse en el exterior. Por eso, Bolivia volvió a los mercados internacionales mediante una exitosa emisión de bonos soberanos por más de 1,000 millones. Antes, nadie nos quería prestar nada. Hoy, en los mercados internacionales, tenemos acceso al diálogo, a generar negociación, y eso es apertura de Bolivia al mundo y que el mundo quiera venir a Bolivia. En ese sentido, fue una señal clara que la comunidad financiera internacional volvió a confiar en nuestras economías. Al mismo tiempo, cumplimos puntualmente en el pago de más de 500 millones de dólares de deuda externa, ratificando que Bolivia honra sus compromisos y fortalece su credibilidad internacional. Hoy podemos afirmar que Bolivia ha recuperado la estabilidad necesaria para comenzar una nueva etapa de crecimiento que ya se está dando. Por ejemplo, este primer semestre que nos toca a todos compartir desde las diferentes instituciones, este primer semestre 2026, a pesar de los 53 días de bloqueo, el país pasó de un déficit de menos de 520 millones de dólares en el mismo periodo 2025. O sea que el semestre anterior, comparando con este semestre, teníamos un déficit en exportaciones menos 520 millones. Hoy, aun con los 53 días, en el mismo periodo, tenemos un superávit de 1.669 millones, una mejora superior de 2.180 millones de dólares. El país quiere crecer, Bolivia quiere crecer. Pero sabíamos que recuperar la economía no era suficiente, porque los problemas del país no nacieron solamente de los desequilibrios económicos. También fueron consecuencia de estructuras estatales que durante muchos años dejaron de servir al ciudadano y comenzaron a servir otros intereses, especialmente al Estado tranca. Por eso tomamos una segunda decisión: atrevernos a cambiar lo que durante años nadie quiso cambiar. Durante demasiado tiempo Bolivia postergó reformas fundamentales. Nos acostumbramos a resolver los problemas con medidas temporales. Nosotros decidimos comenzar a resolverlos desde sus causas. Por eso iniciamos

0: Hemos una profunda modernización del Estado. Hemos creado, junto a la cooperación internacional, el Centro de Gobierno para coordinar la gestión pública con criterios de resultados. Pusimos en marcha el programa Tranca Cero, simplificando trámites que durante años dificultaron la vida de los ciudadanos y empresas. Ahora, con el programa Tranca Cero que está empezando, se eliminó la exigencia de fotocopias y certificados de nacimiento en los trámites del órgano ejecutivo. Estamos empezando, pero una vez se consolide, vamos a quitar a muchos corruptos del medio que son parte de esos trámites que le roban al pueblo. Fortalecimos la ciudadanía digital y los mecanismos de seguimiento a la inversión pública para garantizar mayor eficiencia, transparencia, reducir la burocracia y la corrupción. Pero entendimos que ninguna reforma institucional tendría credibilidad si no enfrentábamos con firmeza la corrupción instalada en el Estado tranca. Por ejemplo, la corrupción de YPFB, que está afectando la provisión de combustible. Por eso intervenimos el día de ayer para recuperar plenamente una empresa estratégica del Estado y erradicar las redes de corrupción que durante años dañaron a la patria y dañaron al bolsillo de los bolivianos. No será fácil, pero este gobierno no le tiene miedo a las decisiones difíciles. Ya lo decidimos y ya comenzamos. Haremos lo mismo con la Agencia Nacional de Hidrocarburos, porque el control de los combustibles debe responder al interés nacional y no a quienes lucran con el desvío ilegal, el contrabando y las prácticas irregulares. Les pedimos a la Fiscalía General y a la Justicia ser implacables. En esto estamos juntos y tenemos que actuar en defensa de la patria y de los bolivianos y bolivianas. Y dimos un paso adicional. La siguiente semana estamos creando el Alto Comisionado para la Integridad Institucional y la Justicia. Reitero, el Alto Comisionado para la Integridad Institucional y la Justicia, que liderará una política nacional de transparencia, prevención y lucha contra la corrupción en toda la administración pública, y será la presencia del Ejecutivo en todo el proceso de reformas con el poder de la justicia. Respetamos la división de poderes, pero reconocemos la necesidad de una fiscalía, un ministerio público que trabaje para la gente. Todos somos responsables. Todos somos responsables de esta transformación. Una justicia que no suelte a los encargados de los bloqueos ni de maletas misteriosas entrando al país. Necesitamos un órgano ejecutivo eficaz, un órgano judicial honesto y un órgano electoral firme. Estaremos junto a las cabezas de estas instituciones que quieren la transformación, respaldando, apoyando, porque sabemos que la corrupción está en todas las instituciones. No hay una, la del Estado tranca, que se salve de la corrupción. Por eso la suma de voluntades de hombres y mujeres, de liderazgos que realmente quieran la transformación, como gobierno estamos plenos. Y este Alto Comisionado para la Integridad Institucional y la Justicia será nuestro representante. Sabemos que lo vamos a lograr y que vamos a cambiar todo lo que signifique referente a este aspecto. La corrupción no solo roba recursos públicos, roba hospitales, carreteras, escuelas, oportunidades y confianza. Nos roba la dignidad. Combatirla es una condición indispensable para reconstruir la patria. Al mismo tiempo, iniciamos la reforma que durante años fueron consideradas políticamente imposibles. Comenzamos la transformación del sector energético mediante la reducción gradual, como indiqué antes, de la subvención de los combustibles, la reestructuración de YPFB, la apertura de nuevas inversiones, la presentación de las leyes que modernizarán todo el sistema energético nacional. Aprobamos el plan 2635, 2026-2035, junto con un nuevo marco de planificación del desarrollo de ordenamiento territorial, porque un país no puede improvisar su futuro. Aquí un aspecto que en lo personal quiero agradecer: la voluntad y el sumarse a un gran proyecto nacional, histórico. Presentamos la propuesta del 50-50, que buscaba construir un nuevo pacto entre el gobierno nacional, las gobernaciones y los municipios, fortaleciendo las autonomías más, con más recursos, pero también con mayor responsabilidad y eficiencia de ejecución. El Estado tranca está en el Estado central, en las gobernaciones y en las alcaldías. Están todas quebradas. El modelo no funcionó, el sistema no funcionó. Y tenemos que hacer un Estado central, gobernaciones y alcaldías que funcionen para la gente. No que vivan toda su vida del débito, no que vivan toda su vida de la deuda, no que vivan toda su vida de la lógica de no producir en su región. Por eso ayer quiero felicitar, agradecer como boliviano, ya no como presidente, que se haya dado la firma del inicio del cierre del Estado centralista con orden para el nuevo futuro de la patria.
1: Es el mensaje del presidente Rodrigo Paz en la Casa de la Libertad en este 6 de agosto, 12 con 48 minutos. Sigamos escuchando.
0: Con los alcaldes, pero en este inicio empezamos con las cabezas de los departamentos. Gracias, gobernadores, tenemos que trabajar, se conformaron los equipos, seremos un equipo, pero además cuidar el proceso. Muchos van a querer a través de este proceso, querer romper la estructura de la convivencia social entre los bolivianos. Este es el nuevo paso que hay que dar. No podemos vivir con un Estado centralista. Tenemos que vivir construyendo el Estado desde las regiones y en eso tienen mi palabra para que esas transformaciones se den. Estas reformas no pertenecen a un gobierno. Pertenecen al futuro de Bolivia. Pertenecen a la gente. Por eso reitero, cuidemos este proceso que tiene que generar riqueza y bienestar para el pueblo. Hay decisiones que un país puede postergar durante algún tiempo, pero llega un momento en que seguir postergando cuesta mucho más que asumir las decisiones difíciles que corresponden. Nosotros elegimos asumir esas decisiones difíciles y transformar el país. Y mientras impulsamos estas transformaciones, mantuvimos una convicción inalterable. Ninguna reforma tendría sentido si no mejoraba la vida cotidiana de las familias bolivianas. Por eso tomamos una tercera decisión: proteger a las familias mientras transformamos al país. Ordenar la economía es indispensable. Y ordenar la economía del despilfarro de 20 años no puede ser mediante el mismo discurso populista del pasado. Tenemos que ser claros y francos. No confundirnos con el objetivo. El objetivo siempre fue proteger a las familias bolivianas. Pero recuperar la confianza también significó proteger el bolsillo de los bolivianos. Incrementamos el salario mínimo nacional de 2.750 bolivianos a 3.300 bolivianos. Un incremento de 2.750 a 3.300. Aumentamos la renta dignidad de 350 bolivianos a 500 bolivianos al mes, a más de 1 millón de personas de la tercera edad, que implica más de 1.800 millones de bolivianos por año. Fortalecimos el bono Juancito Pinto, que era de 200 bolivianos, ahora es de 300 bolivianos, que implica cerca de 245 millones de bolivianos al año para más de 1 millón de nuestros estudiantes. Y pusimos en marcha el Programa Extraordinario de Protección y Equidad PEPE, que beneficia a más de 2 millones de ciudadanos con una transferencia directa de 1.200 millones de bolivianos al bolsillo de los más necesitados, porque entendemos que la estabilidad económica solo tiene sentido cuando mejora la vida de las personas. Tres programas entre el Juancito Pinto, entre el aumento de la renta de dignidad y el PEPE, que son 3.245 millones de bolivianos directos para el bolsillo de cada boliviano y cada boliviana dentro de estos programas.
1: El presidente apunta que se ha protegido la economía de las familias mientras se transforma el país. Continuamos escuchando su mensaje desde Sucre.
0: Adoptamos medidas puntuales como el alivio financiero a microempresas, dando un periodo de gracia de hasta 6 meses. Y prórrogas de 30 días para créditos productivos y de vivienda social, o la movilización de hasta 1.000 millones de bolivianos con garantías estatales de hasta 50% para los transportistas renueven sus vehículos, o la reprogramación de créditos prestatarios afectados por bloqueos o conflictos sin afectar su calificación en la ASFI, y la reducción de las alicuotas de gravamen arancelario en 5% para la importación de mercancías de todo el universo arancelario del arancel aduanero de importaciones del 2026 hasta el 31 de diciembre del 2027. También adoptamos medidas para quienes producen y generan empleo. Eliminamos aranceles para maquinarias y equipos. Aplicamos alivios tributarios, el famoso perdonazo. Gracias, Asamblea. Gracias por aprobar normas que son de beneficio para el país. Que beneficiaron a más de 230 mil contribuyentes, aliviando la economía de familias emprendedoras, pequeños negocios, gremiales, cuentapropistas, transportistas. Estas decisiones, entre otras, tienen un objetivo muy claro: que producir vuelva a ser rentable en Bolivia, que invertir vuelva a ser seguro y que trabajar vuelva a generar oportunidades. No vamos a salir adelante distribuyendo pobreza, vamos a regresar generando riqueza y convirtiendo esta riqueza en bienestar para la población. Eso es capitalismo para todos. Platita para todos, para que puedan producir y salir adelante. Pero proteger también significa garantizar servicios públicos. Y voy a dar unos cuantos ejemplos. Salud. Fortalecimos el Sistema Único de Salud, que en estos 8 meses atendió a más de 6.400.000 pacientes y brindó más de 50 millones de prestaciones en los 3 niveles de atención, sumándose a más de 2.300 ítems, cifra récord en esta época para salud. Además, incorporó 249...
1: Es el mensaje del presidente Rodrigo Paz Pereira en este 6 de agosto. Estamos sobre las 11:54, Radio Éxito.
0: 49.000 nuevas adscripciones y transfirió 656 millones de bolivianos a gobiernos autónomos departamentales para fortalecer la atención médica. Impulsamos una cartera de 23 proyectos hospitalarios en 7 departamentos, con una inversión de cerca de 2.750 millones de bolivianos. Y entregamos 378 equipos médicos a 15 hospitales de segundo nivel, fortaleciendo la capacidad resolutiva del sistema público de salud. Nuestros programas nacionales mantuvieron el tratamiento gratuito y continuo para 23.654 personas con el VIH, además de fortalecer la atención de tuberculosis, hemodiálisis, trasplantes, chagas, desmaniasis y malaria. También mejoramos la capacidad de respuesta frente a emergencias sanitarias. Logramos reducir los casos de sarampión de 449 casos, algo que si no generas prevención, evidentemente golpea a la nación, de 449 casos a 56. Mantuvimos 0 casos de fiebre oropouche, contuvimos el brote mayaro y activamos el Plan Nacional de Contingencia frente al ébola. Durante los bloqueos garantizamos, y aquí agradecer a las diferentes instituciones que cooperaron, pero que cooperaron de verdad, gobernaciones, alcaldías y organizaciones sociales, para que la continuidad del 100% de los tratamientos de diálisis, distribuir más de 200 cilindros de oxígeno medicinal, protegiendo más de 300 camas críticas y abastecimientos de alimentos a 34 establecimientos de salud durante 53 días de conflicto. En educación, algunos aspectos. Queridos compatriotas, a partir de estos días estamos empezando la instalación, a partir de la siguiente semana, si no me equivoco, ministro de Educación, más de 5.000 antenas Starlink en el país. En lugares donde no llega la conectividad, ahí tendremos una antena para cada unidad educativa se pueda conectar con el mundo y nuestros chicos y chicas puedan tener internet. Este programa es llamado Aula Conectada, iniciando en centros educativos, en áreas rurales y periurbanas, ejemplo Cochabamba, La Paz y Santa Cruz, y avanzaremos hacia la cobertura nacional antes de fin de año. El servicio será pagado e instalado por nuestra empresa estatal Entel sin ningún costo para los centros educativos. Asignamos 4.000 nuevos ítems en el sistema educativo. Antes mencioné 3.000 corresponden a docentes y 1.000 ahora corresponden a personal administrativo, fortaleciendo la capacidad del sistema educativo. Esta medida, ayudando directamente a los estudiantes, que afecta alrededor de 600.000 familias. Estos cerca de 3.000 ítems que estamos instalando o que estamos entregando a las regiones tendrá un efecto sobre cerca de 600.000 familias bolivianas en el área rural y periurbana. Aseguramos además la cooperación internacional por más de 100 millones de dólares para educación, de los cuales más de 50 millones de dólares ya cuentan con financiamiento confirmado para la reforma del sistema educativo que tanto necesitamos. No podemos ser competitivos con esta educación. Y no es un problema solo de reformar y mejorar y darle mayor asistencia a nuestros maestros, profesores y profesoras, sino que el sistema cambie. Y evidentemente dentro del 50-50, la lógica de la formación y la educación ya tendrá una corresponsabilidad del gobierno central y con las necesidades que tendrá cada departamento para impulsar la formación y educación especializada de cada región. No es lo mismo generar la formación de chicos en agroindustria en Santa Cruz, posiblemente con otras necesidades en el altiplano o en Tarija o en Pando. Cada región tiene una formación diferente. Y el 50-50 será para potenciar nuestras capacidades regionales y potenciar nuestra economía nacional.
1: Trabajará en la reforma del sistema educativo, anticipa el presidente Rodrigo Paz. Cada región tiene una formación diferente. 11:59, escucha Radio Éxito.
0: Maestro, bajo criterios de meritocracia, por primera vez en la historia de Bolivia, no hubo espacios ni cuotas. Fueron bajo examen y tuvieron que presentarse y dar la cara. Y eso es algo que es importante para ir cambiando la conducta. Otorgamos más de 1.000 becas en institutos técnicos tecnológicos y casi 2.000 becas en universidades privadas. Más de 63.000 maestros participaron en el ascenso de categoría. Lanzamos el título de bachiller y para regiones como Pando o como Tarija o como aquellas que están en los extremos de la patria, lanzamos el título de bachiller digital gratuito que beneficiará cada año a más de 190.000 estudiantes, eliminando los trámites. Ya no más trámites, que antes costaban cerca de 185 bolivianos por copia legalizada, más la corrupción, y sin mencionar el tiempo y el sacrificio familiar. Ya no será necesario viajar a la capital de cada departamento para recoger su título. Ahora se podrá descargar e imprimir gratis el título desde cualquier rincón del país, las veces que sea necesario, sin pagar, simplemente teniendo una printeadora y su computadora para que salga su título. Además, fortalecimos la producción. Proteger también significa generar oportunidades para quien produce. Fortalecimos las micro y pequeñas y medianas empresas. Impulsamos proyectos de riego y acceso al agua para la producción de más de 7.000 por un valor de más de 7.000 millones de bolivianos. Ayer estuve en Padilla. Padilla, una de las ciudades más importantes de Chuquisaca, no tiene agua. 20 años y no tiene agua. Le cortan el agua a las 4 de la tarde para volver a tener agua a las 6 de la mañana. Y le sobra agua. Pues el proyecto, al igual que Padilla, será un ejemplo con muchas poblaciones del país que no tienen agua, siendo que el agua brota en nuestra nación, solo que hay que invertir para que le llegue el agua potable y el agua de producción. Esos son los 7.000 millones de bolivianos que invertiremos. Promovimos asociaciones público-privadas para el desarrollo y pronto, con la venia del Parlamento, mandaremos la ley de las APPs, que ustedes tendrán esa voluntad de querer proponerle al país. Consolidamos la estrategia de hecho en Bolivia. No hay lugar donde, por ejemplo, el presidente viaje o cualquier ministro o representante del Estado que no lleve un producto nacional. No importa de la región. Llevamos siempre productos nacionales para presentarnos ante el mundo con la capacidad que podemos podemos entregar y abrir mercados. En cuanto a vivienda, a través del programa de titulación masiva, se logró alcanzar más de 30.000 títulos de propiedad en 250 urbanizaciones y se benefició a más de 150.000 personas. Estos títulos de propiedad eran usados políticamente para que las urbanizaciones estuvieran bajo el mando político de una organización política, porque si no respondían a ese mando, no había título. Y nosotros los estamos entregando sin petición alguna, con el derecho que manda la Constitución, con el derecho que manda un país de libres que tienen el derecho a recibir su título de propiedad. Pero además, se hizo la devolución de más de 37 millones de bolivianos a más de 70 mil aportantes no beneficiados. Hubo bolivianos y bolivianos que aportaron para su vivienda. Nunca le entregaron la casa, pero le cobraron. Nosotros les hemos devuelto para generar confianza y los nuevos proyectos de vivienda puedan apostar por un gobierno que no los va a estafar, que no les va a robar, porque no es un gobierno que ni miente, no roba y peor, no es flojo, porque le mete con ganas para sacar la patria adelante. A través de la Agencia Estatal de Vivienda se hizo una inversión superior a 2.400 millones de bolivianos para 20.400 familias en 273 municipios. Las reformas económicas tienen un sentido cuando se traducen en mejoras en servicios, más oportunidades, mayor protección para las familias. Eso seguirá siendo el criterio con el que gobernemos. Estamos también, y ayer en Tarbita, una pequeña población de las maravillosas poblaciones que tiene Chuquisaca, 906 títulos de propiedad de tierra. No les habían entregado durante 13, 14 años. Chantaje. Y cuando llegamos para entregar ese número de títulos, no podían creer. Las señoras, los señores, los compañeros campesinos, los hermanos y las hermanas lloraban. No podían creer, porque eso era parte de cómo el Estado tranca subyugaba y dominaba al pueblo. Y ayer cuando entregamos, a su vez entregamos en Padilla, no podían creer, pensaban que eso no iba a ocurrir. Por si acaso, vamos a entregar entre antiguos y nuevos más de 95 mil títulos en los siguientes meses que viene de gestión. 95 mil títulos que estaban guardados para el chantaje político. La cuarta decisión fue volver a abrir Bolivia al mundo. La recuperación del país también exigía recuperar la confianza internacional. Por eso construimos los lineamientos de una política exterior inexistente, con un objetivo muy concreto: abrir oportunidades para Bolivia. El primer paso fue retirar la necesidad de visas de turistas a los Estados Unidos, a Israel, a la República de Corea del Sur. Le cobrábamos visa con toda la cooperación que tiene Corea del Sur con Bolivia y nosotros le cobrábamos visa. Sudáfrica, Emiratos Árabes Unidos, Bulgaria, Malta, Rumania, entre otros. En pocos meses logramos resultados importantes luego de visitas de Estado y la participación en encuentros internacionales. Estuvimos con Estados Unidos, reinstalamos un diálogo diplomático fluido que se tradujo en una serie de acuerdos en salud, seguridad y lucha contra el narcotráfico y el crimen organizado transnacional, tecnologías, minería y otros. Con Brasil suscribimos acuerdos en hidrocarburos, integración caminera, comercio, seguridad, medio ambiente, desarrollo productivo y migración. Con Chile restablecimos un diálogo político y avanzamos en una agenda histórica en temas como hidrocarburos, agua, migración, homologación de licencias. Hoy día hay más de 8.000 bolivianos, si mal no recuerdo la cifra, que ya su licencia de conducir ya está homologada, solo con un trámite digital con la Cancillería, y ya puede entrar con su licencia, que vale lo mismo tanto en Bolivia como en Chile, para todos aquellos que hacen comercio, los gremiales, comerciantes, transportistas. Hoy día ya nuestra licencia es válida en Chile. Ya no más estar de espaldas a nuestros vecinos, y nuestros acuerdos beneficiosos son entre partes. Quiero agradecer especialmente al presidente Lula. Agradecer al presidente Milei, agradecer al presidente Santiago Peña, agradecer al presidente Kast, agradecer a la presidenta recién posesionada, que en pocas horas logramos avanzar para recuperar una serie de acuerdos e impulsar las relaciones, don Keiko Fujimori, Quiero agradecer a uno que no es fronterizo, el señor Noboa, que en toda la crisis de 53 días estuvo pendiente y a la orden de colaboración, y también al presidente de Uruguay, Yamandú Orsi, que sin ser tampoco frontera, estuvo todo el tiempo pendiente a la colaboración de lo que requería Bolivia. A esos países, gracias. Gracias porque ahí se nota la verdadera hermandad y el vecindario entre países que antes nos aislamos de ellos. El año pasado fue nuestro bicentenario, 200 años de la creación de la patria. No vino un solo presidente a Sucre en el aniversario de Bolivia. Uno. No vino ninguno de los 5 países fronterizos. Tenemos que entender la dimensión del aislamiento político ideológico que nos tuvieron estos señores durante 20 años. Hoy día estamos empezando a cambiar, nosotros yendo a buscar esa mano fraterna de naciones amigas que quieren trabajar con nosotros. Restablecimos las relaciones diplomáticas con nuestros hermanos del Perú. Habíamos roto relaciones diplomáticas con el Perú. Imagínense, parte de la cuna de la independencia es junto al Perú y habíamos roto relaciones. ¿En qué país estábamos viviendo para romper relaciones con el Perú? Yo sí tomé la firmeza de decisión y aprovecho para saludar al presidente electo y disculpándome, estará presente una delegación boliviana el día de mañana, al presidente de Colombia, que la primera frase que me dijo al llamarlo para felicitarlo, me dijo, viva Bolivia, carajo, me dijo. Y yo le dije, viva Colombia, carajo. Felicidades, Colombia. Felicidades por tu decisión y por tu democracia. Profundizamos y en algunos casos iniciamos el diálogo diplomático con Emiratos Árabes Unidos, Marruecos, Arabia Saudita, Qatar e Israel. Fortalecimos además la alianza estratégica con Corea del Sur para avanzar en acuerdos en temas como la cadena de valor del litio y el financiamiento de infraestructuras. Ayer, gobernador de Potosí, hablábamos de estas cosas. Cuantas más naciones vengan y no sean elegidos a dedo como hacían en las anteriores gestiones, solo los amigos del gobierno venían a gestionar. Ahora que venga todo el mundo a ver nuestro litio, que venga todo el mundo a ver nuestros evaporíticos, que venga todo el mundo a ver nuestros hidrocarburos, que vengan, que aquí está el país abierto. La cooperación con Europa tuvo acciones históricas como la delegación más grande al continente de la iniciativa Global Gateway, que nos visitó para atraer inversionistas al país. De igual manera, destacada la visita luego de 20 años de representantes del Parlamento Europeo. Gracias, Europa. Recuperar la confianza de la banca de desarrollo y los organismos internacionales se tradujo en compromisos de CAF, BID, el Fondo Monetario Internacional, el Banco Mundial y otros organismos por más de 10 mil millones de dólares. Estos son dólares para producir, estos son dólares para las obras, son dólares para sus regiones, queridos parlamentarios. Tenemos recursos comprometidos de un sueño no solo de una región, sino de todo el país. Tenemos recursos comprometidos para hacer realidad el Hub Internacional de Virubiru. Eso creo que para toda Bolivia es una gran noticia. El fortalecimiento de la política de cielos abiertos, la construcción de corredores bioceánicos con nuestras 5 fronteras y la ampliación de las infraestructuras digital para integrar mejor al país con los mercados internacionales. Quiero decirle a Pando, a Beni, que ya hemos iniciado las gestiones para que el corredor amazónico, Extrema, Cobija, Porvenir, Guayaramerín, Guajaramerín, con el puente que está construyendo Brasil, más el tramo de 70 kilómetros, están asegurados y es junto al Parlamento que construiremos la unificación del mercado más grande de Sudamérica, Brasil con Perú y de por medio Bolivia. Eso va a significar para los compatriotas del sector amazónico entre 5 a 7 mil millones de dólares movimiento año. Esas son obras que producen. No canchitas, no tinglados, obras que van a dar de comer a nuestro pueblo. Pero a su vez también, fuera del esfuerzo que se está haciendo para cerrar el corredor central, que es histórico ese esfuerzo, quiero decirle a Chuquisaca, a Tarija, a Potosí, que sentados con el presidente Kast, sentados con el presidente Santiago Peña, Dios mediante, Con los tramos que nos quedan, conectaremos todo el mercado de Mato Grosso Sur, Paraguay, a través de Tarija, Chuquisaca, Potosí, saliendo por Ito 60 y Ollagüe a los puertos del Pacífico, con lo cual Corredor Amazónico, Corredor del Sur, son realidades que nosotros tenemos que llevar adelante y que ya están comprometidos los recursos para construirlos. Hicimos del turismo, la cultura y el folclore y la gastronomía una prioridad nacional. Yo soy folclorista hace 32 años, 15 años caporal y el resto morenada, porque ya las tabas no dan para seguir con los caporales. Y de ahí se ha generado un plan maestro de turismo, construido con la participación de cerca de 2.000 actores de 40 municipios principales en el turismo. Todo el país es turismo, pero hay ciertos municipios que han dado sus pasos. Ya han avanzado en el tiempo. Es incomparable la ventaja que tiene Uyuni con el referencia a otros municipios del país. Actores de 40 municipios definiendo una nueva estrategia nacional para atraer inversiones y visitantes. Hoy le daremos más agilidad con la creación de la Agencia Nacional del Turismo. Al igual que los Estados Unidos, al igual que Canadá, al igual que otros países que han logrado saltar, el ministerio era complejamente burocrático. Y lo que necesitamos nosotros es una agencia donde el privado y el público se pueda sentar y haya agilidad financiera. Por eso se hizo el cambio de un Ministerio de Turismo a una agencia que sea más ágil y adecuada a los tiempos, como nos han aconsejado y como hemos visto en otras naciones, que ha sido más efectivo eso para el turismo. En relación a nuestra presencia en espacios multilaterales, llevamos nuestra voz y lideramos iniciativas como la Alianza Urupavol. Eso es Uruguay, Paraguay, Bolivia, cuya presidencia estamos ejercitando. Primera vez que Bolivia preside algo a nivel internacional, a no ser que fuera con países que eran parte de un bloque político, pero no desarrollo y producción. Urupavol es un parte del bloque del desarrollo Mercosur. Hoy día Bolivia preside a estas tres naciones y pronto tendremos un evento en Bolivia. Y tendremos el honor de recibir a esos presidentes para tratarlos de buena manera, pero sobre todo para hacer buenos negocios para Bolivia y para ellos. Algo que deseo resaltar es el apoyo de los países miembros de las organizaciones de Estado americanos, OEA, que emitieron una resolución histórica apoyando la lucha del pueblo boliviano contra el golpe de Estado fallido y la defensa de la democracia basada en el diálogo. Una cosa es el derecho a la protesta. Pero en nuestra Constitución dice vivir bien, y vivir bien no es bloqueando, porque ahí se causa muerte, se causa dolor, se causa injusticia. Queremos que Bolivia sea reconocida como un país confiable a nivel internacional, que integra el continente y que nunca más estará aislada del mundo. Ese es el país que estamos construyendo con todos ustedes. Y para consolidarlo necesitamos una condición indispensable, una nueva gobernabilidad basada no en acuerdos entre dirigentes, sino acuerdos que transforman Bolivia. La quinta decisión, construir una nueva gobernabilidad para consolidar la reconstrucción de la patria. Las cuatro decisiones anteriores que les he comentado a grandes rasgos, con ustedes tienen un mismo propósito, reconstruir Bolivia. Pero quiero detenerme unos minutos en este punto porque probablemente este sea uno de los cambios políticos más importantes que estamos impulsando. La condición indispensable para que el esfuerzo de reconstruir la patria sobre bases institucionales, democráticas sólidas, perdure, demanda una nueva gobernabilidad en la que el órgano ejecutivo, junto al poder legislativo, junto al Poder Judicial y el Tribunal Supremo Electoral, cumplamos con nuestros roles de forma comprometida, anteponiendo el interés de la población sobre cualquier otro interés. Vamos a hacer acuerdos no entre políticos, sino entre instituciones, como debe ser una democracia seria, una democracia que responde con instituciones que tienen que empezar a funcionar no a la voluntad del caudillo o del líder único, o del grupo político, sino a la voluntad por las cuales fueron constituidas, instituciones que cumplan con el valor de responder al pueblo. Y por eso, entendiendo que durante muchos años la gobernabilidad era sumar acuerdos solo entre dirigentes políticos o el jefazo, 20 años de jefazo. Ahora ya no hay jefazo, ahora no hay líderes únicos, ahora estamos las instituciones. Hoy Bolivia es diferente y aquí quiero pararme a agradecer a la Asamblea Nacional. Una Bolivia en las que entidades como la Asamblea Legislativa va recuperando su rol en la construcción de acuerdos políticos que dan certidumbre y gobernabilidad al país y que se traduce en leyes en favor de los bolivianos, superando diferencias políticas. Agradezco y de corazón agradezco profundamente la madurez patriótica de este Parlamento que dista mucho de los parlamentos anteriores.
2: Las palabras del presidente Rodrigo Paz en el mensaje al país por este 6 de agosto.
0: Después de 20 años de concentración del poder, el sistema político cambió y nos tenemos que adecuar a los momentos. Ya no hay un partido único que tenga la mayoría de alcaldes o gobernadores. Cada gobernador, cada alcalde responde a diferentes organizaciones. Y de igual manera, nuestro Parlamento hoy día, sobre la prioridad de organizaciones políticas, tiene que generar una prioridad sobre sus regiones, sobre sus departamentos como brigadas. Mañana será Tarija que ayuda a Pando, Pando ayudará a Santa Cruz, Santa Cruz a La Paz, y así sucesivamente volveremos a tener el concepto real de lo que debe ser un Parlamento, la representación de regiones, donde nos colaboramos, nos ayudamos para salir adelante por encima de voluntades a veces políticas contrarias a la voluntad de las grandes mayorías. Por eso, reitero, agradecido por las decisiones que están llevando adelante. La gobernabilidad ya no consiste en firmar acuerdos entre líderes, como era en el pasado. Consiste en construir acuerdos que permitan ejecutar las políticas públicas que el país necesita. Reitero, la gobernabilidad ya no consiste en firmar acuerdos entre 3 o 4 líderes. Hoy consiste en construir acuerdos que permitan ejecutar las políticas públicas que el país necesita entre todos nosotros. La mejor demostración de ello ocurrió hace pocos días. La Asamblea Legislativa aprobó el Presupuesto General del Estado reformulado el 2026, priorizando salud, educación y seguridad y generando las condiciones para transferir más de 2.200 millones de bolivianos adicionales a las gobernaciones, municipios y autonomías indígenas y fortaleciendo evidentemente el principio, el inicio del 50-50. Gracias, Parlamento, por aquellos que apostaron por esto. Fue producto del diálogo, fue la demostración de que es posible construir consensos cuando el interés nacional está por encima de las diferencias políticas. Este es el camino que proponemos para las grandes reformas de Bolivia. Sin ustedes no podremos aprobar las grandes leyes para que una ley de hidrocarburos permita mayor generación de hidrocarburos para los bolivianos, para que una ley de minería sea una ley que permita mejores recursos para los bolivianos, o ley de inversiones, que el martes 11... aquí está el ministro de Economía. Martes 11 de la próxima semana está mandando al Parlamento la ley de inversiones para que pueda ser socializada, debatida por el Parlamento. La reconstrucción de la patria no puede depender únicamente del gobierno. El generar bienestar es responsabilidad de todos. Debe convertirse en una tarea nacional. Por eso impulsamos la Agenda 50-50. Que ya ha generado 18 proyectos y propuestas normativas para reformar el régimen autonómico. Un régimen autonómico que era todo menos autonómico y era anticonstitucional y tiene que ser revisado para que cumpla con las proyecciones con las cuales los bolivianos y bolivianas emitimos nuestro voto para una autonomía real, verdadera, de los departamentos y los municipios. Esto se logró articulando a más de 200 municipios y capacitando a más de 3.000 autoridades, funcionarios, para fortalecer la gestión pública territorial. Fortalecimos también la coordinación política institucional. Hoy el Gobierno Nacional, las gobernaciones y los municipios son la concentración de la unidad del 50-50. Esto Solo podemos sacarlo adelante, reitero, si cuidamos el proceso para que nadie, como dijo el Papa, leo, al cual vuelvo a reiterar, nadie se salva solo y la patria la salvamos entre todos. Acompañamos la aprobación y promulgación de 62 leyes nacionales, coordinamos 3.015 instrumentos legislativos y respondimos a 2.457 requerimientos de la Asamblea dentro de los plazos establecidos. Y queda mucho más. Pero esto significa 300% más de lo que respondía el anterior gobierno en todo el gobierno. En todo el gobierno. Gobernar también significa escuchar. Durante estos meses realizamos 77 audiencias con organizaciones sociales, canalizamos más de 87 proyectos comunitarios y retomamos más de 1.000 soluciones con regiones que durante años esperaban la presencia efectiva del Estado. La gobernabilidad que proponemos no busca uniformidad. No somos uniformes, no somos iguales. Somos diversos, somos una patria de diversos. Y eso es nuestro orgullo. Busca objetivos compartidos. Busca no eliminar diferencias. No existe aquí el pensamiento único. Las organizaciones alrededor del interés nacional siempre serán bienvenidas con el gobierno. Porque hay reformas que trascienden un periodo de gobierno. La modernización del Estado, la reforma energética, la lucha contra la corrupción, el nuevo pacto fiscal, la seguridad jurídica, la inversión productiva, la transformación educativa, la apertura al mundo. Todo ello y mucho más requiere de estabilidad política y continuidad institucional. Por eso, desde la mayor humildad, convoco desde esta Asamblea y desde esta fecha tan significativa para nuestra historia a construir un gran acuerdo nacional para el desarrollo, un acuerdo que no pertenece a partidos, que no pertenezca a un gobierno, que pertenezca a Bolivia. Miren, di 5 líneas a grosso modo sobre las cosas que hemos hecho y lo que queremos hacer, pero hay algo, permítame dar una yapita, la sexta. Esto es una decisión fundamental que tenemos que tomar. La decisión del pueblo de Bolivia durante 53 días fue todo dentro de la democracia, nada fuera de ella. Todo dentro de la democracia, nada fuera de ella. Por eso el Tribunal Supremo Electoral, aunque no sea información oficial, los felicito por la madurez, porque sé que tocaron algunas puertas para que hubiera una crisis mayor de nuestra democracia. Yo he vivido varias crisis. Soy electo por el voto. Así fui de diputado, así fui de concejal, de alcalde, de senador y de presidente. Sé lo que cuesta el costo del voto y sé lo que cuesta estar en el lugar de ustedes. Sé de las presiones, sé de las indiferencias y sé de las luchas hasta personales. Pero creo que ahora el sacrificio, ese sacrificio que la población acompañó a la decisión de la no violencia y el diálogo. Siempre hablábamos de diálogo, pero nunca usábamos el diálogo como un instrumento de resolución de problemas. Y había muchos líderes que indicaban públicamente, salga usted y dicte estado de sitio. Por eso hoy más que nunca quiero a aquellos que fueron firmes defensores del diálogo y además el comportamiento ejemplar de nuestras Fuerzas Armadas y de nuestra Policía Boliviana en este momento reconocer ante el pueblo de Bolivia.

Sabemos que la verdadera crisis es moral y de valores. Recuperar la ética y la moral el día de hoy es reivindicar el poder del diálogo. Porque cuando estás en el diálogo, descubres al prójimo, descubres al que está al frente y te das cuenta si respeta éticamente los compromisos, quién es ético o quién no usa la moral como parte del desarrollo del diálogo. En el diálogo se abre, como indico, la ética y la moral. Por ejemplo, todos sabemos que una buena familia no miente. No puede mentir una buena familia. Si le mientes a tus hijos, le estás mintiendo a Bolivia. Una familia no miente. Eso tiene que volver a nuestra sociedad, recuperar el valor de la verdad. En nuestra sociedad, no como antes, meterle nomás. Ya veremos cómo hacen los abogados. Cada boliviano sabe en su corazón, cada boliviano sabe en su corazón cuando hizo el bien y cuando hizo el mal. Cada boliviano, todos aquellos que tenemos una base cristiana respetando otras creencias, pero sabemos cuando hemos hecho bien y cuando hemos hecho mal. Y por eso hoy día la enorme mayoría, la inmensa mayoría de los bolivianos prefirió el diálogo, porque esa es la forma de hacer el bien ante la patria, el diálogo y no la violencia, no la confrontación. Agradezco al pueblo por esa paciencia democrática patriótica, con la que acompañó una decisión difícil, pero que hoy en día nos permite ver con orgullo que es un ejemplo en el mundo entero, que el diálogo es una herramienta eficaz para resolver nuestras diferencias. Esta decisión la tomamos sabiendo que la prudencia y la templanza no eran ausencia del Estado, que la contención no era debilidad, que la voluntad del diálogo no significaba renunciar al deber de proteger a Bolivia. En un momento en el que ciertas clases políticas generaron una cultura de la confrontación, nosotros decidimos reivindicar el diálogo como instrumento de resolución de nuestras diferencias. Frente a quienes buscaban convertir el miedo en método político, decidimos que el Estado actuara con legalidad frente a la violencia, frente a quienes intentaron someter al país mediante la violencia, actuamos con firmeza. Y frente a quienes pretendían quebrar el orden democrático, todo el pueblo resistió defendiendo con sacrificio la democracia. Gracias Bolivia, especialmente gracias El Alto, gracias La Paz por tu firmeza. Esto no fue una respuesta improvisada, fue una respuesta institucional, democrática y de Estado, como herramienta de resolución de conflictos, pero sobre todo como un camino para construir un futuro para los bolivianos. Por eso deseo felicitar, agradecer a las organizaciones sociales, transportistas, mineros, gremiales, cuentapropistas, magisterio, juntas vecinales, comités cívicos, fabriles, sectores productivos, a todos los ciudadanas y ciudadanas quienes nos acompañaron en esta apuesta por el diálogo democrático para atender un conjunto de demandas y necesidades largamente postergadas que hoy son gran parte de las prioridades del Consejo Económico Social y la Comisión Especial, como ejemplo, que se ha creado para las 20 provincias de La Paz y en general de todos los mecanismos que hoy tiene la misión de traducir todas esas demandas en programas y en proyectos. De todos los que apostaron por la democracia y el diálogo, es la gran victoria contra los violentos, violentos físicos y violentos políticos, violentos físicos y violentos políticos. Bolivia volvió a ocupar su lugar en la defensa democrática del continente. Somos parte de un esfuerzo mayor para proteger a nuestros pueblos del crimen organizado, del narcotráfico, del narcoterrorismo y de todas las formas de violencia que amenacen la libertad y la paz a nuestra patria y al continente. Hoy, en el primer 6 de agosto del tricentenario, el gobierno tiene un horizonte de futuro que va a generar certezas en la economía y en la vida del pueblo boliviano. Pero de estas hay que estar consciente que en 20 años no se pueden cambiar en 9 meses. Ni ustedes van a poder cambiar el Parlamento en 9 meses, ni los gobernadores, ni las alcaldías, ni las instituciones que tendremos que transformar entre todos. La agenda de las grandes transformaciones ha iniciado y el camino que queda por recorrer no será ni fácil ni grato. Ni fácil ni grato, pero reitero, ningún cambio se puede hacer ocultándose la verdad al pueblo. Empezó la transformación, una nueva Bolivia está naciendo y nadie lo va a impedir.
Para ir terminando, quiero compartir algunas acciones que vamos a llevar adelante hasta finales de año. La siguiente semana, como dije antes, el martes 11 de agosto, enviaré el proyecto de ley inversiones a la Asamblea Legislativa Plurinacional, luego de un largo proceso de socialización. De igual manera, dos, en los próximos meses enviaré los proyectos de ley acordados en el encuentro del 9 de mayo en Cochabamba. Me refiero a las leyes de hidrocarburos, minería, las alianzas público-privadas y otras que están ya encaminadas para el Parlamento. Tres, el mes de septiembre llevaremos a cabo el segundo encuentro del Consejo Económico y Social para hacer seguimiento y evaluar los avances de los acuerdos con diferentes sectores. Cuatro, hasta finales del 2026 vamos a contar, y gracias por la cooperación internacional y los expertos nacionales, con un nuevo modelo de gobernanza del sector hidrocarburífero y energías, como resultado del trabajo de entidades nacionales e internacionales con las que venimos trabajando. Cinco, como dije antes, potenciaremos la presencia de Bolivia en el mundo, seguridad, comercio, conectividad tecnológica, integración regional, económica. Un ejemplo de ello es el encuentro que tendremos Urupavol en Bolivia, presidiendo este encuentro. También, pero además, lo más importante para las regiones es que voy a continuar visitando cada rincón de este país, escuchando a sus autoridades y organizaciones y entregando o iniciando más de 8.900 obras de este 2026 que tenemos listas, ya sea para entregar o para iniciar. 8.900 obras. Miren, Pantaleón, hubieras traído un porro acá para matear un poco. Miren, quiero indicarles ya con una reflexión que con muchos de ustedes he tenido la oportunidad de hablar y lo quiero decir al país. ¿Por qué queremos ser pobres? Es una pregunta que llega en la actitud que tenemos en cuanto nos relacionamos en la desconfianza. La cultura de la desconfianza ha sido construida para realmente no vernos como iguales y desconfiar del prójimo, totalmente contrario a los valores cristianos que tenemos, que es trabajar por el prójimo. ¿Ves Perú? Yo indicaba que Bolivia, 60 mil millones de dólares en 20 años del gas, principalmente Tarija, Chuquisaca, Santa Cruz. Tenemos gas en toda la nación. Aprobando la ley de hidrocarburos, acuérdese, gobernador de La Paz y muchos otros departamentos, vamos a sacar gas de La Paz y La Paz tendrá su gas y sus obras. Pero en estos viajes y en las relaciones para volver a integrar a Bolivia al mundo, ves a Perú y Perú mueve con todos sus problemas 50 mil millones de dólares al año. Nosotros hemos movido 60 mil millones de dólares en 20 años el gas. Ellos cada año mueven 50 mil millones de dólares. Perú, el vecino, el que vive al lado nuestro. Vas a Chile y Chile mueve al año 65 mil millones de dólares. Y ustedes me dirán, no, es que el presidente Paz quiere privatizar. No, no, no. Tanto Perú como Chile mueven con empresas estatales y empresas privadas. No es esto de solo privado y solo estatal, no. Trabajan con ambas instancias. Bolivia, de los tres países, es la más rica de todas en minerales. Es la más rica de todas, estoy hablando solo de minerales. Y nosotros el año pasado hemos exportado solo 6 mil millones de dólares. Algo no estamos haciendo bien. Por eso la nueva ley de minería o las leyes que vayamos a aprobar nos tienen que poner en la competencia de poder producir 50 mil millones de dólares de minería, pública o privada, o APPs, como Perú, o 65 mil millones como hace Chile, que está aquí al lado, y nosotros somos los más ricos del barrio. Eso tiene que cambiar. Tiene que cambiar creyendo que no es solo el Estado, no es solo lo privado, sino que el ejemplo está en nuestros vecinos, que podemos crecer de esa manera. Pero hace poco
Hace poco, hace unos días atrás, estaba en San Ignacio de Velasco. Habían parqueados en el aeropuerto más de 250 millones de dólares en aviones. Y habían empresarios, especialmente del Brasil, en una reunión en el Consejo de San Ignacio Velasco, por valor, estas empresas, estos empresarios, mueven más de 55 mil millones de dólares como empresas. O sea, mueven más que el Producto Interno Bruto de Bolivia. Solo hemos permitido abrir un poquito la puertita de Bolivia y el mundo quiere venir cumpliendo constitución y las normas que aprobemos para salir adelante. Solo abrimos un poco la puerta y llegaron 55 mil millones de dólares en valor de empresarios del Brasil y otras naciones para querer invertir en Bolivia, tanto en el oriente como en el occidente. Si tenemos las reglas claras, si tenemos la visión y confiamos en el futuro de la patria, hay que abrir las puertas.

0: después de haber estado 55 mil millones de dólares en ese lugar, en ese hermoso espacio de la Chiquitanía, a los 2 o 3 días muere un chico por narcotráfico. La misma puerta que se nos abría para poder desarrollar la patria es la misma puerta que se nos cierra ante lo ilícito y la corrupción. Y ahí tenemos que decidir todos. Porque lo ilícito genera, sí, a corto plazo. Pero producir, generar riqueza, construir la patria, es de corto, mediano y largo plazo. Es un trabajo que nunca acaba. Pasaremos nosotros y otros tendrán que seguir trabajando a corto y mediano y largo plazo. Pero tenemos que elegir qué puertas queremos. Desde los municipios, desde las gobernaciones, desde el gobierno nacional, desde las organizaciones sociales, desde todo el ámbito de los bolivianos y bolivianas que hoy día nos están viendo en Bolivia y fuera de Bolivia. O la muerte de lo ilícito o la producción del desarrollo de la patria abriendo las puertas a lo formal, a lo legal, a lo que sí genera desarrollo y producción. Ese era el momento que yo me sentía realmente triste de cómo tenemos la capacidad a la vuelta de esquina de hacer un cambio de la patria o seguir con lo mismo que nos dejaron hace 20 años. El pueblo ha definido y nuestra perseverancia, por favor, a todas las instituciones que están acá presentes, es el camino de la producción, del desarrollo, de acabar con lo ilícito y que los bolivianos y bolivianas puedan vivir. Miren, si Chile pudo, si Perú pudo, si Brasil puede, que es un monstruo, solo vendiéndole a Brasil toda nuestra producción de lo que vayamos a hacer, tenemos tranquilidad económica en Bolivia. ¿Por qué nosotros no vamos a poder? Bolivia ha logrado algo extraordinario. Bolivia siempre, algunos la quieren que se ponga de rodillas, y como dicen en el alto, siempre de pie, nunca de rodillas. Y Bolivia tiene que estar de pie, nunca de rodillas, pero es con el valor de querer transformar la patria. Empezaba mi alocución, ¿qué hace falta para que todos estemos enamorados de Bolivia? Amemos la patria, nos podemos tropezar, nos podemos equivocar, y si lo hemos hecho, pido disculpas como presidente a nombre del gobierno. Pido disculpas. En esta misma ciudad, en la Casa de la Libertad, un 6 de agosto se firmó el acta que le dio nacimiento a Bolivia. No fue un acto improvisado, fueron 15 años de lucha. No la firmó una sola región ni un solo caudillo. La firmaron representantes de diferentes regiones reunidos en esta misma Sucre, esta hermosa y grande Sucre, con la convicción de que la patria solo se construye entre todos, desde las regiones. En esta misma sala, un grupo de bolivianos se atrevió a declarar que una nueva nación era posible. 200 años después, este mismo 6 de agosto, nos toca a nosotros atrevernos otra vez. Empezó el tricentenario, empezó la transformación, nos declaramos constructores de un nuevo Estado, pero sobre todo, con el esfuerzo de todos ustedes, una nueva Bolivia está naciendo. ¡Viva Sucre, cuna de la patria! ¡Viva Bolivia! ¡Viva la patria, carajo! Dios los bendiga. Muchas gracias.
1: Las palabras del presidente Rodrigo Paz en el acto de la sesión de honor desarrollado en la capital del estado. Concluyendo su locución, el presidente ha manifestado que una nueva Bolivia está naciendo. El presidente ha destacado de que se inicia una profunda modernización del Estado, se comienza la transformación en el sector energético. Gobernaciones y alcaldías deben funcionar para la gente, es lo que ha manifestado el presidente en su discurso. No podemos vivir con un Estado centralista. Las reformas pertenecen a Bolivia y no a un gobierno. Ha pedido además en su intervención cuidar este proceso debido a que el gobierno ha asumido las decisiones más difíciles. El presidente Rodrigo

0: Vas a pedir además proteger a las familias mientras se transforma el país. Se ha asegurado la cooperación internacional para la educación. Se van a instalar más de 5.000 antenas Starlink en lugares alejados para que pueda llegar el servicio de Internet. Se trabaja en la reforma del sistema educativo, también ha manifestado el primer mandatario en este discurso que ha hecho conocer desde la capital del Estado plurinacional. Además, el presidente ha manifestado que Bolivia requiere una justicia que no suelte a los encargos de los bloqueos ni maletas misteriosas. El presidente ha afirmado que es indispensable, además, ordenar la economía después del despilfarro de 20 años. Ha señalado que eso no se puede hacer mediante el mismo discurso populista del pasado. Durante su intervención, el presidente anunció que con el 50-50 la educación será una corresponsabilidad entre el gobierno nacional y los departamentos, de acuerdo con las necesidades de cada región. El presidente ha agradecido el apoyo de la Organización de Estados Americanos, OEA, frente al golpe de Estado fallido. En nuestra Constitución dice vivir bien, y vivir bien no es bloqueando, porque ahí se causa muerte, se causa dolor, se causa injusticia, fueron sus palabras. Además, el presidente Rodrigo Paz ha señalado que después de 20 años ya no hay el jefazo, ahora no hay líderes únicos, ahora estamos las instituciones, hoy Bolivia es diferente. Hablo de un cambio en la lógica de la gobernabilidad, sin acuerdos entre líderes, sino acuerdos para poder ejecutar políticas públicas en beneficio de los bolivianos. No podemos tropezar, no podemos equivocar, si lo hemos hecho, pido disculpas. Como presidente, en nombre del gobierno, ha hecho conocer disculpas a toda Bolivia si es que se ha equivocado en decisiones asumidas en estos 9 meses de gobierno. Fueron las palabras del primer mandatario en este discurso, en esta sesión de honor, en conmemoración a los 201 años de nuestro país, acto que se desarrolla en la Casa de la Libertad, en la capital del Estado. Son las 12 del mediodía con 45 minutos. Al volver, las noticias más importantes en la red de Noticias Éxito.
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2: 12:54, segunda edición en la Red de Noticias Éxito para contarle los hechos más importantes ocurridos en las últimas horas del 6 de agosto. 201 años de la independencia de nuestro país. Estamos haciendo seguimiento y estamos presentes, por supuesto, revisando todo el material informativo que se ha generado durante esta jornada, actos desarrollados en la capital del estado, pero también otras informaciones ocurridas a nivel nacional. Es la Red de Noticias Éxito que ya está con ustedes.
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0: Incendio en el mercado de Barrio Lindo, en Santa Cruz de la Sierra. Incendio, un voraz incendio que ha consumido casetas de gremiales en Barrio Lindo, en Santa Cruz. Ha puesto en alerta a la policía, que trabaja por varias horas para poder sofocar el fuego.
1: Encontramos acá en este mercado importante. Estamos controlando el incendio utilizando varias líneas de ataque, como ustedes podrán observar.
2: El comandante departamental de la policía de Santa Cruz, coronel David Gómez, informó que se intensifican las labores para apagar el incendio de la zona comercial del Barrio Lindo en Santa Cruz.
1: Tenemos como unas 3-4 líneas de ataque. Hay material combustible en el interior. En algunos lugares tenemos información de que existiría tiner y es lo que estaría un poco explosionando y generando mayor incendio. Estamos utilizando todas las técnicas bomberiles para poder controlar, como dije, con varias líneas de ataque hacia el fuego.
3: ¿Qué es lo que se le pide a los comerciantes que están desesperados, ¿no?
1: Sí, obviamente es lógico la desesperación de las personas, ya que están perdiendo su vida en este momento. No hemos recibido un reporte de alguna persona lesionada, pero obviamente estamos realizando el trabajo para controlar este incendio.
2: Asimismo, la autoridad policial pidió a los comerciantes evitar el ingreso para sacar la mercadería, debido a que ponen en riesgo su vida, ya que al interior habría productos peligrosos como garrafas.
1: Está toda la unidad de bomberos, estamos toda la policía realizando este trabajo por diferentes flancos en todo lo que es este manzano.
3: ¿Van a coronar el lugar?
1: Sí, estamos realizando eso, justamente con la finalidad de evitar de que otras personas tengan algún tipo de lesión. Sí, algunas personas sí también las hemos sacado ayer hace rato, no querían salir. Obviamente es comprensible porque están perdiendo todos los bienes que tienen ahí adentro.
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0: El gobierno ha desplegado helicópteros y militares por el incendio en Barrio Lindo.
5: Dice que en una hora más o menos vamos a tener un par de helicópteros sobrevolando, ¿no? Ayudando a combatir el incendio, y son justamente del Viceministerio de Defensa Civil y también del Viceministerio de Defensa. Vamos a desplegar, hemos hablado para que se despliegue personal militar, policía militar, para que evite de que haya saqueos en la zona, que ya tenemos denuncias en ese sentido.
2: El ministro de Defensa, Ernesto Justiniano, informó que 2 helicópteros del Viceministerio de Defensa Civil fueron movilizados para colaborar en las tareas de extinción del incendio que afecta a la feria de Barrio Lindo en Santa Cruz. Asimismo, indicó que se dispuso el despliegue de personal militar para apoyar las labores de seguridad y prevenir saqueos.
5: No tenemos todavía un reporte oficial, pero sí ya nos hemos puesto manos a la obra, ¿no? Sabemos que de las 4 de la mañana aproximadamente, o antes, está ese incendio incontrolable en Santa Cruz, en la feria de Barrio Lindo, y estamos trabajando para apagarlo, ¿eh?
6: En una hora
5: tenemos la información de que van a estar los helicópteros coadyuvantes. No tenemos el número exacto, pero sí lo que sea necesario, ¿no? Ya hemos tomado cartas en el asunto y como Ministerio de Defensa vamos a hacer esa coordinación, ese apoyo para combatir el incendio que tenemos en este momento en Santa Cruz de la Sierra.
2: La decisión fue asumida tras las primeras evaluaciones realizadas por el gobierno, luego de que el incendio iniciado durante la madrugada se propagara rápidamente entre los puestos comerciales.
5: Sabemos que esto se ha originado en el centro, sabemos que está aproximadamente de las 4 de la mañana y que está incontrolable, ¿no? Entonces estamos como gobierno en nuestra área ayudando para que esto se apague. Gracias. Sí, acabamos de hablar hace un momento con Oscar Mario Justiniano, ministro de Desarrollo Productivo también. Ya sabemos que la ADT ya está en camino también con su carro bombero.
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0: Bomberos se distribuyó por áreas para poder contener el incendio en Barrio Lindo.
7: Bueno, actualmente hemos establecido lo que es el sistema de comando de incidente, que conlleva justamente la coordinación efectiva con todas las unidades interinstitucionalmente que hacen la atención a emergencias.
2: Con el objetivo de apagar el incendio del Barrio Lindo en Santa Cruz, personal de bomberos se distribuyó por áreas para contener las llamas.
7: Hablamos de la policía, las unidades voluntarias, como también lo que es la gobernación y el municipio a través de sus diferentes unidades, tanto lo que es el SISME, las ambulancias que tenemos en el lugar para poder asistir, toda vez de que hay personas que han perdido justamente el conocimiento a raíz de lo que ha sido la intoxicación, de lo que ha sido el producto del incendio que estamos teniendo en este lugar. Estamos logrando contenerlo. Ha iniciado en la zona norte justamente de lo que ha sido Acronal. Estamos ahorita en lo que es la Asociación 13 de Julio. estamos evitando de que pase el siguiente pasillo para que no tenga el mayor alcance que él está intentando tener, ¿no es cierto? Sin embargo, nos hemos distribuido en diferentes áreas con las unidades de primera respuesta para poder contener. Lo que sí hemos pedido es que la población trate de evacuar la zona, sin embargo, en la desesperación ellos están llegando a querer sacar sus cosas.
2: Por otra parte, pidió a la población evitar acercarse a la zona para evitar perjuicios en el trabajo.
7: Evidentemente, la gente tiene que entender de que estamos trabajando con las unidades y hay un riesgo latente, un peligro de desplome de lo que es el techo que tenemos en este lugar. Por esa razón es que estamos con la Guardia Municipal evacuando la zona. Sin embargo, entendemos también la desesperación y por eso la Guardia está apoyando en poder evacuar a las personas, pero también las cosas que ellos puedan salvaguardar.
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0: En este mismo tema, la Fiscalía inicia la investigación por el incendio en la Feria Barrio Lindo, en la capital cruceña.
6: Lograr, en todo caso, sofocar esta clase de incendios que lamentablemente se tienen diferentes daños a estructuras, materiales, pérdidas evidentemente económicas, pero también es importante salvaguardar siempre la vida, la integridad física de las personas.
2: El Ministerio Público informó que ante el voraz incendio que se extendió desde el comercial Acronal hacia distintos sectores de la Feria Barrio Lindo de Santa Cruz, se inició de oficio una investigación correspondiente para establecer las causas y circunstancias de este lamentable hecho.
6: En primer lugar, nosotros como Ministerio Público, dentro de un acto solidario, dentro de un acto voluntario, vamos y hemos hecho el compromiso también conjuntamente con los encargados del COE y del municipio de poder realizar la entrega y la donación de más de 100 litros de combustible, tanto de diésel como de gasolina, para efectos de poder cubrir las necesidades de los carros bomberos, de las ambulancias y de todos los vehículos necesarios y pertinentes para poder sofocar y poder, en todo caso, estar para poder afrontar esta clase de siniestros que han ocurrido lamentablemente en nuestra Feria Barrio Lindo. Vemos un sector, evidentemente, como es la cooperativa 19 de noviembre, entre otras, que se encuentra afectada. Por eso es que el Ministerio Público también, de manera inmediata y de forma paralela, ha activado ya una investigación de oficio. Hemos activado una investigación de oficio en contra de presuntos autores por los delitos de incendio, estragos, peligros de estragos, entre otros, a efectos de también formalmente constituirnos in situ en el lugar, practicar el registro en el lugar de los hechos, pero a su vez también una vez se tenga ya sofocado este incendio de magnitud.
2: El fiscal departamental de Santa Cruz, Alberto Ceballos, informó que se investiga el caso por los presuntos delitos de incendio y peligro de estragos. Asimismo, indicó que se dotó 100.000 litros de combustible para apoyar las labores de los bomberos.
6: Poder realizar las pericias para determinar el origen y las causas de este siniestro. Es decir, si esto ha sido provocado o si ha sido también por fallas eléctricas, entre otras hipótesis. No se descartan, por eso estamos realizando las primeras diligencias, que es, reitero, sofocar este incendio y posteriormente ya practicar las pericias que correspondan en derecho.
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2: Avanzamos con más a la 1:06 p.m. El gobierno ha anunciado la reestructuración de YPFB y activa una plataforma de denuncias.
3: El mandato del presidente Paz Pereira se ha decidido tomar acciones que permitan la reestructuración definitiva de todas las empresas que pertenecen al Estado.
4: El ministro de Hidrocarburos, Marcelo Blanco, anunció la reestructuración de yacimientos petrolíferos fiscales bolivianos, YPFB, con una intervención jurídica legal y la conformación de un equipo de profesionales.
3: Hoy comenzamos con yacimientos, mañana será la NH, pasado serán otras empresas, pero estos actos de corrupción que están siendo llevados adelante durante más de 20 años no los vamos a tolerar. Vamos a erradicar la corrupción, que es un mal enquistado en el gobierno durante más de 20 años, y no vamos a permitir que nadie siga, porque hay mafias internas y externas, sigan jugando con los intereses de los bolivianos, y menos con nuestras empresas estatales.
4: Asimismo, dijo que se habilitó una plataforma para recibir denuncias y advirtió que no se tolerarán hechos de corrupción ni el desvío de combustible.
3: Donde se verifiquen cobros indebidos, habrá sanciones administrativas inmediatas. Las denuncias penales se canalizarán de inmediato a la Fiscalía. No habrá ni demoras ni ninguna excusa. Caiga quien caiga, como lo he dicho, en reiteradas oportunidades tendrá que pagar por sus delitos. Se va a formar un equipo de profesionales que va a llevar adelante toda esta tarea bajo el liderazgo del presidente de Yacimientos Petrolíferos Fiscales Bolivianos.
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2: Vinculan a clan de autopartes de la zona sur con un ataque a policías en la zona de Cotacota.
7: En base justamente a estos hechos que han ocurrido hace un tiempo, ustedes recordarán que hemos recibido disparos de arma de fuego con nuestro personal identificado, una de estas personas.
4: El director nacional de DIPROVE, coronel Pavel Tobar, informó que los integrantes del clan dedicado al robo de autopartes, que fue desbaratado en la zona sur de La Paz, estarían vinculados al enfrentamiento con efectivos policiales registrado en la zona de Cotacota.
7: Le llamo el Dragón, es el jefe, digamos, de esta banda, quien al ser identificado ha hecho disparos de arma de fuego a modo de escapar de este lugar. Efectivamente, se ha podido hacer el seguimiento de estas personas, es el trabajo que se ha venido realizando desde esa época por personal de inteligencia, y es el resultado de ese trabajo justamente el que tenemos actualmente, ¿no? Son cómplices de esta organización delincuente.
4: La autoridad de IPROVE afirmó que continúan con la búsqueda de alias El Dragón, quien permanece prófugo.
7: Quienes están realizando el trabajo en este lugar donde se acumulaba todos estos autopartes y los vehículos que robaban. Es por eso que justamente ese es el clan que ha sido desbaratado, el cual también, bueno, estamos ya en miras de poder detener a esta persona, que obviamente después de este hecho ha salido escapando y, bueno, hasta el momento se encuentra prófugo.
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2: Envían a San Pedro a implicados del robo de 227 mil bolivianos en la zona Romero Pampa.
8: El representante del Ministerio Público nos ha imputado por el delito de robo agravado y que está pidiendo la detención preventiva de estos dos sujetos. Sí, el personal se encuentra desplazado. Estamos todavía con ruteo de cámaras y identificación del resto de los partícipes. Tenemos buenos avances y en las siguientes horas también vamos a tener novedades.
4: La justicia determinó 5 meses de detención preventiva en el penal de San Pedro para los implicados del atraco registrado en la zona Romero Pampa de la ciudad del Alto, donde antisociales se llevaron 227 mil bolivianos.
8: Pedirles también a las personas que guarden reserva de sus actividades, que sepan a quién compartir, a quién dar aviso de qué bienes tienen o qué negocios piensan emprender.
4: El director de la Fuerza Especial de Lucha contra el Crimen de la Urbi Alteña, coronel Jorge Sologuren, informó que continúan con los operativos para capturar a otros presuntos involucrados.
8: Hacen este seguimiento, se ha dado en este caso, hemos visto una libreta de notas donde tenía registradas cuántas personas viven en el inmueble, quién y cuál es su rutina, ¿no? Quién entra a qué hora, quién llega a qué hora. Y justamente han aprovechado la salida de estas personas para ellos ingresar al domicilio y sustraer sus abusos.
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2: Una pareja es aprehendida por etiquetar, reetiquetar cervezas. Están esperando su audiencia de medidas cautelares.
8: Natividad. En la avenida Cochabamba, personal policial a denuncia de vecinos ingresa a un inmueble donde se percatan que estaban reenvasando bebidas alcohólicas.
4: El director de la Fuerza Especial de Lucha contra el Crimen, el alto coronel Jorge Sologuren, informó que se aprehendió a una pareja por el presunto reetiquetado de cervezas en la zona Natividad de la urbe alteña.
8: Propiamente cerveza con una marca conocida a nivel nacional. Entonces se han encontrado etiquetas, se han encontrado tapas, ha intervenido también personal de la intendencia y han llegado a secuestrar aproximadamente 280 cajas de esta bebida que sería atentatoria contra la salud. Estas personas han sido aprehendidas, son dos personas, una pareja, que se encuentran al momento aprehendidas y en espera de la audiencia de medidas cautelares. El delito es por daño a la salud pública.
4: Recordó que en el operativo se decomisaron cerca de 280 cajas de bebidas alcohólicas. Estas personas esperan su audiencia cautelar por el delito de daño a la salud pública.
8: De acuerdo a referencias de los vecinos, ya estarían con bastantes meses de anticipación, solamente que no se animaban a informar a las autoridades hasta que uno de los vecinos se anima y brinda esta información.
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2: La policía realizó el levantamiento de 4 cadáveres en un solo día. 3 de ellos son personas en situación de calle.
8: Ayer ha habido lastimosamente 4 decesos que la División Homicidios ha realizado el levantamiento legal del cadáver.
4: Personal de la Fuerza Anticrimen realizó el levantamiento legal de 4 cuerpos. 3 de las víctimas serían personas en situación de calle. Otro fallecido sería por enfermedades de base. Sufrió un paro cardíaco.
8: Tenemos en la zona ciudad satélite. Ya se ha realizado la autopsia, es una persona de 48 años de edad que ha fallecido por un shock séptico, tenía una infección pulmonar, lastimosamente no ha sido tratado a tiempo, estaba en situación de calle y esto ha hecho que empeore su situación y ha producido su deceso. Tenemos también en la zona de Sencata otra persona también en situación de calle, NN, y lastimosamente esta persona ha sufrido un paro cardíaco.
4: El director de la Fuerza Especial de Lucha contra el Crimen, coronel Jorge Sologuren, indicó que las personas en situación de calle fallecieron por hipotermia.
8: Hoy en la mañana tenemos previsto la realización de 2 autopsias. Una que se ha hecho levantamiento en la zona 6 de marzo, y que posiblemente sea una broncoaspiración o tal vez una hipotermia. Estas personas estaban seguramente anteriormente en albergues. Esta fluctuación de la temperatura ha hecho que ellos se confíen y posiblemente hayan salido y no hayan retornado a los albergues o no hayan pernoctado en los albergues, y podría ser producto de ello, aunque de los 2 primeros casos tenemos que son por enfermedades.
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2: La Fiscalía investiga asesinato de un librecambista. Ha procesado además este caso de presunto parricidio.
9: En este caso, el Ministerio Público ha hecho una colección de todos los elementos indiciarios.
4: El fiscal departamental de Cochabamba, Osvaldo Tejerina, informó que el Ministerio Público recolectó los indicios necesarios para avanzar en el esclarecimiento del asesinato de un librecambista y señaló que ya existe una línea investigativa en coordinación con la policía.
9: Hay una línea investigativa a la cual se viene llevando adelante, que por responsabilidad responsabilidad no podemos advertir la labor de la policía boliviana. Sin embargo, se está trabajando tanto con elementos internos como con elementos externos que hubieran sido objeto de generar este tipo de este hecho en particular.
4: Asimismo, confirmó un proceso por presunto parricidio luego de que un joven de 19 años fuera aprehendido por la muerte de su padre, cuyo cuerpo fue hallado con un disparo en la cabeza y presuntamente trasladado e intentando ocultar el cuerpo.
9: El delito de parricidio es un contexto que existe una persona o toma conocimiento el Ministerio Público de un muerto por un disparo en la cabeza con un arma tipo escopeta. Llevada adelante las investigaciones, a decir de uno de los testigos principales, que es el hijo, señala que esto hubiera sido emergente la manipulación de un arma de fuego. Sin embargo, los hechos hacen ver de que con posterioridad al hecho, el hijo de esta persona de 19 años habría transportado 500 metros hacia el monte al cuerpo y había pretendido ocultarlo. En ese marco, el Ministerio Público ha emitido una resolución fundada de aprehensión en contra de esta persona y se está procesando este hecho por el delito de parricidio.
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2: Son las 13:18. Avanzamos con más. Escuchemos lo que ocurrió durante el acto por los 201 años de la independencia de nuestro país. Acto que se desarrolló en la Casa de la Libertad. El vicepresidente Hernán Lara, durante su discurso por las fiestas patrias, pidió al presidente Paz y a sus ministros decir la verdad.
16: Compatriotas, no se puede gobernar mintiendo, no se puede prometer y luego no cumplir, no se puede gobernar a espaldas del pueblo.
17: Durante su discurso por las fiestas patrias en Sucre, el vicepresidente de Estado Edman Lara pidió al presidente Rodrigo Paz y sus ministros reconocer sus errores y reconducir el país a tiempo de cuestionar la situación actual que atraviesa el país.
16: Hoy desde la Casa de la Libertad hacemos un llamado firme al presidente y a sus ministros. Tengan la valentía de decir la verdad, de reconocer sus errores y de corregir el rumbo del país. Gobernar es servir. Quien le miente al pueblo, traiciona a la patria. Bolivia necesita reencontrar su camino, necesita liderazgo, necesita responsabilidad, necesita compromiso real con su gente. Y desde la Asamblea lo decimos con claridad, vamos a cumplir nuestro deber.
17: Lara afirmó que la Asamblea Legislativa ejercerá su labor de fiscalización y convocó a la población boliviana a mantener la unidad.
16: Amar a Bolivia, compatriotas, es también decir la verdad, aunque duela. Hoy enfrentamos una crisis económica que golpea a las familias. hay escasez de combustibles que paraliza la producción. La corrupción le sigue robando el futuro al pueblo. El narcotráfico avanza y amenaza nuestra seguridad. Y mientras tanto, la inseguridad se ha desbordado.
17: Red de Noticias Éxito, Eber Vargas, La Paz.
2: El vicepresidente Edman Lara ha cuestionado la corrupción, el narcotráfico y la violencia, vincula esta situación a una debilidad institucional.
16: No podemos normalizar la muerte, no podemos acostumbrarnos al miedo, no podemos permitir que el crimen organizado se adueñe de nuestra Bolivia. Eso no es independencia. Eso es abandono.
17: El vicepresidente de Estado, Edman Lara, hizo referencia a los recientes hechos de violencia en Santa Cruz, donde se reportaron asesinatos en espacios públicos, y advirtió el avance del narcotráfico en el territorio nacional.
16: Hoy en Bolivia, especialmente en Santa Cruz, se pierden vidas todos los días. Se pierden vidas en calles, se pierden vidas dentro de negocios, se mata a sangre fría. La gente vive con miedo. Y hay que decirlo con firmeza, cuando el crimen avanza es porque el Estado está fallando.
17: Ante este escenario, señaló la necesidad de fortalecer las acciones del Estado frente a estos hechos delictivos.
16: Y hay que decirlo con firmeza, cuando el crimen avanza es porque el Estado está fallando. Porque la policía ha perdido el control en muchos espacios. Porque quienes tienen la responsabilidad de garantizar la seguridad no están a la altura de lo que el país necesita.
17: Red de Noticias Éxito, Eber Vargas, La Paz.
2: Pero escuchamos también la intervención del presidente Rodrigo Paz. El presidente Paz advirtió que aún existen sectores que siguen atacando la estabilidad democrática y económica del país.
18: Me surge la siguiente pregunta. ¿Qué hace falta para que todos estemos enamorados de Bolivia? ¿Qué hace falta para que todos podamos amar a la patria? Porque seguimos con algunos que siguen atacando la estabilidad democrática, la estabilidad económica.
17: En su mensaje por los 201 años de independencia de Bolivia, el presidente Rodrigo Paz afirmó que aún existen sectores que atacan la estabilidad del país y mencionó que el diálogo es el camino para superar las diferencias.
18: Este pasado nos dejó una crisis mucho más compleja de la que los bolivianos imaginamos. Un pueblo traicionado al que solo les mentían. Nos aislaron del mundo. Y ahí, bolivianos, les quiero preguntar, ¿dónde está lo que nos prometieron? Nos prometieron un mar de gas, nos prometieron que ya no habría racismo, no habría pobreza, que tendríamos una economía blindada. ¿Se acuerdan de esa frase?
17: Al mismo tiempo, mencionó los efectos de los 53 días de bloqueo. En ese sentido, proyectó el futuro en comparación a los últimos 20 años del movimiento al socialismo.
18: El 2014, el régimen ya no tuvo nada que ofrecer e hizo todo para mantenerse en el poder. Hace más de 12 años debieron haber tomado las decisiones necesarias para evitar este momento de crisis económica, social y política que vivimos ahora. Era hace 12 años y hoy día la responsabilidad es nuestra de tomar las decisiones que no se tomaron hace 12 años.
2: El presidente Rodrigo Paz anunció la creación del Alto Comisionado de Integridad contra la Corrupción del Estado.
18: La siguiente semana estamos creando el Alto Comisionado para la Integridad Institucional y la Justicia. Reitero, el Alto Comisionado para la Integridad Institucional y la Justicia, que liderará una política nacional de transparencia, prevención y lucha contra la corrupción en toda la administración pública.
17: El presidente de Estado, Rodrigo Paz, anunció este jueves la creación del Alto Comisionado para la Integridad Institucional y la Justicia como una medida contra la lucha contra la corrupción dentro de las instituciones.
18: Respetamos la división de poderes, pero reconocemos la necesidad de una fiscalía, un ministerio público que trabaje para la gente. Todos somos responsables. Todos somos responsables de esta transformación, una justicia que no suelte a los encargados de los bloqueos ni de maletas misteriosas entrando al país. Necesitamos un órgano ejecutivo eficaz, un órgano judicial honesto y un órgano electoral firme.
17: Reiteró que se determinó la intervención de yacimientos petrolíferos fiscales bolivianos y posteriormente la medida se adoptará en la Agencia Nacional de Hidrocarburos ante irregularidades en el suministro de carburantes.
18: No será fácil, pero este gobierno no le tiene miedo a las decisiones difíciles. Ya lo decidimos y ya comenzamos. Haremos lo mismo con la Agencia Nacional de Hidrocarburos, porque el control de los combustibles debe responder al interés nacional y no a quienes lucran con el desvío ilegal, el contrabando y las prácticas irregulares.
17: Red de Noticias Éxito, Ever Vargas, La Paz.
2: Ante la ola de crímenes en Santa Cruz, el presidente Paz ha reportado que se ha expulsado ya a 17 capos del narcotráfico.
18: Se ha expulsado del país a 17 jefes de las organizaciones criminales que vivían en Bolivia con protección y absoluta impunidad. Nadie sabía de eso. Nadie conocía que aquí habían los 17 criminales más grandes de la historia de países fronterizos viviendo en Bolivia.
17: En medio de la preocupación por la ola de violencia en Santa Cruz, el presidente Rodrigo Paz informó este jueves que durante 9 meses de gestión fueron expulsados de Bolivia 17 jefes de organizaciones criminales que vivían en el país.
18: Sebastián Marcet, ¿cuántos años vivió en Bolivia Sebastián Marcet haciendo lo que quería y generando y ordenando y metiendo miedo a la sociedad? Y uno de los más altos capos del PCC, que es la organización más poderosa criminal en Brasil, el hombre tenía 126 años de condena en Brasil y vivía a sus anchas en Bolivia, caminando por los diferentes departamentos de la patria.
17: Detalló los operativos en la lucha contra el narcotráfico, la incautación de avionetas, inmuebles, la destrucción de pistas clandestinas y la captura de 300 toneladas de sustancias controladas.
18: Se ha incautado en los primeros 6 meses de la gestión 58 avionetas. 58 avionetas en 6 meses, cuando en el año pasado, en todos los 12 meses, solo incautaron 9. Oiga, qué extraño, 58 en 6 meses, 9 en todo un año de la anterior gestión. ¿Cuántas más habrán podido salvarse de incautaciones durante el régimen de los 20 años?
17: Red de Noticias Éxito, Ever Vargas, La Paz.
2: El gobierno además ha anunciado la instalación de 5.000 antenas de Starlink, ha garantizado además el financiamiento para la reforma del sistema educativo.
18: A partir de estos días estamos empezando la instalación, a partir de la siguiente semana, si no me equivoco, ministro de Educación, más de 5.000 antenas Starlink en el país. En lugares donde no llega la conectividad, ahí tendremos una antena para cada unidad educativa se pueda conectar con el mundo.
17: En la sesión de honor de la Asamblea Legislativa, el presidente Rodrigo Paz anunció la instalación de 5.000 antenas Starlink en las unidades educativas del territorio nacional mediante el programa denominado Aula Conectada.
18: Es llamado Aula Conectada, iniciando en centros educativos, en áreas rurales y periurbanas, ejemplo Cochabamba, La Paz y Santa Cruz, y avanzaremos hacia la cobertura nacional antes de fin de año. El servicio será pagado e instalado por nuestra empresa estatal Entel sin ningún costo para los centros educativos.
17: Otra de las medidas que el gobierno implementó en el área educativa es la asignación de 4.000 ítems, además de un financiamiento de la cooperación internacional para una reforma del sistema educativo.
18: Aseguramos además la cooperación internacional por más de 100 millones de dólares para educación, de los cuales más de 50 millones de dólares ya cuentan con financiamiento confirmado para la reforma del sistema educativo que tanto necesitamos. No podemos ser competitivos con esta educación. Y no es un problema solo de reformar y mejorar y darle mayor asistencia a nuestros maestros, profesores y profesoras, sino que el sistema cambie.
17: Finalmente reiteró el lanzamiento del título de bachiller gratuito. Red de Noticias Éxito, Ever Vargas, La Paz.
2: El presidente ha anunciado además el envío de leyes a la Asamblea Legislativa, la convocatoria a un Consejo Económico y Social y la entrega de más de 8.000 obras en los siguientes meses.
18: Aquí está el ministro de Economía. Martes 11 de la próxima semana está mandando al Parlamento la ley de inversiones para que pueda ser socializada, debatida por el Parlamento.
17: El primer mandatario del país, Rodrigo Paz, anunció que el Ejecutivo enviará este martes a la Asamblea Legislativa la ley de inversiones para su tratamiento y correspondiente aprobación.
18: En los próximos meses enviaré los proyectos de ley acordados en el encuentro del 9 de mayo en Cochabamba. Me refiero a las leyes de hidrocarburos, minería, las alianzas público-privadas y otras que están ya encaminadas para el Parlamento. 3. El mes de septiembre llevaremos a cabo el segundo encuentro del Consejo Económico y Social para hacer seguimiento y evaluar los avances de los acuerdos con diferentes sectores.
17: Al mismo tiempo, comunicó las acciones que realizará hasta fin de año, como la realización del segundo encuentro del Consejo Económico y Social.
18: Lo más importante para las regiones es que voy a continuar visitando cada rincón de este país, escuchando a sus autoridades y organizaciones, y entregando o iniciando más de 8.900 obras de este 2026 que tenemos listas, ya sea para entregar o para iniciar, 8.900 obras.
17: Asimismo, aseguró que potenciará mayor presencia internacional la elaboración de un nuevo modelo para hidrocarburos y energía y alianzas público-privadas. Red de Noticias Éxito, Eder Vargas, La Paz.
2: El presidente también pidió disculpas a la población, al pueblo boliviano, por los errores que tuvo su gobierno en estos 9 meses.
18: Y Bolivia tiene que estar de pie, nunca de rodillas, pero es con el valor de querer transformar la patria. Empezaba mi alocución, ¿qué hace falta para que todos estemos enamorados de Bolivia? Amemos la patria, nos podemos tropezar, nos podemos equivocar, y si lo hemos hecho, pido disculpas como presidente a nombre del gobierno. Pido disculpas.
17: El presidente de Estado, Rodrigo Paz, pidió disculpas a la población boliviana por los errores cometidos.
18: En la Casa de la Libertad, un 6 de agosto, se firmó el acta improvisado. Fueron 15 años de lucha. No la firmó una sola región ni un solo caudillo. La firmaron representantes de diferentes regiones reunidos en esta misma Sucre, esta hermosa y grande Sucre, con la convicción de que la patria solo se construye.
17: Red de Noticias Éxito, Eder Vargas, La Paz.
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7: Ha sido un gusto acompañarlo en este feriado del 6 de agosto. Quédese en sintonía de la radio. La programación continúa. Nos reencontramos con las informaciones así cuando la noticia lo amerite. Permiso, buenas tardes.
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1: Son las 4 de la tarde. 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

0: amigos. Hola, hola, hola, hola, hola, hola, hola, hola, hola, hola. ¿Qué tal, qué tal, qué tal? ¿Cómo están? Un abrazo muy grande. ¡Felicidades, Bolivia! ¡Felices 201 aniversarios a toda mi amada patria Bolivia! Precisamente en esta jornada que nos está siguiendo a lo largo y ancho del país, amigos y amigas. Un abrazo muy grande a usted que está en el comercio, que hoy trabaja, que hoy decidió, por supuesto, ganarse el pesito, ganarse el boliviano. Precisamente en esta jornada queremos mejores días para nuestro país y, por supuesto, también para nuestra selección boliviana de fútbol. Es el deseo de mi persona, por supuesto, quien le saluda en este momento, Alejandro Lucana, a todo el país, La Paz, Cochabamba, Santa Cruz, Pando, Beni, precisamente Tarija, Sucre, que nos siguen, y mucho por ese lado, Potosí, Oruro también, y toda, y por supuesto, cada rincón, y a los bolivianos que están en distintos países, en España, en Brasil, en Argentina, también, por supuesto, la comunidad en Paraguay, en toda Latinoamérica. Siempre hay un boliviano, en todo el mundo siempre hay un boliviano, y queremos mandarles ese abrazo cordial, ese abrazo de rojo, amarillo y verde en esta jornada, cumpliendo 201 años, por supuesto, desde lo que significa el aniversario de nuestra amada patria Bolivia. Ha sido un gusto, y es un gusto, por supuesto, en este momento, aparte de saludar y desearle lo mejor a toda Bolivia, arrancar con lo que va a significar la continuidad, en todo caso, de la fecha número 13 de la división profesional del fútbol boliviano. Hoy nos lleva hasta el Ramón Tahuichi Aguilera, con luces, imaginamos que ya ahí precisamente de manera perfecta, funcionando de una manera muy espectacular, y lo vamos a ver el día de hoy a las 7:30 de la noche. Arrancará el partido y, por supuesto, ya estamos con todo el equipo en esta jornada para poder llevarle fútbol, fútbol boliviano en estos 201 aniversario de Bolivia.
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0: Bien, mis amigos, entonces hoy Blooming frente a Always Ready, juega el puntero, juega la banda roja, señoras y señores, para poder alejarse más de 10 Strongs. Y para eso, también para la información, ya estamos con nuestra compañera de trabajo, Lisette, Jacqueline Lisette, por supuesto, en esta jornada, que saluda a toda Bolivia también, y los buenos deseos para todo nuestro país. Bienvenida, Lisette, a esta jornada.
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4: ¿Qué tal? ¿Cómo estás, Alejandro? Un gran saludo para ti, para toda la gente que está en sintonía de la frecuencia de los ganadores. Así es, estamos listos para llevarle las emociones. Claro que sí, fecha 13 de la división profesional, donde el conjunto de Always Ready visita Santa Cruz de la Sierra, en este caso a Blooming, ¿no? Sabiendo que Always Ready está pasando una buena etapa, es puntero de la tabla de posiciones con 29 puntos. Mientras que Blooming está en el octavo lugar con 17 puntos, veremos cómo le da al millonario. Y como lo decías, en una fecha muy importante, porque sí, hoy se recuerda la fundación de nuestro país, 201 años que se celebra en esta jornada, feriado nacional, las palabras que dio un inicio el presidente del Estado Plurinacional. Y bueno, esperemos cómo también le va al conjunto de Always Ready, que como te decía, está pasando una buena etapa en este feriado, bastante frío, vi las calles totalmente vacías, como es un feriado, ¿no? Sin embargo, nosotros continuamos con nuestra labor, que es llevarle a usted todas las emociones a través de la voz de nuestro compañero Alejandro Lucana. Estamos listos para arrancar, quédese con nosotros, sean bienvenidos.
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0: Buenísimo, Jacqueline, y buenísimo a toda la gente. Nosotros estamos en vivo, sí, en este preciso instante, las 7 de la noche, con 17 minutos en toda mi amada patria Bolivia. Nos vamos a la pausa, al retornar, y estaremos con las alineaciones tanto del plantel local Blooming y el visitante Always Ready, y por supuesto el arranque del primer tiempo del partido en el Ramón Tahuichi Aguilera. Pausa, ya regresamos con más del fútbol boliviano, fecha número 13, todos contra todos.

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3: Bien, muchísimas gracias, son muy amables en continuar en la sintonía en vivo. Nosotros, por supuesto, levantando la señal en Radio Éxito Bolivia, la poderosa señal. Es momento de conocer la alineación del equipo local, en este caso el cuadro de Blooming, en la voz de Jacqueline Lisset para todo el país. Señoras y señores, así forma el Pascanero.
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0: Y atento, hincha del conjunto de Blooming, porque este es el onceno titular que presenta el director técnico Erwin Sánchez. Con la casaca 1 para Braulio Urazaña. En la línea de defensa, 4 hombres. Casaca 2 para Mauricio Cabral. Primer marcador central, casaca 3 para Juan Valverde. Quien lo acompaña, casaca 22 para Julio Vila. Casaca 75 para Mateo Ocampo. En el medio sector, 5 hombres, casaca 19 para Matías Avisaf. Dorsal 14 para Juan Mercado. Dorsal 7 para Miguel Villarroel. Casaca 88 para Gilmar Centella. La polera 8 lo tiene Moisés Villarroel. Y el delantero de Blooming, casaca 29 para Byron Garcés.
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3: Bien, mis amigos, entonces ahora es momento de conocer la alineación del equipo visitante y hablamos de Always Ready. Atención, Ciudad del Alto, esta es la alineación, el onceno de Mauricio Soria con Jacqueline Lisset.
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1: Y atento hincha de la banda roja, porque este es el onceno titular que presenta el director técnico Mauricio Soria. En el arco con la casaca 1 para Alain Baroja. En la línea de defensa, 4 hombres como lateral derecho, casaca 18 para Carlitos Rodríguez. Primer marcador central, casaca 22 para Richard Gómez. Quien lo acompaña, casaca 26 para Edison Restrepo. Cerrando la línea defensiva, casaca 14 para Damián Medina. En el medio terreno, casaca 6 para Pablo Lima. Dorsal 5 para Álvaro Quiroga. Dorsal 19 para Darío Torrico. Dorsal 7 para Joel Amoroso. Casaca 10 para Jesús Maraude. Y el único delantero de la banda roja, casaca 9 para Enrique El Quique Triverio.
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3: Bien, gracias Jacqueline, gracias amigos de Éxito Sports. Vamos con el comentario previo antes del partido, que ya están precisamente en el sorteo de capitanes Sergio Guardia y el comentario oficial de Éxito Sports.
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4: Gracias, Alejandro. ¿Qué tal? ¿Cómo estás? Un saludo a toda la gente que nos sintoniza esta hora de la noche en Éxito Sports. Feriado, pero día de fútbol. Con Vladimir Urezaña en el arco, va Blooming. Mauricio Cabral en la banda derecha como lateral. Valverde y Julio Vila en la saga. Valverde del día, Troy Vila es el zurdo. Mateo Ocampo, sub-20, como lateral por izquierda. En el medio, Juan Salvador Mercado, el ex Díaz Strongest, como volante de contención. Único volante de marca. Moisés Villarroel por derecha. Matías Avisa por izquierda, el uruguayo. Miguel Villarroel, el ex Bolívar, como extremo por derecha. Guilmar Centella por izquierda, banda cambiada, y Byron Garcés de centro delantero. Vamos con Nuevo y rápidamente, Baroja en la puerta, Carlito Rodríguez por derecha, Richard, Edison Restrepo y también Medina en ese orden. Álvaro Quiroga en la marca junto a Pablo Ray Lima, el hombre que le hizo el gol a Bolívar. Darío Torrico como enganche y arriba, Amoroso por derecha, Jesús Maraude por izquierda, Enrique El Quique Tiberio como centro delantero. 4-3-3 para Luis, el mismo sistema que en Blooming, 4-3-3 también. Todo listo para este partido, 11 en los cantaros, todo denominado y ya con el sorteo realizado.
3: Bien, muchísimas gracias Sergio, amigos de Éxito Sports. En este preciso instante vamos con la terna arbitral. Jacqueline, voy contigo para conocer los jueces, los que van a impartir justicia en esta jornada, Jackie.
1: Claro que sí, Alejandro, y también podemos observar caracterizados los árbitros centrales para este compromiso. A la cabeza de Dilio Rodríguez, primer asistente Cliver Castellón, segundo asistente Sergio Castillo, cuarto árbitro para Luis Miguel Villarroel, y el encargado del video arbitraje Carlos García, y caracterizados con el color amarillo para dirigir este compromiso.
3: Muchísimas gracias. Entonces presentamos la primera parte aquí en la frecuencia de los ganadores. Radio Éxito Bolivia y Éxito Sports, les traemos el fútbol boliviano en este 6 de agosto, en el aniversario 201 de mi amada patria Bolivia.
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3: Bien amigos, señoras y señores, con el comentario de Sergio Guardia y por supuesto la información de Jacqueline Vicede, comienza. Es el principio del fútbol. Señoras y señores, damas y caballeros y amigos y amigas del fútbol, bienvenidos y bienvenidas sean a este nuevo cotejo por la fecha número 13. Está jugando el líder, está jugando el Pascanero. A continuación les llevamos la transmisión en vivo para todo el país.
0: 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Blooming
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0: Always Ready.
3: La primera pelota que toca, atención al cuadro de Blooming, señoras y señores. El esférico le va a llegar ahora a Moisés Villarruel, el capitán del equipo pascanero. Juega, atención, ya lo marcaba ahí Edison Restrepo. Sale jugando, atención, para Damián Medina. Se viene Medina con la pelota jugando, atención, al cuadro de Always Ready. Ya quitaron la pelota, viene Miguel Villarruel. El esférico la maneja ahora el conjunto de Blooming. Juega, atención, el celeste, celeste. Ahora sí con la camiseta número 19. Aparecía por ese lado Matías Avisab. Le cometieron una falta. Va a haber tiro libre, el primero. Y va a ser para el local Blooming.
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3: Primera jugada fuerte, Sergio Guardia, por parte de Pablo Ray Lima.
4: Sí, marca fuerte de Ray Lima, el hombre que marcó el gol contra la Academia el día domingo. Ahora va a cortar por la banda izquierda contra Avisab. Una jugada fuerte, no es amonestado, pero finalmente es una patada que hay que tomar en cuenta.
3: La pelota le va a pertenecer entonces al equipo de Blooming, señoras y señores. Va a haber tiro libre, en la barrera están los pequeños. Ahí aparece Jesús Maraudo entre algunos. Tiro libre, atención, viene el centro al área. La pelota que le despeja, atención, a la defensa del cuadro de Always Ready. Jugando, atención, ahora y solo por ahora. Blooming le pegaba al arco desde atrás. Aparecía la presencia, señoras y señores, de Miguel Villarruel, también los defensores. Hay tiro de esquina, lo que está cobrando me parece el juez del encuentro. Veremos qué es lo que sucede, pero le reclama la Laín Baroja y Richard Gómez al juez del encuentro. Precisamente me parece que hay una mano en el área. Enseguida confirmamos porque le está reclamando a la Laín Baroja y compañía Sergio Guardia.
4: Sí, me parece que está cobrando la falta. Yo entiendo que está cobrando el penal, molesto a los jugadores de Always, Alejandro. Hay que esperar la revisión seguramente del VAR y también en este momento que lo confirme el juez. Pero señaló una falta y está esperando la confirmación para ver si era la mano. Y posteriormente la falta que le hace Quique Triverio por detrás a Miguel Villarruel. Hay dos faltas de Always, en mi opinión. La segunda es una falta de contacto, la primera es una mano involuntaria. Me parece que habrá penal para el equipo de Blooming.
3: Penal, señoras y señores, en el amanecer del partido. Está Villarruel, Jacqueline Liceda, y penal para el cuadro de Blooming.
1: Muy temprano apareció este penal. El jugador de la casaca 8, el capitán Moisés Villarruel, encargado del tiro penal.
3: ¿Qué le dice por ahí algo el juez del encuentro a Laín Baroja? Como que
1: muy molesto por lo que va a pasar la jugada, pero el árbitro le dice, calmate, que bueno, ya cobró el tiro penal.
3: Cálmense todos, amigos y amigas, cálmense, porque se viene el penal de Blooming. 3 minutos, 17 segundos. Está el capitán Moisés Villarruel en la portería, agazapado a Laín Baroja. 3, 2, 1, está Baroja, rebote al arco, Baroja otra vez, señoras y señores. Increíble lo del cuadro de Always Ready, lo de Moisés Villarruel. Espectacular la tajada de Laín Baroja, amigos y amigas. Doble partida y se viene la contra de Always. Después de esta comentamos, Sergio, se viene el Quique Triverio. Aparece, atención, del cuadro de Always Ready. Lo espera por ahí Maraudi. Se viene, atención, Triverio, está en el área. Le queda la pelota a Moroso. Viene, atención, con el esférico a Torrico. Mandaron la pelota al tiro de esquina. Sergio Guardia comenta para todo el país la doble atajada de Laín Baroja.
4: Increíble lo de Baroja, es la figura del partido de momento y lo puede hacer al final del partido claramente, porque era un penal para Blooming, lo ejecuta al costado izquierdo Moisés Villarruel, no muy fuerte, es un poco decantado y adivina Baroja en ese sentido, pero la segunda es la más importante porque deja el rebote tras atajar el penal y llega por la banda izquierda Guilmar Centella, le pega cruzado y vuelve a volar, se levanta Baroja y la ataja nuevamente en segunda ocasión y salva en dos claras en mano a mano al equipo de Luis Reddy. En la contra por poco Marao de arma la suya, pero la de Baroja es excelente, salvó el gol de Blooming.
3: Tremendo, ya que Lilicet, ¿qué dice Mauricio Soria? ¿Qué dice Erwin Platini Sánchez? Porque imagino que hay molestia por parte del director técnico de Blooming.
1: Claro que sí, Mauricio Soria lo toma bien, ¿no? Porque fue una gran atajada del en este caso de Alain Baroja. Y bueno, por parte de Erwin Sánchez, una gran jugada que perdió, hubiera estado ganando Blooming, sin embargo, falta aún para este compromiso.
3: Bien, ahí está entonces la molestia por parte de Erwin Platini Sánchez, amigos y amigas, el director técnico del local. Hablamos de Blooming, salida que le pertenece, atención, a Always Ready. Jugada, atención, por ese lado, el plantel millonario, antes el autor del penal narrado, en este caso le pegó de pierna izquierda, adivinó la posición Baroja y en el rebote otra vez Baroja, claro, no le fue esquinada en el segundo remate Sergio, por eso me parece que llegó a esa pelota el portero venezolano.
4: Si no estaba esquinado del todo, era un poco clara la jugada por el puntazo que le mete al final Julio Vila, según tenemos entendido la repetición, pero la primera es la que me parece la más cerrada de todas, de parte del delantero de un del mediocampista que ejecuta el tiro de penal, Moisés Villarruel. Mala la ejecución, esto permite que Baroja pueda atajarla y en la segunda, claro, como el remate no es tan bueno por la presión que tenía Vila para empujarla rápidamente, le da vida al arquero venezolano y Always no está perdiendo de milagro.
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3: Aparecía en escena Byron Garcés, el delantero del equipo de Blum, y yo me pregunto, ¿por qué no le pegó Byron? Jacqueline, o tal vez Sergio es delantero, imagino que por ahí debe tener también todo cuadrado, todo ya en el libreto de Erwin Platini Sánchez, Sergio.
4: Y la jerarquía que tiene Villarroel, es uno de los goleadores de Blooming, sin dudas, no es delantero Moisés Villarroel, pero ya tiene sus penales cobrados en lo largo de su carrera, y también siendo el que más tiene el respeto y la espalda en Blooming, seguramente por ese motivo le dieron la chance.
3: Sabes, en el Mundial, por ejemplo, cuando marró el penal, si no me equivoco, era Guimarães,
4: sí,
3: ¿verdad? Contra Noruega.
4: Correcto.
3: Y después venía precisamente para pegarle Neymar o Vinicius, quien muchos decían debía pegarle en ese partido para que por lo menos le lleve a la tanda de penales frente a Noruega, el cuadro en la selección brasileña. Ahí creo, ¿no? Ese tema de jerarquías. Primero vas tú, si no está él, va otro y otro y otro, y así hasta llegar a algún jugador.
4: Sí, es la opinión popular, ¿no? Que el crack, que la figura, que el que mejor le pega en todo sentido debería ser el que cobre los penales, pero Ancelotti, el técnico de Brasil, lo dijo en ese caso, el que mejor lo hacía en los entrenamientos era Guimarães, por ese motivo él tenía que encargarse.
3: Así es, y dio una respuesta clara en ese momento. Viene, atención al tiro de esquina, le va a pegar esa pelota Blum en el centro, está al corazón del área, rebote que le dice, atención, Always Ready a los Acomedias, la defensa del equipo millonario, le queda la pelota, atención a Blooming, estamos en vivo, señoras y señores, aquí, por supuesto, en Bolivia, 7 de la noche con 40 minutos, y en este preciso instante se cumple el minuto 8 de lo que significa el partido del primer tiempo. Se viene Always con la pelota, juega, atención ahora para el Quique Triverio, antes llega muy bien a cerrar la defensa del equipo de Blooming, el cuadro celeste, el cuadro pascanero con Ocampo, salida que le pertenece, atención ahora a Moisés Villarroel, Villarroel con la jugada, juega ahora para avisar, se viene avisar con la pelota y se viene la contra de Blooming, arranca, atención por derecha, ahora sí aparece Quilma Centellas, Centellas con la pelota, juega, atención ahora Centellas, va a abrir, atención para avisar, el centro para Garcés, antes para que no pase peaje nadie por ese sector antes que Garcés, sale jugando a la Imba Roja, va a haber salida para la banda roja, señoras y señores, Blooming 0, Always Ready 0 en 8 minutos.
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3: La salida le va a pertenecer, atención al equipo de Blooming, se equivocaba en una jugada, recupera muy bien Maraude, se viene el cuadro de Always Ready, enganchó Maraude, atención, aquí está el 10, aquí está el niño maravilla de Always Ready, pero el pase no fue bueno del jugador Jesús Maraude, la salida va a ser ahora de Blooming, más activo lo veo Jacqueline, Mauricio Soria ahora sí dando más indicaciones, un terreno que lo conoce muy bien, estuvo mucho tiempo en Santa Cruz.
1: Claro que sí, además que fue también director técnico de Blooming, ¿no? Dejando el pasado 3 de mayo este equipo en plena participación de la Copa Sudamericana, 2 semanas después aceptó la invitación, ¿no? De Always Ready, con el que no ha perdido y está ahí, bueno, tranquilo.

0: La falta.
1: Sí, lo que pasa es que la quería cubrir Richard Gómez, ¿no? Quería poner la espalda para quedarse con la pelota y tal vez esperar a que Baroja llegue a embolsarla. Lo empuja por detrás Garcés. No es un empujón fuerte, pero el árbitro intenta interpretar en esa jugada que le pone el hombro en la espalda, lo derriba y luego con la pelota Garcés define mano a mano, la manda adentro y era gol, pero ya no valía porque cobraba falta en ataque el juez.
0: Salida que le pertenece a Blooming. Bien, atención el equipo pascanero. Tocando y tocando el plantel de Blooming. La pelota le pertenece a Always. Viene para Lima. Lima con la pelota juega. Atención Pablo. El esférico que le quedaba ahí en el área al Quique Tiberio. Sin embargo, despeja la defensa del equipo de Blooming. Viene, atención con la pelota Blooming. Señoras y señores, hacia atrás el toque. Recupera muy bien la banda roja. Juega, atención ahora con Richard Gómez. La salida del capitán. Hacia adelante. Viene, atención la pelota. La lucha. Ahora juega Moroso. Venía, atención. Ahora y solo por ahora para el cuadro del Way Ready. Con falta, dice el señor árbitro del encuentro. Venía el Quique Triveri en definitiva a pelear esa pelota. Me parece que no hay falta, no sé qué cobra el juez del encuentro. Sin embargo, por ese sector, a ver, salida que le va a pertenecer al cuadro de Blooming. Jacqueline,
2: que Blooming, es importante que gane este compromiso, que haga respetar su localidad, porque viene de dos victorias sin ganar, ¿no? Perdió frente a San Antonio por 2-0 y el empate frente a Die Strongest. Entonces le posiciona en la tabla de posiciones en el puesto número 8 con 17 puntos.
0: Ahí estaba entonces, viene, atención con la pelota, gracias Jacqueline con los datos. Jugada que le pertenece ahora a Blooming. Blooming con la pelota juega, atención. La salida, recuperando esa pelota, aparece Carlitos Rodríguez, antes con falta que le cometían al jugador de la camiseta número 26, Jacqueline Allways.
2: Sí, sí, lamentable, se paraliza el compromiso. Ve el director técnico, está muy sentido Carlitos Rodríguez. Y bueno, tras esa falla que tenía frente al conjunto, al jugador de la casaca 7 de Blooming.
0: Bien, está sentido entonces un hombre de la banda roja. Ahí aparecía también Edinson Restrepo con falta, dice el juez del encuentro. Ahí también estaba precisamente Guilmar Centella. Señoras y señores, 12 minutos del partido. Está detenido el juego, Sergio.
1: Me parece que es un accidente, pero la falta es de Damián Medina contra su compañero Restrepo. Él va a frenar la jugada para anticiparse a que llegue Miguel Villarroel y le pone los toperoles en el empeine a Restrepo. Claro, no es culpa de nadie, ni de Blooming, ni de Always Ready, pero tiene que parar el juez para que lo atiendan.
0: Son ese tipo de jugadas, Sergio, que va uno a querer despejar la pelota. Me parece que esa era la intención de Edinson Restrepo, pero también la lucha Miguel Villarroel, y es por eso que genera un accidente también con entre en escena también Damián Medina, el compañero del que está lastimado en este momento.
1: Por supuesto, gajes del oficio, ¿no? El fútbol al final de cuentas es un deporte de contacto. Por más que querramos oprimir o privar las faltas, los toques, los roces, hay esos toques, ¿no? Con toperoles, rodillas, puntazos, y al final de cuentas le mete los toperoles en la pierna, lo lastima, lo deja muy herido al compañero colombiano que tiene a Luis, y ya se va levantando, por supuesto, y por calma para todos.
0: Yo le decía ayer a Yasmani Villegas en la transmisión de Bolívar frente a Oriente Petrolero, el cual lo ganó Bolívar 2-1. Me decía, mañana relata Alejandro Lucana, y yo le decía, ¿qué espera de ese partido? Bueno, diversión, le decía, bueno, ¿sabe por qué? Ahora lo voy a explicar un día después. A ver, yo extraño ver jugadas como, por ejemplo, en su momento, en el 2023, recuerdo, y seguramente en otro lado habían varios jugadores, como John Cristian, el Papu Velázquez, que, vamos a llamarlo de una manera, en este tiempo moderno ya lo toman como provocación de pararse, por ejemplo, de arriba de la pelota, y que antes lo hacían jugadores del Tigre u otros. John Cristian de Papu Velázquez, para mí, de lo poco, por lo menos, de juego bonito que en algún momento se vio en Bolivia. Por eso decía que quería ver ese tipo de jugadas, así como John Cristian, el Papu Velázquez en su momento en Wilstermann, hacía, no tenía miedo a nada, a veces incluso le sacaban tarjeta amarilla en ese tipo de jugadas, amigos y amigas. Pero bueno, ahí está. Por eso decía que me quería divertir en esta transmisión, ver el juego bonito de Brasil, un gramo aquí en el fútbol boliviano. Veremos. Bueno, en este partido no sé, pero a John Cristian Velázquez extraño ese tipo de jugadas que hacía en Wilstermann, Sergio.
1: Claro, por lo menos entender ese tipo de comportamiento en el buen sentido de fútbol de barrio, ¿no? Cuando tienen esos chispazos, esa viveza de romper el molde y no, que no sea todo pizarra, toque para atrás, toque para el medio, toque para lo vertical. En todo sentido, claro, queremos un fútbol vistoso, un fútbol rápido y veloz y avispado de parte de ambos equipos. Lo estamos viendo al menos porque Blooming, cuando le dejas espacio, se anima a atacar, y lo mismo con el equipo de Soria.
0: A ver si nombramos algún tipo de jugador por esta última época que tenía ese tipo de jugadas picantes, vamos a llamarlo de esa manera. Se venía, atención, el plantel de Blooming, y otra vez Baroja. Y otra vez Baroja, amigos y amigas, está siendo por el momento la figura del partido. porque le está tapando todo a los delanteros, a los mediocampistas del plantel de Blooming. Señoras y señores, 15 minutos. En mi relojito tic-tac. Blooming 0, Always Ready 0. Hay saque de meta para el cuadro de Always Ready.
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3: Pelota que le quedaba, atención al Quique Triveri en el plantel de Always Ready, se viene para Manaudi. Esa pelota Ray Lima la pierde de Taquito Garcés para Blooming, se viene, atención al equipo pascanero. La pelota para Miguel Villarruel, mete el paso en profundidad para Byron García. Me parece que estaba adelantado, el juez del encuentro no levantó nada. Y hay tiro de esquina porque rebotó en la humanidad de un hombre del plantel de Always Ready. Tiro de esquina para el local, tiro de esquina para Blooming.
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3: El centro, atención de Villarruel al corazón del área, despeja la defensa de Always, le queda otra vez la pelota a Villarruel, pero con falta, dice el juez del encuentro, de un jugador del cuadro de Blooming, aparecía Bizap. Señoras y señores, con falta, dice el juez del encuentro. Sí, ahí se recupera Edison Restrepo, también le dice algo a Alain Baroja. Y va a ingresar Jacqueline, me parece, por lesión. Claro, no está del todo bien Edison Restrepo. Tras esa jugada, ese choque con Damián Medina, se viene Blooming. La pelota para Miguel Villarruel, llega ese esférico, manda el centro, pero no llegó ese esférico, señoras y señores. Ahí salía que le va a pertenecer al cuadro de Always Ready. Voy contigo, Jacqueline Iset.
6: Sí, no está bien el jugador de la casaca 26 de Edison Restrepo de Always Ready. Bueno, ahí lo veo cojeando, no se recupera al 100%, pero sí, el que se alista para ingresar es Alex Arrambal, el jugador de la casaca 21.
3: El colombiano entonces en cualquier momento ingresará a la cancha, señoras y señores, damas y caballeros. Todavía sigue Edison Restrepo en la cancha, la pelota le pertenece ahora a Damián Medina. Revienta de pierna izquierda, de cabeza, responde muy bien la defensa del equipo de Blooming. Se viene Blooming con la pelota, juega, atención, ahora por ahora, aparece para Garcés, enganchó en el área, la pelota que le pertenece ahora un hombre del cuadro de Always Ready, despejaba con todo lo que puede, hizo Restrepo. Restrepo con la pelota, juega, atención al plantel millonario, tocando, atención, lo marca ahí de cerca, avisaba, se viene, atención al plantel de Always para el Quique Triverio, engancha Triverio, no pudo pasar la defensa del equipo de Blooming, juega, atención ahora, la pelota para Moisés Villarruel, se viene el esférico ahora que le pertenece al cuadro de Blooming. Señoras y señores, por izquierda aparecía Ocampo, salida que le va a llegar ahora a el portero del equipo de Blooming. Hablamos de Braulio Urezaña.
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3: La salida le va a pertenecer a Blooming. Nosotros miramos estos relojitos, marcamos el score y el tiempo aquí en Éxito Sports.
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3: 18 minutos del primer tiempo. Se viene el plantel de Blooming. 0-0 está el asunto por el momento. 0 Blooming, 0 Always Ready. En este 6 de agosto de 2026. La pelota que le pertenece, atención ahora, al cuadro de Blooming. Rebotaba en la humanidad de un hombre. Va a haber saque lateral, que dice juez del encuentro. Dilio Rodríguez, en este preciso instante, comenta para todo el país. Sergio Guardia en Éxito Sports.
9: Continúa teniendo el dominio. Blooming tiene la posesión de la pelota. Avanza, genera fútbol por banda. Sobre todo no encuentra a Garcés muy cómodo porque está muy marcado y muy rodeado. Pero Centella y Villarruel tienen chances de avanzar y buscar la manera de generar un tipo de espacio o generar verticalidad. Les falta la gambeta seguramente para lograr esto. Y Always está apenas sosteniendo la defensa con un Restrepo que ya no puede. Además está dolorido, tiene problemas en la pierna izquierda, en el empeine del pie izquierdo, mejor dicho, por el golpe que sufrió a causa de su compañero, de Damián Medina, en un accidente. Bueno, está aguantando segundos más antes de poder salir de la cancha en cambio.
3: Yo lo entiendo totalmente, Edison Restrepo. El lunes también me dieron un rodillazo, por eso que ahí precisamente tenemos el dolor detrás de las rodillas. Señoras y señores, estamos lesionados como Edison Restrepo. Y también ahora me parece que hay otro jugador lastimado ahí en la cancha. Aparecía precisamente Jesús Maraude, quien sin querer me parece lo pisó al hombre del plantel de Blooming. Señoras y señores, precisamente el número 14, Jacqueline.
6: Sí, sí, sí, justamente se trata de Juan Mercado, el jugador de Blooming, que está muy sentido en el campo de juego. Se toca la pierna derecha, ingresa el campo, en este caso el área médica del conjunto local para atenderlo.
3: Buenísimo, muy bien, ahí está. Entonces el número 14, Juan Salvador Mercado, para el cuadro de Blooming, le dice a su compañero, vamos, Reponte en este momento Vila, que lo levanta al cuadro, al jugador del cuadro de Blooming. Hay tiro libre que le va a pertenecer ahora. Pelota suelta, simplemente dice el juez del encuentro. Pero va a ser para Blooming la salida. Y Soria, que le da las indicaciones a Pablo Larraíli y Mayaki.
6: Exactamente, el director técnico siempre en contacto con los jugadores. Mauricio Soria le da las indicaciones al jugador de la casaca 6, Pablo Lima, en esta primera parte, donde 0-0 continúa el compromiso.
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3: Sale jugando Edison Restrepo, que aún lastimado sigue jugando. Bien, atención con la pelota Maraude. El esférico le pertenecía a Lima. Rebotaba en humanidad en nombre de Blooming. Jugaba, atención, Matías Avisab. Erwin Platini Sánchez, que está muy pensativo. Jacqueline, porque me parece que, claro, tenía todas las ganas de marcar el primer tanto con su jugador, por mediante de su jugador Villarroel.
6: Totalmente, ¿no? Se falló el tiro penal que era en favor de Blooming. En ese momento hubiera estado ganando el conjunto local. Lo veo muy preocupado, como dice Erwin Sánchez, ahí pensativo para ver los cambios que se genera más adelante.
3: Venía con la pelota el plantel de Blooming, sin embargo, bien la defensa del cuadro de Always Ready. Toca, atención, con la jugada ahora y solo para ahora. Viene, atención, por derecha, Calito Rodríguez. Rodríguez con la pelota, juega, atención, para Richard Gómez. Viene ahora el plantel de Blooming presionando, no lo deja salir Always Ready, no lo deja respirar a la banda roja. Se nota ahí precisamente en el cuadro de Blooming, que quiere ganar el partido. La pelota que le pertenece ahora a Blooming, precisamente para Garcés, ese esférico no llega más, llega antes bien Richard Gómez. La salida para Always Ready, pero no lo deja, lo está asfixiando Blooming. Always Ready no lo deja salir, Sergio.
9: De manera puede ingresar al área pequeña el equipo de Blooming, pero también Always Ready cuando sale lo encuentra ese espacio en el medio campo. Está la cuestión en que tiene una presión muy alta el equipo cruceño y está asediándolo, lo asfixia en la salida a la zona defensiva de Always Ready. Hay un problema ahí, tiene que ajustar algo Mauricio Soria, porque en el medio campo tiene espacio, tiene gente, y Triverio está muy solo arriba. Lo están dejando con chances de poder recuperar la pelota, pero simplemente tiene que avanzar el balón a su sector para que pueda hacer algo Always. Mientras no pueda salir, muy difícil.
3: Se enoja Matías Avisab con el juez del encuentro, amigos y amigas, porque le cobraron una falta que para él, por supuesto, no era. Y por ende, hay tiro libre para Alain Baroja y compañía. Hablamos del plantel de Always Ready. Revienta esa pelota, pierna derecha, hacia adelante, más alto que largo, para que llegue el Kike Triverio. Sin embargo, antes llegaba esa pelota el arquero Urezaña por parte del cuadro de Blooming. Quita la pelota muy bien ahora Darío Torrico. Se viene Torrico con la pelota, juega, atención ahora para Always. Tocando, atención, está, ya lo espera el Kike Triverio. Juega, atención, la pelota se tapa para Lima. Ray Lima venía con la pelota y se hace rebotar en humanidad de nombre del plantel de Blooming. Era en Villarruel. Iba a ver saque lateral para el equipo, señoras y señores, de Always Ready. En ataque va a salir jugando, atención ahora, Damián Medina. Va a buscar, me imagino, a los delanteros en este saque lateral. Se viene, atención, con la pelota Medina. Medina con la pelota, otra vez, y otro saque lateral. Y hasta ahora Jacqueline no ingresó. Alex Rambal.
6: Sí, sí, estábamos bien al pendiente de lo que va a ingresar el jugador de la casaca 21, Alex Rambal, el jugador de la banda roja, pero no, hasta el momento no se hizo el cambio. Continúa el jugador de la casaca 26 de Always Ready, que estaba un poco lastimado, pero Edison Restrepo continúa en el juego.
3: El centro, atención, de Pablo Ray Lima, le va a llegar la atención ahora a Carlito Rodríguez. Remate al arco, Urezaña. Carlito Rodríguez ensayó un remate de pierna derecha, casi de volea, liquidado para la pierna que él maneja precisamente, Sergio, pero acaba de salvar ahora el héroe por el momento de Blooming.
9: Sí, un centro que se estaba vistiendo de remate en esa ocasión de parte de Carlito Rodríguez, no era muy bueno, se estaba por colar dentro de la portería, tiene que meter las palmas Urezaña, no logra embolsarla y manda la pelota al tiro de esquina.
3: Hay tiro de esquina para Always, le va a pegar el jugador de la camiseta número 7, Jacqueline.
6: El jugador de la casaca 7, Joel Amoroso.
3: Se viene Amoroso, el centro, al primer palo, despeja la defensa de Blooming. Arranca, atención ahora, el plantel de Pascadero. Juega, atención, hacia adelante. Sin embargo, se repuso muy bien ahí el defensor del cuadro de Always. Hacia atrás para no tener peligro para Alain Baroja. Salida que le pertenece al millonario en 24 minutos. 0-0 todavía.
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3: Pelota que juega, atención al plantel millonario. Juego Always Ready, 25-25. 25 minutos de este primer tiempo. Sevilla, atención con la pelota. Carlitos Rodríguez intentaba conectar con Joel Amoroso. Sin embargo, antes sale muy bien la defensa con Ocampo. De Blooming, digo. La pelota que le pertenece a Always Ready, saque lateral rapidito. Ahora la presencia aparece de Darío Torrico. Se viene Torrico para Lima. Juega muy bien y con el cuerpo gana el plantel de Blooming. Sin embargo, se barre el jugador de Always. Le queda la pelota a Darío Torrico. Le quedaba ese esférico, amigos y amigas, al jugador del cuadro de Always Ready. Se viene el plantel de Blooming, viene, atención con la pelota Blooming. Por derecha ya aparece Miguel Villarruel, solito. Viene, atención Villarruel, a ver si esta sale. Le juega, atención a la celeste, el Pascanero, la bicicleta de por medio, pero ya lo marca ahí de cerca. Y le va a ganar Damián Medina con mucho oficio, señoras y señores. Antes cobró la falta que le cometía Miguel Villarruel al hombre de Always Ready. Hay tiro libre en salida que le pertenece a la banda roja, Lisset.
6: Sí, justamente te decía que con este resultado, pese que se termina en empate, es una gran ventaja porque 30 puntos obtenía el conjunto de la banda roja. Si en caso gana, una gran ventaja porque estaría lejos de Díaz Strongest frente a Bolívar, que bueno, que ya jugaron y que incluso si pierde no es mucha la diferencia.
3: Estacio, Sergio decía en conferencia de prensa cuando jugó contra Blooming recién que era muy difícil jugar en el calor, bueno, en la tarde en ese partido. Ahora en la noche un poco más fresco, creo que no hay mucha excusa por parte de Always Ready en siquiera por lo menos empatar este partido.
9: Si no debería haber, ¿no? En este caso, porque ya estamos sobre las 8 de la noche, no se siente el mismo calor que hay sobre todo a las 3 de la tarde, 4 de la tarde, y es una comparación interesante que se puede hacer, pero Blooming de todas maneras está siendo muy superior. Always no está sacando ese favor, esa ventaja de tener menos calor a esta hora, porque tiene la pelota el equipo local, y muy complicado mantener el partido así.
3: Pablo Ray Lima quitaba la pelota, el juez del encuentro me parece que dijo sin falta, pero fue abajo fuerte. Jacqueline, está sentido Miguel Villarruel, no, es el 19 de plantel de Blooming.
6: Sí, sí, justamente Matías Avisaf, el jugador de la casaca 19 de Blooming, está sentido en el campo de juego, se paraliza el compromiso. A quien sí lo veo preocupado es el director técnico, ¿no? Erwin Sánchez, que está...
3: Soria también.
6: Sí, Soria también, sin embargo, más a los jugadores de Blooming, que a cada momento caen y que, bueno, no se puede ganar sino de local.
3: Pausado el juego, muy cortado en este caso. Pierna fuerte también que está haciendo de las suyas. 27 minutos, señoras y señores, 0-0. Matías Avisab, me parece que no va más en el partido en el plantel de Blooming. Va a haber salida que le va a pertenecer a Alain Baroja y el loco Soria, más loco que nunca, Jacqueline.
6: Loco Soria viendo el compromiso. Como lo decía Sergio, Blooming está sacando, bueno, más potencial en este compromiso, pero si no llega el gol, de nada sirve, ¿no?
3: Bien, ahí está, señoras y señores, se va a reponer el juego. Otra vez... Ahí precisamente con Alain Baroja suenan las sirenas en el Tahuichi. Y precisamente quieren que marque gol el plantel de Blooming. Revienta esa pelota el jugador Alain Baroja, el venezolano, portero del cuadro de Always Ready. Por el momento la figura. Pero veremos, falta todavía un mundo por jugar. Por donde que le pertenece ahora al plantel de Pascanero. Juega, atención ahora y solo por ahora. El equipo de Santa Cruz con falta, dice el juez del encuentro, lo bajaban al señor Villarruel. Salida que le pertenece a Blooming en 28.
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3: Se venía con la pelota Julio Vila. Hacia adelante, el toque no fue bueno. Hizo rebotar, me parece, en la humedad un hombre del plantel de Always Ready. Por ende, va a haber saque lateral para el cuadro Pascanero. Casi 30 minutos en el partido, señoras y señores. 29 por el momento. Viene con la pelota, atención Ocampo. Hacia adelante el toque para Garcés. Se repone muy bien Richard Gómez, despejando esa pelota. Viene para el Quique Triverio. Triverio con la pelota hacia atrás. Juega, atención ahora para Pablo Rey Lima. De rebote le va a quedar atención ahora a Maraude. Se viene, atención Maraude. Engancha Maraude. Juega, atención al número 10. Viene ahora para Triverio. Juega, atención al plantel de la banda roja. Enganchó Triverio. pide apoyo, juega, atención ahora a la pelota, bien, atención el toque, conecta para Pablo Rey Lima, si bien, atención con la pelota Lima, Lima con la pelota, juega, atención Lima, Lima con el esférico, tocando, atención hacia atrás para Restrepo, Restrepo de vuelta para Pablo Lima, juega ahora para Darío Torrico, se mete, atención ahora para Damián Medina, hace rebotarle la humanidad de un hombre, Sergio Guardia, comentario oficial aquí en Éxito Sports en media hora de juego.
9: Está empezando a cuidar la pelota un poquito más Orwis Reddy, se nota que las indicaciones de Soria tuvieron efecto en el medio campo, sobre todo en Álvaro Quiroga, en Pablo Rey Lima, porque la cuidan un poco más, piensan, la tienen, la pisan.